0: pasar, me parece.
1: Qué calentura que tiene Cachete, ¿eh? Claro, porque como dice Minotti, el gen del futbolista argentino es animársele al campeón.
2: Pelearle. Saber que ser inferior no significa salir a ser menos a la cancha. Yo me puedo sentir menos, pero una vez que entro, te disputo de igual a igual, porque tengo mis herramientas también.
1: Pica la pelota, la busca el arquero en los estudios centrales de Nacional. Ahí está Juli, ahí está Juli Nataluti.
3: Sí, porque sigue explotado el WhatsApp de la radio. Hola desde La Plata, escuchando a Martín, el mejor relator. Todos los mensajes son para Martín hoy, ¿eh? Uh-huh. Hola compañeros, por acá Alejandro, operador de turno de la LRA 10 Nacional Ushuaia. Temperatura de 0 grados y no está pronosticado nieve durante toda la semana. Quiero la de Boca, nos dice también Edgardo de Río Grande, Tierra del Fuego. Dice, saludos, bueno, a Julieta y quiere la camiseta de Rosario Central.
1: Gracias, mi gente, gracias. A mi gente le digo, para ustedes, caretas que no se animan al Pilates. A mis compañeros les digo, viene el centro de la olla. La recuperación es para River. 1-0 pierde River. Minuto 41-30. El marcador está adverso para el millonario. Está Pereira en la cancha, le levanta Vera. La juega para Otamendi, la entrega por la izquierda al lugar donde debería estar el Huevo, que se fue lesionado. Huevo al piso, Acuña lesionado, y el domingo, qué partido. Me parece que el domingo se definen todas las historias, Leanza.
4: Minuti no me deja mentir, yo lo dije. Central era el Rubicón, ahora hay que ver si el Chacho lo puede saltar.
1: Viene River.
2: Para Almirón también, ¿eh? No solo para Caudet, es un partido de entrenadores en duda.
1: Central River el domingo a las 19, ¿es ese partido? El que cierra la jornada.
4: Sí.
1: Lindo, ¿eh? Imagina un monumental irascible. Los pibes saben que se terminaron las vacaciones, ¿verdad? Las puteadas ya desde el vamos.
2: Y sí. ¿Eh? Es ir para clima hostil. Es ir sabiendo que las cosas no van a estar fáciles ni cómodas.
1: Va a estar bravo el domingo el Monumental. En Nacional estaremos. Viene la réplica para River, no se arma nada. 0 para River, 1 para Gimnasia. Gol de Steinmatt, viene River por la izquierda. A ver qué ocurre con esta acción. Va Pereira, se le fue la pelota por un costado lateral que será para el Lobo Platense. Minuto 42. Pasa la gente, se mete el pueblo argentino escuchando la radio más grande.
3: Hola amigos y amigas de Nacional, la mejor radio del país. Soy Fabián de Zapala, los pagos del Huevo Acuña. Vamos River, saludos a la bella Juli y al mejor relator, al muñeco Martín Perazo. Nos deja los últimos 3 números del DNI.
1: Bien, y la gente que se prende a la programación de la radio en el primer turno con Jacoy, en el primer round de la mañana, de lunes a viernes, va River. La tiene Freita, centro de Freita para el empate de River. Un cabezazo livianito de Tommy, de Galván, lo agarró bajando. Como ese papá que juega en vacaciones con el nene, que le tira la pelota, igual.
2: Como
1: igual.
2: Aquel que va al área a cumplir, pero sabiendo que no puede sumar demasiado en ese sector de la cancha. Galván me parece que debió salir hace rato y va a completar los 90 minutos.
1: Se va el partido, se va, ya pasó por el vestuario de Gimnasia, ya pasó por el banco de River. Se va el juego, veremos cuánto se adiciona a lo reglamentario. 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Y los sábados y domingos, el Fútbol Show Nacional. 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Sale River, el balón que cambia de frente Pereira, tiró a la pelota para Montiel, otro que tiene vergüenza deportiva, juega Montiel, vino para Colidio, liviano Colidio. Liviano Colidio. Liviano Colidio, ¿no, Leanza?
4: Como siempre.
1: Sale Martínez Cuarta Montiel, la tiene River. River va. River necesita un shock anímico, de temperamento. Va la pelota para González. Gonzalito va, se desprende Martínez Cuarta, va para Martínez Cuarta. 44 en el cronómetro, lo pierde River en el bosque, pero va a buscar la igualdad con Montiel, que saca este centro que viene al área. Martínez Cuarta. Cabezazo desviado contra el palo derecho, pero es de esos centrales que hasta el final te mantiene el partido activo.
2: La fórmula del empate que no valió frente a Barracas. Tocó y fue a buscar al área Martínez Cuarta, que lo suele hacer, que como bien dijo Leanza también en el partido pasado, parece más peligroso en área rival de lo que puede generar defensivamente en área propia. Da la impresión de ser un futbolista que hoy contribuye más en la faceta ofensiva que en la defensiva, siendo marcador central.
1: Aparecerán los que piden guillotina para el pobre Caudet en la metáfora deportiva. ¿Cuántos partidos lleva River perdiendo al hilo? ¿Este es el tercero?
4: el cuarto Belgrano a los Barracas de hoy.
1: Ah, la pelota. No cualquiera se banca cuatro derrotas seguidas a un grande grande,
2: ¿eh? Aparte una es la final, pero los otros son eliminación por Copa Argentina casi escandalosa con Aldo Civi 3-1, derrota de local contra Barracas, que es regalar prestigio de una manera absurda, y esta frente a Gimnasia.
1: Se le cae
4: la forma de cómo pierde River, más allá de los resultados, no partió largo River hoy.
1: Se le cae el presente a River.
2: Sí, si vamos a las formas de cómo pierde y las formas de cómo ganaba también, porque eso sigue influyendo. Coudet llegó a una final jugando así.
1: Vende joven.
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1: Viene Colidio, juega Colidio, toca la pelota por la izquierda, ataca River buscando el empate, vino para González. La va a tocar para Pereira, River con la pelota, ninguna para Borré, redonda, ninguna, centro que va a la olla, vino para Freita, la quiere bajar, cayó por el área, era Montiel, que estaba pidiendo un penal que no sea. 46-30 en el aire de la más grande. Vende joven, pierde River, gana el Lobo.
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1: Mañana O'Higgins Boca desde las 20 en Radio Nacional, dice Chuli Nataluti.
3: Tenemos el 11 confirmado de Lanús, que juega en un ratito nada más ante Cienciano en busca de los octavos de final de la Sudamericana.
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3: Lozada en el arco, Guidar a izquierdos, Canales, Marcich, Medina, Cardoso, Salvio, Carrera, Aquino y Valois.
1: Martínez Cuarta levanta, se va al partido, minuto 48, se cierra la historia. Estaremos hasta las 21:30 cuando aparezca Historias de Vida. Hasta las 10 de la noche en el aire de la más grande. River va con la pelota, la tiene Freitas. Va a jugar el balón corto y al pie. Vino para Vera, Vera que levantará la pelota por la derecha para Montiel. Montiel que tiene el centro, 48, casi vino al centro, va la olla. Pica la pelota, sale del área, el remate por arriba, saque de meta para Gimnasia Vendejove.
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1: 48 minutos. El Chacho preocupado en el banco de River, Leanza.
4: Como para no estarlo. Cuarta derrota consecutiva. River no juega nada. En defensa de él, heredó un plantel que no eligió y todavía no era uno del plantel que él quería. River no completa el banco hace 4 partidos. Y es una víctima y al mismo tiempo responsable con esto que le pasa a River. Sí,
1: le desmantelaron el plantel en realidad.
4: Sí, que él dijo no decidió nada sobre quienes no están en River hoy, esos 15 jugadores de Cantino.
2: Pero bueno, Chacho tiene carácter, no es un entrenador ni una persona de esas que se quedan calladas cuando hacen algo que él no quiere, algo contra su voluntad.
1: 49. Si el entrenador no es el gerente futbolístico para tomar algunas decisiones, ahí la historia empieza a hacer ruido. Viene Pereira, este juega, entrega la pelota por la izquierda al centro que se impone, la carrera, segundo palo para Colidio, para la marca del 9 Salazar que la tiró al lateral. Lateral derecho, se va al partido, queda un minuto, la gente grita en La Plata, escuchas Radio Nacional, mañana estaremos con O'Higgins y con Boca, con Godoy, con Álvarez, con Gonzalo Ordóñez Ojeda, con Gonzalito, la conexión de otro partidazo que se juega a la par, la tiene Montiel, va, cambia, frena, toca izquierda, centro que va al área, la línea la sacaron, lo tuvo River, nadie para meter la patita de gol, lo tuvo River Minotti.
2: Y la mejor la generó el pibe González, primero le inventó Montiel desde la derecha, pero el pibe González metió un buscapié que casi se termina metiendo.
1: Salazar, área, le pegó, remató, lo tuvo en la réplica Gimnasia. 49-40, River tuvo el empate en la última, veremos si le queda algo más al carretel del partido. Otamendi que tocaba, Palari, Otamendi, quedó la pelota por la derecha para que River avance con el jugador Freitas. Freitas va, tiene el centro, rebotó, córner, llega, córner para River en el final, córner número...
4: el noveno para River, ojalá que la levanten al menos.
1: Va Beltrán, noveno, córner para River. Última bola, le va a pegar Galván. Noveno córner en un partido donde River no tuvo cabezazos al gol de la pelota quieta. Noveno córner para River. En la última está Beltrán. Pare las antenas si es de River. Lo pierde 1-0 el equipo de Caudet, pero puso al arquero en el área ajena. Centro de Galván, primer palo, no pudo Beltrán. Y la saca en el fondo, Gimnasio, se va a acabar. Se va a acabar, se acabó, se acabó, se acabó, se acabó. Ganó el Lobo, ganó Gimnasia. Final del juego en el Bosque. Lobo está ganador. Gimnasia 1, gol de Steinbach. River nada. 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
1: Gran victoria del equipo de Gimnasia. En el final lo tuvo River, no la pudo meter Borré. Lo ganó el equipo de Pereira, lo ganó el equipo de Nacho, lo ganó el Lobo Platense. Lo ganó el equipo que hoy estuvo cubriendo Fede Di Giovanni.
6: Y se fundieron en un abrazo Nacho Fernández y el entrenador Pereira. Tercer triunfo consecutivo en el Bosque para Gimnasia, que no pierde desde abril jugando en ese estadio. El Lobo que suma tres puntos clave fundamentales.
1: Se va River pateándose el alma. Mostró alguna decisión de coraje en el final, pero no le alcanzó. O le falta fútbol, o le falta gallas, o le falta siempre 5 para el peso al equipo de Caudet, que tiene la cuarta derrota consecutiva. Alianza,
4: le falta todo a River, le falta juego, le falta gol, le falta liderazgo dentro de la cancha, le falta liderazgo afuera, le falta una gestión dirigencial que le permita al técnico de turno, hoy Caudet, tener un plantel acorde a lo que River necesita. No completa el banco hace 4 partidos River, y eso no es menor, no es normal, solamente pasa acá, y los resultados son los que deben ser para un equipo y una institución que pareciera que cancherea con lo que juega, que te tira los millones por la cabeza, las obras también por la cabeza, pero que cuando hay que jugar a la pelotita le cuesta un montón. Insisto, cuarta derrota consecutiva de River. El Chacho va a hablar hoy. Zafó frente a Barracas porque no fue el técnico y por reglamento no podía hablar. Habrá que ver qué dice el técnico de River, que pende de un hilo, pero que me parece que el hincha de River debía también empezar a mirar a esta gestión de Di Carlo, un chico muy joven que uno no sabe de dónde salió para ser presidente de River, quién lo puso donde está, pero hasta ahora erró en absolutamente todo.
1: Habla Nacho, habla Nacho.
7: Soy un profesional, como siempre digo, soy un agradecido a River, a toda la gente. Viví 8 años maravillosos y nunca tuve ninguna queja, y yo respeto muchísimo tanto a la gente de River como a los que salieron campeones del mundo, así que, pero hoy me tocaba defender esta camiseta y lo hago a muerte.
8: El Pollo dice que Gimnasia se va a tirar un tute por alguno de los jugadores de River que no tiene tanto lugar. ¿Vos, si no sabes vos?
7: No, la verdad que no tengo ni idea, te digo la verdad, no tengo ni idea. Estuvimos preparando este partido, no había mucho tiempo para pensar, en eso se encargarán los dirigentes y el cuerpo técnico.
8: Felicitaciones, Nacho.
7: Muchas gracias.
9: La rompió.
10: En Nacho está quizás la diferencia temperamental del partido, ¿eh? Porque evidentemente este Nacho, de 30 y pico largo de años, no es mejor jugador que algunos de los mejores de River, de los campeones del mundo de River. Pero apretó los dientes en el momento en el que lo tenía que hacer. Evidentemente lo técnico y táctico viene antes siempre, pero además hay una cuestión temperamental en la que claramente se impuso.
1: Bien, abrazo a la gente de Sport.bet.ar, a los amigos de Casemaster, a Camiones y Buses Volkswagen, al lubricante multiuso 05, deberá poner bastante de 05 el entrenador Caudet para el domingo ante Rosario Central. Habla el goleador, habla Steinbach. Escuchamos un ratito al 25.
11: La verdad que los chicos dejaron el alma acá adentro, corrimos hasta el último minuto. Y bueno, en lo personal lo venía buscando el gol en el Bosque, ya lo venía pensando, lo venía soñando, más que nada. Así que nada, muy contento por el gol y por la victoria.
8: Bueno, y en una posición que conoces muy bien, pero en tu regreso a Gimnasia más de 4 que de lateral, hoy con Bauti los dos. ¿Te sentís más libre, con más libertad para llegar?
11: Sí, bueno, como dijiste, yo en inferiores cuando llego jugaba de extremo, después cuando me toca subir a primera subo de 8, siempre creo que mi posición fue de carrilero, la verdad que bueno, después me tocó hacer el lateral, pero bueno, como dijiste, la verdad nos sentimos muy cómodos con Bauti, creo que hicimos un gran partido los dos y bueno, contento.
8: Especial para vos por lo del contrato, la renovación, el tema de la cláusula, era especial también tener un buen partido de local con tu gente.
11: Sí, sí, obvio. Como dijiste, yo estaba con ansia de renovar, siempre quise renovar, así que nada, contento por el gol, por la renovación y por la victoria del equipo.
8: Felicitaciones, gracias.
1: Bien, el goleador, el extremo que tiene y juega con Bauti, Bauti es Barros Echeloto, 4 y 8 que juegan por esa banda. 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
1: La más grande de la Argentina, que tiene de lunes a viernes primer round con Jacoy. Y tiene a Corol en la segunda mañana. Y las dos ediciones de Pasión Nacional. Y a Nora en la primera mañana, en la primera tarde, digo. Adioso. Y a Mundo con el segundo round. Y el Fútbol Show Nacional marcando presencia y pulso en las transmisiones deportivas de la Argentina. En los comandos SS Sánchez. 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De Patricia Brañeiro en producción con Pato Schulte. Juli Nataluti con la gente antes del comentario de Minotti.
3: Al 11-3-870-7485. Hola, muñeco, mirá, la verdad me duele como hincha de River y la culpa la tiene el presidente. Chacho no es para River, que se vaya ya. Almeida tiene que ser el técnico, nos dicen. Conrado de San Martino dice, como siempre, Fútbol Show Nacional a pleno y las historias de vida, un lujo. Juan y Minotti, muchas gracias. Buenas noches, Radio Nacional. Qué mal juega River. Tanta plata que gastó Chacho Coguet. Lo escucho aquí en la Quiaca. Que se vaya, por favor, no juega nada el equipo. Hola, Juli, querida, siempre es un gustazo escucharte, poner esa onda femenina al deporte. Quiero la de Boca. Saludos a mis mellis y a toda la gente linda desde San Martín de los Andes, nos dice Omar, desde el yacimiento Vaca Muerta. Buenas noches, chicos, qué buena transmisión hicieron. Los saluda desde el centro de Vaca Muerta en Neuquén, trabajando de noche, siempre firmes con Radio Nacional. Y hola, amigo de Nacional, bendiciones desde Jujuy. Un gran abrazo para todos, nos dice Martín Romero.
1: Bien, abrazo Martincito Romero también, a toda la gente que en todo el país nos escucha. Un abrazo para Leo Morosiuk, el hombre de Agrale, volviendo de su descanso, escuchando la radio, la más grande de la Argentina en todo el país, camiones y buses de Agrale, de Mercedes y de Brasil para todo el mundo. Zapala 7-10, Perito Moreno 8-60, Gualeguaychú 13-10. No debe estar muy contento Leo con el empate de Racing ayer. 11-3-8-70-74-85. Dame un poco más de gente antes del comentario de Minotti, Juli.
3: Sí, hola Nacional, soy Silva Miguel de Tartagal. Quería que gane River, pero no se puede con este equipo. Nos dice igualmente, muy buena la radio. Después tenemos a Ariel Chevas de Santa Fe. AM1300, soy Ariel, vamos Gimnasia, y nos mandó fotos escuchando, no sé, la radio, ¿no? Con el día 1300, un abrazo para todos. Martín, qué bien que estás relatando, lo único, no le das mucha suerte a River, nos dicen.
1: Bueno,
3: acá,
1: pasaron,
3: Mario de San Miguel,
1: epa,
3: de Tucumán.
1: Pasaron cuatro relatores, discúlpeme, en los últimos cuatro partidos, tampoco, tampoco caigan sobre él.
3: La culpa la tiene.
12: La foto final es decisiva.
1: El domingo me salvé, no estuve, o el sábado jugó River.
3: El sábado.
13: Pero yo sí estuve.
1: De local.
13: No quiero que la
3: tal
13: gente
3: vez se juegue el domingo.
12: Siempre estuvo Minotti.
13: En River desde el comienzo de este semestre, sí, pero bueno. Primero Di Carlo, después Codet, después los jugadores y después de última venga para acá.
3: El dato
13: sí,
3: es que River no ganó este semestre.
1: Tengo
3: todavía
1: miedo de ir a Alianza antes del cierre porque está medio caliente el tipo.
12: ¿Ah, sí?
1: Lo noto medio embroncado, sí. Bastante embroncado. No sí. Se me apure, Leanza, porque yo le doy roca y usted arranca. Abrazo no, a Leo.
4: ¿Sí? No, no quiero decir nada ahora, no.
1: No, no, espere.
14: Cuídelo.
1: Aparte, cuidemos a Di Giovanni, tiene su primera transmisión. A ver si usted lo manda.

0: Pasó el soltero del grupo, le podemos decir el conquistador del grupo ya.
1: Bueno.
0: Sí, esa sonrisa me parece que conlleva. No me quemé.
2: Di Giovanni.
0: Sí.
2: Le digo a Di Giovanni, sí, que lo conozco hace tiempo largo. Vio que se puede estar peor a veces.
1: Sí, ¿no?
2: Sí. Cuidado.
0: ¿Es verdad que usted sale en un Citroën 12B con Valdés y con Kolinsky por las calles de San Martín?
3: Ahí ya no se puede estar.
2: En un 12B.
1: Por ahora no tuve la suerte.
0: Ajá. Bueno, súmelo a Leanza, que está recontra enojado. Leanza, ¿lo quiere escuchar a Minotti en lo que queda? Quedan 3 minutos de comentario. ¿Lo quiere escuchar?
1: Por supuesto que sí, porque él me esclarece todo.
0: Bien, el esclarecedor. Juan Ignacio. Say no more, Minotti.
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3: Primero el mérito correspondiente a un Gimnasia que ganó un partidazo, que apretó los dientes en el momento indicado, que puso en cancha un plan de juego específico, particular, evidentemente menos propositivo y menos arriesgado que el de River, acorde también a su plantel y a su presupuesto, y se llevó un triunfo ajustando detalles, peleando pelotas puntuales, ganando aquellas que necesitaba para lograr una diferencia y fundamentalmente acelerando en el momento del segundo tiempo donde vio cerca la oportunidad de llevárselo. River es un equipo poco productivo. No es ineficiente, porque para ser ineficiente hay que generar bastante y convertir poco. Y River, si bien convierte poco, me parece que eso es producto de lo poco que genera. Es un equipo poco rebelde, es un equipo que temperamentalmente suele quedar por debajo de sus adversarios, pensando que quizás desde lo técnico le sobra, y evidentemente, al menos en lo colectivo, no le sobra ni le alcanza. River no cambia, River no modifica, y a pesar de que algunas piezas vayan cambiándose, lo que queda claro es que esa pieza puede funcionar mejor o peor, pero el colectivo sigue de la misma manera. Es un equipo lento, es un equipo espeso, que hoy tuvo un poquito más de intensidad en algún momento puntual del partido y después cayó en lo mismo de siempre. Que no genera, que repite fórmulas y por ende repite resultados, que no supera a sus adversarios. Y repito lo que dije en el comentario del entretiempo, los equipos que tienen una propuesta más arriesgada, una propuesta evidentemente más ambiciosa y que tienen además una historia mayor en sus espaldas, necesitan ser muy superiores a los adversarios para ganar. No alcanza con esa superioridad de tenencia de pelota y nada más. Y eso es River. En un primer tiempo parejo, en el cual hubo dos situaciones por lado. La de River encima fue doble en una sola, con lo cual ni siquiera podemos hablar de volumen de oportunidades. Se destacó un Correa de situaciones y jugadas puntuales a partir de la falta de creatividad de sus compañeros, mucho más de lo que se puede resaltar de la figura del 10 recién llegado del fútbol mexicano. Y ya en el segundo tiempo, el único que tuvo oportunidades reales, al menos mientras iban 0-0, fue Gimnasia. No había pasado mucho, hasta que a los 25 minutos de la segunda mitad, ya con el ingreso de Salazar, que entró bastante bien en el partido, Gimnasia tuvo su chance y no la desperdició. Miramón desbordó por la derecha, tiró el centro, y no pudo a Ousmendi, en la que era más fácil, se le fue entre las piernas, pero en el segundo palo la recapturó Salazar, tiró el centro bombeado. Y con lo que decíamos hace un rato, el espíritu del futbolista argentino, que va al frente a no sentirse menos que nadie, que se anima a competirle a los mejores, que deja la idolatría por fuera de la cancha. Steinbach, que cabecea muy bien, se animó frente a un especialista. Se llevó puesto y se comió crudo a Nicolás Otamendi, cabeceó contra el primer palo y puso el 1-0. Un rato después, el propio Steinbach, en una jugada muy similar a la anterior, con una pelota perdida en el área, puso un tiro en el travesaño que pudo ser la sentencia del juego, pero no. Y River se vino en el final, con muy poquito, sin ideas, y hasta con poco empuje desde el carácter. La única que tuvo sobre el final, cuando el partido se moría, fue una jugada que inició Montiel por la derecha, que abrió hacia la izquierda para el pibe Facundo González, porque encima no liga el millonario y se le lesionó a Acuña, y el chico la metió barriendo hacia adentro un buscapié que sacaron sobre la línea. Ningún compañero consiguió llegar a empujarla. Ganó Gimnasia, el triunfo del Lobo es importantísimo, el primero del campeonato, pero resuena otra caída de River. La cuarta consecutiva, la que pone al Chacho ya no en la cuerda floja, y colgando de un solo pie.
5: la que pone un cuestionamiento a todo un

0: sistema, la que de alguna manera hace tambalear a River desde los cimientos hasta la punta del edificio. River volvió a perder. Gimnasia logró un triunfazo. 1-0 en el Bosque para el Lobo.
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2: Bueno, con esta musiquita vamos cerrando la cortina de la transmisión, pero el perfil deportivo seguirá hasta las 22 con historias de vida. Querido Di Giovanni, un placer trabajar con usted en la primera transmisión para su persona en nuestro ciclo.
3: Ha sido un placer también de mi parte. Lo último por el lado de Gimnasia, el domingo visita al Dosivi 14:30 y podrá contar con la presencia de su público. 5.000 entradas tendrá a disposición el Lobo.
2: Bien, nos escuchamos pronto. Leanza, hasta el domingo lo quiero con cordura, con ilusión, con esperanza.
4: Perfecto, intentaré cumplir con las expectativas que usted tiene, relator.
5: No juegue cortazo, ¿eh?
2: No, por favor, no, ¿su mujer está cerca hoy para apañarlo?
4: No, encima se me va a Bariloche una semana entera, me quedo solo.
2: Ah, ¿pero eso es bueno o malo?
4: No, en este momento es muy malo, es necesito muy contención. Malo.
2: Claro. Contención, bueno, por, Carlos...
4: Prepárese para los pupitres, ¿eh?
2: ¿Qué pasó?
4: Mirá, prepárese porque...
5: Si se le suelta la lengua no, también a Mario.
2: Un poquito, pare. Que
4: se a mí me lo enseñó Korinsky. Esto me lo enseñó Korinsky. Yo aprendo de él.
2: Lo peor que dejó Francisco haga el lío y ustedes lo hicieron todos juntos.
5: No querrá Di Carlo hacer lo único que le falta para transformarse en Riquelme, ¿no?
2: Bueno, dígale a Silvia de Carve que lo cuide hasta el domingo, por favor.
4: Abrazo, relator, abrazo, Juan y querido.
2: Cierra comercialmente joven, pero Juli con la del estribo, Juli.
6: Sí, así es, y recordemos, perdón, hay que recordar que ya están los equipos en la cancha, en minutos arranca el partido de La Luz en busca de la clasificación a octavos de final de la Sudamericana frente a Cienciano.
2: Mañana partido determinante en la vida del Vasco Arrobarrena y de Boca en el semestre.
5: Absolutamente, se juega la clasificación a la siguiente fase de la Sudamericana.
2: O'Higgins, Boca desde las 20 con Godoy, con Álvarez, con Gonzalo Ordóñez Ojeda, con Gonzalito en Radio Nacional. Bueno, hasta la próxima, cierra comercialmente, Gustavo, pase. ¡Joder!
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0: Bienvenidos a Historia de Vida con un poco de fútbol, el ciclo que hacemos por la hermosísima Radio Nacional para complementar y acompañar todo lo que tiene que ver con el Fútbol Show Nacional, programas, transmisiones, para mantenerlos acobijados dentro del mundo deportivo y muchas veces futbolístico con alguna historia diferente, con alguna historia que quizás no conozcan, que pueda resultarles interesante, lado B, escondida, entretenida, porque no, soy Juan Minotti, durante media hora los voy a estar acompañando con una de estas historias que si usted está aprendido habitualmente al Fútbol Show Nacional, sabrá de qué van, sabrá de qué se tratan y sabrá desde qué lugar las encaramos. El día de hoy la historia es de las más interesantes, las mejores que hemos contado en Historias de Vida con un poco de fútbol y de las más fieles al nombre, porque es puramente una historia de vida que tiene una pizquita de fútbol, del deporte que tanto nos apasiona, que roza de alguna manera la vida de nuestro protagonista de la historia del día. Hoy les voy a contar la historia del jugador de fútbol que además fue uno de los más infames ladrones de arte de todos los tiempos. Repito, jugador de fútbol en Europa, de equipo que participó en competencias importantes, pero que además, la otra parte de su vida era ser un ladrón de guante blanco, un extraordinario ladrón de guante blanco. Les dije que esta era una historia de película, quizás la que tenga ribetes más inverosímiles, incluso comparándola con aquella del fiscal y el Pupi Zanetti. Bueno, esta es más de película todavía. Porque los ladrones de guante blanco han sido muy retratados en el mundo del cine, especialmente en el siglo XX. Era una característica habitual de esas películas casi clásicas a esta altura. El ladrón de arte, aquel que se trata de infiltrar en algún museo, robarse una pieza única. Ha habido casos en la historia, múltiples, pero los tenemos más asociados a lo que es la ficción, y el de hoy es 100% real, y pocos ladrones en la historia han sido tan poco ortodoxos y tan eficientes al mismo tiempo como el protagonista de nuestra historia de hoy. Pero vamos de a poco y en orden. El protagonista de nuestra historia, ya revelamos el nombre, se llama Pal o Paul Enger. Pal se escribe, Paul se pronuncia, y es de origen noruego. Lo que hace de Enger una figura muy particular es que fue un jugador de fútbol, un muy buen jugador de fútbol. En su contexto, en su país, en su territorio, en Noruega, era una de las mayores promesas del Vålerenga de Noruega. El Vålerenga quizás no es el equipo más fuerte de Noruega, están el Rosenborg, el Bodø Glimt, que acaba de ser sorpresa en la última Europa League, pero el Vålerenga viene ahí, es el tercero si quieren. Seguramente, si no son tan futboleros, no escucharon hablar de un equipo de Noruega, pero para que tengan presente y se pongan en contexto, uno de los equipos más importantes del país y que tenía su particular momento de gloria, si se quiere, cuando entra en acción nuestro personaje, hacia fines de la década del 80. De hecho, Pal Enger tiene partidos oficiales jugados no solo en la Liga de Noruega, sino también en la Copa de la UEFA. Aquel torneo que alguna vez ganara Diego con el Napoli. Aquel torneo que es el equivalente para los más jóvenes a lo que es la Europa League hoy. Es decir, estamos hablando del segundo certamen continental más importante de Europa y uno de los más importantes del mundo. A ese nivel llegaba el fútbol de Pal Enger. Claro, en aquella época el fútbol en Noruega, a pesar de que podía competir a nivel internacional, no estaba para nada desarrollado en términos económicos. Así como pasaba en muchos países de Europa, y en especial en los países nórdicos, con una cultura muy particular al respecto, el fútbol era un deporte absolutamente amateur. Es decir, los jugadores, incluso los mejores de los mejores equipos, cobraban apenas un viático por jugar al fútbol. ¿Qué implicaba todo esto? Que todos los jugadores del fútbol de Noruega, incluso los del Vålerenga, tenían además otros empleos. Terminaba el entrenamiento del Vålerenga y se iban a trabajar plomeros, electricistas, obreros, médicos, abogados, lo que sea. Todos tenían trabajos, porque si no, no podían mantenerse. Todos tenían un empleo aparte del fútbol. Todos, menos uno. Llamativamente, Pal Enger no tenía otra actividad conocida más que el fútbol. Y sin embargo, en el plantel, era el que más ostentaba. El que aparecía con algún auto deportivo importado, el que aparecía siempre por los entrenamientos con un relojito nuevo, con pilcha de marca de diseñador, y que además presentaba excusas poco creíbles respecto del origen, de cómo las había obtenido, de cómo las había comprado. Para colmo de males, Enger era el típico canchero. Usted se habrá cruzado, señor oyente, del otro lado, con alguno así en la vida, de esos que no les gusta disfrutar calladitos, sino que necesitan hacer alarde de aquello que tienen, jugar un poquito a que son importantes, che, viste el reloj que tengo, mira la campera que me compré, este auto no es para cualquiera, y otras frases características de esta índole salían habitualmente de la boca de Enger, tipo que le gustaba alardear. Como suele pasar con este tipo de cancheros, un día colmó la paciencia. Y claro, en el plantel del Valerenga, dije, había todo tipo de profesiones. Una de ellas todavía no la nombré. Había dos compañeros de Palenger que eran policías. Hartos del cancherito, del cual además sabían, nada era fruto de su esfuerzo porque no se le conocía otro trabajo, se dispusieron a investigarlo. Alguno dirá, un poco vigilante, bueno, puede ser. Pero se cansaron también de la actitud de su compañero. Y empezaron a tomar nota cada vez que canchereaba con algo nuevo. Che, mira lo que se compró este. Anotaban al pie. Y tendrá un valor de tanta plata. Che, ya es mucho. En determinado momento empezaron a investigarlo más seriamente. Empezaron a hacer trabajo policial, seguirlo, ver qué lugares frecuentaba. Se empezaron a dar cuenta que eran lugares habitualmente frecuentados por gente asociada a alguna bandita, asociada a el mundo de la noche y no precisamente de la fiesta. Y para colmo, en esta de cancherear y cancherear a Enger se le fue largo un par de veces. Porque no solo le alcanzaba con el tema de el dinero, la ropa, los autos, sino también con alguna otra actitud que ya levantó más sospechas. Por ejemplo, alguna vez se quedaron encerrados en el vestuario y el único que sabía abrir una puerta trabada era el señor Palenger. ¿Cómo sabía todo eso? ¿Alguna vez hubo algún robo en las oficinas administrativas del club del Valerenga? ¿Se robaron alguna computadora? Y rápidamente el que detectaba dónde podía estar esa computadora era Enger. Se empezó a vender. En consecuencia, los policías lo fueron siguiendo cada vez más, lo fueron cercando y recolectando pruebas, policías y compañeros. En determinado momento lograron recolectar la suficiente cantidad de pruebas como para hacer un allanamiento en su casa. Y está claro que si bien sospechaban de él, jamás se imaginaron lo que iban a encontrarse en el living de la casa de este hombre, Palenger. En el living de la casa, arriba de la chimenea, una casa común, una cabanita, en Noruega, en Oslo, como pueden imaginarse ustedes, relativamente humilde, había colgado un cuadro, pero no era cualquier cuadro. Era un cuadro de Edvard Munch, o Munch, como quieran llamarle de acuerdo a la pronunciación. Uno de los pintores más famosos de todos los tiempos. Uno de los artistas de todos los tiempos. Uno al nivel de Picasso, Da Vinci, Beethoven, Mozart en otra disciplina. Un monstruo absoluto, un tipo de los más importantes y de los más caros, en consecuencia, en su obra, de todos los tiempos. Munch fue un pintor noruego considerado de los precursores del expresionismo, cuya obra se dedicó a transmitir emociones muy fuertes y conmocionantes, algo que tuvo mucho impacto en el siglo XIX y XX, a diferencia de otros artistas, tenía una capacidad única para transmitir las emociones más oscuras. Pintaba en relación a la angustia, a la soledad. Yo personalmente no sé demasiado de pintura, no sé demasiado de arte plástico, así como en algún momento cuando hacemos las interrupciones con la música o con las canciones, sí les puedo contar un poquito más porque me gusta, porque me interesa y porque me adentré un poquito en la materia. De pintura no sé nada, pero sí la disfruto mucho. Y me genera solamente lo que me genera el impacto emocional. Lo que me genera desde verla, desde sentirla, desde percibirla, sin poder hacer el más mínimo trazo ni entender de técnica de pintura. Y tuve la oportunidad de ver parte de la obra de Munch en Francia, y es realmente extraordinaria, de la que más me ha interpelado en mi vida, de la que más cosas me ha hecho sentir. Bueno, a ese nivel estaba la pintura que este hombre tenía en el living de su casa. El cuadro era nada más y nada menos que Amor y Dolor, conocido también como Vampiro. Una pintura de una mujer de pelo rojizo que abraza a un hombre y parece besarlo en la zona del cuello. Por eso también se lo conoció como vampiro. No es el más conocido de las obras, de las pinturas de Munch, pero sí es uno de los más conocidos. El cuadro había sido robado unos meses antes y con ese allanamiento, toda la primera parte de la historia de Enger salió a la luz. Desde chico, obsesionado con las películas de gángsters e inspirado un poco por El Padrino, Enger se obsesionó con el mundo de la delincuencia y formó su propia bandita. A priori menor, para realizar algún robo pequeño y alguna estafa menor. Pero se dieron cuenta que eran buenos y la cosa fue escalando. Hasta robar, por ejemplo, una joyería de la que se llevaron piezas por un valor de €500.000. Así vivía el señor Enger. Y el robo de amor y dolor también tenía una historia particular. Desde hacía un rato, les dije que era uno de los cuadros más famosos de Munch, pero no el más famoso. El más famoso es El Grito, aquel que tiene un atardecer de fondo, colores oscuros y una persona sobre un puente agarrándose la cara y gritando. Es un cuadro muy famoso, estoy seguro que en algún momento lo vieron, en alguna foto, en alguna película, y si no, los invito a buscarlo, seguramente se acuerden de en alguna circunstancia haberlo visto. Pero además es un cuadro valiosísimo, pero no se dan una idea. Por eso, para orientarlos del valor que tenía ese cuadro, quiero que escuchen un pequeño audio de cuando una de las versiones de este cuadro de Munch fue subastado en el año 2012, mucho tiempo después, pero para que se den una idea.
1: El famoso cuadro expresionista del noruego Edvard Munch, El Grito, se ha convertido en la obra de arte más cara jamás vendida, casi $120 millones, unos €91 millones, ha pagado un coleccionista anónimo en Sotheby's. De las cuatro versiones del cuadro era la última que quedaba en manos privadas. Uno de los responsables de arte moderno de la casa de subastas se mostraba exultante. He trabajado aquí 3 décadas y me gustaría decir que este es el momento más emocionante que he vivido. Se parece a cuando vendimos en 2004 la primera obra por $100 millones y hemos vuelto a batir el récord. Mujer sentada en una butaca de Pablo Picasso, en la que este representa la Segunda Guerra Mundial a través de su musa Dora Amar, ha alcanzado los $29.2 millones. La cabeza humana surrealista de Joan Miró, los 14,8 millones.
0: Bueno, ahí escuchaban, la cifra es exorbitante. Hablaban de un Picasso y un Miró por 20 y 15, y El Grito de Munch estaba en $120 millones. Mucho tiempo después, pero para que se den una idea lo valioso que era ese cuadro, hoy es el vigésimo más caro. ¿Qué quiere decir eso? Que la venta del Grito de Munch abrió la puerta a ventas multimillonarias en el mundo del arte que escalaron hasta los $450 millones. Enger había visto ese cuadro extraordinario en una excursión escolar al Museo Munch en Oslo. De chico, de adolescente en el colegio, lo llevaron un día y cuando vio ese cuadro, como le pasa a mucha gente, se obsesionó. Le encantaba, le fascinaba y le quedó en la cabeza la idea de que algún día iba a intentar robárselo. ¿Por qué entonces, se preguntarán, robó otro y no ese? Bueno, cuando su banda de forajidos fue creciendo y se dio cuenta que tenían potencial, se propuso robar El Grito. Una mañana, junto a sus compañeros delincuentes, estacionaron una camioneta enfrente del museo, que habían recorrido una y mil veces, y ya tenían todo estudiado. Sabían en qué sala se exhibía el cuadro y que estaba cerca de una ventana. Estacionaron la camioneta, contaron las ventanas desde afuera y concluyeron dónde estaría El Grito, la pintura que querían robar. Enseguida bajaron una escalera de la camioneta, la apoyaron contra la pared, rompieron la ventana y se llevaron el cuadro. Concretaron la operación como si fueran verdaderos profesionales y en un minuto y pico estaban dándose a la fuga. Claro, todo se hizo tan rápido que prácticamente ni miraron. Y entonces, siempre hay un entonces en nuestras historias. Cuando se alejaron unos 100, 150 metros del lugar y ya no podían volver, descubrieron la pintura que se habían llevado. Para mirarla, para admirarla. Y la pintura que se habían llevado no era El Grito, sino que era Amor y Dolor. Habían contado mal las ventanas y en el apuro ni se fijaron que se llevaron. Pero bueno, Enger se quedó con el cuadro. De todas maneras, la historia de Enger no terminaría ahí y haría un intento más, esta vez exitoso, por robarse El Grito, una de las pinturas más famosas de todos los tiempos. Pero vamos a hacer como siempre una pequeña pausa vinculada a la música como hacemos en estos programas. Pensaba, siempre recurro a una vocación temporal, en este caso me fui para otro lado, a lo temático, pensaba en Enger y sus intentos contra la ley fracasados, y me fui a una canción muy antigua, de los años 50, fines de los 50, original de The Crickets, una de las bandas de rock and roll estadounidense más clásicas y originales de aquella época, más pensadas para bailar, que muchos años después reversionó una de las bandas más importantes de todos los tiempos, de origen inglesa, todavía no había tenido presencia en este programa y en consecuencia es momento de darle paso a The Clash, Eye for 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

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And the law won, dice la canción. Batallé contra la ley, peleé contra la ley ganó. Y claramente en eso me inspiré para traerles la canción del día de hoy de una de las bandas británicas más importantes de todos los tiempos, de una banda que inauguró la primera ola del punk en Inglaterra y se diferenció de alguno de sus rivales, por decirlo de alguna manera, los Ramones, los Sex Pistols, con letras poco más profundas y comprometidas y por supuesto muy interesantes de Clash. Decíamos, tras robar la pintura equivocada, a Enger lo arrestaron sus propios compañeros de equipo que eran policías. Bueno, por eso fue a la cárcel 4 años. Sí, nada más y nada menos que 4 años adentro. Cuando salió, volvió a jugar al fútbol. Ya no lo contrataban los principales clubes porque era un ladrón conocido. Pero lo que pasa es que Enger era muy bueno. Entonces, en un club de segunda división de Noruega, sí consiguió el lugar. Y volvió a jugar a la pelota y volvió a destacarse. Llevaba casi un año después de haber cumplido su condena, habiendo vuelto a jugar al fútbol, destacándose en la segunda categoría, y parecía que la vida de Enger podía finalmente encarrilarse. Pero su obsesión con el grito era más fuerte. En 1994, un año después de que Enger saliera de la cárcel, se llevó a cabo uno de los eventos más importantes que tuvieron lugar en Noruega en el siglo XX. Estamos hablando de los Juegos Olímpicos de Invierno, que se desarrollaron en el 94 en la ciudad de Lillehammer, a unos 100 kilómetros de Oslo. Y la ciudad fue básicamente elegida para ser centro de operaciones de los atletas durante 2 meses. Es decir, era Oslo, pero no era Oslo porque Oslo tenía su propia actividad y en Lillehammer podían dedicarle absolutamente todo a lo que era prácticamente una gigantesca villa olímpica. Toda la policía estaba destinada a cuidar a los atletas y a los fanáticos. Y Enger vio que tenía la oportunidad de su vida. Esta vez, eligió mejor a sus compañeros y el golpe fue exitosísimo. 50 segundos entre la escalera, la ruptura de la ventana, la sustracción del cuadro y el golpe se concretó. El grito era todo suyo finalmente, con un particular detalle. Donde iba el cuadro, dejó una notita. Gracias por la poca seguridad. Decía Enger que no perdió oportunidad de burlarse de la policía. Pero eso no fue todo. Fiel a su estilo, durante las semanas posteriores, no cesó de hacerle diversas bromas a la policía y a la prensa. Porque claro, era el principal sospechoso por el robo anterior, por el modus operandi. Todo apuntaba a que él había repetido el robo. No había pruebas. En este caso todo había sido limpio y no lograban conectarlo. Así que se dedicó, como decía, a molestar a los investigadores. Llamaba telefónicamente a la policía y se burlaba. Les decía, como si fuera un anónimo, que había visto a Paul Enger con un objeto raro en su auto. Entonces la policía iba al auto de Enger y obviamente no encontraban nada. Y el clímax quizás de la burla llegó en el momento en que nació su hijo, poquito después del robo. Publicó un aviso en un diario local, algo que es habitual, felicitando a la familia y anunciando el nacimiento de su hijo, que llegó al mundo con un grito. De esa manera, se refería a la cuestión el polémico Paul Enger. La policía claramente se vio superada en inteligencia por el ladrón y debió recurrir a un investigador de Scotland Yard, británico, experto en robos de arte, que lentamente fue infiltrándose en el entorno de Enger como un posible comprador del cuadro, hasta que finalmente lo atrapó. Cuenta la leyenda que el momento en el cual Enger le muestra el cuadro al potencial comprador, que en realidad era un investigador, lo hace en un hotel donde se estaba llevando a cabo una convención de policías, como si no se hubiera burlado suficiente de las fuerzas policiales. En ese momento fue arrestado y Enger pasó 6 años y medio en prisión. Bueno, 6 años y medio no, eso menos unos días, porque en 1999, como si le faltaran ribetes peliculescos a la historia, Enger consiguió fugarse. En una excursión que hicieron los presos, parece increíble, se les perdió uno, Paul Enger, que se le escapó a su guardia y logró escaparse, logró fugarse. Lo que pasa que lo que tenía de inteligente para burlarse de la policía, también lo tenía de bocón. Y no pudo mantener la cabeza baja, fue a los bares donde frecuentaba a sus amigos, volvió a burlarse de la policía y 12 días después lo volvieron a recapturar.
tan brillante como tonto. Bueno, a veces pasa con los genios. Finalmente salió de la cárcel en el año 2000. A partir de ahí pareció llevar una vida más tranquila. En el año 2004 el grito volvió a ser robado. Y todo el mundo dijo, otra vez este muchacho, otra vez Enger. En este caso, no fue él. O al menos, tenía la cortada perfecta porque no había forma de comprobar que él tenía ninguna relación con aquel robo y todo indica que efectivamente no lo tuvo. Hace casi un año, fines de junio de 2024, uno de los ladrones más infames de la historia falleció finalmente a los 57 años, resultado de una enfermedad. Más allá de eso, quedará en el recuerdo como el futbolista que además resultó ser uno de los mejores ladrones de guante blanco de todos los tiempos. Héroe villano queda a criterio de cada oyente. Lo cierto es que Enger será recordado siempre por sus métodos, pero además por aquello que robó. Un cuadro extraordinario de impacto mundial. Hasta aquí hemos llegado con una nueva historia de historias de vida con un poco de fútbol, esta que hace alusión muy bien al título de nuestro programa. 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Los primeros 5, por lo menos, los que ya claramente emitimos hace un tiempo en Radio Nacional, se encuentran ahí esta semanita. Ya se ha subido el de Yannick Kamba, aquel jugador que falleció y unos años después fue encontrado vivo. Para que la revivan, para que la recuerden o para que la escuchen por primera vez si no la pudieron escuchar. Soy Juan Minotti, ha sido un placer acompañarlos media horito más con una de estas historias de vida, con un poco de fútbol, que tienen en este caso cumplimiento casi textual de lo que ha sido el título. Espero que lo hayan disfrutado. Chau.

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1: Las 10 de la noche en la República Argentina. Más sobre el accidente en San Juan, el secretario de Gobierno Provincial, Emilio Achem, dio detalles del fatal siniestro.
2: Está previsto mañana dos helicópteros que ya están en el lugar, con el apoyo de la Dirección de Aeronáutica de la provincia, para poder sacarlos de ahí y traerlos para acá, para la provincia. Sin duda, el clima, la montaña de San Juan es peligrosa. Hay, por desgracia, varios antecedentes. 11, por lo menos, registran los pilotos sanjuaninos helicópteros que han terminado en la montaña. El clima es cambiante y en este caso suponen que la neblina es la primera aproximación a la idea, es que la neblina puede haber ocasionado que el piloto intentara seguramente volver o salirse del lugar y en esa maniobra por ahí encontrarse o tocar algún cerro.
1: Ordenan la captura de Evo Morales. La Fiscalía de Bolivia ordenó el arresto del exmandatario acusado de terrorismo, alzamiento armado contra la seguridad y soberanía del Estado por su presunta implicación en las protestas y bloqueos de carreteras registrados entre mayo y junio. La información del deporte con Nicolás Álvarez.
3: Marcadores finales de la segunda fecha del torneo clausura. Volvió a perder River, esta vez fue en La Plata, frente a Gimnasia 1-0. Por la tarde, Defensa le ganó a Riestra 2-1 y Barraca Central derrotó a Aldo Civi 1-0.
1: El tránsito con Ernesto Arriaga.
4: Mañana a las 9 de la mañana va el paso Somoré en Villa Angostura, al igual que el de Esquel, el Futaleufú a Chile. Por otra parte, el paso Pehuenche al sur de Mendoza está cerrado y no abre mañana el paso Cristo Redentor en Mendoza por temporal de nieve. Por favor, suma precaución, camiones en el sur argentino.
1: En Tucumán, en donde nos escuchabas por AM1190, la temperatura es de 17 grados, con cielo nublado. Aquí en Buenos Aires, 12 grados 6 décimas, humedad 79%, el cielo está algo nublado.
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1: No solo los micrófonos celebran este encuentro de dos personalidades geniales, dos que conocen de música en profundidad y además saben cómo contar todo eso que conocen. A partir de este momento, sentate, escuchá con atención y disfrutá. Todos celebramos el encuentro de Héctor Larrea y Bobby Flores aquí en Radio Nacional, en lo mejor de Mirá lo que te traje.
2: ¿Cómo le va, Héctor?
3: ¿Qué hace, Flores?
2: ¿Cómo le va, Héctor?
3: ¿Qué hace, Flowers?
2: Qué alegría verlo.
3: ¿Cómo va esa vida milonguera?
2: Pensé mucho en usted, Héctor.
3: ¿Sí? ¿Por qué?
2: Por nada.
3: ¿Te debo plata?
2: No.
3: Ah, porque
2: no.
3: Por ahí me olvido, ¿sabes?
2: No, no, porque nada.
3: Tengo mala memoria para las deudas.
2: Sí, sí, yo tengo malas deudas directamente. ¿Cómo le va? ¿Qué tiene? ¿Tiene usted? ¿Tiene para empezar o empiezo yo? Lo que quiera.
3: Como quiera, estoy acá bien. Si quiere empiezo yo.
2: Bueno.
3: Esta costumbre de encontrarnos para escuchar música,
2: sí.
3: Yo la cultivaba de antes de adolescente, de puber, con chicos de la escuela secundaria y otros más grandes que yo. Cuando vine a Buenos Aires, yo vine en el 59... entré al ICER, me encuentro con un compañero que quise mucho, Víctor Arreague, que fue después por radio el doctor Pueyrredón Arenales.
2: Claro. Ah, ¿usted lo conoce de cuando llegó?
3: Claro, porque íbamos al ICER juntos.
2: Ah, claro.
3: Él después, él hizo una carrera muy buena como locutor estable de una emisora que es Splendid.
2: Splendid.
3: Y fue jefe de locutores hasta el día de su muerte.
2: De Splendid.
3: De Splendid, Víctor Arriague.
2: Sí, sí, lo retengo, Víctor Arriague.
3: Entonces, yo...
2: Seré curioso, perdón, ¿en qué día llegó usted, se acuerda?
3: ¿En qué día?
2: En el 59.
3: Y llegué, no, en febrero, pero no me acuerdo qué día.
2: Porque yo nací en el 59.
3: Ah, bueno, yo nacía a otra cultura.
2: Claro, mira.
3: ¿Sabés lo que es venir del campo?
2: Y me imagino.
3: ¿Sabés lo que es venir de una ciudad chiquita rodeada de campo con otras costumbres? No conocían el nombre de los cortes de carne, pero eso te lo voy a contar otro día.
2: Sí.
3: En la casa de Víctor, Víctor era hijo de un gerente de banco, de un banco provincia de Palermo, donde, para un tipo que vivía en una pensión, como yo, una pensión, ¿sabés qué es? Por lo menos las que yo viví, un no lugar.
2: Como un aeropuerto.
3: Exactamente, como un aeropuerto. Sí. Un lugar que no es ni frío, ni caliente, ni es tu casa, ni deja de serlo, porque vas a dormir.
2: Es funcional.
3: Es funcional. Bueno, otro día te voy a contar. Ese es otro momento.
2: ¿Dónde estaba su...?
3: En
2: su
3: mi pensión,
2: sí.
3: Avenida de Mayo, 1400.
2: Ah.
3: Pero es un tema, ¿eh?
2: Sí, me imagino.
3: Es un tema aparte para un pibe que recién viene, que tiene 20 años. Bueno, y a mí me gustaba ir a la casa de Víctor, porque era clase media, diríamos acomodada, gente muy sencilla, donde se tomaba el té, apareció una señora con uniforme de auxiliar de casa de familia, y servía el té con sándwiches, para mí sabe lo que es. Y además escuchábamos música.
2: Arriague tenía equipo ya.
3: Él tenía un combinado impresionante. Yo no tenía ni una vitrola. Entonces, él como yo, era hincha furioso de Ella Fitzgerald.
2: Qué linda,
3: ¿eh? Ambos amábamos a Ella Fitzgerald.
2: Que estaba en su pináculo, digamos, estaba arriba de todo.
3: Ya. Y entonces un día me dice, ¿vos escuchaste el tema Toma el Tren A?
2: Take the A Train.
3: Sí.
2: Sí.
3: Y yo le dije, sí, claro.
2: Sí, claro.
3: Y dice, ¿vos no sabés cuánto respira?
2: Claro. Tú, tú, tú, tú, tú.
3: Toma el Tren A lo grabó, por lo menos, lo grabó dos o tres veces, pero lo que yo tengo recuerdo es de Ella Fitzgerald en 12 Nights in Hollywood.
2: No sé qué es eso.
3: 12 noches en Hollywood.
2: No sé.
3: Hizo 12 recitales en Hollywood.
2: Ah, sí.
3: Y se grabaron los 12 recitales, hay como 5 discos.
2: Yo te voy a traer una. Sí, hay una caja.
3: Sí, doctor. Sí, hay una caja. Yo te voy a traer.
2: Bueno, Toma el Tren A es de Ellington.
3: De Ellington.
2: Sí.
3: Que el Tren A, ¿sabe cuál es?
2: El que va a Harlem.
3: El que va a Harlem.
2: Sí.
3: Toma el Tren A.
2: Yo lo tomé.
3: Yo también lo tomé.
2: Sí, para
3: ¿por
2: decir qué?
3: Por eso, tenía
2: por eso, tomé. Claro.
3: Yo quiero que escuches esta versión de Ella Fitzgerald.
2: Sí.
3: Y yo creo que es tocar el cielo con las manos.
2: Sí, sí, sí, sí. Pone.

0: Esto es de, es de esas noches en Hollywood.
1: De esas 13 noches en Hollywood. Sí. Siempre que 12 sea 13 en inglés. 12.
0: Se me aumentó una. Yo le voy a contar algo de esta canción. ¿Sabe dónde linkea esta canción Toma el tren A en el rock? Era la canción que durante todos los años 80, durante toda la década del 80, en los shows de los Rolling Stones, ¿sí? Hay una previa donde la gente entra al estadio, se va acomodando, ¿no? Compra gaseosa, en pochoclo, eso para... La música, cuando suena este tema, uno sabe que va a entrar los Stones. Porque suena este tema, se hace un silencio y ahí empieza... Chan, chan, arara, chan, chan, chan, y ahí empieza el show de los Stones.
1: ¿Es lo más característico de Ellington?
0: Para nosotros, para mi generación, sí.
1: Para mí, sí. Para mí también.
0: ¿Ah, sí? Sí. Y es un tema...
1: Pero
0: sí,
1: es bueno conocer varias opiniones.
0: No, para mí sí.
1: ¿Qué quieres? ¿Y vos, nene?
0: Tengo de todo para usted.
1: A ver.
0: Pero cuando digo de todo, es de todo. ¿Le cuento algo? Así, ¿por qué le tengo cariño a esto que voy a poner? Mire, Keith Richards, los Stones están separados en los 80, ya que estamos con los Stones, ¿no? Están separados en los 80. Keith Richards, Mick Jagger se va, arma una banda y se va de gira. Keith Richards se queda con unos cuantos Stones, el saxofonista, el pianista, ¿sí? Digamos, la segunda línea de los Stones, y quiere grabar su disco. Stu Stewart, el pianista histórico de los Stones, fundador de los Stones, que no estaría en la foto, ¿sabe por qué? Porque era gordo y de jopo. Entonces, el manager dice, no, salgan ustedes cinco, al pianista déjenlo. Pero tocó toda la vida con ellos. Todos los años 60 y 70 tocó con los Stones.
1: Gordo y de jopo.
0: Sí,
1: no
0: sí.
1: No tiene nada que ver una cosa con la otra.
0: No encajaba en la banda. No encajaba
1: en la banda. Ningún tipo de jopo podía estar.
0: No. Pero le quiero decir, Stewart en un Stone.
1: Ya sé.
0: Va a grabar el disco y Keith Richards, año 1989, 90, 88, Keith Richards le dice, bueno, vamos a grabar el disco y le dice Stewart, yo no puedo porque me voy a morir. Y ahí le cuenta que realmente le estaba mal.
1: ¿Sí?
0: Estaba mal, sí, sí, Stewart estaba mal. Keith Richards se imagina cuando el amigo de toda la vida le dice eso. Y le dice, pero no te preocupes porque yo ya te solucioné el problema del piano para el disco que querés grabar. Y le da un papel, esto contado por Keith Richards, ¿eh? Le da un papel con una dirección en San Luis. No acá, sino allá, San Luis. Y le dice, toma, pregunta por el señor Johnny Johnson, que este era el pianista de Chuck Berry. Está retirado, hace 30 años vive en una granja, pero yo hablé con él y le expliqué. Entonces va Keith Richards. Que Richard con Eric Clapton van a la casa de este tipo y le tocan el timbre. ¿Quién es? Que Richard le dice, ah, vení, pasa. Bueno, entonces le dice Johnny Johnson, mira, yo no grabo hace mucho. No sé si estoy para tocar con ustedes que están todo el tiempo tocando. No, pero usted que tocaba con Chuck Berry, qué sé yo. Bueno, vamos a hacer una cosa, vamos a grabar algo. Nos metemos acá en el estudio de un amigo y vemos cómo andamos. Y graban un disco de clásicos, de estándares. Del blues. Y ahí termina de grabar ese disco. La historia cuenta que ahí le dijo Johnny Johnson, bueno, vamos de gira. Y así es como la primer gira de Keith Richards solista, el pianista Johnny Johnson. Así fue como llega Keith Richards, ¿sí? ¿Quiere escuchar lo que grabaron en ese disco?
1: Sí,
0: en
1: señor esa...
0: Esta es una canción que se llama Tanqueray. El Tanqueray es un gin, una bebida, que parece que eran mujeres. le hicieron un tema, le dedicaron un tema, Tanqueray. Es un tema grabado así, incluso dicen que está mal grabado. Pero acá tiene a Johnny Johnson, a Keith Richards y a Eric Clapton en plan de nos estamos conociendo.
1: Muy bueno.
0: Vamos.

0: Se dice, y con razón, que tiene origen prostibulario.
1: Sí.
0: Se dice que la primera letra, el tango, la música es hermosa, que la primera letra que hizo su autor...
1: ¿Quién es?
0: Villoldo.
1: Villoldo.
0: Ángel Villoldo.
1: Villoldo.
0: Es absolutamente impasable por radio. Se dice, yo no la vi nunca.
1: ¿No?
0: No.
1: Después, ¿no existe la letra?
0: Existe la letra, existía la letra.
1: ¿Y que usted no la vio?
0: No, yo no la vi. Yo no soy investigador.
1: ¿Y no, pero...
0: Yo lo que consigo, consigo. No, esa no la vi nunca. Además, no sé, me interesó más saber qué venía después.
1: Sí.
0: Después vino otra letra, ciertamente sí, melancólica. Vieja milonga, que en mis horas de tristeza...
1: Con este tango... Que
0: esa es de Marambio Catán. Y la música del Choclo, tango en tres partes,
1: de
0: considerado tangos del 900, que son los tangos que se han hecho de 1890 para acá,
1: sí,
0: hasta el aniversario de independencia, hasta 1916, esos tangos, se los llama, en general, sí, tangos del 900.
1: Sí.
0: Después dicen, que esa es una letra melancólica, dicen, yo no lo firmo, que Libertad Lamarque le pidió a Dijépolo que hiciera una letra del tango del Choclo para una película que ella iba a hacer. Hizo una película donde canta la letra de Dijépolo. La letra de Dijépolo es una letra triunfal.
1: ¿Con este tango que es burlón y compadrito?
0: Claro, se abrió dos salas la ambición de mi suburbio.
1: Esa
0: con
1: es
0: este
1: la
0: tango
1: famosa.
0: Nació el tango y como un grito, mirá qué lindo, salió del sórdido barrial buscando el cielo. Conjuro extraño de un amor hecho cadencia que abrió camino sin más ley que su esperanza. Mezcla de rabia, de dolor, de fe, de ausencia, llorando en la inocencia de un ritmo juguetón. Es todo muy lindo, pero no te lo voy a leer. Te traje una versión originalísima de una de las mejores cantantes que existe en el país, María Graña.
1: María Graña.
0: ¿Sabes qué hizo María Graña para grabar el Choclo?
1: No.
0: ¿A quién te parece que puede haber llamado? ¿Un pianista, un guitarrista, 60 violines?
1: Sí, no. No sé. ¿No? ¿Me ocurre todo?
0: No. Llamó a Domingo Cura.
1: Percusión.
0: Y entonces graba el tango El Choclo solo con percusión.
1: No.
0: Que es como cantar a capela.
1: ¿Sí? Sí, sí.
0: Demostrando que a esta chica no hay con qué salirle.
1: No, mi madre.
0: Conoce todos los recursos y conoce todos los secretos que este tango puede tener. ¿Querés escucharlo?
1: Y Cura, sí, más vale. Sí, sí, sí, dale, quiero escucharlo. Dale.
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6: Yo le traje otra mujer que esta se llama Freddy. No sé si la conoce, no es muy conocida. Yo la verdad la conocí por un cubano.
7: Una señora que se llama Freddy.
6: Sí, Freddy.
7: Es un título de una película.
6: Sí, puede ser, de Peter Sellers. Pero no. Pero no.
7: No, no la conozco.
6: No, es muy consumo interno porque no grabó mucho, no hay mucho de ella. Debe haber como un disco y medio de ella. Porque ella era de la época que no se grababan discos, en la época de la Cuba de los casinos, ¿sí? Ella era una señora muy, muy débil físicamente, si bien era bastante, era obesa, sufría mucho por eso.
7: ¿Por qué no se grababan discos?
6: No sé, me dijeron que en Cuba no se grababan esas big bands. Iban a Estados Unidos a grabar.
7: ¡Ah! Que ese género lo grababan en Estados Unidos.
6: Claro.
7: Claro, no, nunca lo...
6: Bueno, cuestión que yo busqué datos de esta... No hay nada de esta Freddy, hay alguna que otra foto en algún casino. Cuestión que cuando es de las que se va a Estados Unidos, cuando viene la revolución, y dicen que se muere de tristeza. ¿Sí? Murió muy jovencita. Que era una mujer que tenía, por su contextura física, un registro que está en el punto exacto, en el límite exacto entre el hombre y la mujer. ¿Sí? Usted ahora la va a escuchar y quizás me dé la razón después. Yo quiero que la escuche. Uh-huh. La canción es un estándar que se llama El Hombre Que Yo Amé, de Man I Love, que yo creo que tiene otra versión en castellano, pero bueno, son otras cosas. ¿Quiere escuchar a Freddy? ¿Le interesa escuchar a
7: sí,
6: Freddy?
7: Sí, señor.
6: Bueno, Freddy, El Hombre Que Yo Amé.
8: No.

0: entre otras cosas, que afinada.
1: Qué puntería, sí.
0: Son notas jorobadas.
1: Sí. Muy chiquitita, era como bajita y redonda, era una cosa rara, Freddy.
0: Hay
1: una
0: foto, joven, dijiste.
1: Muy jovencita. Sí, creo que no llegó a los 30. Y por eso hay muy poco de ella también. No tuvo tiempo de que se desarrolle ni como... Quedó como una cosa perdida ahí en la música cubana, Freddy.
0: El disco que yo te traigo ahora no es único. No. Yo creo que todos lo tienen. A mí me produce una emoción extraordinaria cada vez que lo escucho. Y seguramente a vos también, vos que has frecuentado este semi-jazz que él ejecuta, el blues. Vos que sabés de blues, porque has hecho hasta selecciones de discos.
1: He hecho, sí.
0: Me refiero a B.B. King, pero en ese lugar donde B.B. King tiene que estar, yo escucho la presentación del locutor y me emociona. Y yo ahí he ido a ver el Apolo, no estaba B.B. King, el Apolo de Harlem.
1: Sí. ¿Tú eres el Apolo?
0: Claro, yo fui a ver todo, yo fui a las iglesias para ver que tenés que hacer cola.
1: Sí, chiquito el Apolo.
0: Eso te iba a decir. Yo decía, ¡ah! Cuando empezábamos a recibir.
1: Pensé que era el Colón, yo.
0: Este disco, yo digo, será un teatro, no sé, de una cuadra de largo.
1: Claro.
0: Sí, es chiquito.
1: Sí.
0: Pero.
1: ¿Cómo suena?
0: Es el Apolo. Claro. Ahí vi a otros tipos, menos a. Vi a todos, vi como a 20 tipos, claro. Iba toda la noche yo.
1: Sí.
0: Claro, total, un rato se lo dedicaba a ir
1: había
0: ahí.
1: Había que ir a. Había
0: Qué
1: que...
0: atractivo tiene Harlem.
1: Había que cruzar la
0: por la música, ¿eh?
1: Sí.
0: Brava,
1: después de la 110 es brava, ¿no?
0: Sí, es brava, es fiero el asunto.
1: Sí.
0: No todas las noches, habré ido 6 veces, en 15 días bueno. Estuvimos en Nueva York. Y digo, ese disco fue tan bien grabado que yo creo que ese encanto y esa adrenalina no la puede conseguir el artista en el estudio. Digo yo,
1: no,
0: me parece a mí.
1: No, más estos.
0: ¿Querés que escuchemos esa apertura?
1: Sí, como no.
0: Y esa primera canción, dale.
2: ¡Chino!

0: Me
1: hubiera gustado hacerlo.
0: Qué lindo, ¿cómo lo disfruto yo este disco?
1: Bueno,
0: porque me parece que estoy.
1: Usted presentó Pugliese, que no.
0: Sí, bueno, pero toda la música.
1: Sí, cuando tiene uno de esos.
0: Es siempre hermana, ¿no? Los géneros se hermanan en la calidad.
1: Sí, justamente. ¿Sabe qué le traje yo?
0: A ver.
1: Uno de los más grandes percusionistas latinos, de origen, es americano, pero es de origen latino, es hijo de puertorriqueños.
0: No, es Domingo Curando.
1: No, es Ray Barreto.
0: Maestro.
1: Veo cuando uno pone un 7 de espada, ¿no? En la segunda, ¿qué hace, Ray, amigo? Barreto. ¿Qué está haciendo? Ray Barreto. Ray Barreto, nada, trabajó con todo el jazz, todo, era un percusionista de...
0: Todos querían tenerlo.
1: Sí, sí, muchos rockers también. Elton John ha trabajado, Peter Gabriel trabajó con Ray Barreto, ¿sí? Lo iban a buscar para que le haga una línea de percusión nada más.
0: Eso lo hemos hablado, porque le da el sabor que no puede darle nadie.
1: Sí, sí. Y Ray lo que tenía era una línea de bateristas. Tenía dos o tres baterías en el... Uno con un tontón, el otro con un redoblante, el otro con unos palitos. Tenía desarmada la batería, ¿no? Mm. Y le daban todo a la cuenta de tres, arrancaban. Y en los años 70, acá en Buenos Aires, no había todavía música para bailar, no había música diseñada para las discotecas, la música disco. ¿Vio la época que siempre hablamos que no se bailaba lo que se podía?
0: Sí. Se bailaba lo que había.
1: Se bailaba lo que había, claro. Este disco, que es del año 72, 73... a 4 o 5 años todavía de que apareciera la música disco, era un número puesto en todas las boats, bailes de clubes, discoteca no había todavía, era en todo salón bailable que había, esto se pasaba.
0: Salón bailable.
1: Claro, salón bailable, sí, en mi casa, en mi barrio había salones bailables.
0: Tiempos viejos, ¿no?
1: En el frente de la estación estaban siempre los salones bailables.
0: Sí, salón bailable.
1: Para que no se pierda la gente, se bajaba el tren y iba ahí.
0: Claro.
1: Bueno. Esta es una canción de Ray Barreto que, la verdad, yo la escuché por primera vez. Le voy a contar esto así como una infidencia, mira. Yo la escuché por primera vez en el año 75, 74, en la secundaria, un baile de la secundaria, que pusieron esta canción y yo salí enloquecido a bailar solo.
0: ¿Solo?
1: Sí, solo. Bueno, iba a un colegio de varones, yo no sabía. Yo iba a un colegio cura. No tenía mucha relación con las chicas.
0: Pero en ese baile había chicas.
1: Había chicas, pero yo no sabía cómo se hacía. Entonces salí solo en lo que... No, me acuerdo el ridículo que hice con todos mis amigos que se pusieron alrededor y me empezaron a aplaudir.
0: ¿Y después aprendiste cómo se hacía?
1: No, a mí se dijo que... Bueno, ¿quieres? Esto se llama Soul Drummers, bateristas de alma. ¿Quieres escuchar a Ray Barreto así?
0: Pero, amigo.
1: ¿Quieres verme bailar?
0: Sí.
1: Métale.

0: no doy más.
1: Es Barreto.
0: Es Ray Barreto.
1: Para mí que es Ray Barreto.
0: Ray Barreto, ahí tenía Soul Drummer.
1: Te voy a preguntar de nuevo.
0: Sí. Pregúnteme.
1: ¿Qué te trae, qué te conmueve del Olimpia de París?
0: ¿Del Olimpia?
1: Sí. Ya te lo pregunté otra vez.
0: Sí. Los espíritus que deben andar dando vueltas, ¿no? Por ese teatro.
1: Sí.
0: Las cosas que ha visto ese teatro, digamos.
1: Yo fui en el verano de...
0: Sí, yo no fui nunca. Eso me
1: de París y no había música. Había espectáculos para chicos que no... Si no entendés francés, ¿para qué va un espectáculo encima para chicos?
0: Sí.
1: Bueno, pero allí había estado... Yo pensé también, así como en el teatro de...
0: En el Harlem. En el Apolo.
1: Que en el Apolo iba a aparecer B.B. King.
0: Sí.
1: No apareció Edith Piaf.
0: No.
1: Por eso recurro a las grabaciones, que son muchas, las que se hicieron en directo en el Olimpia de París.
0: Pero usted me dijo que no es muy viejo el Olimpia de París.
1: No, porque está rehecho. Y no sabían bien qué hacer con el Olimpia de París.
0: Claro.
1: Hasta que le dieron en espectáculos populares, porque registraban otras cosas.
0: ¿Es grande el Olimpia?
1: Sí, es considerablemente espacioso. Es muy lindo, además, muy lindo como teatro.
0: Mm.
1: Pero le hicieron una... Es un teatro viejo, ¿eh?
0: Sí, sí.
1: De 1800 y pico, creo, ¿eh? Ojo.
0: Mm.
1: Y después lo fueron readaptando, le hicieron una gran readaptación. Y Monsieur Cocuatrí, que era el director artístico, dijo, déjenme probar a mí. Vamos a hacer arte popular.
0: ¿Cómo se llamaba?
1: Cocuatrí.
0: Cocuatrí.
1: Sí.
0: Qué bien lo dice usted.
1: O Cocuatreus, se debe escribir.
0: Qué bien que habla usted.
1: Sí. Sí, Cocuatrí. Y allí fueron muchos argentinos.
0: Bien.
1: Vos sabés que fueron muchos. Y Astor estuvo en el Olimpia de París.
0: Astor estuvo, sí, sí.
1: Pero la que lo levantó...
0: Y...
1: Perdón, casi sí. Tiro un disco.
0: La emoción.
1: La que lo levantó fue la Piaf.
0: Claro.
1: Con Jenna Requetorren, fíjate qué francés tengo. No me puedo quejar.
0: No, tengo ganas de abrazarlo y hablarle francés, Héctor, pero no sé.
1: No, está bien. Ya llegará el momento oportuno.
0: ¿Qué hizo? ¿Edith?
1: Ella, alguien le consiguió los derechos de que nadie sepa mi sufrir.
0: No te asombres si te digo lo que fuiste.
1: Claro, pero solo de la música.
0: Qué jodido que son.
1: Solo de la música, de Liceo. Y ellos hicieron la letra.
0: Un vals peruano es ese.
1: Claro, Le Foule es la multitud. No ese, no te asombres si te digo lo que fue. No, ese no. Es uno que la protagonista, o el protagonista, cuentan, en este caso como canta una mujer, es la protagonista que cuenta que al gran amor de su vida la multitud se lo trajo.
0: Mm.
1: Y así como la multitud se lo trajo,
0: sí,
1: otro día la multitud, de hecho un torbellino, también se lo llevó y no lo vio más.
0: Como el mar.
1: Es, claro, yo lo interpreto como una metáfora gigantesca de cómo a veces la vida nos acerca a la gente, y a nuestras parejas, y ese mismo torbellino nos separa, a lo mejor no, de nuestras parejas, aquellas con las que pensamos permanecer quizá toda la vida. Yo no entiendo francés. La letra que te dije la saqué de internet, porque ahora tenés la posibilidad de sacarlo por internet. Antes no había internet. Pero Edith Piaf a mí me enloquecía igual.
0: Sí.
1: Aquí te va a cantar Le Foule, que nadie sepa mi sufrir, Edith Piaf.

0: Hermosa. Hermosa, la verdad. El vals peruano a mí me puede, usted sabe.
1: Es muy lindo el vals peruano.
0: El vals peruano
1: es un hallazgo.
0: Sí. Bueno, yo tengo mucho, Héctor, para usted. Usted sabe que no me ando con chiquitas. Pero si le digo Bebo y Chucho. Qué familia, ¿no? Qué Navidad.
1: Juntos.
0: Juntos.
1: Claro. Esto fue cuando se reconciliaron.
0: Sí.
1: Tenían una separación, no traumática.
0: Artística.
1: Si se quiere artística, digamos, y otro poquito, no sé de dónde, pero había una separación.
0: Los Valdés.
1: Los Valdés, y bueno, pasan muchas familias, ¿no?
0: Sí.
1: Pero ambos se respetaban y después decidieron, ambos se acercaron.
0: Mm. Ha pedido el público, Juan, también, ¿eh?
1: Dicen que intervino también un músico importante.
0: Sí.
1: Sí.
0: Muy amigo de los dos.
1: Muy amigo de los dos.
0: Sí.
1: Paquito de Rivera.
0: Paquito, yo le iba a decir, sí. Paquito y Iván Lins, uno de los dos.
1: Paquito tuvo mucho que ver en la carrera de Chucho.
0: Sí.
1: Y era entrañable amigo del padre.
0: Bueno, ¿y la Kere no era de los dos?
1: Sí.
0: ¿Y la Kere
1: era Chucho.
0: Era Chucho.
1: Era Chucho. Pero estaba Sandoval también.
0: Sandoval. Claro, qué músico.
1: Sí, no.
0: Bueno, ahí estuvo Iván Lins también.
1: Sí, señor.
0: Por eso le decía yo.
1: Sí, señor.
0: Iván Lins siempre habla muy bien de esos shows que hizo con Irakere.
1: El director de Irakere era Chucho. Sí. Eso no cabe duda, yo se lo pregunté a él.
0: Sí. Sí.
1: Cuando vino, fuimos a ver todas las funciones con Bacara, un amigo mío. Fuimos a verlo en El Colón. Con El Colón, Luz Salinas actuó en El Colón, con el teatro, con él.
0: Claro.
1: Vimos un ensayo. Qué lindo.
0: Qué lindo. No se olvida más eso, ¿no?
1: No. No porque escuchás cosas que no conoces, que no sabés.
0: Claro.
1: Esto hágalo de tal manera.
0: Sí, sí.
1: Y nunca escuchaste hablar. Después tenés que porque dicen una palabra o una frase, después tenés que andar preguntando, ¿qué dijo cuando dijo de tal manera?
0: Claro.
1: Entonces aprendés.
0: Bueno. Bebo y Chucho se juntaron y en esa reconciliación, después de tanto tiempo, si usted quiere, decidieron grabar un disco con un repertorio, si usted quiere, de canciones nuevas para ellos, que seguramente las venían tocando ya, ¿no? Pero nunca las habían grabado de esa manera o con esos arreglos. Acá quiere escuchar a Bebo y Chucho. Sabor a mí sabe bien. Una canción, un estándar de la música latina que ya también debe estar grabado en Japón, en Indonesia, la debe haber grabado alguien, ¿no? ¿Quiere escuchar lo que hicieron Bebo Valdés y Chucho Valdés?
1: Sí, señor.
0: ¿Con sabor a mí?
1: Sí, señor.
0: Muy bien, dele.

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1: Las 11 de la noche en la República Argentina. El presidente hablará mañana por cadena nacional. Javier Milei presentará los principales lineamientos de la reforma de la Carta Orgánica del Banco Central, una iniciativa que considera estratégica para consolidar el programa económico del gobierno. Accidente en San Juan. El secretario de Gobierno Provincial, Emilio Achem, envió sus condolencias a los familiares de los fallecidos.
2: Quiero llevar el gran saludo y el gran respeto y las condolencias de parte del señor gobernador de la provincia a cada uno de los familiares, y también el saludo a toda la provincia para que respetemos estos momentos difíciles, primero de la familia, porque obviamente hay que estar en ese lugar donde hoy salieron 4 personas a trabajar, a perfeccionarse como lo han hecho siempre, y bueno, y no regresaron, y todo producto de un accidente. Ese accidente trágico que realmente no quedó ninguno con vida, y eso es lo que más duele. Y bueno, ahora pongo a disposición de alguna pregunta que quieran hacer al respecto.
1: La información deportiva con Nicolás Álvarez.
3: Luego de la derrota de River en La Plata frente a Gimnasia, habló su entrenador Eduardo Caudet.
4: Bueno, ahí hay que trabajar, es lo que vos decís, no estamos acostumbrados a esta situación. Podemos hablar de un montón de cosas, pero la realidad es que sí, que la planificación está tardando o nos está llevando más de lo que todos pensábamos.
1: En Buenos Aires la temperatura es de 12 grados 6 décimas, humedad 91%, cielo algo nublado.
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1: Con ellos pasa algo muy especial. Hay una admiración mutua. Una admiración que arrancó por el lado de Bobby Flores. Bobby Flores yendo al taller de su padre y escuchar de fondo la radio prendida con la voz del gran Héctor Larrea. Con los años, Héctor empezó a escuchar también a Bobby Flores por radio. El tiempo los unió, por suerte para todos nosotros, que hoy podemos escuchar una vez más lo mejor de Mirá lo que te traje, acá, en esta radio, en Nacional.
2: Qué elegante está usted hoy, Héctor.
3: Sí, tengo una cita ciega.
2: Tengo cuatro remates que no voy a hacer. Porque...
3: Tengo mala suerte con las citas a ciegas.
2: Me imagino.
3: Porque le doy demasiado dato a la chica, entonces mira de afuera, me ve y se va.
2: Claro,
3: entonces no me entero nunca. Digo, mozo, no vio una chica, ¿cómo es? Mire, no sé.
2: Ah, se fue con Bobby Flores recién.
3: Sí, se fue con un muchacho ahí. Eso, yo no. Tengo mala suerte con las citas a ciegas.
2: Sí, no hay que hacer citas
3: a ciegas. De modo que es mentira, no vine así bien vestido, con lujosa corbata y todo, para ir a una cita a ciegas.
2: Es elegancia natural que tiene.
3: Sí, es elegancia natural.
2: ¿Usted en la mañana se acuerda de cómo iba vestido rapidísimo? ¿Se vestía ¿se vestía para la radio o se ponía...?
3: Traje y corbata.
2: Sí, claro.
3: O sea, todavía traje y corbata. Traje y corbata, menos los sábados. Pues yo trabajaba los sábados también.
2: Los sábados también.
3: Sí, menos los sábados. Pero era habitual todavía.
2: Claro. Sí, sí.
3: Saco y la corbata.
2: Y iban todos de saco y corbata, ¿no?
3: No todos, pero ya había más gente un poco más revolucionaria.
2: ¿Sí?
3: Claro, un poco más moderna.
2: ¿Mario Sánchez iba de saco y corbata?
3: No.
2: No, no me lo imagino.
3: No. Ay, qué divertido.
2: No me lo imagino, Mario Sánchez. ¿Y Pueyrredón Arenales tampoco?
3: Sí.
2: Ah, Pueyrredón sí.
3: Él sí, porque era jefe de locutores de Radio Splendid.
2: ¿Era jefe de locutores?
3: Sí.
2: ¿Qué tipos esos, eh?
3: Sí.
2: ¿Cómo hace para no extrañarlos?
3: No, no puedo.
2: No se puede.
3: No. No, esos tipos están incorporados, sí, como la radio, a mis glóbulos.
2: Sí.
3: Y hoy estaba recordándome, le decía a un compañero nuestro, a Chocolate,
2: sí,
3: que él me decía, ¿sabés que sos vos? Un fisgón. ¿Qué gracia tiene eso? Si lo dice Mario Sánchez,
2: sí,
3: está bien. Pero, ¿sabés que sos vos? Venía, te miraba así, sí, a los ojos, le decías, sí, ¿sabés que sos vos? Un mimoso a miércoles.
2: Sí, me lo imagino. Sí, sí.
3: Un mimoso. Sos un mimoso. Sí. ¿Cómo te puede dar risa eso? La ternura de Mario.
2: ¿Y cómo puedo olvidar eso, no? Sabe que estaba escuchando un reportaje que le hicieron a Atahualpa Yupanqui.
3: Sí.
2: En una... no sé dónde era, un canal de televisión, no sé. Y una pregunta que le hacen, que me llamó mucho a reflexionar lo que respondió, ¿no? Que no sé bien cómo fue la pregunta, pero sí sé cómo fue la respuesta. ¿Sabe qué le había respondido a Atahualpa Yupanqui? A veces pienso, ¿por qué me acuerdo? ¿Será que no lo puedo olvidar? Y después, sí, sí, me quedé pensando en eso, es imposible.
3: No,
2: intentar gente, olvidar a alguna gente.
3: No, hay gente que no puede olvidar.
2: No hay que hacer esfuerzo.
3: Sánchez, Víctor, no, por Dios. Bueno, mirá lo que te traje.
2: A ver.
3: Lamento mucho ser autorreferencial de nuevo, pero no tengo forma de no serlo.
2: Pero si usted es una referencia para todos nosotros.
3: No, no, pero en serio, es todo lo que me dio la radio. Yo no conocía, para los años fines de los 50, principios de los 60, no sabía que existía Oscar Peterson. No saber que existe Oscar Peterson, no escuchar a Oscar Peterson, no buscar que te presten un disco de Oscar Peterson, porque yo plata no tenía para comprarla, no podía ser.
2: ¿No era popular Oscar Peterson?
3: No, el jazz nunca fue popular.
2: Bueno, Louis Armstrong.
3: Pero la radio te da todo.
2: Sí.
3: ¿Sabés qué radio me daba todo en aquel tiempo? Un programa que había por la noche en Radio Splendid.
2: Radio Splendid.
3: Emisora que aún existe en la misma frecuencia con ese nombre, ¿no? Pero era una de las tres radios grandes. Mundo, Belgrano, Splendid. ¿Por qué eran grandes?
2: Mitre todavía no era grande.
3: No. No, porque porque eran grandes las emisoras que tenían cadenas por el interior del país. Eran las únicas tres grandes.
2: Belgrano, Mundo y Splendid.
3: Después otro día te voy a contar un poco de la historia que yo escuché de Mitre, que fue brillante, pero en otro nivel, en otra cosa.
2: Para mí ya, claro, para mi generación ya Mitre era grande.
3: Claro, sin ninguna duda.
2: Sí.
3: Había un programa por la noche en Radio Splendid.
2: ¿Usted estuvo en Radio Splendid en esa?
3: Sí. Claro. Fui suplente. Me echaron la patada.
2: No le imagino usted suplente.
3: No, no sabés lo que era. Sí, no, eran tres horas y hacía dos tandas en las tres horas.
2: ¿Usted?
3: Le dije, me aburro. ¿Cómo va a decir que se aburre todo el mundo buscando trabajo? Usted me dice que
2: claro,
3: me aburro.
2: No, sí, estoy en otra.
3: Bueno, pero otro día te voy a contar esas cosas.
2: Okay.
3: Había un programa hecho por alguien que a lo mejor vos has oído nombrar, Carlos Rodari.
2: Sí, lo conocí a Rodari.
3: Lo conocí.
2: Hacía un programa la noche cuando lo conocí yo, claro, Carlos Rodari.
3: Exclusivamente periodístico el que hacía después.
2: Sí, sí, sí, charla.
3: Sí. Este hombre se juntó, se asoció, digo, desde el punto de vista artístico, sí, nada más, sí, ¿no? Con un locutor de la casa que era Jorge Raúl Batallé.
2: Batallé,
3: que era un locutor animador genial.
2: Sí.
3: Después, con el hermano Luis María, el Chango Farías Gómez, Galo García y otros muchachos, formaron el Grupo Vocal Argentino.
2: Batallé
3: era muy buen
2: ese,
3: cantante.
2: Sí.
3: Merced a la sabiduría de Carlos Rodari, que era de unos conocimientos infinitos, yo conocí quién era Marguerite Duras, la escritora.
2: Sí.
3: Yo conocí qué fue Hiroshima Mon Amour. Yo conocí...
2: La película,
3: analizada durante dos o tres programas, cuadro por cuadro. Ese era un regalo que me daba la vida.
2: Ah, eso era, en el programa de radio era analizar la película.
3: La película y analizar, por ejemplo, la música de Oscar Peterson, mi querido Flores.
2: Sí.
3: Oscar Peterson.
2: Claro. Sí, sí.
3: En este disco no tiene grandes velocidades, pero él ponía por ahí música que vos decías, no puede tocar así, es imposible. Y a mucha gente no le gusta que metan muchas notas. No sé si se hacen los exquisitos o qué.
2: Ah,
3: sí. Y una vez le preguntaron, medio agresivamente, maestro Peterson, ¿por qué usted toca tan rápido? Y él le contestó, porque puedo.
2: Genial.
3: Aquí te traje a Oscar Peterson con uno de sus tríos y una obra inolvidable.

0: Después de mucho tiempo, gracias Rodari. ¿Viste lo que tocaba este hombre?
1: Sí, y en vivo está esto.
0: ¿Esto está en vivo, claro?
1: En vivo, sí.
0: A mí me gusta mucho tener discos en vivo.
1: Sí, para estos tipos sí, da gusto, un disco en vivo de estos tipos.
0: A Astor no le gustaba grabar en vivo. Y a partir de la Regina, cuando puso las cuatro estaciones,
1: sí.
0: A partir de ahí dijo, uy, qué lindo usar en vivo.
1: Y sí, sí.
0: Y no sabía, Gil le dijo un amigo. Bueno, ahora todo lo que podamos vamos a hacerlo en vivo, decía.
1: A mí me contaron, no sé si... Yo un día se lo pregunté a Pipi Piazzolla y con esa, con esa hermosa dignidad que tiene Pipi Piazzolla solo me levantó las cejas como respuesta.

0: Yo me atrevo a decir que cada vez canta peor y cada vez me gusta más. Me pasa eso con Dylan. Es un... Y esta canción, especialmente, yo no sé si es cierta, pero a mí me contaron que Casablanca, de donde sale esta canción, la famosísima película de Humphrey Bogart, que termina con esa famosa frase de
1: Bogart. No dijo lo que dijo, ¿cómo es? ¿Toca la de nuevo Sam?
0: Toca la, sí, no dice eso.
1: ¿Dice que no dice?
0: No, no, yo la vi un montón de veces y no dice eso. Pero bueno, está muy bien. Que...
1: ¿Viste especialmente
0: para...? Sí, sí, llegué a ese momento de la película, sí, sí. Que es cuando él entra a su boliche vacío y el tipo la está tocando y para y dice... Pero no dice toca de nuevo, no dice nada. Se sirve otra vez que el tipo la toca de nuevo.
1: Pero algo que poner.
0: Algo que poner. No, pero tiene esa famosa frase entre él y Víctor Laszlo.

0: hecho, ¿no? Acá, Mature.
1: Ya sé, decíamos para acá, viste que era una película de Mature, Víctor Mature.
0: Bueno, este tema es de esa película, parece que no encontraban el tema y uno dijo, apaga, que acá rebotaron una película, otra que está bueno, y salió esta canción.
1: ¿Te acordás, Flores, de un extraordinario hombre de tango, Lucio de Mare, tocando el piano?
0: Sí.
1: Yo te traje la orquesta de Lucio de Mare.
0: Ah.
1: Porque la orquesta de Lucio de Mare, cantando Raúl Verón, te conté una anécdota que cuando Verón en ese momento estaba con la orquesta de Calor, el cuarenta y pocos, y le dijo, ¿no quiere venir conmigo? Sí, bueno, cómo no, el lunes firmamos. Bueno, pero antes fírmeme en esta servilleta.
0: Sí, en el boliche se la
1: dio. Sí, pues, se quería asegurar. De Mare era la sensibilidad tocando el piano, la sensibilidad arreglando, gran arreglador.
0: Sí.
1: Y vas a ver a través de este tango, el piano, una de las funciones del piano es unir frases. Pasaje, pa pa pa pa pa pam, pa pam pam, pa pa pam, y une con la otra frase. De Mare era un especialista en hacer ese tipo de cosas y en coordinar en un sonido agradable no solamente toda la orquesta, sino también la voz del cantor. Por eso Verón fue el gran cantor de Mare y De Mare fue la gran orquesta que en la que estuvo Verón.
0: Sí.
1: Yo te voy a invitar a escuchar un tango para que apreciemos juntos esta manera de tocar, que es tan distinguida por otra parte, tan estética, tan embellecedora del género, y que es un tango que al que se le obligó a cambiar la letra, a Manzi. En vez de, claro, tal vez será mi alcohol, que él veía la imagen de la mujer y decía, no será que tengo demasiado alcohol en mi cabeza. Entonces, no, eso no podía ser porque incentivaba el consumo de bebidas alcohólicas, según decían. Y bueno, pero también, como tal vez era su voz, fue un suceso.
0: Sí, sí.
1: Y a mí hoy me sigue gustando.
0: Yo la conozco como también será su voz, no sabía lo del alcohol.
1: ¿Has visto? ¿Eh? Bueno, ¿has visto?

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3: Traje dos. Que le van a encantar. Edwardito Ellington. Edward Duke Ellington.
4: Nunca le llamaron Edward, ¿no?
3: Edward nada, quedó como Duke. Se llama Edward.
4: ¿Con quién?
3: Con Juancito Coltrane. No, Eduardito y Juancito.
4: Qué yunta eso también, ¿no?
3: Qué yunta. Una yunta que nadie se imaginaba que podían convivir.
4: Coltrane es lo más grande que hubo.
3: ¿Quién?
4: Coltrane.
3: Saxofónicamente, yo creo que sí.
4: Sí.
3: Estuvo el hijo de Ravi Coltrane, que no solo, como dice, yo no solo soy hijo de John Coltrane, soy hijo de Alice Coltrane, que es también, ¿no? Alice ha hecho discos.
4: Sí, ¿no?
3: Y muy espirituales, muy elevados los discos de Alice Coltrane.
4: Uh-huh.
3: Muy, muy compinche con el ex amigo de su marido, Pharoah Sanders.
4: Ah.
3: Que han hecho discos sensacionales, que se llaman Pranavananda, Virum Vidanga, tienen esos nombres sin duda.
4: ¿Ah, sí?
3: Sí. Ravi Coltrane no quiere ser el padre. Todos queremos que sea un rato el padre. Y él en todos los shows es 3 o 4 minutos el padre, si quiere. Pero no quiere ser el padre.
4: Pero mira vos.
3: Y habla muy bien de él eso.
4: Sí, sí.
3: Muy bien, de Ravi Coltrane.
4: Ya lo creo.
3: John Coltrane, como Miles Davis, me parece, que han encarado un camino en el jazz que muertos ellos no lo pudo seguir nadie. Esos caminos maravillosos que no llevan a ningún lado. Acá quedaron, es esto. El disfrute es esto, no resuelven nada.
4: Sí.
3: Coltrane aún hoy, yo sé de muchos que quieren imitarlo y no llegan. No se llega a imitar a John Coltrane. Por más que usted toque nota por nota lo que él tocaba, no va a sonar como él.
4: ¿Cuál fue el mejor momento de Coltrane?
3: Bueno, yo creo que Blue Train es el disco más cerrado, si se quiere así, de John Coltrane. Sobre todo porque tenía a Lee Morgan atrás. Ya sabe lo que opino de Lee Morgan, de ese genial trompetista. Hay que tener en cuenta que Coltrane venía de tocar con Miles Davis.
4: Es lo que pensaba.
3: No podía tener un
4: trompetista. ¿Cómo él nunca opinó sobre esa época? No se sabe, ¿no?
3: No, no se sabe. Y Miles tampoco.
4: Y eran mal llevados los dos.
3: Ahora han hecho cosas que aún hoy... Usted hace mucho me regaló a mí un show de ellos. Un CD con un show de ellos. Usted me lo regaló una tarde. Yo creo que no estaba muy consciente de lo que hacía y me aproveché de la
4: De mi inocencia. Pero...
3: no se lo devolví más.
4: Ese es el que le planteó el tema de Bill Evans.
3: Claro.
4: Dicen que fue él.
3: No tengo duda.
4: Que le dijo, yo con ese blanco no quiero tocar.
3: Y
4: el otro lo llamó y le dijo, con la música no se jode, vos toca con quien yo te digo.
3: Y sí. Bueno, esas debían tener 2 o 3 por día de esas también, ¿eh? Como eran ellos.
4: Imagínate.
3: Bueno, y Duke Ellington, un autor y un pianista... ¿Qué vamos a hablar de Duke Ellington, no? Se juntan en un momento de pleno éxito de los dos.
4: Ese es un gran momento de este encuentro, te digo.
3: Sí. Un dueto que era pedo del público, ya, che, júntense, viejo, uno por un lado, otro por el otro.
4: Qué bueno.
3: Y hacen un disco, que a veces pasa que es un híbrido eso. Veo que el híbrido es cuando mezcla dos cosas que no lleva nada. Por ejemplo, mezclar agua y una piedra. No lleva nada. Mezcla agua con vino y lleva algo. Todos pensaron que esto no iba a llevar. Ha pasado muchas veces que fallan estos grandes duetos, pero en el caso de Duke Ellington y John Coltrane se pusieron de acuerdo. Yo no sé cómo hicieron, pero se pusieron de acuerdo y hacen un disco maravilloso que se llama Ellington y Coltrane, obviamente, y hacen un tema que se llama Take the Coltrane, que tiene algo de toma el tren a Take the A Train, el famoso tema de Duke Ellington.
4: Que vas a parar a Harlem.
3: Y que vas a parar a Harlem. Y tiene algo del Coltrane que todos queremos, que todos nos gusta siempre, que es ese tipo que no sabe dónde va a parar uno.
4: Es el delirio.
3: Cuando empieza el sol, ¿dónde para esto? Dice uno.
4: ¿Qué debe ser lo más lindo que hay?
3: Es lo más lindo que hay.
4: No sabes dónde va a ser.
3: No. Y sigue el viaje y lo deja en un lugar lindísimo que usted no sabe dónde está.
4: Eso, hecho a través de la música, es un premio a la vida, ¿no?
3: Sí, ¿le gusta esto?
4: Sí.
3: Vamos.

0: Una maravilla.
1: Y lo terminaron, pero le dijeron, ya está, ya llevan como siete pasta, basta.
0: Ya está, pibe.
1: Vamos al otro.
0: Vayan a tomar la leche.
1: Qué grandes que eran. Yo los escucho aún hoy, ¿cómo hacían, no? Vos ya sabés dónde grabaron esto también. No eran los estudios de hoy, de amplitud y de
0: cosas. No, pero ellos estaban más evolucionados que nosotros, no lo podemos ver por...
1: Por eso. Ellos hacían
0: cuidaban esto. Más las matrices, sí. Grababan mejor.
1: Yo creo que grababan con más amor, me parece. Yo me imagino también grabar con esos dos, en la época que sea. Te llevaban a algún lado esos dos tipos. Sí.
0: Yo traje lo que para mí, según he podido ver en mi discoteca, tengo tres discos de 20 versiones cada una de esta canción. ¿Sabes cuál es?
1: No.
0: My Way.
1: Ah, bueno. El otro día estaba pensando en My Way.
0: A mi manera.
1: Sí, el otro día escuché a Sinatra haciéndolo en la televisión.
0: Ahora lo voy a escuchar de nuevo.
1: Dice, bienvenido, digo. Sí, porque termina la canción y estaba con un amigo, estábamos los dos sentados. Y dije, ¿cuántas versiones tiene esta canción?
0: Yo tengo 60.
1: Sí, que no es de... Esta canción no es de Polanca.
0: No me acuerdo.
1: Es de dos franceses.
0: Sí.
1: No,
0: sí.
1: Me contaron la historia a mí.
0: Sí, yo
1: dos franceses,
0: antes la sabía y después me olvidé.
1: Dos franceses que hicieron la canción y pues nada, estaba ahí. Polanca parece que estaba de gira, Polanca, sí. No tiene Polanca, estaba de gira por París. Y escuchó y dijo, vamos a hacer una cosa, yo te la grabo, la hacemos en inglés, no, me sumo a los autores, ningún gil de goma Polanca, ¿no? Y vas a ver cómo funciona. Y parece que llega Polanca y la puso en Estados Unidos y ahí... explotó la canción.
0: Para Sinatra fue tan importante que él ponía, para final, My Way, por lo menos en el año 1974, él actúa en el Madison Square Garden.
1: Sí.
0: En el 74, el 12 de octubre de 1974.
1: ¿Lo vio usted?
0: No. Lo cantaba de final, él, y luego, como bonus, hacían una versión de My Way instrumental.
1: La orquesta.
0: Claro. Solamente la orquesta, pero duraba 4 minutos y pico. No lo vamos a escuchar ahora, ¿no?
1: No.
0: Ahora me voy a referir a algo que todos conocemos y que es la versión de Sinatra. Pero fíjate,
1: usted tiene versiones raras de esta canción, me imagino.
0: Sí, de todo tengo. Pero hay varias versiones también.
1: ¿Son todas buenas?
0: No, todas buenas no. Pero es un lindo tema.
1: Sí.
0: ¿Sabes por qué? Porque en algún momento yo me decía, es un tema de autoayuda.
1: Sí.
0: Y ahora el final está aquí, y entonces enfrento el telón final, dice el protagonista. Mi amigo, le diré sin rodeos, hablaré de mi caso, del cual estoy seguro. He vivido una vida plena, viajé por todos y cada uno de los caminos, y más, mucho más que esto, lo hice a mi manera. Y desarrolla el tema, el protagonista, el relator, diciendo que puede haberse equivocado, y mucho, pero no tenía manera de hacerlo diferente, porque era su manera. Y eso nos consuela un poco.
1: Es autoayuda.
0: Eso yo lo hablaba hace muchos años con mi hija más grande, y era un poco que no autoayuda en un sentido peyorativo.
1: No.
0: Sino en el buen sentido.
1: Claro.
0: Es decir, Gil, todos hacemos lo que podemos.
1: Sí.
0: Si hemos metido la pata sin mala intención, y bueno, ya está.
1: Fue mi manera,
0: pido perdón por lo que he hecho de malo, pero ya no lo puedo arreglar. Cuando alguien te dice, mirá, el pasado no se puede arreglar, tratá de hacerlo mejor ahora y lo que viene, es un poco consolador, es un poco un paño fresco
1: una caricia.
0: En la llaga. ¿Vamos a escuchar Sinatra?
1: Me encanta.
0: Dale.
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0: Y temblaba
1: el
0: estadio.
1: ¿Sabe qué le traje yo? Soul de Chicago.
0: Ajá.
1: El soul de Nueva York es más soul, muy apto para todo público. Motown.
0: No sabía eso.
1: Quiero Motown. Decir, Motown es de Nueva York. Gente que se tenía una escuela.
0: Tamla Motown.
1: Tamla Motown. Mm. Tamla era el sello original. Mm. Motown era un subsello que después termina comiéndose a Tamla.
0: Solo negros, ¿no?
1: Solo negros. En el principio, ya después no.
0: Ah, por eso. Claro. Me acuerdo, yo me acordaba, sí. Que después vi gente.
1: No, después sí, sí. Creo que el primer blanco que contrataron fue Bobby Vinton.
0: ¿No cuajaba?
1: No, pero tenía un éxito y dije, vení acá.
0: Dale.
1: Bueno, eso era lo que le criticaban a Motown. Que estaba preparado. Motown tenía una escuela de buenos modales para sus músicos.
0: No.
1: Le enseñaban cómo saludar, cómo presentarse al público, cómo presentar los reportajes. Eran medio malandras todos los negros de ahí. Smokey Robinson, Marvin Gaye eran...
0: ¡Qué sorpresa!
1: Sí, sí. Motown eran... Querían conquistar el público blanco en serio.
0: Pero el hecho de que estuvieran en un sustrato especial, ¿no?
1: Sí.
0: De la sociedad.
1: Sí.
0: Hacía que no tuvieran roces.
1: Sí, pero ellos tenían que compartir escenarios con muchos músicos blancos y para audiencias blancas. Hay que tener en cuenta que Motown fue el primer sello que conquistó audiencias blancas. En sí. Esa época la segregación todavía estaba en plena...
0: Sí, no.
1: Después está el soul de Filadelfia, que es quizás el segundo en orden de importancia, que tenía el sello Stax y tenía como haz de espadas un dúo de autores que eran Kenneth Gamble y Leon Huff, que han hecho cantidad de éxitos.
0: Llegaron acá.
1: Sí, y eran de Filadelfia.
0: Sí.
1: Otro sonido, más vientos. Estos no eran tan condescendientes con el público blanco, a estos les importaba un carajo. El público blanco, nosotros estamos acá y no va bien, y si quieren venir, vengan, y si no es lo mismo, nos arreglamos igual. En el medio aparece Chicago, un polo musical de la misma importancia que Filadelfia y Nueva York.
0: Sí.
1: En Chicago aparece Curtis Mayfield. Curtis Mayfield no transó con la Motown, que lo quiso contratar toda la vida, y él dijo que no. Tenía su propio sello en Chicago, que era...
0: Chicago a lo largo del siglo fue varias veces.
1: Sí.
0: Importantísimo en la música del jazz.
1: Y en el soul, el blues y el jazz fue...
0: Desde la época de Armstrong, te digo.
1: Sí, sí. Sí, sí. Lo que pasa... ¿Usted conoce Chicago?
0: Sí.
1: ¿Vio lo que es Chicago?
0: Sí, sí.
1: No puede hacer media cuadra y no encuentra tres lugares para donde hay música.
0: No, maravilla, nada. No.
1: Bueno. Curtis tiene
0: su
1: sello.
0: Yo fui por la música.
1: Sí, yo también. No, yo fui con los Rolling Stones.
0: Ah, bueno.
1: Sí, sí.
0: Bueno.
1: Claro, los Rolling Stones empezaban por Cábala sus giras en año impar en Chicago.
0: No me digas.
1: Sí, sí. Y estuve ahí en...
0: No te has privado de nada, pibe.
1: En ese sentido, no, en ese sentido.
0: Bueno.
1: Bueno, tenía su sello en Chicago, Curtis. Le voy a ir al final de la historia de Curtis. Vendió su propio millón de discos, le iba muy bien, no tenía ninguna necesidad de firmar con otro sello más grande, ¿sí? En el año 80 y pico, en pleno éxito de Curtis Mayfield, ¿sabe qué le pasa? Una descarga, el terror de todos los músicos de rock, jazz y soul que andan con instrumentos eléctricos. Sí. Se desata una tormenta en medio de un show, él sigue tocando y una descarga eléctrica le pega un patadón la guitarra y lo deja cuadripléjico. ¿Sí?
0: Sí, qué desgracia.
1: Cuadripléjico. Estuvo 9 años sin grabar. El último disco de Curtis Mayfield lo grabó con el hijo. Se llama New World Order, el nuevo orden mundial. Estoy hablando del año 1990 y pico, ¿sí? Y lo grabó con el hijo. ¿Y sabe cómo lo grabó? Porque al ser cuadripléjico, él no puede hablar y respirar al mismo tiempo, porque el diafragma no le anda, ¿sí? Entonces lo grabó línea por línea, en el mismo tono que había dicho el anterior. Lo hacía grabar una línea el hijo, ahora respira, vamos a lo que sigue. Ahora es un disco genial, genial. Ya se lo voy a
0: decir. Y es genial porque mantener la afinación.
1: Es un disco sensacional. Bueno, ya le voy a traer este. Ahora le traje uno del gran momento. A mí me gusta rescatar los grandes momentos de Curtis Mayfield. Que era ese momento donde empezaba a aparecer la música disco, ya la gente empezaba a bailar ritmos de músicos negros. Y Curtis ya la venía haciendo hacía tiempo, ¿sí? Curtis tiene una particularidad que me dijo, a mí me la rescató, ¿sabe quién? Jimmy Cliff, el jamaiquino, que era muy fan de Curtis Mayfield. Un día en mi programa hace un tema de Curtis Mayfield, yo le pregunto por Curtis Mayfield y me dice, Curtis, ¿sabe cuál era lo bueno de Curtis? Que componía con la guitarra, me dijo. Como Bobby Womack, como Lenny Kravitz. Qué diferente al tipo que compone con el piano.
0: Casi siempre compone con el piano.
1: Casi siempre. Entonces el guitarrista Bobby Womack compone con la guitarra.
0: El piano más completo.
1: Sí. Al rocker, a los que venimos del rock, el tipo que compone con la guitarra nos llega más que el tipo que compone con el piano.
0: Ah, no sé.
1: Inevitablemente. Por una cuestión sonórica, nada más. ¿Quiere escuchar a Curtis Mayfield haciendo una canción sensacional que se llama Tripping Out?
0: Claro que sí.
1: Vamos.

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Hola. Hola, ¿cómo están? ¿Qué cuentan? ¿Qué dicen? ¿Cómo andan, queridos oyentes? Estamos desembarcando en Nacional. Aquí con de a dos, de la Puna a la Antártida y de la cordillera a las Torinas. Sin dejar de mencionar las Islas Malvinas. Claro que sí, ¿cómo no? Si llegamos a la Antártida, ¿cómo no vamos a llegar a las Malvinas? Acá estamos para hacer una nueva edición de Día 2, este programa menos descontracturado, divertido, que te roba una sonrisa, que te invita a olvidarte de lo tedioso del día, relajarte, interactuar juntos. Una receta tan simple como efectiva. Buenas historias, buena música. Revivir viejos momentos. Rememorar nuestra infancia y nuestra juventud. Ese es un poco de lo que desde aquí generamos, intentamos hacerte llegar y disfrutar juntos. Porque este programa nació por y para ustedes, ustedes ya lo saben. Y nos pueden sintonizar en los lugares más recónditos de la República Argentina. Solo tenés que buscar Radio Nacional, sintonizarnos en tu pueblo, en tu ciudad, en tu provincia, ahí en donde estés. 49 radios dispersas por toda la Argentina. 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También, dependiendo de la compañía de cable que tengas, en el final de la grilla, canales de radio, y ahí también desde la tele, calentito, sobre todo en nuestra Patagonia, en el sur, con tanto frío, con tanta nieve, bien tapadito, la salamandra cerca, el calor que emana desde la radio, el que desde nuestro corazón le hacemos llegar, y ahí, cambiando, escuchando, subiendo y bajando, depende del momento y de las ganas que tengas. Para, como pregonamos desde aquí, dormirse con la radio encendida, debajo de la almohada, al costado, donde vos quieras. Ese es nuestro lema para los noctámbulos, para los que sufren de insomnio, para los que están trabajando, para los que están estudiando, para los que están sereneando, para los que están conduciendo, para los que están cosechando, para todos ustedes, para ellos, para aquellos y para todos. Acá estamos nosotros, como sabés, con esta posibilidad de unir a todo el país, porque Nacional de verdad llega a todo el país y al mundo. No nos olvidemos de nuestros queridos amigos, como aquellos que nos escriben desde Israel, desde el sur de Tel Aviv, o desde Italia, desde Agrigento en Sicilia, por ejemplo. La gente de Uruguay, de Tacuarembó, de Montevideo, de Paraguay, de Ciudad del Este, desde Brasil, como nuestro amigo Aldair, a todo el mundo llegamos, y eso realmente nos enorgullece. Por eso, el sentido de pertenencia que quienes hacemos esta radio tenemos con Radio Nacional, muchos años, aquí, casi una segunda casa. Con Jackie Carol Macarevicio, la productora ejecutiva, general, comercial, además abogada, jurisconsulta y mancha papeles, aunque ladrona de gallina también, se ríe ella. Por ahí está Jorgito Falcone también, que nos pone al aire, nos musicaliza como siempre. Ya está dando vuelta a Gabriel Ceni, que viene en un rato para intercambiar butacas con Jorgito Falcone. Ustedes, siempre ustedes, fogoneando el calor, el cariño, el amor. Ese es el combustible necesario para hacer este programa, pero ustedes ya saben, nada de eso sería posible sin su presencia. La morocha hermosa que raja la tierra. Insustituible, inimitable, irreemplazable, única. Ella, que con su profesionalismo
llega a la conducción de este programa y a la que presentamos en esto que denominamos Redescubriendo a Cristian Castro, la presentamos así.

0: Quisiera estar en el aire para sentir que me respiras. Quisiera estar en el aire para soplarte y besarte toda. Hoy viene cargada de energía, viene que no la podemos parar. Porque el lobo gritó fuerte en el bosque, aulló de locura y pasión, derrotó a River y ella viene endiablada desde La Plata. Señoras y señores, con ustedes, Sonia Ferrari.
1: ¡A puro aullido! Pero como dicen que les va, muy buena madrunoche. Bienvenidas, bienvenidos. Qué placer reencontrarnos. Tengo una alegría que ni les cuento.
0: ¿Qué te parece? Porque aparte de doble triunfo, hace muy poquito le ganó en el Monumental, en el arranque del torneo pasado, mi amor. Dos seguidos.
1: Sí, bueno, fue cuando tendríamos que haber ganado nuestra cancha. Tuvimos ahí un traspié, pero vengo envalentonada.
0: Sí, y ahora con esta victoria. Historia impresionante en La Plata, Gimnasia, otro sopapo a River que no arranca, mirá que ha gastado millones, y viniste rodeada de gente desde La Plata que salía desde la cancha en el momento que vos ya te ibas para tomar el micro, el colectivo, como le dicen ustedes.
1: No, nosotros le decimos el micro.
0: Al micro, al revés, claro. Tenés razón, nosotros decimos el colectivo, ustedes le dicen el micro. Así que todo bien, mi amor, ¿cómo
1: estuve? Bien, estuve acomodando los chakras, sí. Además, visitando a mi madre, tomando unos matecitos con ella. Ajá. Así que, bien, ha sido una linda tarde de miércoles.
0: Nosotros festejando el cumpleaños de Iván, te hice partícipe a vos a través del video. Ahí estuvo mi vieja, que trajo los canelones, que no quería venir a comerlo porque le dolía la cintura, pero lo dimito, llamó para venir a apagar la vela. Esas cosas que suele tener mi vieja, es que no podía filmar porque salía su cara en el visor. Claro, mi mamá, amor. Si no da vuelta a la cámara... Tenés que apretar el botoncito que dice, y la cámara inmediatamente da vuelta. Dice, yo quería filmar, pero no, me veía yo, decía. Así que estuvimos ahí de festejo y disfrutando.
1: Ya vamos a llegar.
0: Sí, ya, claro, vamos a llegar. Olvídate. Yo ya les dije a los chicos, voy a decir así medio joda, medio serio. Yo, si voy llegando y ustedes ven que me voy desequilibrando, déjenme un bufoso cerca.
1: No.
0: Como para no darle trabajo a nadie. Yo agarro el bufoso y me doy donde me tenga que dar.
1: Como el Nemo, en Vivir sin permiso.
0: Exactamente. Así que ya saben, ahí el bufoso cerca, a mano. Porque ese fue otro tema de lo que me dije. Ya, yo, cuando decida irme, ¿qué vas a hacer, mamá? Le digo, te vas a... Menos mal que saqué los revólveres de papá, no lo tenés mal. Le dije, jodiéndola, ¿viste? Pero nada que no sea una chance, una broma, en el día de cumpleaños, y bueno, y Amanda bien también, ¿no? Que salió a hacer sus compritas, todo bien,
1: sí,
0: ¿no?
1: Sí.
0: Mandamos un beso a Amanda y un beso a Marta, así que acá estamos, para arrancar una nueva jornada de a dos, ya en esta madrugada de jueves, mañana con el sorteo, tienen tiempo todavía de seguir mandando sus mensajes, los que no lo hicieron, voy a ser claro con esto, no hace falta los que dieron su número de documento que lo vuelvan a dar. Ya están participando. Aquellos que todavía están a tiempo deben mandar su documento para que nosotros los podamos anotar. Y mañana se viene un gran sorteo. Después decidiremos con Sonia de todos los premios que tenemos, cuáles se van a ir mañana, si los vamos dosificando, si la semana que viene se irán otros. Después vamos a ver. Son sorpresas, hay de todo. Pero por ahora nos mantenemos así, misteriosamente. Así que buena música, como siempre. Historia de amor naif, como la que pide el señor Gavizzeni, y obviamente con algunas cosas que ya me adelantaste y que realmente nos van a impactar, de esos en primera persona que solés traer vos, ¿no?
1: Sí, hoy le traje a Narciso Ibáñez Menta.
0: Uy, justo a mí me lo trae. El querido Narciso. Fíjate, Jorgito, si puede dejar algo de Narciso para después, ya que Sonia lo trae, para que después Gaby lo pueda, con tiempo, falta para que Sonia nos cuente, pero para poder dibujar esta buena historia. Qué buen personaje.
1: El Vincent Price español lo llamaban algunos.
0: Exactamente. Porque en realidad es argentino, pero
1: sí.
0: Se fue desde tan joven, exacto, casi que se radicó allá, uh-huh, solo volvió para hacer el pulpo negro, para aprender el fútbol... el canal a Mirta Legrand. ¿Te acordás cuando le decía?
1: Sí.
0: Y le prendió la vela por cumpleaños y dice, acá estoy con Mirta, me está poniendo una vela. Y se prendió fuego la vela y dice, ah, para que... No me acuerdo cómo se llama la señora, tenía un nombre particular.
1: Apagar.
0: Y la hacían hablar por teléfono con la esposa y dice, para que no podemos apagar la vela. Casi se le prende fuego el canal a Mirta. Qué grande Narciso Ibáñez Menta. Más allá de las historias de terror que tiene y muchas... De hecho, como dice Sonia, Lisa Price español, ha hecho algunas películas argentinas en la década, en la época de oro del cine argentino, que realmente son para poder verlas otra vez, más allá de los años que tienen las películas, ¿no? Pero bueno, nos vas a sorprender en un rato y nos va a encantar conocer un poco más de este hombre.
1: Lo que me costaba dormirme después de mirar un capítulo del Pulpo Negro.
0: ¿Qué te parece?
1: Yo era chica, ¿no? Sí. Cuando llegaba el Pulpo Negro en Canal 9. Pero después era imposible conciliar el sueño.
0: La guita que hizo Romay con eso, que siempre te digo, ¿no? Que hacía los pulpitos, que eran espantosos, no tenía ni forma de pulpo, pero se vendían como pan caliente. Se vendía el pulpito negro porque el pulpo negro mataba y dejaba como símbolo de haber estado ahí el pequeño pulpito negro. Y ese pulpito negro, el que no lo tenía, moría por tenerlo. En una época donde, claro, no había las ventajas que hay hoy, PlayStation, Family Game, Game Over y qué sé yo, todos esos juegos que puedan inventarse. En ese momento era todo muy manual. Íbamos a los fichines, en realidad, la nueva generación le decía fichines. Nosotros, chicos, íbamos a los jueguitos electrónicos, así se le decía. Y sacábamos la ficha y jugábamos a los flippers, y al Galaga, al Galaxian, al Pac-Man, algunos juegos, al Mario Bros, al Donkey Kong,
1: el Tetris.
0: Al Tetris, la musiquita del Tetris. ¿Cómo te hacía? Era adictivo, ¿te acordás que era adictivo el Tetris?
1: Sí.
0: Y cuando te lo empezaban a bajar de golpe, ¿te acordás? Que ibas acumulando líneas, después ya te lo empezaba a tirar y no sabías para dónde mierda ponerlo. ¡Hijo de puta, pará, pará, hijo de puta!
1: ¡Va despacio, va despacio!
0: ¡Pará, pará, choto, pará! Te mandaba la T cuando necesitabas una barra, y te mandaba una barra cuando necesitabas un cuadrado, y te mandaba un cuadrado cuando necesitabas una S.
1: ¡Claro!
0: ¡Pará, hijo de puta, pará!
1: No te quedaba espacio y te mandaba la barra que medía 2 metros.
0: Claro,
1: no
0: venía así, y te quedaba un poco espacio y parada no entraba. No sonó bien eso. Pero qué locura ese Tetris. Escúchame, el Pac-Man, cuando se ponían azules los corridas se te iban y tenías que andar escapándote porque te venían a comer desde atrás. No sonó bien tampoco. ¿Qué? Estamos pensando ahora viendo esto, qué juegos asquerosos eran esos, ¿no? Te corrían de atrás y te comían, si entraba parada no entraba. Mirá lo que estamos hablando, y solo estamos hablando del Tetris y del Pac-Man. Ni hablar del Galaga con las nuevecitas. Venían de golpe y vos y bombardeabas. El Mario Bros que saltaba, por ejemplo, el Sonic era otro, que es el lobito que va corriendo a toda velocidad. Juegos de nuestra época, algunos todavía persisten, perduran y sobreviven en versiones modernas, ¿no? Qué bárbaro, cuánto tiempo. Bueno, lo que hablamos siempre, Sonia, ¿no? Hemos pasado del tocadisco al pendrive en 40 años, 30 si querés, y ahora lo bueno y moderno es volver a tener el tocadisco y los vinilos, que muchos hemos tirado, ni hablar, en cualquier momento aparecen los casés otra vez. Los que se van a llenar de plata son los de Vic, porque era lo que hacían en Cerro Jai, el casé cuando se enganchaba y te quedaba toda la cinta para afuera.
1: O cuando había que rebobinarlo.
0: Claro.
1: No, sí. Te andaba el rewind del grabador y le dabas con la...
0: Y aparte ya tenías, la muñeca iba sola, ¿viste? Ya tenía la gimnasia de darle al casé y ¡tac! Se frenaba porque llegaba al final. Y le ponías el papelito al casé para usarlo otra vez, ¿viste? Que le grababas. Y después, por si algún boludo venía y te apretaba la tecla y te grababa así, ¿qué hiciste? No me di cuenta. Entonces se le ponía el papelito adentro para que no pueda, bloqueabas la posibilidad de que te graben arriba. Cuántas cosas, ¿eh? Y rápidamente, del Walkman a hoy a los auriculares inalámbricos.
1: Por Bluetooth, claro.
0: Por Bluetooth. Bueno, nada, todo lo que tiene que ver con nuestra infancia, ¿no? Lo que decimos siempre, ¿no? Recordar con cariño y alegría aquellos tiempos inolvidables.
1: Algunos pasamos para el Discman.
0: Claro, el Discman. Yo también tuve.
1: El coche colgando.
0: Le traje a mi... Mirá vos, le había traído a mi viejo el Discman desde Paraguay, en Ciudad del Este, cuando fui a cubrir la Copa América del 99 para Radio Nacional. Y como mi viejo tenía su pequeño tallercito abajo, montado sus parlantecitos con un estéreo, y le adapté también, y dice, no, le digo, papá, además del estéreo, te traje el Dixman para que vos puedas poner tu CD. ¿Qué es esto? Claro, mi viejo no entendía. Ya bastante que le habíamos complicado la vida con el estéreo. Imagínate cuando le trajimos el Dixman. Pero bueno, nada, qué lindas cosas mencionamos, y espero que ustedes lo disfruten tanto como nosotros. Ayer nos recordábamos de la lata de galletita, y todo lo que eso trajo aparejado después, ¿no? Nos enganchamos un tema y seguimos. Esto tiene que ver con que Jorge Falcone nos

0: muchos en realidad, ¿no? Nos quedamos enamorados de Bocinha.
1: Chica.
0: Bueno, tengo algunas novedades de Bocinha también para compartirles.
1: Excelente, todo esto en un rato nada más. Y arrancamos, como no podía ser de otra manera, comparando la jornada de ayer. Traíamos en el arranque de este programa lo que había sido la versión de USA for Africa, ¿no? Estados Unidos para África, y aquel inolvidable tema de We Are the World. Hoy, una versión que particularmente a mí me gusta mucho más que We Are the World, y tiene que ver con la posibilidad que tuvo Europa de emular a los Estados Unidos haciendo un disco justamente en beneficio de la hambruna en África, Sonia.
0: Exactamente, una canción benéfica escrita ya por el año 1984 por Bob Geldof y Mitt Ewer para recaudar fondos para la hambruna de aquellos años en Etiopía, y fue grabada por primera vez por Van Eyed, un supergrupo formado por músicos populares británicos e irlandeses. Así que, si les parece, escuchamos en la apertura de nuestro DA2 del día de hoy, Do They Know It's Christmas?

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0: Ahí teníamos la música de la mano de Bad Boys Blue, You're a Woman.
1: 0:36 minutos de esa madrugada de jueves aquí en Día 2. Buena música, buena información, historias, lo que vos estás esperando. ¿Vos quién? ¿Vos? ¿Nuestros queridos oyentes o no, Sonia?
0: Sí, por supuesto. Están conectadas los amigos, las amigas a través de nuestro WhatsApp, el 113-870-7485. Y yo voy a empezar a agradecer, si les parece, mensajitos que han ido llegando. Bueno, desde Sao Paulo, ahí sí. Lo tenemos a nuestro querido Tahir Suárez. Hola, buenas noches, Sonia, Fabián. Hoy estoy muy contento por la victoria de Gimnasia y Vasco da Gama en la Copa Sudamericana. ¡Qué programa tan maravilloso! Un abrazo a nuestro Fabián querido. Bueno, muchísimas gracias a Tahir por alegrarte y felicitaciones por el triunfo de Vasco da Gama.
1: Sí, claro. Que se va a llevar un jugador de Racing en breve, Uno de los mejores jugadores de Racing. Santi Sosa está a punto de ser jugador de Vasco da Gama. Lo van a pagar como 10 millones de dólares, 8 millones limpios para Racing.
0: Buenas noches, dúo de a dos, Fabián y Sonia, que siempre nos hacen pasar una noche de música, cuentos y con mucha alegría. Gracias, desde Santa Fe, con cariño nos saluda Ana María, muchas gracias a vos, Ana María, besos. Buenas noches, Sonia, Fabián, tengan ustedes un lindo programa como siempre. Mis cordiales saludos al equipo José de Tucumán. Gracias por acompañarme y José se anota para participar del sorteo. Fíjate si no está anotado, pues me suena 029. José de Tucumán, creo yo que lo habíamos anotado.
1: Sí, José, todos los días decís lo mismo, José. Ayer te tuvimos que reprender también por lo mismo, Josecito. Por favor, te lo pido,
0: Buenas noches, radio. Saludos desde Neuquén Capital. Por acá llueve muchísimo. Besos para Gerardo, que los escucha hace 3 años.
1: Qué bueno.
0: Gracias, Joana, por tu mensaje. Y para Gerardo, el abrazo bien, pero bien apretado desde aquí, Lo vamos a acompañar siempre que él lo disponga.
1: Muy bien, cómo no.
0: Héctor de Salta, llegó el jueves. Sonia, Fabián, excelente el programa de A2 y la Discoteca Nacional. Gracias, mi querido amigo. Él nos escribe desde el barrio Tres Cerritos, sí. En la provincia de Salta. Nos escucha por la FM 102.7. Es un placer enorme, como siempre, acompañarte, Héctor. Hola, muy buena madrunoche. Acá liberada de las visitas. Ahora sí, les digo al fin, solos. A donde dé. Cuando dice, bueno, a ver si ya nos vamos retirando, taza a taza, cada cual a su casa. Abrazo de oso. Mabel de Santa Fe. Vamos que ya empieza de A2 y no me lo quiero perder. Saludos, amigos de A2. Siempre es un gusto acompañarlos. Desde San Luis, soy Mario. Que como siempre nos envía por aquí una frase alentadora, Mario. Cada amanecer es un pasaporte a un nuevo destino. Que hoy colecciones momentos inolvidables. Que así sea. Gracias, Mario. Gracias, un beso para Mari. Vos. Me voy a La Plata. Sonia, Fabián, muy buena madrunoche compartiendo vuestro programa y la alegría que ganó el lobo. Emma.
1: Emma, estaba claro, obviamente. Ya nos venía anunciando su amor por el lobo hace tiempo.
0: Un beso grande, Emita. Estamos felices. Hola, muy buena madrunoche, Sonia, Fabián, equipo de A2, feliz jueves, hermosa música y bellas palabras. Desde Jujuy, muchos cariños y abrazo infinito, Titi.
1: Titi, Normita, un beso.
0: Gracias, Titi, beso para vos. Por aquí también se va sumando Daniel. Hola, Sonia, Fabián. ¿Coinciden que la mejor banda de la historia son y serán los Beatles? Daniel de Tucumán. Bueno, han escrito páginas realmente importantes, ¿no?, en la historia de la música. Obviamente que para gustos y...
1: No, alguien puede decir sabores. Nada, totalmente, pero yo soy Rolling Stone.
0: Hay una gran variedad.
1: Los Beatles son, pero adorados por, se puede decir, la gran población mundial, los que los conocieron, los que los pudieron disfrutar, y los que los siguen disfrutando a pesar de la a pesar del tiempo y en la historia. Yo soy más Rolling Stone, esa es la realidad.
0: Gracias, Dani. Un beso grandote. A mí me encantan los Beatles. Sí, pero obviamente no. Tengo una amplitud bien abierta.
1: Pero han marcado el estilo de la música en muchos casos.
0: Desde San Rafael nos saluda Mario. Terminación de documento 352. Mario, bienvenido, ante todo. Es un placer acompañarte y por aquí Fabi ya te está anotando.
1: Reiterame, mi amor.
0: 352. Terminación de documento para Mario de Sanra. Buena madrunoche, Sonia. Fabiana, aquí disfrutando de su compañía. Me anoto para los sorteos. Sí. Rubén Ríos, un fuerte abrazo desde Jujuy. Terminación de documento 416. Rubén, gracias por esa foto. Ay, mira, por aquí. Hizo un recorte de la foto que vos habías armado para el Mundial.
1: Bien.
0: Gracias. Un abrazo fuerte para vos. Buena madrunoche, que tengan un excelente programa, escuchando la radio hasta que me quede dormido. Diego Arias, de Palpalá, allí en la provincia de Jujuy, te acompañamos hasta que llegue Morfeo. Dieguito, besos. Hola Sonia, Fabián, a todos los que hacen el programa y a toda la audiencia. Acá trabajando con el Pela, Chucky y mucho Chueño. Sergio, nuestros amigos del yacimiento El Tordillo, allí en la provincia de Chubut. Bueno, Sonia, estás contenta con el resultado. Y sí, imagínate. Sergius, gracias. Nevadísimo por allí. Los amigos del Tordillo, como cada madrunoche, allí presentes. Gracias. Muy buenísimas madrunoches. Qué grande el lobo comiendo gallinas. Que tengan un excelente jueves. Griselda, de San Rafael. Bueno, una vez que se gane, hay que celebrarlo, ¿no?
1: No, pero por favor, aparte una victoria ante River, nada más ni nada menos.
0: Muy buena madrunoche para nuestros queridos amigos, el señor Fabián Codevila y la siempre simpática y amable señora Sonia Ferrari. Se les escribimos desde Tacuarembó, desde el barrio La Cruz. Diana, Zuli, Nubia, Cintia, Marisela y Sergio, deseándonos como siempre todo lo mejor. Muchísimas gracias. Chicos, muchas felicitaciones por el triunfo de Gimnasia. Vamos todavía. Gracias. Buen día, amigos de la Radio Nacional, Fabián y Sonia, mi DJ preferida. Me dan energía para arrancar el día. A mí me gustaba jugar al sapo con tapas de gaseosas y al famoso metegol. Algunos quedan todavía, nos escribe Norberto, nuestro compatriota desde Israel.
1: ¿Cómo no van a quedar los metegoles y siguen siendo una diversión espectacular?
0: Ay, cómo me gusta jugar al metegol.
1: En la barbería que voy yo habitualmente está todavía el sapo con las fichas de bronce y de vez en cuando hacemos unos tiritos también al sapo.
0: Bueno, por aquí lo tenemos a Luis de Río Grande, nuestro amigo del norte de Tierra del Fuego, que nos cuenta que como casi todas las madrugadas y luego de las actividades diarias y de rigor, se dispone, previo protocolo de la elaboración de un buen matungo, a otear por la ventana. Me encanta el léxico de Luis. A otear por la ventana, esa palabra muy de crucigrama.
1: Sí.
0: Bueno, y disfrutar el transitar del señor invierno, quien va dejando su típica huella blanca. Me explico, ¿no? Un abrazo bien fuerte, Luisito. Bueno, por aquí nos envía que una imagen, ¿no?, de Narciso Ibáñez Menta. Sí. Recuerdo el pulpo negro, el hombre que volvió de la muerte, un pacto con los brujos. El Digman, chicos, no se olviden de la radio Tonomac, las Siete Mares, la Espica, la Noblex, Karina y el calentador Brand Metal. El Wincofón, los combinados, los fósforos, las ceritas. Ay, qué lindo viaje al pasado, Luis, un beso grande para vos. Hola amigos de Día 2, buen día, buen jueves, como siempre oyendo los hermosos recuerdos, abrazo enorme, de Raquel desde Humboldt, provincia de Santa Fe. Beso grande, Raquelita. Hola, mi estimadísima señorita Sonia, señor Fabián, nuevamente en sintonía con esta audición que colma el corazón y el espíritu. Mi gran abrazo fraterno, gracias por estar y compartir, buenísima madrunoche, salud, el profe Chicho Arregues desde Los Nogales.
1: ¡Qué grande, don Chicho!
0: Tito Muñoz, de San José de la Dormida, allí en el departamento Tulumba, en el norte cordobés, República Argentina, por aquí. Saluda a toda la audiencia de Radio Nacional. Muchísimas gracias. Tito, beso para vos. Nos vamos a Entre Ríos, Fabi. Sí. Querida Sonia, Fabián, nos escucho todas las noches y están muy cerquita mío. Gracias. Lo sigo escuchando, Malvina de Paraná. Beso grandote, Malvi. Buena madrunoche, Sonia, Fabián, que tengan un bonito jueves. Un abrazo bien fuerte y estoy muy triste con la tragedia tan grande que vivió nuestra provincia de San Juan. Alejandra, desde San José de Jáchal.
1: Sí, sí, ese helicóptero que se estrelló en el día de ayer, 7 fallecidos, sí. Todas altas esferas de la policía y bomberos que se dirigían a La Rioja a combatir un incendio forestal. Nuestras condolencias a la provincia, a sus amigos, a sus familiares. Una enorme pérdida y un gran dolor.
0: Gracias, Ale, por la mención. Hola, Sonia, Fabi, contentos. Nací en Wilde y estuve muchos años en Berazategui. Yo con mi River nos vamos a la quiebra. Besos. Gracias por acompañarme. Ahora vivo en Puigari, hace años. Esto nos lo escribe Roberto, ¿sí? Nuestro amigo instalado allí en la provincia de Entre Ríos también. Gracias a Raúl, que está por allí escuchándonos en Trenquelauquen. Felicitaciones por gimnasia. Mario de Ushuaia, por aquí también se está conectando. Santi de Jesús María, en la provincia de Córdoba, también canta presente. Gerardo de Salsipuedes, también otro amigo, mira, de Córdoba. Buenas madrunoches. Claro, y nos envía por aquí unos videitos, ¿no? De los que hablábamos hace un ratito. El Pac-Man, ¿cuál es el que decías? ¿El Galaxy?
1: Exactamente.
0: Mirá vos, qué belleza.
1: Ese es el Galaga, porque Galaga. Había dos, el Galaxian y el Galaga, ese es el Galaga.
0: Ah, el Galaxy es el teléfono.
1: No, pero Galaxy es el juego también, pero además del celular, pero había dos, uno que era fijo, donde los marcianitos iban pasando y vos les disparabas entre protecciones, y otra las tres navecitas que se y venían, bajaban de golpe y se tiraban en picada y vos tenías que esquivarlas. Había dos juegos muy parecidos en cuanto al nombre y en cuanto a la esencia.
0: Buena madrunoche, Sonia, Fabián, buen programa. Felicitaciones por gimnasia. Muchas gracias a Betty de Paraná. Hola, genios. Soy Fernando, el Uber de Moreno. Ahora trabajando en la panadería a la noche.
1: Muy bien.
0: Espero que tengan una vida feliz. Ay, me encantó, Fernando. Me anoto para el sorteo. Sí. De Paso del Rey. Fer, terminación de documento 915.
1: Sí, señor, sí. Está anotado.
0: Muchísimas, muchísimas gracias.
1: Paso del Rey.
0: Carlos de Comodoro Rivadavia se va sumando también por aquí. Nos envía algunas fotitos de Río Mayo, bajo nieve también. Estaba mirando las imágenes en Catamarca, sí. ¿No? En el kilómetro 15, esos turistas que quedaron bajo la nieve. Fueron sorprendidos por viento blanco, una gran nevada. ¿No? Ya cuando llegaba la noche, habían desoído las advertencias, ¿no? Uh-huh. de las inclemencias climáticas. Y en el kilómetro 15, en el camino que une Fiambalá con el balcón del Piscis, sí. En uno de los cerros más visitados de Catamarca, quedaron varados, tuvieron que ser rescatados. Realmente se veían los autos tapados casi hasta el techo de la nieve.
1: Teniendo en cuenta, ¿qué es lo que terminaron ganando desobedeciendo las indicaciones que se habían dado para una situación como esta? Jugaron con la vida, al borde de la muerte, ¿se creen vivos? Pregunto.
0: Aparte, exponiendo también la vida del personal que fue rescatado.
1: Además, totalmente de acuerdo con vos. Qué locura.
0: Muy buenas madrunoches, Sonia, Fabián, ¿cómo están? ¿Vieron que no es bueno hacer gimnasia? Dejó mudos a las gallinas. Raúl de los Helechos, allá en la provincia de Misiones.
1: Qué ocurrente.
0: Javier de Barreal también nos está escuchando allí en la provincia de San Juan. Muchos besos para vos. Seguimos por Cuyo. Uh-huh. Mira, Betty del puesto Las Taguas. Sí. Ahí en Malargüe también se suma. Buenas noches, Sonia, Fabián. Feliz jueves. Muy buen programa. Qué lindo recuerdo, el pulpo negro. Y en un ratito no sabés lo que tengo para contarte, Betty. Hola, muy buena madrunoche, Sonia, Fabián. Feliz jueves. Abrazos y besos. Osmar, nuestro amigo Yoruba, de Fray Ventos.
1: Fray Ventos, sí señor.
0: Gracias, Osmar, buena madrunoche para vos. Buenas, buenas, me encanta escucharlos y culpa de ustedes no duermo. ¿Me anotan para los sorteos? Por supuesto, Laura de Pergamino. Me encanta, Laurita, vamos con la provincia de Buenos Aires.
1: ¿Número de Laura?
0: Terminación de documento 732.
1: Perfecto.
0: Anotada, Laura. Feliz programa, chicos, aquí presentes, ya más relajado, disfrutando de escucharlos. Les mando un fuerte abrazo desde la fría Esquel. Cecil Hughes, ¿no? Como siempre allí presente también. Buena madrunoche. A mí me gustan los Beatles y los Rolling por igual. Mira qué bien, solo Mónico, Guillermo.
1: Sí, sí.
0: Aquí está fresquito y nublado, quizás vuelva a lloviznar. Guille de Tucumán, ¿sí? 634, terminación de documento. Guillermo, ahí estás anotado. Conrado también, mira, nos saluda desde San Martín de los Andes, allí en la provincia de Neuquén. Buenas de a dos, se te nota alegre, Sonia. Hoy vamos boquita. Conrado, un beso grande, grande, grande para vos. ¿Me pedías la terminación de documento de Guille?
1: 634, dijiste. 634.
0: Por
1: la duda si me había caído.
0: Sí, señor. Tenía
1: miedo de equivocarme.
0: Buena madrunoche, bendiciones. Gimnasia está feliz. Y Sonia, idem. Oscar de Del Viso. Gracias, gracias por compartir mi alegría, ¿eh? A toda la gente linda. Bienvenido Gabrielito Octavio Zeni, que por aquí ya se hizo cargo de la puesta en el aire.
1: Hace un ratito ya se sentó en el lugar que dejó calentito el señor Jorge Falcón.
0: Buenas noches, Sonia Fabián, desde la capital del Tamal, presente, Gustavo, de Chicoana.
1: De Chicoana, claro.
0: Beso grande, Gus, qué lindo recibirte. Por aquí Nelly, de San Benito, se va sumando también. Hola, chicos, buen jueves. Te comento, Sonia, le pregunté a Isma, es su marido Ismael, claro, si alguna vez escuchó el cuento del lobo que se comió las gallinas y se enojó. No me habló más, no sé por qué, Nelly... Nelly, no seas buscona, no seas buscona, mirá, si llega a haber algún traspié con Racing, después te vas a tener que bancar la gastada de Ismael.
1: Eso es lo peor, porque lo tiene de hijo encima, Rivera Racing.
0: Hola, queridos amigos, los quiero con todo mi corazón, gracias por estar. Un abrazo bien fuerte, son mi dulce compañía, que Dios los acompañe siempre.
1: Gracias.
0: Michelle de Albardón, allí en la provincia de San Juan también. Michelle, un beso grandote, grandote para vos. Spice... Bueno, Mario, desde Ushuaia, por aquí también nos envía algunos nombres de jueguitos. Uh-huh. Buena madrunoche, Sonia, Fabián, bendecido jueves para todos. Presente, Marta de la Tacita de Plata. Abrazos gigantes y todo mi cariño. Sigo, mira, paseando por Jujuy. También sí. Está Gloria escuchándonos. Uh-huh. Un abrazote para vos, Glo. Gracias. ¿Volvemos a Tierra del Fuego?
1: No.
0: Y sin escalas.
1: Mira vos.
0: Hola, hola, buena madrugada, Morocha Infernal. Hola, Pomelito. Felicitaciones por gimnasia. Soy de River. Qué mal que estamos. Me parece que el domingo es el último partido del Chacho. Saludos
1: bien.
0: A mi amigo el Capitán. Gracias por la compañía. Hermosa noche por aquí. Luchito de Río Grande que se anota también para el sorteo. Terminación de documento 984. 984. Lucho de Río Grande. Gracias, gracias por tus sinceras felicitaciones, un abrazo bien fuerte para vos. Hola chicos de Madrunoche, los escucho con mi radio Transistores, marca Panasonic, abajo de la almohada.
1: Muy bien.
0: Soy Ignacio, el cordobés que vive en Paraná. ¿Me anotan para el sorteo? Uh-huh. Terminación de documento de Nacho de Paraná, 964. 964, saludos para vos Nacho, ya estás anotado. Bueno, mañana, mañana arrancamos con los sorteos. Por aquí también, déjame saludar a Ruth, de Coluelcaique, en la provincia de Santa Cruz. Nos estoy escuchando, Sonia, Fabi. Somos pocos los de la Patagonia. Un abrazo bien fuerte para ustedes. Quiero contarles que Caique es un pueblo, es un paraje, en realidad de 200 habitantes. Me parece que te escucha uno de acá. Me gustaría saber quién es. Alejandro se llama, Ruth. Un abrazo bien fuerte. Y gracias, gracias por conectarte.
1: ¿Cómo era el pueblo que se había hecho famoso por el viejito? Bueno, ahí nos van a hacer recordar porque tenemos también un par de oyentes en esos lugares inhóspitos de la República Argentina, ¿eh? 0:54 ya, estamos cerca de la 1:00 a.m. Gaviceni está preparado y tenemos un poquito de música antes de ir a la pausa, ¿te parece?
0: Che, cómo no, vamos a seguir disfrutando de la década del 80, en este caso, junto al canadiense Corey Hart, Sunglasses at Night.

0: Buenas madrugadas, Sonia, Fabián. Fabián, Sonia, me encanta escucharlo. El programa es buenísimo. Fabián, tenés una risa preciosa, súper contagiosa. Que estén muy bien. Que los espero un jueves fantástico. Gracias por su cálida compañía todas las noches. Abrazo enorme. Isabela de San Rafael.
1: Regalar una sonrisa, una carcajada, Isabela.
2: Muy sugestiva.
1: Me encanta.
2: Una vez, ya que estamos cerca de reconocer, recordar y fortalecer la imagen que aún nos queda de Narciso Ibáñez Mendia, le hacemos una parecida, ¿no?
1: Gracias, Isabela, por tu mensajito de voz en nuestro WhatsApp. Estamos a segundos de la una de la madrunoche. Vamos llegando al final de esta hora de la mano de Corey Hart y estos anteojos de sol, gafas de sol por la noche, para darle la bienvenida a Darío Burstein.
2: Claro.
1: ¿Noticias? Y hay más de a dos.

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1: En la República Argentina, la 1:00 a.m. Tres días de duelo en San Juan por la tragedia aérea que dejó 7 muertos. La Justicia Federal y los organismos especializados avanzan en la investigación para establecer si hubo una falla mecánica o técnica y se revisará la documentación vinculada con el mantenimiento del helicóptero. La nave pertenecía a una empresa con sede en La Plata que desarrolla operaciones en distintos puntos del país y con un alto nivel de equipamiento, según los expertos. Patricia Bullrich dijo que Cristina Fernández de Kirchner se volvió a poner en la escena política. La jefa de la bancada libertaria en el Senado opinó sobre el anuncio de la expresidenta de apelar a los tribunales internacionales.
2: Y ella mira mucho el caso Lula, ¿no? De alguien que estando detenido, que teniendo una condena, de golpe un miembro de la Corte Suprema de Justicia dijo no está condenado y todo cambió. Y hoy es presidente de Brasil. Entonces me parece que está mirando ese caso para ver si puede encontrar una vía. Y además, mientras tanto, genera un conflicto y un poder en el peronismo que atrae a una gran parte de ese peronismo y se vuelve a poner en la escena política.
1: Ratificaron la condena a un ex fiscal rosarino por coimas de juego clandestino. Patricio Serjal había recibido la pena de 9 años de prisión por recibir sobornos de un capitalista del juego ilegal para que no lo investigara, y un asistente de la fiscalía recibió 5 años de pena. En el fallo queda complicado el senador provincial Armando Traferri, ya que la mayoría de la Cámara Penal de Rosario reconoce que hubo delito de asociación ilícita. Alerta por fuertes vientos en el sur de Mendoza y la provincia de Neuquén. Otro alerta amarillo por lluvias fuertes en Río Negro y Chubut. Y también alerta por nevadas en Santa Cruz. En Comodoro Rivadavia, donde nos escuchás por AM670, la temperatura 3 grados bajo cero. En Buenos Aires se esperan 9 grados de mínima, sin lluvias, que sí llegan con intensidad el viernes a la noche. Ahora tenemos 12 grados 8 décimos de temperatura, cielo parcialmente nublado.
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ha dejado casi hipnotizados con la música Gabriel Ceri. Por eso la demora en arrancar con nuestra historia en esta jornada del jueves. Es una aventura de amor monárquica. La historia de una princesa que se enamora de un plebeyo. La historia de la princesa Elara, la única hija del

En el reino de Caledonia, donde los ríos cantaban y las montañas acariciaban el cielo con sus puntas nevadas, había una joven princesa de ojos tan profundos como el océano y cabellos de oro que reflejaban la luz del sol. La princesa Helada, hija única del rey Alarico, poseía una belleza que rivalizaba con el alba, rivalizaba, para hablar con propiedad. Pero a pesar de sus encantos, su corazón estaba tan encerrado como los jardines secretos del castillo. La realeza esperaba que ella eligiera un prometido digno de su sangre azul, pero Helada soñaba con aventuras y romances que traspasaran los muros de la tradición. Los pretendientes del mundo conocido llegaron con el objetivo de conquistar su corazón, cada uno con riquezas y promesas de poder y prosperidad para Caledonia. Sin embargo, la princesa encontraba cada encuentro tan tedioso como los consejos de guerra de su padre. Era durante uno de estos fastidiosos eventos que su mirada se cruzó con la de un desconocido. Él no poseía tierra ni títulos. No, no. Solo un par de ojos verdes y una sonrisa que parecía burlarse del pomposo desfile de riquezas a su alrededor. Su nombre, Lian. Y su único oficio era el de fabricar melodías. Un juglar que viajaba de pueblo en pueblo con su laúd y sus historias. Helada no supo lo que era reír sinceramente hasta que escuchó a Lian contar una de sus historias en la cena de gala. Entre risas y melodías, la princesa sintió como las murallas alrededor de su corazón comenzaban a desmoronarse. Cada día buscaba su compañía con creciente desesperación. Y cada día, con sus conversaciones y discusiones sobre el mundo más allá de las rejas doradas, la princesa se enamoraba más de este plebeyo. Ni las habladurías ni las miradas de desaprobación de la corte frenaron el ascenso de su amor. Pero, como todo lo prohibido, su romance era frágil y precario. Los nobles despreciaban al juglar y urdían planes para separar a la joven pareja. Conspiraron hasta que uno de ellos, el duque Erevan, un hombre taimado como una serpiente, logró convencer al rey Alarico de que una aliada distinguida podría ayudar en la lucha contra los reinos vecinos. Helada, ajena a las maquinaciones cortesanas, continuó sus secretos encuentros con Lian en los jardines, bajo la luz de la luna, donde las flores nocturnas eran testigos de su amor creciente. Fue una de esas noches, mientras compartían sus sueños y anhelos, que el juglar compuso una canción especial para ella, una melodía que hablaba de un amor eterno. Más allá de la distinción social y los prejuicios. A pesar del peligro, Helada estaba decidida a seguir su corazón. Una noche, ante la urgencia del momento y el consejo de una anciana sabia del pueblo, la princesa tomó una decisión que cambiaría el destino del reino. Se escapó con Lian para contraer el matrimonio lejos de las reglas y restricciones de la corte. Este acto de amor fue el inicio de un tumulto que sacudió el reino hasta sus cimientos.
Cuando el rey Alarico se enteró de la huida de su hija, un profundo dolor invadió su corazón de padre. En medio de la tormenta emocional y por las incipientes palabras del duque Erevan, ordenó la captura del plebeyo, acusándolo de raptar a la princesa. Pero el amor de Elara y Lian demostró ser más fuerte que la furia real y las intrigas nobiliarias. Sigilosos como la brisa de la noche, evadieron cada uno de los peligros urdidos para separarlos. Cada día que pasaba, la corte se sumergía más en el escándalo y el chisme, mientras los sirvientes compartían relatos del romance prohibido que parecían propios de los cuentos de hadas. La noticia del amor entre Elara y Lian se esparció como el polen en primavera, inspirando a poetas y trovadores a cantar alabanzas al valor del corazón sobre la posición social. Los intentos por aprehender a los amantes resultaron vanos, hasta que el corazón abrumado del rey escuchó una voz suave en su sueño, la de su amada esposa ya fallecida, quien le hablaba de la verdadera naturaleza del amor y el valor de la felicidad de su única hija. El rey Alarico despertó con una nueva comprensión, una perspectiva que lo llevó a renovar su orden de captura y revocarla, y a desafiar las convenciones de su corona. De este modo, una mañana serena, cuando el rocío aún acariciaba las flores del jardín real y la bruma se alzaba como cortina jubilosa ante el nuevo día, los rumores trajeron noticias a palacio. Elara y Lian habían regresado. Los guardias abrieron las puertas sin resistencia y la pareja, de la mano, avanzó hasta el trono del rey. El silencio se posó sobre la corte como una pesada capa. Alarico, descendiendo de su pedestal de poder, ofreció su bendición y pidió perdón por no haber reconocido el amor verdadero que brillaba ante sus propios ojos. El duque Erevan, cuya malicia había sido silenciada por la sabiduría del pueblo y la firmeza del monarca, desapareció en las sombras, su influencia evaporándose como la niebla a la luz de la luna. El matrimonio de Lara y Lian se celebró con una festividad jamás vista antes en Caledonia. El pueblo y la nobleza se unieron en la celebración, pues el cariño que los habitantes sentían hacia su princesa superaba cualquier adherencia obsoleta a normas sociales decadentes. La música, el canto y el baile penetraron cada esquina del reino, uniendo a todos bajo el estandarte del amor y la igualdad. Compartiendo sus días entre los deberes de la corona y los viajes por el reino, Elara y Lian se convirtieron en el alma del reino de Caledonia, enseñando con el ejemplo que cuando los corazones están destinados a encontrarse, ningún obstáculo terrenal puede impedir su misión, puede impedir su unión. El reino floreció como nunca antes. La prosperidad se extendió, la justicia prevaleció, todo gracias a una princesa que se enamoró de un plebeyo. Así, en el crepúsculo de sus días, cuando cabellos de plata enmarcaban ya los rostros de Lara y Lian, la canción compuesta bajo la luz de las estrellas seguía sonando en los banquetes y las calles, recordándoles a todos que el amor verdadero es un poder intemporal que navega a través de las edades como un barco inquebrantable guiado por la más pura de las brisas. En este relato de amor y coraje aprendemos que la grandeza no reside en los títulos o en la cuna, sino en la firmeza y la nobleza del corazón.
La verdadera riqueza de un reino no se mide por sus cofres repletos de oro, sino por la capacidad de sus gobernantes y ciudadanos de amar, respetar y aceptar la diversidad de fuerzas que mueven al mundo. Al final, la felicidad de un pueblo se construye sobre los cimientos del amor, la igualdad,

0: La música en la discoteca. También, la música en la discoteca nacional la vas a escuchar después, pero en este caso eran DEA 2, junto a Steve Miller Band, Abracadabra.
1: Es lo mismo, es una gran matiné, como solemos decir, que arranca a las 2 y termina a las 6, con DEA 2 y discoteca nacional que van siempre de la mano. Quiero saludar a algunos amigos a través del Facebook, como por ejemplo, y es muy lindo esto, César Orlando Santillán dice, escuchando DEA 2 y jugando Tetris, pasé los 10.000.
0: Muy bien.
1: Grande César. Y Martita Vázquez, esta abuela que dice, soy de nuevo la viejita, que les pidió para que Sonia nos pasara al Chaqueño y a Tamara. Pero ahora, Fabián, es para decirte a vos que me emociona cómo te recordás de tus abuelos. Y además, qué lindos son tus hijos. Hermosa imagen de los tres. Besos a vos y a Sonia. Gracias, Martita. Un beso grande, ¿eh? Un beso muy, muy grande. Y también para, por aquí, Beatriz Rosaura Camufo, que también nos dejó su mensaje, y los amigos de siempre. Recuerden, Fabián Codevila y Sonia Ferraris, Radio Nacional AM 870. Fabián Codevila, Sonia Ferraris, Radio Nacional AM 870. Y por aquí el que escribe ahora es Mario Echeverri y dice, 2 días para recordar. 30 de julio, Día de la Amistad, declarado por la ONU. Feliz días a todos los amigos del Face, dice Mario. Y el otro es Día del Docente Jubilado, 30 de julio, en la provincia de Buenos Aires. Día del Docente Jubilado en la provincia de Buenos Aires. Así que un abrazo grande para todos los docentes ya jubilados que nos escuchan a través de Radio Nacional en todo el país.
0: Bueno, voy cumpliendo con algunos de mis anticipos.
1: Dale.
0: Vamos a hablar de algunas cifras que ha dejado el Mundial.
1: Sí.
0: Cifras inéditas, ajá, ¿no? Por ejemplo, yo te decía, ¿cuántos panchos se consumieron en el Mundial 2026? ¿Cuántos hot dogs? Bueno, si se colocan todos los panchos que el público compró en una fila, se cubren aproximadamente 135 kilómetros. Para que tengas una idea. Una ida y vuelta de La Plata a Buenos Aires. Bueno, la Copa del Mundo 2026 en Estados Unidos, México y Canadá,
1: sí,
0: ha dejado cifras inéditas tanto dentro como fuera de los estadios, ¿no? Como los cerca de 675 mil panchos consumidos durante los 104 partidos disputados en la competición. Este es un balance preliminar, ¿no?, que fue difundido por la FIFA. Bueno, la cifra es tan grande que si se colocan todos los panchos uno detrás de otro, alcanzarían una distancia aproximada de 135 kilómetros, equivalente a más de 1.350 canchas de fútbol alineadas. En promedio son 6.490 por partido. Bueno, este dato curioso forma parte del balance preliminar que presentó la FIFA después de un torneo que reunió a más de 6.800.000 espectadores.

0: alrededor de 73.000 y empleados de la FIFA. En total, casi 300.000 personas acreditadas prestaron apoyo a las operaciones del torneo.
1: Sí.
0: La Copa del Mundo también se destacó por su despliegue tecnológico, con miles de cámaras y una gran producción de contenidos desde el Centro Internacional de Radio y Televisión de Dallas. Fuera de los estadios, los FIFA Fan Festivals reunieron a más de 9 millones de visitantes y la FIFA mantuvo informados a los hinchas mediante millones de comunicaciones. La organización aclaró que los datos son preliminares. Todavía falta.
1: Sí, que puede haber mucho más.
0: Va a seguir publicando nuevos análisis sobre el torneo en el que España consiguió su segundo título mundial después del conquistado en Sudáfrica 2010.
1: Qué bárbaro, ¿no? Qué impresionante. Imagínense ya de por sí la cantidad de pancho que ellos comen, sumado a todos los habitantes que... sumado a los habitantes que habitualmente consumen esa comida, los visitantes y los turistas. Dios mío, qué barbaridad. Impresionante, ¿no? Números. Y además, es un país donde suelen hacer ese tipo de encuestas y mediciones, ¿no? Todo es grandilocuente ahí, ¿viste? Esa cosa.
0: Claro.
1: Así que, impresionante. Datos que nos aporta Sonia Ferraris y que ha dejado el Mundial, el último Mundial en los Estados Unidos, México y Canadá.
0: Buen cumpleaños, Polanca, 85.
1: Dios lo tenga siempre como está.
0: Está de gira, tiene 11 conciertos. Ahora, agosto, septiembre, recorre todo Estados Unidos y agregó 8 fechas.
1: De la vieja guardia, de los pocos que quedan.
0: ¡Qué maravilla!
1: Impresionante.
0: Me encantó, lo leí por ahí, sí. me pareció...
1: buen dato, teniendo en cuenta lo que ha significado para la música en general, los temas que ha compuesto y que ha marcado, ¿no?, a distintas generaciones además. ¿Estoy mal yo? A ver, Gaby, por ahí se acuerda. ¿Estoy mal yo o había una publicidad de cigarrillo que era con un tema de Polanca? De aquellas publicidades de Derby. La podemos nombrar porque no existe más cigarrillo. ¿Se acuerda? O de Jockey, que tampoco existe más. Me parece que había una publicidad que tenía que ver con uno de los temas compuestos por este enorme y talentoso compositor y... Puede ser, pon tu cabeza sobre mi hombro, puede ser, no sé. No sé por qué me suena que era aquellas publicidades de cigarrillo en la que intervino alguna vez Ricardo Darín, otra vez las chicas del momento, como la que fue esposa de Adrián Suar.
0: Araceli González.
1: Araceli González, me da esa sensación. Había una que iba, ¿te acordás que había una que se sacaba la ropa y la metía en un lavarropa mientras esperaba y encendían un cigarrillo juntos?
0: Claro.
1: Cuando se podían hacer ese tipo de publicidades, ya no se puede hacer más publicidades de cigarrillos ese tiempo. Me da la sensación que uno de esas tenía que ver con un tema de Polanca, no sé por qué se me vino a la mente, pero no importa, puede ser que yo esté sufriendo un poco de Alzheimer.
0: Y no me da cuenta. Como Nemo Bandeira.
1: Exactamente,
0: que hablábamos hoy.
1: Exactamente, de ese intérprete de esa miniserie de los de España, ¿no?
0: Sí, José Coronado, gran actor. Me encanta. Bueno, faltan segundos para llegar a la 1:30. En un ratito lo prometido, lo de Narciso Ibáñez Menta.
1: Claro.
0: Ahora déjame saludar a Gerardo Gómez de La Marque,
1: sí,
0: provincia de Río Negro, que está por allí prendido y se enganchó con esto que hablábamos recién de los videogames. ¿Sí? Tiene por aquí uno para el aburrimiento, similar al viejo Galaxia del Sega.
1: Ajá.
0: Madrunoche, genial, compartida. No felicito a nadie, fiel a mi River. Eso se lleva en el corazón. Ojo, no soy mala onda, es lealtad. Saludos. Me parece muy bien, Gerardo. Respeto. Muy buena madrunoche, amigos. Saludos desde una Neuquén capital muy fría y lluviosa. ¿Me anotan para los sorteos?
1: ¿Cómo no?
0: Carlos. Terminación de DNI 116-116. Carlos de Neuquén capital. Abrazo bien fuerte para vos y ya estás anotado. Carlitos, gracias, gracias por sumarte. Oscar, nuestro amigo de Merlo también. Fabi se va sumando. Muy buena trasmadrunoche de a dos. Y el lobo desplumó a la gallina. Felicitaciones. Ya estamos en los últimos días de julio. Ajá. De agosto, me pone Oscarcito. ¿Cómo pasa el tiempo? Abrazos gigantes y mejor jornada para todo el gran equipo. Y hoy Boquita a ganar o ganar. No la tiene fácil. Voy por el sorteo. Oscar de Merlo, me parece que ya estabas anotado, sí, Oscar. Terminación de documento 244.

0: Mientras Fabi se fija, yo saludo a Juan Manuel.
1: Está.
0: Juan Manuel de San Carlos, allá en el centro de Santa Fe. Buena madrugada, Sonia, Fabián, les voy a hacer compañía hasta que me duerma. Bueno, nosotros también haremos lo propio. Un beso grandote. Hola, Sonia, Fabián, hermosa la música. Soy Daniel Alberto Sánchez, de Diamante, Entre Ríos. Ajá. Sigan así. ¿Me pueden anotar para participar del sorteo? Sí. Aguante Boca. Dios los bendiga. Bueno, ante todo la bienvenida, Daniel, porque es la primera vez que nos escribe. Daniel de Diamante, provincia de Entre Ríos, terminación de documento 497. Y por allí también se va sumando Juan. Hola, Sonia Pomelo. Gracias por la compañía. Bueno, nos agradece el especial de Jorge Falcón ayer, que fue sensacional en la Discoteca Nacional. Bueno, gracias. Gracias, Juan. Sos muy, muy generoso. Son geniales. Los quiero mucho. Juancito nos escribe desde Villa Constitución, uh-huh. ¿Sí? Allí en la provincia de Santa Fe. Abrazo enorme. Nos escucha desde Nacional Rosario.
1: Un abrazo grande para todos, ¿eh? Y qué lindo recordar a Jorge Falcone, ¿no? En este caso a se me mezcla con Jorge Falcón, pero en año 1987 falleció, ¿no? Creo, sin ir más lejos, me da la sensación. Yo tenía, siempre lo cuento, yo tenía a mi primito Marcelito San Martino, que sufría síndrome de Down y que era un ferviente admirador de Falcón, y siempre andaba con sus cassettes a todos lados, y yo era muy compinche con él, y subíamos al auto y él siempre ponía, así que tengo un afecto especial por Jorge Falcón, por el hecho de que hizo feliz a mi primito, que obviamente tenía esas limitaciones, así que siempre cuando lo mencionan, lo recuerdo con mucho cariño y con mucha emoción, teniendo en cuenta que Marcelito también falleció, y era lógico, ¿no? Teniendo en cuenta esa enfermedad que se lo lleva rápido, uno disfrutó momentos inolvidables justamente con Marcelo en la voz de Jorge Falcón, así que siempre que lo mencionan para mí es un lindo, lindo momento.
0: 1:33, hacemos la última pausa y hay más de a dos por Nacional hasta las 2.
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Genios, genios. Los abrazo fuerte. Los abrazo con toda mi alma y todo mi amor. Grosos, los escucho todas las veces que puedo. Adoro la conexión entre ustedes dos. Divinos. Gimnasia. Abrazándose con la academia. Me encanta, me encanta, me encanta. Los admiro mucho y realmente son una compañía gigante. Desde el Bolsón, Patagonia, Argentina, provincia de Río Negro, Vanessa, desde acá, desde el medio del bosque, en la comarca andina patagónica. Un abrazote gigante y aguante la academia y aguante, aguante gimnasia. Abrazo

0: Gracias, Vanessa, un beso grande, enorme, el abrazo a la distancia. Gracias por estar, gracias por ser parte, gracias por estar junto a nosotros, como cada uno de nuestros oyentes. No quería dejar pasar la oportunidad, porque ustedes saben que nosotros somos un programa colapintero, y quiero hablarles del doble sobrepaso de Colapinto hace un par de carreras nada más, ¿no? Que fue nominado a la maniobra del mes en la Fórmula 1. Impresionante, y se puede votar, atención, lo voy a contar. El piloto argentino compite por este reconocimiento y obviamente todos los fanáticos serán clave para poder ayudarlos. Franco Colapinto logró con su doble sobrepaso en el Gran Premio de Bélgica algo que pocos pilotos consiguen en la Fórmula 1. Y esto lo ha seleccionado entre los 5 candidatos al Overtake of the Month, adelantamiento del mes. El premio mensual que combina la votación de los fanáticos con la evaluación de un jurado especializado. La maniobra ejecutada en el mítico circuito de Spa-Francorchamps en Bélgica dejó atrás a Liam Neeson y al Pierre Gasly en una misma acción. Y le dio al piloto de Alpine el décimo puesto y el último punto disponible en la carrera. La secuencia ocurrió en la vuelta 31 de 44. Después de varios giros en la posición número 12, el argentino cruzó la rápida curva de Eau Rouge y encontró a Gasly y a Lawson en plena disputa. Con la recta de Kemmel por delante, Colapinto aprovechó la aspiración del monoplaza de Racing Bulls y el despliegue de energía eléctrica que había reservado durante varias vueltas previas. Se metió por el sector interno y consumó el doble sobrepaso antes de la chicana, por lo que los tres autos, casi en paralelo en el punto de mayor velocidad del trazado, aprovechó la maniobra y él se filtró. Impresionante lo que hizo. Solo comparable con una maniobra de 1996 de Michael Schumacher. Él lo explicó, dice: fui ahorrando un par de vueltas antes energía, ahorraba un par de sectores que era difícil pasar y la usé en otro momento. Al final hay que ser inteligentes con eso y utilizar las oportunidades cuando ves que aparecen. A veces por suerte les cuesta mirar los espejos, explicó el pilarense. El reglamento de 2026... que amplió la predominancia de la energía eléctrica, fue determinante en un trazado tan extenso como Spa, el más largo del calendario. La gestión de la batería permitió a Colapinto preparar un adelantamiento con precisión y precisión quirúrgica junto a su ingeniero de pista, que le iba dando las indicaciones para que haga justamente el momento, encontrar la ventana para poder llevarla adelante. La maniobra evocó de inmediato lo que les decía, ¿no? Uno de los pasajes más celebrados de la historia de la categoría, el 2x1 que Mika Häkkinen ejecutó en ese mismo lugar en el año 2000, cuando superó a Michael Schumacher y a Ricardo Zonta en una sola acción. La comparación circuló en medios especializados de todo el mundo y contribuyó a que las imágenes on board del argentino se volvieran virales días después de la carrera, dado que durante la transmisión oficial la maniobra apenas había podido verse en una ventana secundaria. La nominación del Overtake of the Month enfrenta al argentino a otras 4 maniobras del mes de julio. Estamos hablando de Max Verstappen sobre Lewis Hamilton en Hungría, Hamilton sobre Arvid Lindblad, también en Hungría, Verstappen sobre Isaac Hatchar en Silverstone y Lawson sobre Oscar Piastri y Lindblad en Austria. En las primeras horas de la votación, el doble sobrepaso de Colapinto y la maniobra de Verstappen sobre Hamilton aparecieron entre las favoritas en las redes sociales, lo que convierte el apoyo de los fanáticos argentinos en un factor con peso real en la definición. De imponerse, sería la primera vez que Colapinto obtiene este reconocimiento desde su llegada a la Fórmula 1 en septiembre de 2024. Cabe recordar que este año se quedó con la mejor maniobra de la temporada por el adelantamiento a Fernando Alonso en Austin. ¿Recuerdan? Impresionante. Ese mismo año. Quienes deseen votar a Colapinto deben ingresar al sitio oficial de la Fórmula 1, iniciar sesión o crear de forma gratuita una cuenta en F1 Unlocked. Repito, F1 y lo deletreo, UNLOCKED, Unlocked, F1 Unlocked, UNLOCKED. La votación permanece abierta hasta el 5 de agosto a las 12 horas de Argentina. Los participantes también entrarán en un sorteo, esto es lo importante, de premios oficiales que incluye un trofeo de Overtake of the Moon y la posibilidad de acceder a entradas para la Fórmula 1 en un paddock, en una carrera a mencionar en 2027. Así que hasta te podés ganar la posibilidad de estar viendo a Colapinto en vivo. Este año Franco Colapinto sumó 19 de los 61 puntos de Alpine y logró su mejor resultado en la Fórmula 1 al terminar sexto en Canadá, luego de su segunda jornada de ensayos en Hungría con los neumáticos de 2027, hecho que ocurrió en el día de ayer. Martes y miércoles probó los neumáticos, se va a tomar 3-4 días de descanso y luego retomará su agenda con un entrenamiento físico y de simulador. Pese al receso del verano, el argentino no para, quiere seguir creciendo, quiere seguir aprendiendo, quiere seguir mostrando sus dotes y su jerarquía, y se esperan mejoras sustanciales para lo que resta de la temporada de parte de Alpine para la próxima carrera. 23 de agosto en Zolder, en Países Bajos. Ahí estará el retorno de la máxima categoría. Sonia.
1: 13 minutos para llegar a las 2. Vamos a seguir adelante. Hay más música en día 2. Se viene Dionne Warwick, Heartbreaker.

0: Ahí teníamos a la morena Dionne Warwick con un recuerdo ochentoso. Heartbreaker, rompecorazones.
1: 1:51 de la madrugada, pocos minutos para terminar con esta edición de este jueves, ya cerrando en breve el mes de julio, despidiéndonos de lo que fue el mes que cobijó la final del Mundial, nada más ni nada menos, lo esperamos tanto tiempo y ya es historia pasada. ¿Algunos oyentes, Sonia?
0: Mario, nuestro amigo Lobo del yacimiento Cerro Dragón, allí nos está escuchando, acompañándonos desde la provincia de Chubut, con menos 7 grados hoy en la Patagonia. Marito, un abrazo bien fuerte para vos y para Marité también, que nos está escuchando por allí en San Rafael. Un abrazo bien, pero bien fuerte. Tenemos una incorporación, Luisito desde Humahuaca se suma. Buena madrugada, Sonia, Fabián, saludos. Muy bueno el programa, bienvenido Luis. Es un placer enorme, enorme acompañarte.
1: Sin ninguna duda, gracias por estar de la quebrada de Humahuaca, nada más ni nada menos, ¿qué más se puede decir, no? Del cariño, del amor que ustedes nos brindan en cada mensaje, en cada posibilidad que tienen de dejarnos un mensaje de voz y en la chance de escribirnos a través de el Facebook de A2 aquí en Nacional, en nuestro programa, en el programa que nació por y para ustedes, sin ningún lugar a dudas. Repasamos un cachito simplemente de lo que fue una nueva jornada de la segunda fecha del fútbol argentino, ¿no? Decíamos y festejábamos con Sonia la victoria de Gimnasia sobre River 1-0. Qué mal anda River, por Dios, y mira que gastó una fortuna, ha perdido los 3 partidos oficiales en lo que va del semestre, Copa Argentina y 2 por el campeonato. Así que realmente lo de River es llamativo, no sé cuánta vida le puede llegar a quedar lamentablemente al Chacho Coudet después de esta derrota. Todo había arrancado con la victoria de Barraca Central 1-0 sobre Aldo Civi en su propio estadio, en el estadio Claudio Chiquitapia. Defensa y Justicia derrotó a Deportivo Riestra 2-1 en Florencio Varela. Lo dicho, la victoria de Gimnasia y Grima de la Plata sobre River. Y la jornada del miércoles cerró con la victoria de Instituto en Córdoba ante Platense 2-1. Tenemos que hablar de un golpe durísimo para Lanús en Copa Sudamericana. Lo había ganado el Granate en su cancha la semana pasada ante Cienciano 2-0. Iba a la altura de Cusco, un lugar casi inexpugnable para el conjunto incaico. Y tropezó fuerte Lanús. Perdió 4-0, se lo dio vuelta. 4-2 en el global. Cienciano pasó de ronda la Copa Sudamericana y lo dejó afuera a Lanús. Y uno que también viene a los tumbos, Boca, estará jugando esta noche en territorio chileno. O'Higgins y Boca, en el marco de la Copa Sudamericana, reeditarán un choque con la ventaja mínima obtenida por el Llaneyse en la Bombonera la semana pasada, 1-0. El conjunto de la Ribera buscará estirar un buen momento en Chile, tras ganar sus últimos 3 partidos como visitante ante equipos de ese país. En tanto que el cuadro de Rancagua busca prolongar un invicto de 13 partidos y 42 años sin perder como local en competencias Conmebol. Qué dato llamativo este del equipo chileno, 42 años sin perder como local en competencias en el marco de la Conmebol. Impresionante. El árbitro será Wilmar Roldán de Colombia. En el VAR estará David Rodríguez, también de Colombia. 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
0: Ya sobre el final de nuestro día 12 del día de hoy, vamos a ir poniendo ya el cierre con música de película. Esta es una canción que Aretha Franklin presentó en una versión muy poderosa con coro y alma gospel, allá por la década del 60, pero que fue reversionada. Hay versiones de Joss Stone, de Earl Green, de Dionne Warwick también, y Diana King la adaptó con ritmo de reggae. Sí, formó parte de la banda de sonido de una película que se estrenó allá por el año 1997, protagonizada por Julia Roberts, nada más y nada menos, junto a Dermot Mulroney y Cameron Díaz, y Rupert Everett. Estamos hablando de Say a Little Prayer. Reza una pequeña plegaria.
1: Nos vamos con esto, sin decirles antes que se quedan hasta las 6 de la mañana a bancar los trapos en Discoteca Nacional con esta negra hermosa. Ya lo saben, no pueden irse de Nacional, porque lo mejor está por venir. Gracias, Jackie. Gracias, querido Gaby. Gracias, amore. Gracias a todos ustedes por estar. Nos vamos con este temazo. Nos reencontramos mañana viernes, el día más esperado de la semana, con sorteo.

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1: Las 2 de la madrugada en la República Argentina. El gobierno modificó la ley de migraciones. El DNU 681/2026 establece que los extranjeros que hayan emitido mensajes de odio o incitado a la violencia contra argentinos por su nacionalidad o hayan ultrajado símbolos patrios no podrán ingresar ni permanecer en el país. Quedan expresamente exceptuadas las críticas políticas, académicas o de disenso ideológico que representen un legítimo ejercicio de la libertad de expresión. El gobierno confirmó el bono extraordinario previsional de hasta 70.000 pesos para el mes de agosto. El bono se liquidará durante agosto a jubilados, pensionados, beneficiarios de la pensión universal para el adulto mayor, PUAM, y pensiones no contributivas. Será percibido por quienes cobren haberes hasta el mínimo jubilatorio, mientras que los que superen este monto percibirán un proporcional hasta llegar al haber más el bono. El Poder Ejecutivo disolvió el Coro Nacional de Niños. Mediante el Decreto 687/2026, modificó el Decreto de 1967 y se mantiene solo el Coro Polifónico Nacional en el ámbito de la Secretaría de Cultura. Además, se instruye la creación de un programa de formación artística para niños y adolescentes con alcance federal y mayor participación territorial. En San Martín de los Andes y Villa La Angostura, provincia de Neuquén, donde escuchan Radio Nacional en AM 1440 y en la FM 92.5, rige una alerta naranja por nevadas. En la ciudad de Buenos Aires y alrededores, temperatura 12 grados 8 décimos, cielo algo nublado, humedad 87%.
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Claro que sí, me encanta, me encanta, me encanta esta hora del día, porque es la que me da la posibilidad de abrirte de par en par las puertas de la Discoteca Nacional.

Mercedes Sosa, Charly García, Mercedes Sosa, de mí, abriendo la Discoteca Nacional de hoy. Once minutos pasaron de las 12 del jueves 30 de julio del año 2026 y por aquí estamos una vez más reencontrándonos. Bienvenidas, bienvenidos. Buena madrunoche para todo el mundo. Qué lindo saber que hay algunos, algunas que se van por allí sumando a partir de este momento. Y por supuesto, vaya, como digo siempre, ¿no?, el agradecimiento para quienes nos vienen acompañando desde los primeros minutos de esta jornada en nuestro día 2 con Fabi y que ahora se han quedado siendo parte de la discoteca. Algunos quizás un rato hasta que llegue Morfeo y otros le pegaremos derecho hasta las 6. Puestos en el aire por el señor Gabriel Octavio Zeni. Por aquí nos quedamos, supervisados hoy desde el control central de LRA1, Radio Nacional Buenos Aires, por Ricardo Artola. En la planta transmisora de Nacional, en General Pacheco, provincia de Buenos Aires, hoy Gustavo Novela y Walter Luaces son los compas que hacen posible que este mensajito gestado en Maipú 555 de la Ciudad Autónoma de Buenos Aires llegue a todos los rincones de la patria, merced a nuestras emisoras en todo el país. Así que muchísimas gracias. Hoy vamos a saludar a los compas y colegas de nuestra LRA5, Radio Nacional Rosario, provincia de Santa Fe, Nacional Fontana Rosa, en AM1300 o bien en la FM 104.5, nos ubicás en Rosario. Nos coordina y nos produce Jacqueline Macarevicius. Y por aquí nos quedaremos, como siempre, volviendo a escuchar aquellas canciones que nunca se fueron, como esta, reversionada por el Baiano, una versión en vivo de un exitazo de Los Pericos, desde el Ritual de la Banana, ¿te acordás? Jamaica.

Ahí estaban los virus en vivo, año 2024, con Amor Descartable. Antes, Turf y la Delio Valdés, que sigue de gira. Esta noche se presentan en Madrid. Ayer la rompieron en Barcelona. No, se llama Amor, hablando de reversiones, en la Discoteca Nacional, 2 y 23 ya. Y por aquí nos estamos reencontrando con muchos, muchas de ustedes. Qué lindo sabernos en sintonía con quienes se quedan siendo parte de la Discoteca Nacional. Y bueno, por supuesto, deseándoles dulces sueños a quienes ya dicen, bueno, ha finalizado mi día, hasta aquí llegué. Nosotros, mientras tanto, con los que nos quedamos, les recordamos o les contamos a quienes nos escuchan por primera vez que hay un WhatsApp que nos conecta durante toda la madrugada y es el 113-870-7485. Allí los leemos, allí los escuchamos, en un mensajito de voz, 113-870-7485, en el Día Mundial de la Amistad. Algo de eso nos escribía Mario desde San Luis, hace un ratito nada más. Esta es una fecha que en realidad es una iniciativa de la Asamblea General de las Naciones Unidas, que proclamó la jornada allá por el año 2011, ¿sí? Que sirve para pensar en los vínculos de amistad de una manera un poquito más universal. Obviamente esta celebración se solapa en nuestro país con el Día del Amigo, que fue impulsado por el argentino Enrique Febraro, ¿no? Que es popular tanto, no solo en Argentina, como en Brasil, en Chile, en Uruguay y en España cada 20 de julio. Pero hoy es a nivel mundial el asunto. Y además, que de esto vamos a charlar más adelante, es el Día Mundial contra la Trata de Personas. Este delito pluriofensivo y tan difícil de cuantificar o de estimar en cuanto a su magnitud. Así que vamos a estar ahondando con respecto a esta conmemoración a lo largo de esta Discoteca Nacional. Tenemos una bonita historia por compartir minutos después de las 3, cuando la noche invite, cuando la noche convide. Y además ya ha preparado un súper especial para las 4. Muchas ganas de quedarnos por aquí y lógicamente también de disfrutar de buenas canciones, como esta que llega con Papo, Daniel Herrero, Juntos a la Par.

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0: se comparte se pierde. Y ellos lo saben muy bien. Muchas gracias, chicos.
1: Hola, hola Sonia querida, y a la gran audiencia de nuestra radio, nuestra compañera. Te deseo lo mejor en esta noche, esta madre noche, que sea breve y que muchas gracias a toda la gente que brinda todo tu cariño. Desde Salta la Linda, un beso grande para todos.
2: Sonia, buenas noches y a todos los cordequeros. Están prendidos hasta ahora, muy bien la música, excelente compañía para la ruta. Así que acá reportándome por la zona de Córdoba. Les mando un abrazo grande. Buenísima la radio como siempre. Saludos para todos y cuídense. Buena ruta a los colegas.
3: Muchas gracias, Mauro. Un abrazo bien fuerte. Cuídate también, ¿eh? Buena ruta. Aprovechamos y renovamos el saludo y el agradecimiento a todos los camioneros, a todos los transportistas que en las rutas y caminos de la República Argentina siempre, siempre eligen alguna de nuestras emisoras de Radio Nacional para hacerles compañía. Gracias a Gladys Pelayo, nuestra amiga de Salta, por tus bonitos deseos, ¿eh? Sos muy generosa. 2:35. A propósito, voy a empezar a pasear por el país, voy a empezar a visitar amigas, amigos que nos están escuchando justamente en Salta, donde el cielo está parcialmente nublado, la temperatura es de 15 grados 2 décimas, la humedad del 88% y se espera una máxima de 23 grados, hoy con cielo parcialmente nublado. De Salta me voy raudamente a Río Grande, provincia de Tierra del Fuego. Lucho, querido, para vos, para el capitán, un abrazo bien, pero bien fuerte. El cielo está despejado. Hermosa noche, nos relataban los chicos hace un rato. 7 grados 3 décimas bajo cero, la temperatura. 11.8 bajo cero, la térmica. Y el pronóstico indicando cielo parcialmente nublado hoy con 0 grados, temperatura máxima. ¿Sí? De Río Grande me voy a Santa Fe, donde el cielo está parcialmente nublado, 11 grados 9 décimas, la temperatura, 97% la humedad, la máxima hoy está estimada en 21 grados. Se espera una jornada con cielo mayormente nublado por Santa Fe, y en Malargüe hay alerta amarillo por viento sonda. En este momento el cielo está mayormente nublado y la temperatura es de 7 grados 5 décimas, la humedad 84%, se espera una máxima de 16 grados, e insisto, en Malargüe, alerta amarillo por viento sonda. Sigo viaje, me voy a la Tacita de Plata, me voy a Jujuy, saludo a todos los amigos, a todas las amigas que por allí nos escuchan a través de nuestra LRA22, el cielo está cubierto, ahora 17 grados la temperatura, 87% la humedad y la máxima para este jueves está prevista en 23 grados. Se espera una jornada con cielo parcialmente nublado por San Salvador de Jujuy. Mientras tanto, por la Ciudad Autónoma de Buenos Aires, el cielo está algo nublado, 13 grados la temperatura, está agradable, 87% la humedad y se espera una máxima de 17 grados, hoy con cielo parcialmente nublado. A disfrutar la máxima de mañana viernes, que es de 20, ¿sí? Antes de que lleguen las primeras horas de la tarde, porque se esperan tormentas fuertes a partir de la tarde de mañana y también hacia la noche del viernes en la ciudad de Buenos Aires. El sábado amanecería con algunos chaparrones, luego se pronostica cielo parcialmente nublado con una mínima de 15 y una máxima de 19 grados. Dicho esto, bienvenido Javier. Buena madruñana, nos escribe a nuestro WhatsApp, mi querida amiga, escuchando desde la cero, espero que tengas un hermoso programa, sos y serás única, gracias por contagiar alegría y dar paz a nuestras almas, se te quiere, abrazo con mi corazón, Javier, sos muy generoso, muchas gracias, amigo, allí en Comodoro Rivadavia, escuchándonos. Lulú, que se suma desde Catamarca. Canta presente desde Valle Viejo. Saludos a todos por allí. Saludos recibidos y retribuidos. Lulú de mi corazón, muchísimas gracias. Beso para Olga de Villa Radatili, en la provincia de Chubut, presente también. Hola Sonia, soy Pablo de Artigas, Uruguay. Es la segunda vez que te escribo. Me encanta el programa. Muchas gracias por ser una grata compañía en la madrugada. Un beso Gracias, Pablo. Un abrazo bien fuerte para vos. Recordaba que teníamos un amigo allí en Artigas, otro yoruba compañero de nuestras madrunoches. Así que gracias de corazón por animarte una vez más a dejarnos tu presente. Bueno, tenemos radio escuchas en Tacuarembó, en San José de Mayo, en Dolores, en Canelones, en Fraiventos, en Paysandú. Y bueno, por supuesto también vos allí en General Artigas. Es un gustazo acompañarte. Sigue en sintonía Norberto, nuestro compatriota, allí al sur de Tel Aviv, en Israel, presente también. Julio, de Campamento Vespucio, en la provincia de Salta, por aquí nos escribe, buenísima la música, vamos con la Discoteca Nacional, y más con tu compañía. Un abrazo, Julio, siempre es un gusto saberte cerquita. Hablando de yorubas, amigos, mirá, por allí ratifica su presente Osmar, desde Fraiventos. Muchas, pero muchas gracias. Violeta, de Salta Capital. Hola, Viole. Sonia, feliz madrunoche. Nos escribe por aquí Jorge de Neuquén. Mario también se suma desde Ushuaia, allí bien al sur de la provincia de Tierra del Fuego. Rubén de Bahía Blanca también. Buena madrunoche, querida Sonia. Hermosa transmisión. Abrazo fuerte para vos, Rubencito. Y Gerardo Gómez de La Marque, en Río Negro. Acá sigo hasta las 6. Besos. Cuídate, está lloviendo sin cesar por estos lados. En un ratito nos damos una vuelta también, Gerard, por La Marque, allí en Río Negro, a través del Servicio Meteorológico Nacional. Mientras tanto, el paseo ahora es a través de la música. Nos vamos al Carmen, volvemos a Jujuy con Bruno Arias y un bailecito de Pachi Alderete, amacando recuerdos.

Ahí los teníamos a Coti y Roberto Carabajal con esta chacarera de Pablo Raúl Troyenque y Cuti Santiago Chango Moreno. Antes cantó Edith Rossetti, la chacarera del exilio de Rally Barrio Nuevo. Faltan 12 minutos para llegar a las 3. ¿Qué les parece ahora en la Discoteca Nacional un bloquecito de música ciudadana?

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0: Qué tangazo y qué versión. Ahí estaba Edmundo Rivero con Malevaje, de Juan de Dios Filiberto y Enrique Santos Discépolo. Antes habíamos escuchado a Alberto Castillo y Que me quiten lo bailao, de Miguel Buccino. En el comienzo, Alberto Marino, de Enrique Cadícamo, Tres Amigos.
1: Hola, buenas noches, Sonia. Quería pedir un temita. No sé si puede ser un temita de Bersuit. Un pacto para vivir. Acá te habla Matías de Neuquén, Neuquén Capital. Acá está lloviendo mucho. Todo el día lloviendo. Yo acá estoy laburando siempre, todas las noches, escuchándote. La verdad que muy bueno el programa y también muy linda voz tenés. Así que bueno. Gracias. Un beso, Sonia.
2: Buena madrugada, Sonia. Muy buen programa. Les llamamos acá de San Juan. Somos panaderos, lo escuchamos todas las noches. Mi nombre es Juan. Y mi compañero Rubén. Queríamos pedir un tema, si pudiera, posible. Naila de Bronco, si podría ser. La felicito, tiene un buen programa, igual que cuando hace el programa con Fabián, que también lo escuchamos. Estamos hasta las 7 de la mañana, así que toda la noche lo escuchamos. Muy buen programa y es la primera vez que podemos mandarle mensaje porque no podemos anotar bien el número. Dar un gusto.
0: Un placer acompañarlos. Juan y Rubén, allí en la panadería de San Juan. Y Matías, ahí me anoto tu pedido de la Bersuit. Abrazo.
3: 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Las 3 de la madrugada en la República Argentina. El gobierno colocó más de 300 millones en un bono en dólares. El Ministerio de Economía cerró una nueva licitación de deuda en el mercado local en la que captó 309 millones a través del bono en esa moneda a 2029. En paralelo, consiguió 12 billones con títulos en pesos y renovó un 145% los vencimientos semanales. El Poder Ejecutivo designó a la licenciada Miriam Erika Palma como nueva directora nacional de investigación de sucesos automotores. La designación se realizó en la Junta de Seguridad del Transporte, organismo que funciona bajo la Secretaría de Transporte del Ministerio de Economía. La medida completa la integración del organismo responsable de investigar accidentes en los distintos modos de transporte. Las exportaciones agroindustriales registraron un récord en el primer semestre, con un volumen comercializado de 63 millones de toneladas, 15% superior al mismo periodo de 2025. Las ventas a más de 130 destinos externos continúan creciendo. La Subsecretaría de Mercados Agroalimentarios e Inserción Internacional relevó que lo exportado llegó a 27 mil millones de dólares, 18% más que en 2025. En el Calafate, provincia de Santa Cruz, donde escuchan Radio Nacional en AM730 y por la FM88.1, rige una alerta roja por bajas temperaturas. En la ciudad de Buenos Aires y alrededores, la temperatura es de 13 grados, el cielo está algo nublado, la humedad es del 87%. 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

Carl Weathers murió tranquilamente mientras dormía, el 1 de febrero de 2024, a los 76 años. La noticia parecía irreal. Apollo Creed siempre había parecido capaz de sobrevivir a cualquier asalto. Su familia lo describió como un ser humano excepcional, que vivió una vida extraordinaria. Era la definición perfecta. Nacido en Nueva Orleans, el 14 de enero de 1948, Weathers se interesó por la interpretación desde joven. Pero fue el fútbol americano el que le abrió la primera puerta. La Universidad Estatal de San Diego, los Oakland Raiders y después la Liga Canadiense de Fútbol. En 1974 decidió dejarlo atrás. Abandonó el terreno de juego y comenzó a perseguir audiciones, aunque Hollywood no le prometía absolutamente nada. Entonces, todo cambió. Llegó Rocky. Durante la audición, Weathers criticó con audacia la actuación de Sylvester Stallone, sin saber que aquel hombre también había escrito el guión. Su seguridad funcionó. Consiguió el papel de Apollo Creed. Pero había un problema. Card no era boxeador profesional. Así que estudió los movimientos, la velocidad, el humor y el carisma de Muhammad Ali, hasta conseguir que Apollo pareciera completamente irreal. Rocky se convirtió en un éxito mundial. La película recaudó unos 225 millones de dólares y ganó el Oscar a la mejor película. A lo largo de 4 entregas, Apollo pasó de rival a amigo, entrenador y compañero de Rocky. Stallone reconocería más tarde que la saga jamás hubiera sido la misma sin él. Card se negó a quedar atrapado en un solo personaje. Predator le dio el papel de Dillon. Action Jackson lo convirtió en protagonista. Happy Gilmore mostró su lado más entrañable como Chaps Peterson. Arrested Development reveló su extraordinario talento para la comedia y nunca dejó de evolucionar. Dirigió numerosos episodios de televisión antes de regresar a la pantalla como Griff Karga en The Mandalorian. El papel le valió una nominación al Emmy. Fuera de las cámaras, uno de sus mayores orgullos era su familia. Sus hijos, Jason y Matthew, recibieron en su nombre una estrella póstuma en el Paseo de la Fama de Hollywood en agosto de 2024. El reconocimiento celebraba casi 5 décadas de trayectoria. Pero el espacio vacío junto a ellos decía todavía más. Carl Weathers nunca dejó de reinventarse. Su último capítulo terminó como había vivido siempre, trabajando y dejando una huella imposible de olvidar.

recorrida por el mundo a través de la música. Habíamos escuchado a Laura Pausini y Escucha tu Corazón. Rosana, El Talismán, recién. Shakira, Alejandro Sanz, Te lo agradezco, pero no. ¿Qué les parece ahora? Un paseo, pero a través del tiempo.

0: paseíto por el tiempo, un poquito de la década del 60, otro de la década del 70. Habían pasado los Iracundos con Puerto Montt, Liu Dan, Cómo te extraño, mi amor, y recién era Donald, desde Rakatakata, año 1971, para tu amigo fiel. 3:33 en la República Argentina. Hacemos una pausa y a la vuelta les cuento quién es hoy el protagonista de nuestro especial de las 4.
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1: 6 de la mañana, 6 minutos.
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0: Ahí teníamos a Los Gatos con otro recuerdo de nuestra música, ¿eh? Año 1967 para Ayer No Más. 3:37 en la República Argentina y yo voy ahí a agradecerles a algunos amigos, a algunas amigas que nos manifiestan que están del otro lado siendo parte de esta discoteca nacional hasta las 6, algunos, algunas en sus lugares de trabajo. Así que gracias infinitas, ¿eh? Cuando para algunos llega Morfeo y se acuestan a dormir, para mí llega la obra del Mórfico. Claro, esto nos lo escribe Norberto, ¿no? Desde Israel, con 6 horas más por aquellos lados. Así que, claro, cuando nosotros cerramos la discoteca, que algunos nos vamos a dormir, para él ya es la hora del mediodía, la hora del almuerzo. Un beso grande, les encanta hacerte compañía. Gracias, gracias, querido Norbert. Sonia Cristina, qué lindo miércoles tuviste, ¿verdad? Hasta aquí se sintió el aullido del lobo. Y bueno, una alegría nunca está de más. Abrazo. Carlos de Salta. Y la verdad, yo te voy a decir la verdad, Carlos. Yo me enteré, terminado el partido, un rato largo después. He adoptado, a partir de este torneo, ¿no? No mirar el partido, no escucharlo, ni siquiera por curiosidad, porque tuve el impulso de a momentos de fijarme, a ver, ¿cómo va? Nada más para ver cómo iba. Y ni siquiera. Dije, bueno, que me sorprenda la vida misma. Y bueno, terminé enterándome después, debido a la felicitación de algunos afectos, que luego había ganado. Gracias, Carlos. Gracias de corazón, ¿sí? Por tu mensaje. Jorge, de Aedo, siempre presente. Compañera del alma, muy buena madrunoche. Hoy siento la necesidad de hablar sobre la radio, especialmente la discoteca nacional y qué significa en mi vida. Después de una jornada laboral, llegar a casa y sintonizar la discoteca nacional y saber que del otro lado del parlante hay una voz amiga que te escucha y te acompaña y te permite expresarte libremente en un ida y vuelta, eso sencillamente no tiene precio. Por ahí, compañera del alma, vos no tomás dimensión de lo que significás para los que necesitan compañía y la encuentra en tu cálida y dulce voz. Por todo eso y por mucho más, gracias, compañera del alma. Que siempre seas la luz en las noches oscuras. Abrazo enorme. Jorge, no dejas de sorprenderme. Gracias infinitas, de corazón, desde el alma. Muy buena madrunoche, mi querida amiga Sonia. No escribo siempre, pero los escucho todos los días. Que tengas un excelente jueves. Un abrazo grande. Ahí la tenemos, mirá, nuestra amiga uruguaya, Janet, desde el departamento San José de Mayo. Viste que les nombraba hace un ratito algunos de los lugares que recordaba, ¿no? Desde donde nos escuchan, desde donde nos sintonizan los amigos yoruguas del otro lado del Río de la Plata. Gracias, Janet. Es un placer enorme saberte por allí en sintonía. Buena madrunoche para usted, amiga Sonia, luego de ganar un torneo de ajedrez. ¡Qué bien! Voy a celebrar con la buena música de su discoteca. Gracias. Luis Cabrera, de Catamarca. Luisito, ¿cómo me gustaría haber aprendido? Intentaron enseñarme varias veces a jugar al ajedrez y no hay caso, no le pude agarrar la mano, pero me encantaría. Así que te admiro y te respeto, ¿eh? Un beso grande y, por supuesto, felicitaciones. Muy buena madrunoche, Sonia querida, estoy siempre disfrutando de la hermosa compañía y la música de ustedes, Analía de María Grande, allá en la provincia de Entre Ríos. Besos para vos, Ana. Muy buenas noches a todos los contertulios y contertulias escuchas que nos acompañan en la madrunoche. Gracias y saludos, Juan Manuel de San Miguel de Tucumán. Gracias. Ahí vamos sumando, ¿no? Otra manera de definir a nuestros amigos de esta cofradía madrunochera, ¿eh? Los contertulios. Me gustó. Javier nos está escuchando allí en Pico Truncado. Oscar de Del Viso, ¡qué lindo! Me encanta esta hora del día, morocha hermosa. Gracias, gracias por tu compañía. A vos, es un placer saberte allí cerquita. Hola corazón, acá digo presente. Soy Lalo Román desde Tartagal, hasta las 6 te hago el aguante. Besitos. Vamos Lalo todavía, nuestro amigo remisero, recorriendo las calles tartagalenses y, por supuesto, sintonizando Radio Nacional, ¿eh? Nuestra LRA 25, bien al norte de nuestra patria. 3:42 ya, a propósito de nuestra patria, les cuento quién hoy será el protagonista de nuestro especial. Sí, dije nuestra patria, porque el hombre nació en Valentín Alsina, ¿no? Si bien hizo gran parte de su carrera en Venezuela, ¿no? Por eso lo definimos muchas veces como argentino-venezolano, venezolano-argentino. Estamos hablando de Héctor Eduardo Reglero Montaner. Claro, sí, Ricardo Montaner, así lo conocemos. Nació en Argentina, emigró durante su infancia a Venezuela, donde se naturalizó y, bueno, inició su carrera artística de manera profesional en Caracas. Ha vendido, pero millones y millones y millones de discos en el mundo. Es uno de los artistas de música hispana más exitosos a nivel comercial y hoy estará siendo parte de nuestro especial. Bueno, gusta esto de ir variando madrugada tras madrugada, ¿no? Ir ubicando diferentes géneros, diferentes estilos, diferentes épocas. Bueno, el lunes pasado sorprendimos con ese encuentro entre dos grandes de nuestro litoral, ¿no? Como Ramona Galarza y Teresa Parodi. El martes, para los románticos y las románticas empedernidas, por aquí se dieron una vuelta a los Panchos. Bueno, ayer lo de Jorge Falcón realmente creo que emocionó y mucho. Y bueno, hoy le toca el turno a Ricardo Montaner. Así que en un ratito vamos a escuchar Castillo Azul, Cuando Nacen Amores, Es Así, La Cima del Cielo, Moliendo Café, Me Va a Extrañar, Tan Enamorados, Solo con un Beso, Qué Lindo, y El Mundo Ideal, obviamente, de la película Aladdin. Así que Ricardo Montaner, hoy en el especial de la Discoteca Nacional. Hecho el adelanto, vamos a seguir adelante ahora, compartiendo la música de nuestras raíces. Llega el Chango Nieto con una zamba de Atahualpa Yupanqui. Nostalgias tucumanas.
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Ahí teníamos un puñadito de los nuestros. El Chango Nieto con la samba de Atahualpa Yupanqui, Nostalgias Tucumanas. Luego Hernán Figueroa Reyes con la chacarera de Julián Díaz y Oscar Valles, La Humilde. Y recién Horacio Vanegas, Mi Origen, Mi Lugar. Faltan 8 minutos para llegar a las 4 de la madrugada. ¿Qué les parece otro bloquecito de música ciudadana?

0: Ahí teníamos nuestro bloque de música ciudadana. Para cerrar la hora en la Discoteca Nacional, escuchamos a Alberto Podestá en el comienzo y Alma de Bohemio, un tango del año 1914, con letra de Juan Andrés Caruso y música de Roberto Firpo. Recién cantó Francisco Fiorentino en la orquesta de Aníbal Troilo, de José María Contursi y Pichuco, Toda mi vida. Faltan 2 minutos para llegar a las 4 en instantes y se viene nuestro especial. Ahí lo tenemos a Oscar en Del Viso. Me encanta Montaner, lo voy a disfrutar y mucho. Vamos todavía, Oscar. Beso grande para Mauro. Hola Sonia, feliz jueves para vos y compañía, que tengan una buena jornada. Yo acá disfrutando otra noche compartida. Abrazote. Abrazote para vos, Mauro. Buen arranque de jornada. Allí en Villa Mantero, departamento Uruguay, en la provincia de Entre Ríos. Presente también Laurito Ferreira. Temprano. ¡Vamos, tripera! Buen día, mi Sonia. Felicitaciones por tu gimnasia que ganó anoche a mi River. Lauri, el riojano de González Catán, gracias por tu generosidad. Lauro, un abrazo bien fuerte. Y a propósito, quiero hacerlo extensivo. Un ser noble y sensible, que a pesar de su corazón partido, también me ha destinado y me ha dispensado sus felicitaciones como Gonzalo. Así que gracias, gracias querido compañero. Sos muy, muy generoso y muy noble, por sobre todas las cosas. Ana María sigue en sintonía allí en Santa Fe. Muchas gracias por acompañarnos. Y a Gustavo de Chicoana, en la capital nacional del tamal, allí en la provincia de Salta, también gracias. Gracias porque sigue por allí haciéndonos compañía desde su lugar de trabajo. Ahora sí, vamos llegando a las 4, nos informamos. Para eso ya está preparado para contarnos lo que hay que saber Fernando Pedernera, y hay más discoteca con nuestro especial.
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2: Las 4 de la madrugada en la República Argentina. El presidente Javier Milei presentará esta noche a las 20 por cadena nacional el proyecto de reforma del Banco Central. La iniciativa es una de las principales iniciativas económicas que impulsará el gobierno en el Congreso. Entre los principales ejes, limita la emisión monetaria, refuerza la independencia del Banco Central y elimina las letras intransferibles. El gobierno designó al ingeniero nuclear Enrique Gustavo Genuso como vicepresidente de la Comisión Nacional de Energía Atómica. La designación se realizó en el organismo descentralizado que funciona bajo la Secretaría de Asuntos Nucleares del Ministerio de Economía. Genuso reemplaza en el cargo al ingeniero Luis Robere, cuya renuncia fue aceptada para asegurar el desarrollo de la actividad nuclear en el país. El Ministerio de Seguridad Nacional actualizó el protocolo ante amenazas en escuelas difundidas por redes sociales. La cartera modificó el procedimiento de actuación de las fuerzas federales ante el aviso virtual de ataques a establecimientos educativos. La normativa mantiene la prohibición de tratar datos sensibles de menores sin orden judicial. Sin embargo, habilita excepciones cuando existan riesgos graves e inminentes para la vida o la seguridad de la comunidad educativa. En Perito Moreno, provincia de Santa Cruz, donde escuchan Radio Nacional en AM860 y por la FM93.5, rige una alerta roja por bajas temperaturas. En Ciudad de Buenos Aires y alrededores, la temperatura es de 13 grados, la humedad relativa del 80% y el cielo está parcialmente nublado.
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3 minutos pasaron de las 4 del jueves 30 de julio de 2026 y por aquí vamos saludando a quienes van pasando y dicen, no, vi luz y aquí me quedo. Bueno, bienvenidas, bienvenidos y lógicamente renovando el saludo a quienes nos vienen acompañando desde bien temprano en esta nueva jornada. Se va sumando a propósito Mónica Lisi, nos pondrá en el aire a partir de este momento y hasta el cierre de nuestra discoteca de hoy. Y se va a encargar de darle play a nuestro especial. Lo habíamos anticipado hoy con Ricardo Montaner, el argentino-venezolano, venezolano-argentino, y una recorrida por parte de sus éxitos. ¿Qué les parece si para comenzar nos damos una vuelta por uno, creo yo, de sus álbumes más lindos, junto a la Orquesta Metropolitana de Londres, nada más y nada menos, año 1999, desde su álbum justamente con la Orquesta Metropolitana de Londres, Ricardo Montaner nos va a regalar una linda versión de Castillo Azul.

versión en español de A Whole New World, la canción de Aladdin, cantada a dúo con Michelle, un tema que fue lanzado ya por 1992 como parte de la banda sonora oficial de la película animada de Disney, justamente Aladdin, un mundo ideal. Ahí teníamos al protagonista de nuestro especial de hoy en la discoteca de Radio Nacional, Ricardo Montaner. Lo escuchamos en Castillo Azul, Cuando Nacen Amores, Es Así, La Cima del Cielo, Cuántos Recuerdos, La Pequeña Venecia, Moliendo Café, Me Va a Extrañar, Necesito de Ti, Tan Enamorado, Solo con un Beso, Será, ¿Y Qué Vas a Hacer? Faltan 3 minutos para llegar a las 5 de la madrugada. Señoras, señores, hacemos una pausa y hay más Discoteca Nacional hasta las 6.

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4: Estamos a un minuto apenas de las 5. Tengo que mandarle un abrazo bien fuerte en esta parte de la madrugada a Ana, que nos está escuchando en Suipacha, provincia de Buenos Aires. ¡Qué lindas las canciones! ¡Muchos besos! Ana y Hugo, un abrazo bien fuerte para ustedes, ¿eh? Muchísimas gracias por acompañarnos siempre. Montaner me gusta mucho, nos escribe por aquí Elenita Belloso desde Viedma, me encanta. Otro acierto en nuestro especial. Beso para vos, también para Gustavo, de Chico Ana, allí en la provincia de Salta. Muy buena la música, gracias por el especial hoy con Ricardo Montaner. ¡Qué románticos! ¿Y viste cómo es esto, Gus? Beso para vos, ¿eh? Gracias, gracias por acompañarnos. Llegamos a las 5, nos informamos con nuestro puntano amigo Fernando Pedernera y seguimos.
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6: Las 5 de la madrugada en la República Argentina. El canciller Pablo Quirno negó una crisis diplomática con Inglaterra. El jefe de la diplomacia argentina afirmó que existe una diferencia fundamental con respecto de la soberanía sobre las Islas Malvinas. Al respecto, sostuvo que nuestro país no tiene que pedir disculpas porque la bandera que desplegaron los jugadores argentinos en el Mundial dice una verdad. Y expresó que lo que pudo haber molestado al Reino Unido es la amplificación que le da el lugar y el momento en que se dio la exhibición del histórico reclamo. En San Juan decretaron 3 días de duelo tras la caída del helicóptero. 7 personas murieron cuando la aeronave cayó en la zona del Parque Provincial Ischigualasto por causas que se investigan. Las víctimas de la que se considera la mayor tragedia aérea en la provincia eran integrantes de la Agencia Federal de Emergencias. En Catamarca rescataron a 120 turistas atrapados por un temporal de nieve en la zona de Balcón de Piscis. Los turistas se desplazaban en camionetas por ese oasis con lagunas y flamencos en la alta montaña cuando quedaron varados por el viento blanco y la caída de nieve. Las autoridades debieron desplegar un operativo de rescate que incluyó tractores y retroexcavadoras de gran potencia. En Gobernador Gregores, provincia de Santa Cruz, donde escuchan Radio Nacional en AM720 y por la FM99.9, rige una alerta roja por bajas temperaturas. En la ciudad de Buenos Aires y alrededores, temperatura 12 grados 8 décimos, cielo parcialmente nublado, humedad 80%.
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Y vamos como siempre en esta parte de la discoteca agradeciendo estar vivos un día más en la faz de la tierra. Agradeciendo al sol, a la luna, a la lluvia, al mar. Agradeciendo tener este corazón que bombea y aire en los pulmones. Agradeciendo que el aquí y ahora nos pueda encontrar. Señoras, señores, amigas, amigos, buen día para todo el mundo. Bienvenidas, bienvenidos los y las del Club de las 5. Aquí estamos. Nosotros transitando ya la recta final de la Discoteca Nacional de Madrunoche. Agradeciendo también a quienes se nos vienen acompañando desde los primeros minutos. Desde el arranque del jueves 30 de julio de 2026. Decíamos, Día Mundial contra la Trata de Personas. ¿Sí? Bueno, este es un delito pluriofensivo y es muy difícil de cuantificar o estimar su magnitud, puesto que es un delito en el cual las transacciones se realizan de manera clandestina. Sin embargo, una estimación realizada por la Organización Internacional del Trabajo en 2024 calculó que la trata de personas genera una ganancia de alrededor de 236 mil millones de dólares anuales. Con el propósito de generar mayor conciencia, promover y proteger los derechos de las víctimas de la trata de personas en el mundo, cada 30 de julio se conmemora el Día Mundial contra la Trata de Personas. ¿Eh? Una iniciativa que comenzó a gestarse en 2014 y que fue impulsada por la Organización de las Naciones Unidas a partir de una resolución de su Asamblea General. Hoy, como cada 30 de julio, en el mundo, Día contra la Trata de Personas. Y además, bueno, mencionábamos temprano, ¿no?, que se celebra el Día Mundial de la Amistad. Una fecha que es una iniciativa, en realidad, también de la Asamblea General de las Naciones Unidas, mira, que proclamó la jornada allá por el año 2011. La idea es, bueno, pensar en los vínculos de amistad, ¿no?, de una manera un poquito más universal. Para este día, la ONU puso como misión difundir estos objetivos: transmitir el sentimiento de la amistad como un instrumento pacifista entre las naciones, acabar con la violencia y la pobreza, contribuir a una sociedad más justa y sostenible y reforzar la armonía dentro de los pueblos y entre ellos. Esta celebración se solapa, ¿no?, en el país con el Día del Amigo, impulsado por el argentino Enrique Febraro, que es popular tanto en Argentina como en Brasil, en Chile, en Uruguay y en España, ¿no?, cada 20 de julio. Hoy es a nivel mundial el Día de la Amistad. 5 y 8. ¿Cómo viene esta historia climatológicamente hablando? En un ratito vamos a hacer un paseíto por el país. Bueno, hace instantes lo escuchábamos, ¿no?, en el boletín de las 5, a nuestro compañero Fernando Pedernera, contando acerca de este acontecimiento en Catamarca, ¿no?, en el kilómetro 15, en el camino que une Fiambalá con el Balcón del Piscis, uno de los cerros más visitados de la provincia, que, bueno, fueron sorprendidos algunos turistas por viento blanco y grandes nevadas. Cuando llegaba la noche, quedaron varados y debieron ser rescatados. Realmente, supongo yo, deben haber vivido horas traumáticas, porque se veía la nieve cubrir los vehículos casi en su totalidad, ¿no? Creo que yo, obviamente, habían sido advertidos acerca del peligro y de las condiciones climáticas adversas, ¿no? Bueno, de todas maneras, siguieron viaje y, bueno, después tuvieron que ser rescatados. Así que en instantes vamos a hacer una recorrida, vamos a pasear por nuestras provincias. Continúan los alertas amarillos por frío en algunas provincias de nuestra Patagonia y también de Cuyo. Por lo pronto, en la ciudad de Buenos Aires, el cielo está parcialmente nublado en esta parte de la madrunoche. La temperatura es de 12 grados 8 décimas, la humedad del 80%, 1.017 hectopascales la presión, y el viento proviene del noreste a 8 kilómetros en la hora. Para hoy, el pronóstico está indicando una máxima de 17 grados, con cielo parcialmente nublado. Para mañana viernes, se espera una máxima de 20. Decís, ¡uy, qué lindo! Bueno, tranqui, amigable. Pero hay pronóstico de tormentas fuertes en un alto porcentaje a partir de la tarde y también durante la noche.
El sábado amanecería también con algunos chaparrones, luego se espera cielo parcialmente nublado y se habla de una mínima de 15 grados y una máxima de 19. Para cerrar el receso invernal aquí en la ciudad de Buenos Aires, el domingo se espera cielo parcialmente nublado con una temperatura mínima de 8 grados y una máxima de 16. Por lo pronto entonces, hoy nos espera una máxima de 17 con cielo parcialmente nublado. Amigable en este momento la temperatura. No se sienten tanto estos 12 grados 8, el viento del noreste, porque el porcentaje de la humedad está bastante elevado. Decíamos, está en un 80%. En un ratito entonces, paseo por el país, te visito a vos, Héctor, que nos estás escuchando allí en Salta, te visito a vos, Analía, que haces lo propio allí en María Grande, provincia de Entre Ríos. También me voy a dar una vuelta por Malargüe. Allí se van sumando Alberto y Santiago desde la panadería. ¡Qué lindo! Muchas gracias por el mensaje en nuestro WhatsApp. Buenas madrunoches, Sonia, querida. Alegría inmensa hoy de poder acompañarme con vos y Radio Nacional. Hermosa la música. Te deseo el mejor día, esperando te encuentres bien, ya que hace mucho que no te escribo. Besos y abrazos. Albert, besos y abrazos también para vos. Gracias. Gracias por acompañarnos. Buen día, hermosa, gracias por la música. No sabés la semana que pasé, de a momentos. Parecía que me iba, pero tu voz y la música me sacaban. Gracias, gracias, besos, hasta mañana. Teco, de General Pacheco, provincia de Buenos Aires. Teco que se está recuperando de una gripe muy, pero muy fuerte. Vamos, Teco, todavía abrazos enormes, enormes para vos. Ana María de Santa Fe, qué lindo el tema de Aladín, me encantó. Montaner tiene tantos temas que podés hacer varios recitales con él sin repetir canciones. Gracias por estar, Sonia, sos muy necesitada por la gente, eso no tiene precio. Ana María, vos sos muy generosa, gracias. Buen día, querida Sonia, te estoy escuchando hermoso el especial con Ricardo Montaner. Buen regreso, un beso y abrazo enorme. Norma Ontiveros, nuestra querida amiga del barrio de Belgrano, en la ciudad de Buenos Aires. Normita, que tengas un hermoso jueves. Gracias, gracias por tu compañía. Seguimos al pie del cañón con el Pela. Los chicos allí en el yacimiento El Tordillo. Vamos todavía. Sergio, querido, un abrazo fuerte, fuerte, fuerte para vos. Para mucho chueño también, que sé que estaba por allí hoy de guardia en el yacimiento. Néstor está haciendo lo propio allí en el Parque Nacional Los Alerces, también en nuestra Patagonia, en la provincia de Chubut, acá escuchando desde el Parque Nacional, saludos, con nieve, abrazo a la distancia, y bueno, nos envía por aquí unas imágenes, ilustrando justamente lo que nos cuenta Néstor, beso enorme, enorme para vos. Matías nos está escuchando allí en Neuquén, en la ciudad capital, besos enormes también para vos. Y en un ratito les voy a contar acerca del festival, la fiesta provincial del tabaco, ¿sí? Que arranca en Chicoana. Hace muy muy poquitos fines de semana se celebraron las fiestas del tamal. Bueno, ahora arranca la edición número 61 de la fiesta provincial del tabaco. Insisto, en Chicoana, provincia de Salta. Bueno, Gustavo justamente nos cursa la invitación, así que tenemos el día a día, el cronograma de actividades. Arrancó esta semana y sigue todo el finde. Así que en un ratito les cuento a quienes anden por allí, si se quieren dar una vuelta, lógicamente, cómo sigue la historia. Ahora, esta historia sigue con música. Hasta las 6 no paramos. Llegan los ratones paranoicos a la Discoteca Nacional. Colocado voy.

Ahí teníamos la música en la Discoteca Nacional con Soda Stereo, Juego de Seducción. Antes, Super Ratones y Tipitos versionando a Charlie en vivo con Los Dinosaurios. 5:25 en la República Argentina y paseo, como me gusta esto de visitar amigas, amigos que nos están escuchando, como por ejemplo Matías, en Neuquén, ciudad capital. Alerta amarillo por Neuquén por lluvias fuertes, vigente para hoy desde las primeras horas del día durante la mañana. Luego se espera cielo mayormente nublado y una temperatura máxima de 10 grados. En este momento el cielo está cubierto con lluvia por Neuquén, 4 grados 6 décimas la temperatura, 1 grado 6 la sensación térmica. Sigo viaje, me voy a Santa Fe, el cielo está mayormente nublado. 11 grados 7 décimas la temperatura, se espera una máxima de 21 grados hoy, con cielo mayormente nublado, y 29 de máxima mañana viernes por Santa Fe. Atención, porque hay pronóstico de tormentas a partir de la mañana y hacia la tarde, entrada la noche, se intensificarían. Se habla de tormentas fuertes. Mañana a partir de la tarde y por la noche en Santa Fe. Me voy a Resistencia, provincia de Chaco. Buen día, Pedro. 16 grados y medio la temperatura, 90% la humedad, cielo parcialmente nublado y para hoy la máxima está prevista en 27 grados con cielo mayormente nublado. Mañana viernes, cielo algo nublado con una mínima de 22 y una máxima de 32 grados, indica el pronóstico para Resistencia, provincia de Chaco. Sigo paseando, en Chicoana, Salta, 15 grados la temperatura, cielo cubierto, 23 la máxima pronosticada para hoy y 28 para mañana. En Malargüe, provincia de Mendoza, alerta amarillo por viento sonda, 7 grados y medio la temperatura.

General Hachal, Buenaventura Luna, que por allí están camino a la radio, dispuestos a arrancar con la programación, desde bien temprano. Algunos van llegando, otros en instantes nos estaremos retirando. Pero lo bueno es coincidir siempre en este punto del dial. Beso grande, hablando de Hachal, mira, para Alejandra, que está por allí haciéndose eco de nuestro saludo. También para Soledad, que va arrancando su jornada en Castelar. Sole es una de las del Club de las 5. Buen jueves para todos. Qué lindo el especial de hoy, Ricardo Montaner. De vez en cuando escucho sus temas y me pongo a cantar mientras cocino. Qué bueno. También Cheyenne y Carlos Mata. Ayer salió el sol y la tarde estuvo hermosa. Invité a la Peque a tomar un helado. Para mí, limón y chocolate. Probé mascarpone con frutos rojos. Rico. Bueno, a vos te gusta. Y mira, si puedo elegir otro, elijo otro. No me desagrada. No me desagrada el mascarpone, lo he probado. Pero no es uno de mis favoritos, Solé. Eso te lo puedo asegurar. A mí no me sacás del dulce de leche granizado y de la frutilla, ¿no? Como para cortar un poquito. Y ni qué decir del chocolate amargo, ¿no? Cuando viene con pasas al rum, mucho más. Estamos a segundos de las 5:30, recta final, sí señoras, sí señor, de nuestra discoteca, pero hay más música y más canciones. Llega Turf, Malas Decisiones.

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1: Para Aldea Epulev y sus parajes, el puesto sanitario le informa a su población que mañana jueves hay atención médica. Estará atendiendo el equipo de residencia.

0: pacientes del Hospital Zonal Esquel.
1: Para Sierras de Gualjaina, a Nelly y Diego, comunicarse con Adriana urgente. Firma Adriana.
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Ahí teníamos La vida es una moneda, una canción de Fito que se hizo famosa en la voz de Baglietto. Bueno, ambos, en esta versión en vivo, ya en el cierre de nuestra discoteca. Y con la sonrisa en el ojal, nos vamos retirando. ¿Qué les parece? Sí, parafraseando a los muchachos. Hasta aquí hemos llegado con otra edición de la Discoteca Nacional en la madrugada de la Radio de Todos. Esperamos haber sido una buena compañía en este momento, en el comienzo de una nueva vida y una bocanada de aire fresco por sobre todas las cosas. Si se intentó, misión cumplida. Si no, mañana volvemos. Que tengan el mejor de los jueves y en un ratito llegan los compañeros del Panorama Federal de Noticias. Pero antes, como hacemos habitualmente, vamos a cerrar musicalmente la Discoteca Nacional, agradeciéndoles, insisto, infinitamente a todos, a todas quienes nos han elegido una vez más, a los que nos estuvieron acompañando durante toda la madrugada y a los que se sumaron en el estribo, como Alejandro, Jean Coluel, Caique, Santa Cruz, Sonia querida, buen día, aquí activando y a comenzar mi jornada y acompañarte un ratito. Ale, que tengas el mejor de los días, ¿eh? Bendecido y luminoso jueves para vos también. Les decía, el cierre musical hoy con una de las figuras más influyentes, sin lugar a dudas, de la música argentina. Bueno, uno de los precursores, ¿no?, de nuestro rock, Norberto Napolitano, el Carpo, Papo. Me voy como él, buscando un amor. Chao, hasta mañana.

Muchas gracias. Muchas gracias. Grande, grande. Mucho público, bueno. Bueno, va a ser el primer disco de Papo Blues, El Hombre Suburbano. Uy.

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1: Hola, hola, hola, ¿qué tal? ¿Cómo les va? Muy, pero muy buenos días. Bienvenidos al Panorama Federal de Noticias, como siempre. Acostumbramos a estar hasta las 7 de la mañana acercándoles toda la información, todo eso que necesitas saber para comenzar tu jornada bien informados. Y ya te cuento que en la Ciudad Autónoma de Buenos Aires la temperatura es de 12 grados 7 décimas, la humedad relativa ambiente 83%, el cielo está parcialmente nublado, la máxima para hoy de 17 grados con cielo parcialmente nublado. Transmitiendo a través de Radio Nacional AM870, transmitiendo a través de Radio Nacional Folclórica 98.7 y por supuesto de las 50 emisoras distribuidas en todo nuestro país. Mi nombre es María Fernanda Heras, acompañada por Fernando Pedernera. Buen día.
2: Muy buenos días, María Fernanda, muy buenos días para todos.
1: Y el recorrido de este panorama federal comienza como cada jornada en las calles.
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2: Y atención que tenemos registro de 4 incidentes ocurridos durante la madrugada con intervención del SAME.
1: El primero de ellos, 2 motos chocaron en la avenida Costanera a la altura del Aeroparque.
2: Autopista 9 de Julio Sur, altura Suárez, sentido a Capital, choque entre 2 autos y una moto.
1: Avenida 9 de Julio y Alsina, sentido Constitución, barrio de Montserrat, 2 carriles reducidos por choque de 2 autos con atención del SAME en el lugar a uno de los conductores.
2: Previamente, el SAME trabajó en un incendio en Montañeses entre Echeverría y Juramento, esto es en el barrio de Belgrano, en una casa de colchones.
1: Y comenzamos a recorrer el estado de los accesos y las autopistas. El tránsito es fluido a esta hora de la mañana y con buena marcha en Puente Pueyrredón, Puente La Noria, Puente Alsina, Autopista Buenos Aires-La Plata, Richeri, Autopista 25 de Mayo, Delepiane, Lugones, Cantilo, Cámpora, Ilia, Perito Moreno, Camino del Buen Aire, Autopista del Oeste, Panamericana y General Paz.
2: Servicios, trenes, los ramales Tigre, Mitre y José León Suárez de la línea Mitre circulan a horario.
1: En la línea Roca, los ramales La Plata, Gleu, Bosque y Ezeiza corren dentro de los cronogramas previstos.
2: También están operando a horario las líneas Belgrano Norte, Belgrano Sur con algunas demoras en su ramal González Catán, Urquiza, San Martín y Sarmiento con normalidad.
1: El subte y el premetro están operando de acuerdo con los cronogramas previstos.
2: Y por último, la operatividad en el Aeropuerto Internacional de Ezeiza y el Aeroparque Metropolitano Jorge Newbery es normal.
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1: El pronóstico del tiempo para este jueves 30 de julio del 2026 por regiones en nuestro país.
2: En el NOA, Salta, Jujuy, Tucumán, Catamarca, La Rioja, Santiago del Estero anticipa mayormente nublado a parcialmente nublado, temperaturas mínimas entre 5 y 12 grados, máximas entre 17 y 23, vientos leves a moderados del norte-noreste. Posibles neblinas matinales en sectores de Jujuy y Salta.
1: En el NEA, Misiones, Corrientes, Chaco, Formosa y Entre Ríos, nublado con probables lluvias y tormentas, especialmente en Corrientes y este de Entre Ríos, con acumulados de 20 a 50 milímetros, mínimas de 12 a 18 grados, máximas de 20 a 28 grados, con vientos moderados del noreste.
2: En Cuyo, Mendoza, San Juan y San Luis, se espera parcialmente nublado a nublado el cielo, mínimas entre 3 y 8 grados, con heladas en zonas cordilleranas, máximas de 14 a 19 grados, vientos leves del sur-sureste, rotando al norte.
1: En el centro de la República Argentina, Córdoba, Santa Fe, Buenos Aires, AMBA y La Pampa, nublado a mayormente nublado. En Buenos Aires y la ciudad de Buenos Aires, mínimas cercanas a 9 grados, las máximas de 17 grados. En Córdoba y Santa Fe, con máximas de entre 16 a 20 grados, baja probabilidad de precipitaciones, aunque se mantiene la humedad.
2: En la Patagonia, Río Negro, Neuquén, Chubut, Santa Cruz, Tierra del Fuego, nublado con probables precipitaciones en forma de lluvia o aguanieve en sectores de Neuquén y Río Negro. Frío intenso en el sur, con mínimas bajo cero y máximas entre 4 y 12 grados. Vientos moderados a fuertes.
1: En el sector antártico argentino, islas del Atlántico Sur cubierto con nevadas y vientos fuertes, temperaturas muy bajas, entre 10 grados bajo cero y 2 grados bajo cero, con sensación térmica inferior por el viento. Condiciones adversas para la navegación y operaciones.
2: Y hoy comienza el pago de la prestación por desempleo Plan 2 correspondiente a julio.
1: Se estará abonando hasta el martes 11 de agosto a beneficiarios con todas las terminaciones de documento.
2: En tanto, se conoció el cronograma de pagos del ANSES correspondiente a agosto.
1: Las jubilaciones y pensiones que no superen el haber mínimo, las asignaciones familiar por hijo, universal por hijo y por embarazo se estarán pagando a partir del lunes 10 a beneficiarios con DNI terminados en cero.
2: Las jubilaciones y pensiones que superen el haber mínimo se abonarán desde el martes 25 a los documentos concluidos en 0 y 1.
1: La asignación por prenatal y la asignación por maternidad se pagará a partir del martes 11 a los titulares de beneficios con DNI finalizados en 0 y 1.
2: Las asignaciones de pago único, matrimonio, adopción y nacimiento, primera quincena, se abonarán del martes 11 de julio al viernes 11 de septiembre a beneficiarios con todas las terminaciones de documento.
1: Las pensiones no contributivas se pagarán a quienes presenten DNI terminados en 0 y 1 a partir del lunes 10.
2: Asignaciones de familiares de pensiones no contributivas podrán ser cobradas también desde el lunes 10 de julio hasta el viernes 11 de septiembre por titulares de beneficios con todas las finalizaciones de documento.
1: La prestación por desempleo Plan 1 será percibida a partir del lunes 24 por quienes presenten documentos terminados en 0 y 1.
2: Por último, la prestación por desempleo Plan 1 correspondiente a agosto se comenzará a pagar el lunes 24 a beneficiarios con DNI finalizados en 0 y 1. Una información importante para saber, esta madrugada se conoció, publicado en el boletín oficial, la confirmación del pago del bono de 70.000 pesos a aquellos beneficiarios de jubilaciones y pensiones que cobren la mínima. Para aquellos que cobren por encima de la mínima, van a percibir un proporcional del bono, de modo tal que su suma no suponga el bono más la jubilación.
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1: Acompañándote en estas primeras horas del día, 6 de la mañana, 7 minutos en la República Argentina, con la mejor información. Contándote que en la ciudad de Buenos Aires la temperatura es de 12 grados 7 décimas, cielo parcialmente nublado, humedad relativa ambiente 83% y la salida del sol será a las 7 de la mañana, 49 minutos.
2: Javier Milei presenta la reforma del Banco Central.
1: Será esta noche desde las 20 por cadena nacional.
2: El proyecto de reforma de la Carta Orgánica del Banco Central es una de las principales iniciativas económicas que impulsará el gobierno en el Congreso.
1: Entre los principales ejes de la reforma se encuentra la limitación a la entidad de la emisión monetaria, reforzar la independencia del Banco Central y la eliminación de las letras intratransferibles.
2: Decretan 3 días de duelo tras la caída de un helicóptero en San Juan.
1: 7 personas murieron cuando la aeronave cayó en la zona del Parque Provincial por causas que se investigan, en la que se considera la mayor tragedia aérea de la provincia.
2: Las víctimas eran integrantes de la Agencia Federal de Emergencia.
1: El informe de Liliana Arias.
3: Luego de las tareas de verificación en el Parque Ischigualasto en San Juan, donde ocurrió el siniestro del helicóptero Bell 412, la Agencia Federal de Emergencia confirmó el fallecimiento de las 7 personas que se encontraban a bordo. Se trata de los integrantes de la Agencia Federal de Emergencia, Andrés Bosch, coordinador regional del centro, y Rodrigo Aimeta, instructor y brigadista. También Matías Valenzuela, el piloto del helicóptero. Fallecieron además el jefe de bomberos, comisario general Rubén Castro, y su segundo, comisario inspector Jorge Carvajal, y además el director de Protección Civil, Carlos Heredia, y el comisario general Germán Videla, subjefe de la Policía de San Juan. Las causas del siniestro continúan bajo investigación, informó la AFE, al tiempo que indicó que colaborará con las tareas de actuaciones necesarias para el esclarecimiento de lo ocurrido. Y a todo esto, la AFE, dependiendo del Ministerio de Seguridad que conduce Alejandra Montioliva, indicó a través de un comunicado que a las 10:26 el helicóptero mantuvo la última comunicación y que la aeronave estaba siendo utilizada para brindar una capacitación en San Juan y luego tenía como destino final La Rioja, donde debía colaborar en las tareas de control de un incendio forestal.
2: El informe desde Radio Nacional San Juan es de Jorge Floridia.
4: Por la tragedia ocurrida en el departamento de Valle Fértil, en la zona de Caballo Anca, el gobierno de la provincia de San Juan decretó 3 días de duelo provincial. Vamos a escuchar al intendente del departamento de Valle Fértil, a Mario Rivero.
5: Hemos tomado conocimiento en horas tan temprano de la mañana, dentro de las hectáreas que corresponde y declarado como Parque Provincial de Chigualasto. Es un lugar de difícil acceso, creo que los cuerpos van a ser levantados después de que llegue allí gente de la justicia para poder tomar los recaudos necesarios para poder hacer el levantamiento de los cuerpos. Me dirigí hasta el edificio de la seccional 12 de policía en conjunto con parte del equipo de gobierno para ponernos a disposición dentro de las posibilidades que tiene el municipio de Valle Fértil.
2: La aeronave que estaba siendo utilizada para brindar capacitación en San Juan tenía como destino final la provincia de La Rioja, donde debía colaborar en las tareas de control de incendios forestales.
1: El secretario de Seguridad de San Juan, Enrique Delgado, brindó una conferencia de prensa.
6: Quiero llevar el gran saludo y el gran respeto y las condolencias de parte del señor gobernador de la provincia a cada uno de los familiares y también el saludo a toda la provincia para que respetemos estos momentos difíciles, primero de la familia, porque realmente hay que estar en ese lugar donde hoy salieron 4 personas a trabajar, a perfeccionarse como lo han hecho siempre, y bueno, primero regresaron, y bueno, y todo producto de un accidente, ese accidente trágico, y eso es lo que más me perdí.
1: Se espera el traslado de los 7 cuerpos.
2: Al respecto, el funcionario dio más precisiones.
6: Los pasos a seguir, ahora se procede lo que es el tema de la delimitación del lugar del accidente, la demarcación, la planimetría, la fotografía y también resguardar el lugar del accidente. Para que trabaje la junta correspondiente que está determinada a nivel nacional para determinar las consecuencias o las causas de un accidente aéreo. Y en relación al traslado de los cuerpos, se va a realizar de la forma más inmediata posible, pero tengamos en cuenta que el lugar donde sucedió el siniestro está bastante complejo para llegar.
2: 6:12, información de último momento, se produjo un derrumbe en la ruta nacional 40 a la altura de 7 Lagos. En estos momentos está interrumpida la circulación en todos sus carriles. Reiteramos, derrumbe en la ruta 40 a la altura de 7 Lagos, está interrumpida la circulación en esa vía. Información que llega a través de Vialidad Nacional.
1: No ceden los incendios forestales en La Rioja y en Jujuy.
2: El informe desde Radio Nacional La Rioja de Ezequiel Fuentes Sauma.
7: Continúan los incendios forestales en Chilecito con más de 1000 hectáreas quemadas en la localidad de Huanchín, afectando a la flora y fauna del lugar, como así también a decenas de vaquianos que tuvieron que resguardar su ganado. Hasta el momento el fuego está contenido gracias al trabajo de más de 150 operarios provenientes de bomberos de la provincia, de las dotaciones municipales de Chilecito, La Rioja Chamical, Chepes y 3 aviones hidrantes del Sistema Nacional de Fuego.
1: En tanto, en Jujuy ya se quemaron casi 900 hectáreas.
8: Jujuy ingresó en la parte más compleja del año en cuanto a incendios en vegetación. En lo que va del año 2026 ya se registraron 65 incendios en vegetaciones que consumieron 875 hectáreas aproximadamente en la provincia. El clima seco de invierno y el viento norte complicaron el trabajo de los brigadistas y bomberos y por ello solicitan extremar la precaución a la población.
2: El gobierno colocó más de 300 millones en un bono en dólares.
1: El Ministerio de Economía cerró una nueva licitación de deuda en el mercado local, en la que aceptó 309 millones de dólares a través del bono en dólares del A2029.
2: En paralelo, consiguió 12 billones con títulos en pesos y renovó en un 145% los vencimientos semanales.
1: El ministro Sturzenegger abre un foro empresarial en Entre Ríos.
2: El informe de Rubén Lovera desde Radio Nacional Paraná.
9: El Consejo Empresario de Entre Ríos llevará adelante este jueves El 19º Foro Anual Institucionalidad, Competitividad y Desarrollo Sustentable, un espacio de encuentro y reflexión que reunirá referentes del ámbito empresarial, profesional, académico e institucional para analizar los principales desafíos que atraviesan el país y la región. La jornada se desarrollará en el Centro Provincial de Convenciones de Paraná y la primera disertación estará a cargo del Ministro de Regulación y Transformación del Estado de la Nación, Federico Sturzenegger, quien será el primer orador y brindará la conferencia La Economía de Javier Milei.
1: Exportaciones agroindustriales récord en el primer semestre.
2: Con un volumen comercializado de 63 millones de toneladas, 15% superior al mismo periodo de 2025, continúa firme la tendencia de crecimiento de las ventas externas a más de 130 destinos.
1: De acuerdo a los datos procesados por la Subsecretaría de Mercados Agroalimentarios e Inserción Internacional, el valor exportado accedió a 27 mil millones de dólares, también 18% superior al año 2025. La información es de la Secretaría de Agricultura.
2: De los 54 complejos analizados, 37, que representan 70% del volumen total exportado, mostraron crecimientos respecto del año pasado y se destacan 25 productos que se exportaron por primera vez en varios años.
1: Declaró el hijo de la mujer detenida por la muerte de una nena en Villa Gesell.
2: El joven de 17 años, hijo de Lucía Sosa, declaró ante la fiscalía que investiga la muerte de Isabela, de 2 años.
1: La mujer permanece detenida, imputada por abandono de persona seguido de muerte agravado por el vínculo.
2: La fiscalía analiza nuevas pruebas y evalúa agravar la acusación.
1: Escuchamos la palabra de la abogada del adolescente, Erika Agnes Holf.
10: Lucas está entero, está bien, él se mostró igual que con ustedes, o sea, contando alguna que otra cosa más que fue importante, que tenía que decir, pero bueno, él no duda de principio al fin de lo mismo que les dice a ustedes, o sea, esto es así. Lo que pasa que es muy como impactante el relato de su mamá, que por supuesto no estaba acá y por suerte que no estaba, porque bueno, la señora además tiene todo su cuaderno de salud, tiene todos los nombres de todas las personas, así que desde acá se va a empezar a llamar a todas las personas intervinientes, los funcionarios, los testigos, hay mucha sorpresa.
11: ¿Podría haber más víctimas?
10: Es una de las cosas que yo quiero hablar con el fiscal, que yo creo que sí.
2: Más información de este caso con Andrea Valdivieso, nuestra especialista en temas policiales.
12: Lucía Sosa podría ser una filicida serial y preocupa, como en tantos otros casos, la mala praxis judicial que terminó con la muerte de la pequeña Isabela. La mujer permanece detenida bajo la acusación de abandono seguido de muerte de su hija de 2 años en Villa Gesell y podría ser acusada de homicidio. En la jornada de ayer, Lucas Ruiz, de 17 años, ante la Fiscalía General de Mar del Plata, ratificó sus dichos, pidió que su madre quede detenida o internada en un psiquiátrico y detalló el maltrato sufrido por parte de Sosa y de su expareja Héctor Picard, también absuelto en el año 2018 por la muerte de otras 2 bebas. Hoy en tanto se aguarda la Cámara Gesell al niño de 4 años, hijo de Sosa y Aguirre, el padre de Isabela, y la incorporación de las historias clínicas de al menos 9 de los hijos de la acusada.
1: Caso Loan, un concejal y ex intendente complicó a la tía Laudelina Peña.
2: Jorge Moreira, jefe comunal de la localidad correntina de 9 de julio al momento de la desaparición del niño, declaró durante 2 horas en la nueva audiencia por el juicio celebrado en la víspera.
1: Ante el Tribunal Oral Federal de Corrientes, afirmó haber visto salir del campo a Laudelina Peña, tía del niño, junto a Antonio Benítez, alrededor de las 13 horas del viernes 14 de junio, el día posterior a la desaparición.
2: Esta zona del campo es el mismo sitio donde horas más tarde se produciría el hallazgo oficial del botín de Loan.
1: El informe de Nerina Álvarez.
13: Continúan las audiencias por la presunta sustracción de Loan Danilo Peña con la presencia en la sala de sus padres, José Peña y María Noguera. Y en esta jornada declaró el concejal de 9 de julio, Jorge Moreira, quien aseguró que presenció cómo el perro rastreador reaccionó a una manta hallada en el baúl del vehículo de Ramírez y también participó como testigo en el allanamiento de la casa de Laudelina y Antonio Benítez. Además, afirmó que nunca vio a Carlos Pérez y María Victoria Callaba participando de la búsqueda de Loan, aunque sí los observó juntos en el ingreso de la casa de Catalina. La audiencia volvió a estar marcada por fuertes cruces entre la Fiscalía, la Defensa y el Tribunal.
0: Deportes. Gimnasia ganó en el Bosque y el River del Chacho Coudet sumó su tercera derrota consecutiva.
1: La información con Fabián Pomelo Codevila.
14: Gracias, y en la continuidad de la segunda fecha del torneo de primera división de la Liga Profesional, un nuevo cachetazo a River Plate. Esta vez se lo propinó Gimnasia y Grima La Plata. Porque en el Bosque aulló el lobo y profundizó la crisis del millonario. Le ganó 1-0, gol de Alexis Steinbach a los 80 minutos. Marcó de cabeza el único gol del partido. Los del Chacho Coudet perdieron los dos cotejos que han jugado desde el arranque del torneo clausura. Fecha 1 ante Barracas como local, 1-0. Y ahora ante Gimnasia en condición de visitante y no han marcado un solo gol. River no perdía los dos partidos de arranque de torneo en forma consecutiva desde 1995. Y a propósito de este momento, de la derrota, de lo que vive River, el que se hizo cargo, el que tomó el micrófono, el que habló después del partido, fue su técnico, Eduardo El Chacho Coudet, y dijo lo siguiente.
15: Y hay que trabajar, es lo que vos decís, no estamos acostumbrados a esta situación, podemos hablar de un montón de cosas, pero la realidad es que sí que la planificación está tardando o nos está llevando más de lo que todos pensábamos. Pero bueno, tengo claro el lugar donde estoy y que River no te da tiempo ni margen. Hay poco tiempo y poco margen. Hay que ganar y ganar mucho. No tenemos quizás los mismos niveles individuales, por eso digo, podríamos hablar de mil cosas, de que casi no hemos trabajado ni con lo que ha llegado en la selección, ni con jugadores que por distintas situaciones todavía no encuentran, o no hemos tenido el tiempo para que encuentren su mejor ritmo y su mejor versión, y son jugadores muy importantes. Podemos hablar de mil situaciones, pero hay que ganar.
14: Hasta ahí la palabra del Chacho Coudet. También hay que hablar de esta enorme victoria de Gimnasia, de la alegría que envolvió a media ciudad de La Plata, porque fue una victoria realmente resonante. Y quien habla en los micrófonos de Nacional una vez que terminó el partido es Nacho Fernández, un histórico de Gimnasia que estuvo 8 años en River, que ganó todo con el millonario, que volvió al club, que lo vio nacer futbolísticamente, que fue uno de sus baluartes y que además tuvo un cruce con Montiel durante el partido. Bueno, de todo esto habla Nacho Fernández.
16: Si bien había cosas para corregir, el equipo creo que hizo un partido correcto, donde tuvimos situaciones para empatarlo, alguna jugada polémica, pero bueno, hoy por nuestra gente queríamos conseguir los 3 puntos y por suerte hicimos un gran partido y se dio. Me voy conforme por la entrega, porque estuvimos muy ordenados. Más allá de la victoria, habrá cosas para corregir, pero siempre con los 3 puntos es más fácil. Soy un agradecido a River, a toda la gente. Viví 8 años maravillosos y nunca tuve ninguna queja. Y yo respeto muchísimo tanto a la gente de River como a los que salieron campeones del mundo. Pero hoy me tocaba defender esta camiseta y lo hago a muerte.
14: Hasta ahí la palabra de Nacho Fernández. ¿Cómo continuó la fecha en la jornada del día miércoles? Tenemos que hablar de Instituto de Córdoba, que le ganó 2-1 a Platense en Alta Córdoba. Cerato y Tisera marcaron para el conjunto de la Docta, descontó Bobadilla para el Calamar. En el primer turno, Barraca Central había derrotado por la mínima Aldo Civi, gol de Porra, y Defensa y Justicia, que logró la victoria después de 2 caídas, Copa Argentina y el primer partido de este campeonato. El Halcón de Varela pudo gritar bien fuerte, derrotó como local en Florencio Varela a Deportivo Riestra. 2-1, Gutiérrez y Barbona para el conjunto de Bacari. González, el gol del Malevo. ¿Cómo sigue todo en el día de hoy para la Liga Profesional? Segunda fecha, 19 horas, Independiente Rivadavia de Mendoza, Huracán. Mismo horario para Talleres de Córdoba, Vélez Arfiel. 21:15, Independiente, Newell's Old Boys de Rosario. Y también 21:15, Central Córdoba de Santiago del Estero, Atlético Tucumán.
0: Internacionales. Bolivia ordenan la captura de Evo Morales.
1: La Fiscalía del Departamento Boliviano de Santa Cruz dictó una orden de aprehensión contra el expresidente y otras personas señaladas por diversos cargos vinculados a alteraciones del orden público.
2: Según la parte acusadora, los imputados estarían relacionados con Morales y son investigados por presunta responsabilidad en delitos de terrorismo y alzamiento armado contra la seguridad del Estado.
1: Además, se les atribuye asociación delictuosa, investigación pública a delinquir y atentado contra la seguridad de los medios de transporte y de los servicios públicos.
2: Y a las 6:26 vamos a presentar ahora las efemérides del día en la voz de Magdalena Arnú.
17: Hoy, jueves 30 de julio, se celebra el Día Mundial contra la Trata de Personas, declarado por la Asamblea General de las Naciones Unidas. El objetivo de la efeméride es luchar contra la explotación sexual, el trabajo forzado y la esclavitud, entendidos como formas del crimen organizado. La puesta en agenda de esta problemática derivó en numerosos debates acerca de la propia definición de trata y de los límites de lo que se puede entender por consentimiento. La antropóloga Cecilia Varela, autora de numerosos artículos sobre esta temática, sintetizó para nosotros las dos grandes posturas que se enfrentan sobre estos puntos, principalmente para el caso de la trata sexual.
18: Se presentaron dos posiciones. Por un lado, el feminismo abolicionista va a ver la prostitución como una forma extrema de la dominación patriarcal y van a considerar el ejercicio de la prostitución siempre una forma de explotación sexual. Tenemos otros feminismos que vienen elaborando un espacio para la trabajadora sexual como sujeto con derechos laborales y entienden que el ejercicio de la prostitución puede ser el fruto de una decisión siempre en grados relativos de autonomía. Quienes inspiraban en esta segunda perspectiva proponían que para definir el delito de trata se considerara el uso de la violencia o la presencia del engaño como elementos que permitieran deslindar una situación de trata con una situación de trabajo sexual consentido.
17: Y hoy se celebra también el Día de la Amistad. La efeméride fue asignada por la Organización de las Naciones Unidas en el 2011 con el objetivo de fomentar la amistad entre pueblos, países, culturas y personas y así inspirar

iba y venía con sus estados de ánimo, con su talento. Me dijo que La hija en la lágrima tenía que ser una obra de arquitectura. No la hizo con herramientas muy precisas. Por eso es un disco errático que yo defendía en su momento porque lo estaban atacando mucho. Disco raro, esa tapa de Alien parece encerrar un monstruo, y ese monstruo era el propio Charlie. Chippy Chippy la compuso en 5 minutos cuando María Gabriela Pumer le dijo que no había un hit en el disco, y Charlie le dice, espera un poquito, y a los 5 minutos trajo Chippy Chippy. Son esas cosas que nos hacen amar a Charlie García.

0: 6:30 en la República Argentina, en el panorama federal de noticias. Momento de repasar los principales títulos. Javier Milei presenta la reforma del Banco Central.
1: El gobierno confirmó el pago del bono de 70.000 pesos a jubilados y pensionados.
0: Decretan 3 días de duelo tras la caída del helicóptero en San Juan.
1: Exportaciones agroindustriales récord en el primer semestre.
0: Declaró el hijo de la mujer detenida por la muerte de una nena en Villa Gesell.
1: Caso Loan, un concejal y exintendente complicó a la tía Laudelina Peña.
0: Ordenaron en Bolivia la captura de Evo Morales.
1: Gimnasia ganó en El Bosque y el River del Chacho Coudet sumó su tercera derrota consecutiva.
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6:32 en la República Argentina. Vamos a repasar el pronóstico extendido para la ciudad autónoma de Buenos Aires, que en estos momentos tenemos 12.5 grados de temperatura. El cielo algo nublado, la humedad relativa ambiente 87%, recordando que la salida del sol será a las 7:49. Para hoy, la máxima de 17 grados con cielo parcialmente nublado. ¿Qué pasará mañana viernes? Una mínima de 12 grados, una máxima de 20 grados. Durante toda la jornada, cielo mayormente nublado, pero atención que a la tarde ya comienza a estar inestable con probabilidades de tormentas fuertes durante la tarde y noche. El sábado vamos a tener un poco de chaparrones hasta el mediodía, con una mínima de 15 grados con una máxima de 19 grados. Luego por la tarde-noche, cielo parcialmente nublado. Y el día domingo, la mínima de 8 grados con una máxima de 16 grados con cielo parcialmente nublado.

0: El presidente Javier Milei recibe a su par de Corea del Sur.
1: Escuchamos el informe de Liliana Arias.
2: El próximo viernes a las 11, el presidente Javier Milei mantendrá una reunión bilateral con su par de la República de Corea del Sur, Lee Jae-myung, quien realiza una gira internacional. Será una reunión de la que también participarán los cancilleres de ambas naciones. Posteriormente, y también en Casa Rosada, las comisiones de trabajo de los dos países concretarán un encuentro ampliado de delegaciones para profundizar los acuerdos bilaterales. Oficialmente se informó que la reunión bilateral tendrá como eje el fortalecimiento de la relación y el repaso de la agenda común, además de fortalecer también los vínculos y las oportunidades de cooperación entre la Argentina y Corea del Sur. El país asiático mantiene intereses en sectores estratégicos de la economía argentina y la relación incluye intercambios comerciales y posibilidades de inversión.
0: Patricia Bullrich ponderó el vínculo de la Argentina con el mundo.
1: En una entrevista televisiva, la jefa de los senadores de La Libertad Avanza se explayó sobre el vínculo del presidente Javier Milei con Brasil.
3: La Argentina y Brasil estamos haciendo cosas muy importantes. Estamos en tratados de libre comercio, ahora estamos con el EFTA, que son todos los países escandinavos. Estamos con Canadá, acabamos de firmar el acuerdo de Mercosur con Unión Europea. Me parece que a nivel institucional estamos bien, nuestro comercio está bien. Además, cómo juega Estados Unidos ha hecho que Brasil tenga que mirar más a la Argentina porque necesita buscar mercados alternativos. Hay que preservar eso y en la política juega Milei y juega Lula. Y son proyectos antagónicos en relación a cómo se construye la sociedad, cómo se construye la riqueza, cómo se construye el bienestar de un pueblo.
0: El dólar minorista del Banco Nación cayó por primera vez en 11 jornadas.
1: El dólar oficial cerró a la baja en el segmento mayorista y cortó una racha de 11 jornadas sin caídas, luego de que la divisa tocara nuevos máximos nominales históricos en el correr de la semana.
0: En la plaza minorista retrocedió hasta los 1.515 pesos para la venta en las pantallas del Banco Nación.
1: El dólar mayorista, en tanto, llegó a 1.496 pesos.
0: El Banco Central modificó su estrategia y por primera vez en casi 7 meses no compró divisas en el mercado oficial y recurrió a una mayor intervención en el mercado de futuros para contener la suba del tipo de cambio.
1: La decisión puso fin a una racha de 135 ruedas consecutivas con saldo comprador, aunque el organismo mantiene un sólido ritmo de acumulación de reservas.
0: El canciller argentino dijo que la bandera sobre Malvinas en el Mundial dice una verdad.
1: Pablo Quirnos aclaró que no hay crisis diplomática con el Reino Unido. Afirmó que existe una diferencia fundamental con respecto de las soberanías de las Islas Malvinas y sostuvo que Argentina no tiene que pedir disculpas porque dice una verdad.
0: Manifestó que lo que pudo haber molestado al Reino Unido es la amplificación que le da el lugar y el momento en que se dio la exhibición de la bandera.
1: El canciller también habló de la campaña anti-argentina.
4: Una campaña que se diseminó rápidamente, principalmente por redes sociales, anti-argentina. Además, con cuestiones absolutamente y comprobadamente falsas.
5: Racismo,
4: que somos el país más racista del mundo. O sea, no sé dónde Samuel L. Jackson sale con esa situación y otros también. Y fíjense cómo, de alguna manera, también la reacción de ese mismo ambiente de red social generó, de alguna manera, el recul en chancletas, ¿no? O sea, lo voy a decir diplomáticamente. ¿Por qué? Porque salió Rosalía, porque le empezó a hablar del bolsillo, a dar marcha atrás. Bardem, lo mismo. Samuel L. Jackson no debe haber sabido ni lo que dijo.
0: Una adolescente mató a su abuela y dijo que lo hizo por orden de un videojuego.
1: El crimen ocurrió en el barrio Cerrito de Montevideo, donde la menor de 13 años asesinó de 10 puñaladas a su abuela de 81 años, aunque luego le aseguró a su madre que la anciana se había quitado la vida.
0: La policía constató las lesiones en la víctima y cuando indagó a la adolescente, esta dio distintas versiones sobre el hecho y sostuvo que un juego en línea le había dado la orden de atacar a su abuela.
1: Su familia indicó que la adolescente padece de esquizofrenia y que días atrás escapó del hospital sin el alta médica y se fue a vivir con su abuela.
0: Volvemos a nuestro país. Se viralizó un video de presos en un streaming en Mendoza.
1: Nos informa desde Radio Nacional Mendoza, Daniel Badano.
5: El Ministerio de Seguridad de Mendoza lleva a cabo una investigación con el objetivo de saber cómo presos del complejo penitenciario de San Felipe han accedido a tener celulares y aparecieron en un streaming. El caso se conoció cuando el streamer Valentino Melo subió a sus redes un extracto de la charla que mantuvo con cuatro presos, quienes en el vivo confirmaron que se encontraban en la cárcel San Felipe. Tras la viralización del video, las autoridades provinciales iniciaron una investigación interna y llevaron a cabo una requisa sorpresa. Ahora los internos en cuestión están a la espera de saber posibles actuaciones disciplinarias, administrativas y judiciales, debido a que la reglamentación de prohibición de celulares destaca que se trata de una falta grave.
0: Capturan al acusado de matar a un policía en Fuerte Apache.
1: Se trata de un adolescente de 17 años, identificado como Joel Magallanes, quien era buscado por el homicidio del agente Alan Molina, ocurrido el pasado 18 de julio en ese complejo habitacional de Ciudadela Norte.
0: El tiroteo en el que murió el policía se produjo cuando el sospechoso se resistió a ser identificado por la policía e intentó escapar.
1: Además, durante el mega operativo policial se aprehendió a otras 16 personas, entre ellas varias mujeres vinculadas a una banda de narcomenudeo que operan en Fuerte Apache.
0: El testimonio de una vecina.
6: Yo vivo acá.
7: ¿Cómo es vivir acá adentro?
6: Y yo no sé, yo vivo hace muchísimos años. Sí, hay problemas todo el tiempo, pero bueno, es entre ellos la cosa.
7: ¿Es normal escuchar tiros?
6: Sí, es normal. Y sí, casi siempre.
8: Salud.
1: Ya fueron aplicadas más de 6 millones de dosis de la vacuna antigripal.
0: En la semana 19 de iniciada la campaña de vacunación en todo el país, las dosis aplicadas aumentaron de forma considerable con respecto al año anterior.
1: Se aplicaron más de 336 mil dosis más en comparación al mismo periodo del año 2025.
0: La campaña de vacunación antigripal continúa en todo el territorio nacional y aún hay tiempo para que las personas que integran los grupos prioritarios reciban sus dosis correspondientes.
1: Actualizan el protocolo ante amenazas en las escuelas por redes sociales.
0: El Ministerio de Seguridad Nacional modificó el procedimiento de actuación de las fuerzas federales ante amenazas de ataques a establecimientos educativos de modo virtual.
1: La normativa mantiene la prohibición de tratar datos sensibles de menores sin orden judicial.
0: Sin embargo, habilita excepciones cuando existan riesgos graves e inminentes para la vida o la seguridad de la comunidad educativa.
1: El gobierno endurece los controles de gastos de los funcionarios.
0: Busca reforzar la transparencia en la utilización de fondos públicos.
1: Para ello, redujo los límites permitidos para pagos en efectivo y con cheque.
0: Incentivos para mejorar la productividad de petróleo y gas en 3 provincias.
1: Más información con Liliana Arias.
2: En el marco de la Ley de Modernización Laboral, la Secretaría de Trabajo, junto con el Sindicato de Petróleo y Gas Privado de Río Negro, Neuquén y La Pampa, acordaron con las cámaras del sector un esquema de incentivos asociados al cumplimiento de objetivos operativos. El propósito es promover mejoras en la productividad, la eficiencia operativa, la capacitación, el desempeño y la seguridad de los trabajadores del sector. Así se lo comunicó el Ministerio de Capital Humano al informar sobre la implementación de este programa de incentivo variable por resultados operativos para la actividad de perforación en la cuenca neuquina. Está previsto también la conformación de una comisión de seguimiento.
8: Policiales.
1: Investigan el presunto asesinato de una beba en Villa Rita.
0: Recibimos un nuevo informe de Andrea Valdivieso.
9: En la localidad de Villa Rita, partido bonaerense de Lomas de Zamora, una nena de apenas 1 año y 7 meses fue hallada sin vida. Un llamado al 911 alertó sobre una menor que no reaccionaba luego de haberse caído de la cama, pero cuando la ambulancia llegó, certificó el deceso. La médica de guardia advirtió golpes en distintas partes del cuerpo, por lo que la UFI 17 de Lomas dispuso la aprehensión del padrastro de la víctima, quien se encontraba al cuidado de la menor al momento del hecho. La madre, de 17 años, estaba ausente.
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1: 6:43 en la República Argentina, en la ciudad de Buenos Aires, la temperatura 12 grados 5 décimas. Ampliamos la información relacionada al tránsito y en este caso al funcionamiento de los trenes, la línea Belgrano Sur, ramal Catán, con demoras por problemas técnicos. Recordamos que el resto de la línea Belgrano Sur y línea Roca están circulando con sus frecuencias habituales.
0: Atención que hay alertas por bajas temperaturas, alerta roja puntualmente, en la provincia de Santa Cruz. Están en las tres localidades donde hay emisoras de radio nacional. Nos estamos refiriendo a Gobernador Gregores, El Calafate y Perito Moreno. Reiteramos, hay alerta roja por bajas temperaturas dispuesta por el Servicio Meteorológico Nacional.
8: Internacionales.
1: España y Francia asediadas por el fuego que no cede y temperaturas extremas.
0: España sigue bajo la emergencia nacional por los incendios forestales que ya arrasaron 77.000 hectáreas con los focos de Ávila, Madrid y La Valduxió como los principales puntos de preocupación.
1: La situación ya obligó a evacuar a más de 100.000 personas.
0: En Francia, el fuego ya consumió 42.000 hectáreas, 4 veces la superficie de París, mientras crece una ola de calor que llevará este miércoles el termómetro a 42 grados.
1: Rusia ordenó la captura del fundador de la app de mensajería Telegram.
0: Acusa a Pavel Durov de complicidad con el terrorismo.
1: El Servicio Federal de Seguridad ruso aseguró que la administración de Telegram no eliminó numerosos canales, chat y bot que son utilizados por los servicios de inteligencia ucranianos y organizaciones terroristas para actos de sabotaje y terrorismo en Rusia.
0: Sostiene que vía Telegram jóvenes rusos acceden a un popular bot de citas que, según las autoridades, utiliza la inteligencia ucraniana para entrenarlos en acciones de sabotaje.
8: Provincias.
1: Mendoza ganó el Mundial de Robótica.
0: Más información con Rolando Brizuela desde Nacional Mendoza Quino.
10: Un equipo de estudiantes mendocinos ganó el Mundial de Robótica en México. Shadow Fox, integrado por estudiantes del Instituto Tomás Alva Edison, se consagró campeón del Premier Event de First Stage Challenge en México, una de las competencias de robótica educativa más prestigiosas del continente. La presidenta de la Fundación Edison, Graciela Bertancourt, explicó los pormenores de este logro internacional.
11: Nos pone a la Argentina en el radar de las empresas tecnológicas. Hicimos presencia en un lugar donde mucha gente que está esperando que compartamos el talento argentino.
1: Cayó una banda narco en Jujuy.
0: Alejandra Bejarano nos amplía este tema desde la emisora de Radio Nacional en la capital jujeña.
12: En el marco de una serie de investigaciones articuladas, se concretó un masivo despliegue en un trabajo conjunto con la Agencia Provincial de Delitos Complejos y el Ministerio Público de la Acusación, la desarticulación de 15 puntos de venta de droga y 19 personas detenidas en distintos puntos de la provincia. Se incautó más de un kilo de cannabis, dosis de cocaína y o pasta base, 14 celulares, balanzas de precisión y municiones. Todos los imputados fueron puestos a disposición de la justicia.
1: San Luis registró un notable avance en alfabetización.
0: Gustavo González con la información desde LRA 29.
13: Desde el Ministerio de Educación de la provincia de San Luis dieron a conocer los resultados del plan de alfabetización. Según informaron, unos 13.000 chicos salieron de la zona crítica. Así lo informó el ministro de Educación, Guillermo Araujo.
14: Con resultados muy satisfactorios que demostraron que el 86% de los alumnos del primer ciclo de primaria hoy están con los conocimientos mínimos esperados para cada grado en materia de lectura y escritura.
1: Después de 7 años, el turismo carretera vuelve a Rosario.
0: Recibimos un informe de Ivana Miskowski desde la emisora de Radio Nacional en esa ciudad santafesina.
15: El turismo carretera volverá a correr en la ciudad de Rosario. Será por la tercera fecha de la Copa de Oro cuando ya empiecen a definirse los campeonatos. En este sentido, se llevó adelante una presentación oficial entre la municipalidad y la ACTC. Estuvo allí el presidente referente de la ACTC, Hugo Mazacane, con quien dialogamos de cara a lo que va a ser la fecha del 25 de octubre, la vuelta de la categoría mayor después de 7 años a la ciudad.
16: Sabemos que Rosario es una plaza muy buena para el automovilismo. Cuando se produjo un hueco, hemos hablado con el señor intendente y rápidamente hemos llegado a un acuerdo. Está todo listo. Seguramente faltan algunas cosas, no de seguridad, pero falta ampliar algunos playones.
17: ¿Qué recordás del 2019, que fue la última pasada acá por la ciudad de Rosario? Está colmado ese autódromo.
16: Lo que recuerdo sí que ganó Rossi, que fue una carrera fantástica también.
1: Denuncian falta de atención a jubilados en Chubut.
0: La información con Andrés Campos, desde Radio Nacional Esquel.
18: Jubilados de las localidades de Esquel y Trevelin denuncian que el círculo médico que agrupa a los profesionales de la zona impide el acceso a la salud a los afiliados de PAMI. Carlos de Leonardis es el presidente del Consejo Municipal de Adultos Mayores.
19: Decidimos venirnos hasta acá a la puerta del círculo médico. La solución a este conflicto la tiene el círculo médico. Es el círculo médico el que tiene que sentarse a negociar con PAMI, no sé, inventar algo para que se restituya el servicio de salud a los que pagamos la cuota religiosamente. ¿Cómo vas a ver si te atienden de maravilla y funciona todo?
1: Preocupa el aumento de los siniestros viales en Entre Ríos.
0: Desde Radio Nacional Gualeguaychú nos amplía la información Eli del Mar Otman.
20: La policía de la provincia confirmó 79 víctimas fatales en lo que va del año, la mayoría ocurridas sobre las rutas del sur entrerriano. Diego Pasarelo, jefe de la División Operaciones Viales de la provincia, dio detalles.
21: 433 siniestros con personas lesionadas, 364 personas heridas graves y 204 heridos leves. 79 víctimas fatales, 55 han sido en ruta. Ruta nacional con mayor siniestro. En realidad es la ruta 14.
1: Advierten por la aparición de alacranes en Salta y recuerdan las medidas de prevención ante el riesgo de las picaduras.
0: Josefina Drover con más información desde LRA4.
22: Según los datos recabados por la Dirección General de Coordinación Epidemiológica de la provincia de Salta, durante la primera mitad del año se atendieron 256 personas picadas por alacranes en todo el territorio salteño. El mapa de riesgo deja en evidencia que la capital provincial es el epicentro de este problema urbano. El 84% de los incidentes ocurrieron en barrios capitalinos, sumando 215 ataques. Los especialistas explicaron que el arácnido más habitual en los hogares salteños tiene un color castaño claro con 3 franjas oscuras en el lomo y pinzas alargadas. Ante un ataque, la indicación médica es actuar sin perder un minuto. Hay que aplicar hielo local para frenar la dispersión de la toxina y trasladarse con urgencia a la guardia médica.
1: La Pampa se ubica entre las 10 provincias con mejores indicadores sociales del país.
0: El ranking evalúa la pobreza, el empleo, educación, salud y condiciones habitacionales.
1: Más información con Daniel Luchelli desde Radio Nacional Santa Rosa.
23: La provincia de La Pampa se ubica entre las 10 provincias con mejores indicadores sociales del país. Uno de los aspectos en los que se destaca La Pampa es la cobertura social. Un informe elaborado por la consultora Impiria ubicó a La Pampa en el noveno lugar del ranking nacional que evalúa pobreza, empleo, educación, salud y condiciones habitacionales. El estudio combina indicadores de pobreza e indigencia, cantidad de beneficiarios de la asignación universal por hijo, informalidad laboral, desempleo, calidad de las viviendas, acceso a servicios básicos, cobertura de salud y desempeño educativo.
0: Entre Ríos asumió la presidencia pro tempore de la región centro.
1: Así quedó establecido tras el encuentro de los gobernadores Martín Yayora, Máximo Puyaro y Rogerio Frigerio.
0: Recibimos un informe de Rubén Lovera desde Radio Nacional Paraná.
24: El gobernador Rogelio Frigerio asumió la presidencia pro tempore de la región centro, dando inicio a una nueva etapa a la conducción del principal bloque de integración productiva del país. Desde ese lugar impulsará una agenda común orientada a fortalecer la infraestructura, la competitividad y la inserción internacional de Entre Ríos, Córdoba y Santa Fe.
25: ¿No? Y la conformación de nuestra primera sede
3: como región también habla de ese salto institucional, la institucionalización de los procesos de decisiones.
8: Deportes.
0: Lanús fue goleado por Cienciano y quedó eliminado de la Copa Sudamericana.
1: Retomamos el contacto con Fabián Pomelo Codevila.
4: Momento de hablar de Copa Sudamericana y un golpe duro de asimilar para Lanús, que quedó eliminado en la noche de ayer. El Granate fue goleado en Perú, en la altura de Cusco, 4-0 ante Cienciano, partido válido por los playoffs, y no podrá revalidar su título. Se va el campeón vigente del certamen. Había ganado 2-0 en condición de local la semana pasada. Es cierto que para Cienciano su cancha es un reducto casi inexpugnable. Dobletes de Garcés y Hotberg, los goles del conjunto incaico. Y de esta manera Cienciano será rival de Botafogo en la próxima instancia. Hoy será el turno de Boca Junior. Boca que en territorio chileno jugará ante O'Higgins. Van a reeditar un choque con la ventaja mínima obtenida por el Xeneize en la Bombonera, 1-0 la semana pasada. El conjunto de la Ribera buscará estirar su buen momento en Chile tras ganar sus últimos 3 partidos como visitante ante equipos trasandinos. En tanto que el cuadro de Rancagua intentará prolongar un invicto partidos. Y escuchen bien, porque no es un dato menor. 42 años sin perder como local en competencias Conmebol. Sí, como escuchó, O'Higgins, jugando torneos de la Confederación Sudamericana de Fútbol, no pierde hace 42 años como local. El árbitro será Wilmar Roldán de Colombia, en el VAR David Rodríguez, también colombiano. Una duda tiene el Vasco Arrúa Barrena en el probable 11 de Boca. Álvaro Montero será el arquero. Leandro Lozano, Nico Figal, Ayrton Costa y Lautaro Blanco en la defensa. La duda es Santiago Escacíbar o Leonel Flores. Esto equivale a que podría ser un 4-4-2 o 4-3-3. Depende cuál será la decisión del técnico de Boca. Luego Milton Delgado, Leandro Paredes, Tomás Aranda, Sebastián Villa y Miguel El Pipa Merentiel. 21:30 el partido, hora de la Argentina. 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Para cerrar hablamos de automovilismo, porque Franco Colapinto finalizó en Budapest los test para el desarrollo de los neumáticos Pirelli y ya se encuentra de vacaciones. El argentino fue el piloto que más giró durante el segundo día de pruebas, donde el objetivo principal fue reunir información para el fabricante italiano. El mejor registro de este miércoles fue del brasileño Gabriel Bortoleto, con un tiempo de 1:19.917 milésimas. Colapinto, quien venía de hacer el mejor crono del martes, dio 139 vueltas, finalizó apenas a 222 milésimas tras marcar 1:20.139. El próximo compromiso con la Fórmula 1 será recién el 23 de agosto, se corre el Gran Premio de Países Bajos. Antes, mencionar que la maniobra que llevó a cabo Franco Colapinto en el Gran Premio de Bélgica, en el mítico escenario de Spa-Francorchamps, está nominada para ser la mejor maniobra del mes de julio, en esa en la que pasó en el mismo momento, en el mismo lugar, a Liam Lawson y a su compañero Pierre Gasly, y le permitió acceder al 10º puesto y obtener el único punto de Alpine en esa carrera. Atención, que se puede votar. Hay que ingresar al sitio oficial de la Fórmula 1. Googleenlo y búsquenlo. Y se puede votar para que el argentino se quede con este premio. Y además, quienes participen también pueden obtener grandes premios. Insisto, la maniobra de Franco Colapinto en Spa-Francorchamps está nominada a ser la maniobra del mes de julio. Y sus fanáticos, nosotros, sus compatriotas, podemos votarlo a través del sitio oficial de la Fórmula 1, en la web de la Fórmula 1, y de esta manera no solo ayudar a Colapinto, sino también verse favorecidos con la posibilidad de obtener algún premio que otorga la máxima categoría.
1: Información de tránsito, reiteramos, la ruta 40 está cerrada al tránsito entre San Martín de los Andes y Catritre por el desmoronamiento de rocas de gran porte. Repasamos los principales títulos.
0: El presidente Javier Milei recibe a su par de Corea del Sur. Esto ocurrirá el próximo viernes.
1: El dólar minorista del Banco Nación cayó por primera vez en 11 jornadas.
0: El canciller argentino dijo que la bandera sobre las Islas Malvinas en el Mundial dice una verdad.
1: El gobierno endurece los controles de gastos de los funcionarios.
0: Por un derrumbe sobre la ruta 40 está cortada la circulación a la altura del balneario de Catritre, a 5 kilómetros de la ciudad neuquina de San Martín de los Andes.
1: España y Francia asediadas por el fuego que no cede y temperaturas extremas.
0: Lanús fue goleado por Cienciano y quedó eliminado de la Copa Sudamericana.
1: Aquí llegamos con toda la información, deseándoles que tengan una excelente jornada. Quédense, la mejor programación está en Radio Nacional.
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0: Muy buen día. ¿Cuántos 5 minutos nos están separando ahora de las 7 de la mañana en la República Argentina este jueves 30 de julio de 2026 en todo el mundo? ¿Cómo está usted?
1: ¿Todo bien? Falta la pregunta, ¿a qué hora?
0: Claro,
1: yo si no, no
0: porque
1: funciona.
0: Quería que me ponga, claro. Póngalo, vamos a empezar de vuelta.
1: No
0: vamos
1: arranco,
0: a empezar de vuelta.
1: Sino,
0: esto así no puede ser.
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0: Muy buen día. ¿Cuánto? 6 minutos nos separan ahora de las 7 de la mañana en la República Argentina, de este jueves 30 de julio de 2026 en todo el mundo. Mi nombre es Nico Yacoy. Esto es Primer Round, en el muy lindo aire de Radio Nacional, AM870, hasta las
1: 10 de la mañana.
2: Buen día, papá.
1: Si no, no te arranco, Nico, soy animal de costumbre.
0: María Fernanda Era, muy buen día, bienvenida, ¿cómo le va?
1: Buen día a todos los oyentes, al equipo. Hoy me van a tener que tener paciencia.
0: No teníamos retorno, no hago nada.
1: Importante del clima.
0: ¿Viste?
1: Así arranca. Hoy me van a tener que tener paciencia porque he dormido muy poquito.
0: ¿Qué es muy poquito para usted? 2 horas.
1: Y aprox, hasta la 1 de la mañana, tengo una cosa peluda ahí, sí. Que no se decidía... Una gatita. Que no se decidía dónde quería ir, entonces...
0: Bueno, decídalo usted por ella.
1: Prácticamente decidí que duerma en el balcón, eso, porque llegó claro. Un momento en el que...
0: Y no.
3: Pobrecita.
1: Tremendo, fue tremenda la noche, así que bueno, aquí estoy.
0: Mira, habrá algo del orden de, primero empieza ella, sí. Poniéndote incómoda, pero después ya es una incomodidad medio general y él espeja lo nerviosa que te puso y ahí empieza algo que no termina toda la noche.
1: Sí, yo trataba de no moverme porque en realidad la inteligencia artificial que me dice es que no me mueva ante los maullidos y los pedidos del gato a mitad de la noche, que no me mueva, que no le preste atención,
0: claro,
1: que no le demuestre...
0: Que sepa que no,
1: no hay reacción.
0: No es por ahí.
1: Claro, y no hay caso. Y no hay caso. Pero lo que sucede es que cuanto más le das, los gatos, más te piden.
0: Ah, mira.
1: Entonces, distintos son los gatos de exterior, pero los gatos de departamento, por ejemplo, si sea la mía, se acostumbra a que si no le rascas el lomo, ella no come. Mientras que come, le tenés que rascar el lomo.
0: Se acostumbra... Bueno, no le rasques a ver si no come.
1: Claro. Se acostumbra a que toma agua nada más que del grifo de la bañadera. Y entonces, claro, más cada vez me pone la vara más alta.
0: Sí, pero vos también la acostumbraste,
1: sí.
0: A todo eso.
1: No termino más.
0: Sí. No tanto, pero no, bueno.
3: Hágase cargo ahora.
1: Sí, bueno, así que ahora estoy
0: pagando. Bueno, y usted habló, así, habló la
4: y yo que estaba,
0: la mano de Lola.
4: Y yo que estaba pensando, tener un gato.
0: No. ¿En qué sentido?
3: La mascota requiere
4: por eso,
3: de la mitad de tu día.
1: Claro.
4: Sí. ¿La mitad?
3: Sí.
0: No, la China acá se hace la mano dura, después Lola le hace lo que quiere.
3: Claro.
0: ¿Está bien?
3: Pero es que ella me puede.
0: Y bueno,
3: ella despierta en mí la ternura.
0: Ahí está.
3: Que es lo que no tengo el resto del día.
0: Y que nadie más despierta. Muy bien. Bueno, ¿cómo estamos de temperatura y todo eso?
1: Súper agradable, 12 grados 5 décimas en estos momentos la temperatura en la Ciudad Autónoma de Buenos Aires, con una máxima de 18 grados, Nico, cielo parcialmente nublado. Vamos a tener durante toda la jornada, la salida del sol será a las 7:49, pero atención que ya mañana, viernes por la mañana, comienzan las tormentas. Vamos a tener tormentas fuertes en algún momento que van a llegar hasta el mediodía del sábado.
3: Okay. Qué hermoso.
1: Sí, para que se vayan preparando.
0: Como para estar este fin de semana, para estar adentro, digamos. Por lo menos hasta el sábado.
1: Sí, bueno. Viernes y sábado, sí. Y después muy el bien. Domingo ya baja la temperatura, pero lindo.
0: Invitamos a nuestros oyentes para que participen a través de nuestra... Es una línea de WhatsApp.
1: Correcto, 113-870-7485.
0: Muy bien, entonces, ¿qué hay que saber hoy, jueves 30 de julio, a esta hora? Decretan 3 días de vuelo en homenaje a los 7 tripulantes que murieron en la caída del helicóptero en San Juan. El accidente, que se considera la mayor tragedia aérea de la provincia, ocurrió en el Parque Provincial Ichigualasto, al noreste de San Juan. La aeronave realizaba una capacitación con miembros de la Agencia Federal de Emergencias para el combate de incendios. Comienza hoy el rescate de los cuerpos tras la noche de vigilia de los rescatistas en el lugar. La Junta de Seguridad de Transporte de la Nación llevará a cabo las pericias en la zona del accidente. prohibirán el ingreso al país de extranjeros que expresen mensajes de odio contra la Argentina. La medida fue establecida mediante un decreto que modifica la ley de migraciones y contempla también la expulsión de quienes realicen estos actos. Los actos de ultraje contra los símbolos patrios serán incluidos en la medida. La oficina del presidente anunció la decisión y la vinculó con las recientes manifestaciones de hostilidad contra el país. El presidente Javier Milei presenta la reforma del Banco Central, será esta noche desde las 20 y por cadena nacional. El proyecto de reforma de Carta Orgánica del Banco Central es una de las principales iniciativas económicas que impulsará el gobierno en el Congreso. Entre los principales ejes de la reforma se encuentra la limitación a la entidad de la emisión monetaria y reforzar la independencia del organismo. Declaró el hijo de la mujer detenida por la muerte de una nena en Villa Gesell. El hijo de 17 años de Lucía Sosa declaró ante la fiscalía que investiga la muerte de Isabela, de 2 años. La mujer permanece detenida e imputada por abandono de persona seguido de muerte agravado por el vínculo. La fiscalía analiza nuevas pruebas y evalúa agravar la acusación. Caso Loan, un concejal y exintendente, complicó a la tía Laudelina Peña. Jorge Moreira, jefe comunal de la localidad correntina 9 de julio, al momento de la desaparición del niño, declaró durante 2 horas en la nueva audiencia por el juicio, celebrada el día de ayer. Afirmó haber visto salir del campo a Laudelina Peña, tía del niño, junto a Antonio Benítez, alrededor de las 13 horas del viernes 14 de junio, día posterior a la desaparición. Esta zona del campo es el mismo sitio donde, horas más tarde, se produciría el hallazgo oficial del botín de Loan. La Fiscalía de Bolivia ordenó la captura de Evo Morales. Está acusado de terrorismo, alzamiento armado contra la seguridad y soberanía del Estado por su presunta implicación en las protestas y bloqueos de carreteras registrados entre mayo y junio para exigir la renuncia del presidente Rodrigo Paz. Es el segundo pedido de detención contra el expresidente. También lo buscan en una causa por trata agravada de personas. Temporal en Brasil, ráfagas de viento de hasta 125 kilómetros por hora dejaron 5 muertos en Río de Janeiro y San Pablo. Hubo cortes eléctricos y también se suspendieron vuelos. El transporte público fue interrumpido. Andrea China Valdivieso, muy buen día, bienvenida, ¿cómo le va?
3: Buen día, Nico, buen día a todo el equipo, a los oyentes, con mucha información y realmente preocupantes los 3 casos, ¿no?, que emergieron, por decirlo de alguna manera, ayer en lo que tiene que ver con el ámbito policial. ¿Por qué? Porque se hizo una contabilización en el marco del caso Isabela, esta beba de 2 años cuya muerte se registró hace 10 días allí en la ciudad balnearia, y son por lo menos 13 los hijos de esta mujer que está detenida, que es Lucía Sosa, a lo largo de los años, de los cuales 4 sí, en esa contabilización por el hecho que les contaba ayer.
0: Estamos enfocando en un punto la mirada, ¿no es cierto?, en el hecho de matar, es decir, de suprimir las vidas, pero hay algo también en el hecho de darlas, ¿no es cierto?
3: En el hecho de darlas para quitarlas, ¿no?
0: Claro.
3: Una especie de conducta sádica. Digo, ya estamos hablando de un perfil sádico, por lo menos, esperamos que esté a la altura de la justicia en este caso, por lo menos, pero sí
0: no lo
3: que es una mala praxis, por lo menos una mala praxis judicial a lo largo de los años. ¿Por qué las 13? Porque hay otros 4 hijos que tuvo en Formosa, incluido ese bebé que a los 17 años dio a luz y que falleció a los 2 meses. Entonces, lo que va a pasar en el expediente en las próximas horas es que se van a incorporar las historias clínicas de todos y cada uno, ¿sí?, de esos hijos que nacieron del vientre de Lucía Sosa. La declaración de ayer fue muy importante, de Lucas Ruiz, que es este nene, y este, hoy por hoy todavía menor, que le fue quitado en su momento después de esa asfixia provocada a los 21 días de nacido en la ciudad de Mar del Plata, uno de los primeros episodios registrados por la justicia de menores, inclusive que intervino en esa causa, porque relata maltratos también por parte de Héctor Picard, la expareja, y que también fue absuelta en el año 2018 por la muerte de las dos primeras bebés. Pero muy importante el relato de maltratos tanto de él como de su madre adoptiva. Por otra parte, otra línea de investigación, y es la que la razón por la cual tener tantos hijos implica el tráfico de estupefacientes entre Formosa y Mar del Plata, una línea que pide investigar justamente la abogada representante de Lucas Ruiz, que es el hijo que está pidiendo, por favor, que la encierren, que se quede encerrada. Y después
0: qué
3: tenemos
0: bárbaro.
3: También otra vez Mar del Plata, y este caso del geriátrico David, con los maltratos. Por ahora la causa no tiene detenidos. Sí, el enfermero fue despedido de la institución, pero el tema de estas lesiones, por ahora lesiones leves.
0: Lo mismo, ¿no es cierto? No es porque trabajas de eso, porque sé yo, trabajan de eso para esto.
3: Trabajan de eso para esto o trabajan de eso por obligación, entonces no hay vocación. No hay vocación,
0: pero
3: no hay amor.
0: Claro. ¿Qué será mi punto? Me parece que excede la falta de vocación.
3: Una necesidad. Trabajo
0: muy difícil, ¿eh? Muy difícil de hacer sin vocación, eso es cierto.
3: Los videos son realmente brutales, ¿no? Generan una impotencia también ante la indefensión de esas mujeres. Vamos a estar un poquito contando ahí cómo va la causa. Y además, lo de Fuerte Apache de ayer.
0: Sí.
3: 29 detenidos, pero ninguno es el asesino del policía que fue ultimado hace 10 días el Ejército de los Andes.
0: Nos metemos en eso. El señor Rubén Santos. Muy buen día, bienvenido.
4: Buen día,
0: ¿cómo le
4: va? ¿Todo bien?
0: Bien.
4: Bueno, parece que hay cosas que no cambian, ¿no? Y es que River sigue sin ganar. Volvió a perder ayer.
3: Qué pena.
4: Está complicado el panorama para Coudet, que dijo que por primera vez en su vida no puede hacer jugar un equipo como él quiere. Esto lo dijo ayer después de la conferencia.
0: Pero tiene que ver, ¿se le acabó la magia o es un tema del equipo con el que cuenta? Porque
4: el tema es que, ¿viste? Yo decía el otro día, Nico, que la famosa, el arbolito cuando vos lo plantás y crece torcido, después no vuelve a su posición original, a la que correspondería. Y me parece que siempre este proceso de River en el 2026, con el presidente dando de baja a 15 jugadores que los tienen ahí, le dicen en el container.
0: Es el container.
4: Como los tienen en un container. Ajá. Y bueno, el container no se vacía porque no se quiere nadie.
0: Claro.
4: Ganan millones, fortuna ganan.
3: Claro. Compran más.
4: Claro, entonces viene un equipo a buscar a un jugador y ¿cuánto gana? No te puedo pagar eso, no hay chance que te pague eso. Y los jugadores no se quieren ir, entonces se quedan entrenando. Bueno, eso está pasando en River con este dirigente que yo creo que le está pasando factura la juventud. Si bien él pasó por un proceso donde toda la dirigencia de River viene de ese mismo lado, me parece que es muy joven y algunas cosas evidentemente no las ha sabido manejar. Así que bueno, hoy tenemos también Boca, juega su pase en la Copa Sudamericana frente a O'Higgins en Chile, y cositas de la FIFA. Vender acciones de...
0: ¿Cuántas cositas hiciste? ¿Cuántas veces preguntarte?
4: No, bueno, el tema de venta de acciones.
0: Ajá.
4: Se abrieron expedientes por los incidentes de Argentina, por lo de Malvinas, la bandera, y además por lo que pasó en la final, ¿no? Por el comportamiento de Ayala y algunos jugadores que tampoco estuvieron, evidentemente, a la altura post partido.
0: Ok. Bueno, volveremos a ti con todo eso. Antes de completar la ronda, por supuesto, el tema que nos convoca, ¿no es cierto? Y preocupa, pero sobre todo entristece el día de hoy, es esta tragedia con el helicóptero a servicio de la Agencia Federal de Emergencia que se estrelló. Se está terminando, ¿no es cierto?, de deducir cuáles hayan podido ser las causas de eso en la provincia de San Juan. Lo contábamos en los títulos, puntualmente cerca del Parque Nacional Ichigualasto. Y impresionante, yo hablaba ahí con la gente de la Agencia Federal de Emergencia, que saben, tenemos buena, ¿no es cierto?, relación, sí. Y charlamos con ellos todo el tiempo y muy amablemente nos cuentan lo que están haciendo para cubrir, bueno, el trabajo que les toca, que siempre tiene que ver con algún tipo de crisis, ¿no es cierto?, o de catástrofe, y bueno, muy compungido porque ciertamente había implicado rescatistas, eso ya es palabra oficial, ¿no es cierto? Altos mandos de la provincia de San Juan que fallecieron, 7 tripulantes, y 2 rescatistas en una operación de entrenamiento para el combate de incendios.
1: Que estaban ya hacía 2 días en esto.
0: Sí, triste. 10 y 26 de la mañana de ayer se registró el último contacto radial de la nave. El lugar del siniestro es puntualmente el departamento de Valle Fértil, que es una zona desértica y de difícil acceso, nos lo han contado todos y se ve, cercana al Parque Provincial Ichigualasto, como les decía, que es el límite entre la provincia de San Juan y La Rioja, y el helicóptero es un modelo Bell 412, contratado, como les contaba, por la Agencia Federal de Emergencia AFE, que se encontraba en la misión de trasladar a personal que participaba de jornadas, de prácticas e instrucción sobre el manejo de incendios forestales. Ahora vamos a ir a la provincia. Las víctimas son 7 personas murieron. Carlos Heredia, director de Protección Civil de la provincia de San Juan. Germán Videla, que es subjefe de la policía de San Juan. Rubén Castro, que es jefe de bomberos de la provincia de San Juan. Jorge Carvajal, que es el segundo jefe de bomberos de la provincia de San Juan. Matías Valenzuela, piloto de la aeronave. Y Andrés Bosch y Rodrigo Aimeta, brigadistas e instructores de la Agencia Federal de Emergencias. Así que la verdad, un hecho tremendo, del cual, bueno, vamos a seguir brindándoles información en un momento nada más. María Fernanda Eras.
1: Bien, vamos a estar hablando de el cerebro nuevamente.
0: Eso mismo.
1: Y cómo lo podemos entrenar, Nico, porque según las investigaciones dicen que vos podés recibir durante el día 10 elogios, 10 cosas
0: más
1: lindas.
0: ¿No?
1: 10, 20, lo que sea.
0: No,
1: pero te dan una crítica.
0: Y te destartala.
1: Y te quedás con la crítica. ¿Por qué pasa eso? Bueno, es el sesgo de negatividad que tiene el cerebro, que funciona así. Pero la buena noticia es que se puede entrenar. Para que,
0: no me importe nada lo que dice.
1: Claro, para que no nos afecte tanto. Pero viste que muchas veces te elogian, che, Nico, qué bien que te salió el programa, qué bueno esto, pero viene alguien y te dice, no sé, Nico, te pusiste la remera esta que está manchada.
0: Es que obviamente me van a decir solamente eso, y no lo otro.
1: Solo van a ver el error.
0: Pero escúchame una cosa. No, yo tengo ahí como un tema que es que no les creo. Ayer conversaba con alguien a partir de cosas que andan diciendo, y la verdad, yo no leo nada, no me importa. Y no creo los elogios, pero tal vez...
1: Yo voy por ahí.
0: Tal vez después para no creerme, sino para no hacer el regalo de que te entren las críticas. Ahora hay un punto.
1: Sí.
0: La crítica, independientemente de la buena o mala intención con la que sea hecha, es un aporte. Bueno, en eso soy muy severo, sí tomo cosas.
1: Sí, depende de qué crítica, ¿no?
0: Hay una zaranda, ¿no es cierto? Medio coloquial, que es la crítica constructiva.
1: Exacto.
0: Bueno, pero alguien te lo puede decir con la peor de las ondas y sin embargo vos la tomás de modo que te construya.
1: Y hay otras críticas, y acá voy a cambiar un poco de tema, que no se anima uno a decir. Por ejemplo, te cruzás a alguien que tiene mal aliento.
0: Yo te iba a decir, pero es que no tenés por qué hacerla porque no te preguntaron, pero lo del aliento un poco sí, porque te llega.
1: ¿Cómo se lo decís? ¿A un familiar, a una persona muy allegada? Sí, pero después, ¿cómo manejas una crítica?
0: No, es una crítica, en realidad
1: es un cuidado.
0: Y miras para otro lado y se da, no.
1: Claro, no te queda otra.
0: Pero eso no es una crítica, es otra cosa. Claro, bueno.
3: Que ya no depende de si tiene una higiene bucal buena o no. Es complejo.
0: ¿Qué es eso?
1: Pero está bueno. A mí me gustaría que me lo diga.
0: Con el aliento es complicado, Fer. Estoy así con
1: se tapa la cara.
0: No, con el aliento es complicado porque es muy difícil de decir con mímica. Pero si no, no son críticas, pero por ejemplo, el espejo. No, vamos a comer y le queda un cosito de la pizza acá a Fernanda Era y uno empieza a hacer así y ella sabe que tiene que hacerlo ella. No, eso existe.
1: Sí.
0: Pero acá no podemos. No,
1: claro, es muy difícil. Bueno, vamos a estar hablando de todo esto.
0: Perfecto, de eso y mucho más. Y ahora Romina Winner, muy buen día, bienvenida. ¿Cómo le va?
2: Muy buen día. yo le regalaría un chicle, un caramelo,
0: ahí
2: le ofrezco.
0: Ahí está, ahí está. Buena siempre la solución, dice Romina que no.
2: ¿Ves? Vos tenés que tener siempre chicles y caramelo. Pasa una persona con esa sí, cualidad, entonces agarrás y le decís, toma, te regalo un caramelo. ¿Querés un chicle?
1: Y si no quiere...
0: Claro. Y si no quiere, sí tendrías que quererlo, que diga.
2: Te convendría, le digo.
0: Te convendría por el bien de todos que lo quieras. Claro.
2: Bueno, nos hemos reído un rato.
0: Sí, está muy bien.
2: Vamos con info, Nico. Sí. Vos sabés que hoy, desde ayer, en realidad, a última hora y hoy a primera hora, se hizo el cierre, el corte total a la circulación del Camino de los Siete Lagos, que es la Ruta Nacional 40, en Neuquén. El corte se da entre San Martín de los Andes y Catritré. Esto es para un trabalengua. Bueno, ahí está cortado el tránsito en forma total. Se debe a que en las horas de la madrugada hubieron desmoronamientos, entonces el tránsito está cerrado, primero porque hay piedras de gran magnitud y no se puede cruzar, y por una cuestión de seguridad. Va a estar cerrado hasta nuevo aviso, o sea, no hay una fecha o un horario que indique, bueno, se abre hoy a las 3 de la tarde. Tienen que trabajar en el
0: despeje. Claro, y sí.
2: Sí, y después no solo eso, garantizar las condiciones de seguridad para que no se vaya a producir cuando haya circulación de vehículos. Bueno, en estos momentos, reitero, Camino de los Siete Lagos, Ruta Nacional 40, en Neuquén, cortada en forma total entre San Martín de los Andes y Catritré. Así que hay que respetar todas las indicaciones del personal que les va a indicar caminos a seguir y demás. Después, en todo lo que es en la Ruta Nacional 231, Villa Langostura, que te lleva al Paso Cardenal Zamoré, también hay hielo y nieve, está habilitada la circulación con precaución. Recién a partir de las 9 de la mañana vamos a saber si va a estar operativo o no el Paso Cardenal Zamoré. El Paso Pino Achado ayer funcionó a partir de las 10 y media de la mañana, pero tienen muchos camiones, ¿no?, que necesitan cruzar a Chile. Muchos son los que han bajado de Mendoza. Como Mendoza, el Paso Cristo Redentor está cerrado hace muchos días, han tomado la decisión de otra vía alternativa para no aguardar hasta los primeros días de agosto, que todavía faltan unos 4 o 5 días para que eso quede habilitado. Así que, bueno, es una buena opción Pino Achado, pero saber que tiene demoras, así que planificarlo bien con tiempo y paciencia. Después

0: el tránsito solo está habilitado para vehículos 4x4. El resto de los vehículos no pueden circular, esto es porque hay nieve sobre la ruta, además huellones. Entonces es muy difícil desplazarse, entonces ha quedado habilitada solo para vehículos que tienen 4x4. O sea que la Patagonia está con sus complicaciones típicas de lo que es el clima en esta época, ¿no? Así que a tener bien en cuenta esta información. Después, todo lo que es Zárate, Brazo Largo, la Ruta Nacional 12, que te lleva hacia Entre Ríos, y después continúas a Misiones, Corrientes, está con buena circulación, sin inconvenientes. La Ruta 12 y 14, en la zona de Misiones, en esta época suele haber mucha niebla, entonces hay que transitar con precaución y llevar las luces bajas encendidas, como una medida de precaución, y además es obligatorio utilizar las luces bajas encendidas y los que tienen faros antiniebla, prenderlos. Después en Tucumán, en la Ruta Nacional 40, en la zona de Colalao del Valle, ahí están realizando tareas de limpieza y mantenimiento, así que también bajar la velocidad, y lo mismo en la ex Ruta Nacional 34, todo lo que va entre San Fernando y Garmendia. Todo lo que es ahora los accesos a Capital Federal, seguimos disfrutando de esta panacea de las vacaciones de invierno, que hacen que haya menos tránsito, y eso se nota, entonces hay muchísimas menos demoras, intensa Panamericana, Richeri Oeste, retrasos en Avenida General Paz, entre Mataderos y Liniers, en sentido hacia el Río de la Plata, y después hubo un incidente importante en el Paseo del Bajo, a la altura de Avenida Independencia, sí, en sentido al sur, se cerró a la altura de Retiro, es un choque con un camión, así que está trabajando SAME y policía. Los servicios, tren Belgrano Sur, ramal González Catán con demoras, el resto de los trenes y subtes a horario, Nico.
1: Romina Wiener, muchísimas gracias, que tengas hermoso día.
0: Chau, chau.
1: Beso grandote. Miriam Mariotto, muy buen día, bienvenida, ¿cómo le va?
2: Muy buen día, ¿cómo están? Bueno, otro día espectacular parece en la ciudad de Buenos Aires, un cielo despejado, está muy agradable la mañana, al menos no hay mucho frío, es un clima muy muy lindo para disfrutar estos dos últimos días que quedan de vacaciones de invierno para los chicos. Todavía hay muchos niños recorriendo la ciudad de Buenos Aires, sí, y en estos cual. Días...
1: Dependiendo de la hora, es embotellamiento de niños.
2: Sí. Y estos días ayudan, ¿viste? Para haya actividades al aire libre, para salir, y así que bueno, a estar preparados para el día de hoy, y todavía también gente que se va a ir el fin de semana, todavía vacaciones están en marcha también en estos últimos días de vacaciones de invierno, el tránsito. Hay bastante tránsito, como decía Romina, el tema de los colegios realmente ayuda muchísimo porque es mucho más fluido. Ya no hay tantos coches en doble fila en todas las calles de la ciudad, que bueno, también hay... Yo, viste, tengo ciertas licencias porque también a veces quedo en doble fila cuando y no te queda otra. Entonces, bueno, hay que ponerse en el lugar del otro. Ambos tienen que ponerse en el lugar del otro, pero aprovechar estos últimos días que... Por lo menos a esta hora de la mañana no hay tanto embotellamiento en las calles. A veces son calles angostas donde están los colegios. Sí. Bueno, hay que tener un poquito
1: Hay un
2: de
1: operativo,
2: paciencia.
1: ¿Cómo vamos a ver? Pero hay un operativo que un poco consiste, ¿no es cierto?, en alguien del colegio afuera para poder ayudar a entrar y hacer una suerte de calecita, ¿no?
2: Eso está muy bueno. Lo que pasa es que igual, ¿viste?, siempre se desbanda en algún momento. Sí, pero eso facilita muchísimo. Lo que pasa es que Ay, voy a hacer una crítica muy mala, ¿no? Pero bueno.
1: No, hoy estamos con las críticas. Que... No, a ver, bueno.
2: Que tienen las mochilas en el baúl y se bajan y empiezan a sacar las mochilas.
1: Claro, tendría que estar prohibido. Listo, sin mochila hoy.
2: Quilombo. Así que bueno.
1: ¿Por qué guardan la mochila en el baúl?
2: Por comodidad, no
1: sé.
2: De ello.
1: Bueno,
2: claro,
1: lo vamos a prohibir.
3: Deja el auto en un estacionamiento, hace la cosa tranquila.
2: Bueno, tampoco para tanto.
1: Claro, Miriam quiere que todo... ¿Usted preferiría que todos se abran paso para usted dejar el auto ahí?
2: Claro, obvio. Bueno, no, pero bueno,
1: acaba
2: los niños
1: de deslegitimar su argumento.
2: Los niños tienen que bajar como un equeco con todo colgado, ya puesto, bajá, listo, es lo que hay.
3: Porque se le suma en la ciudad de Buenos Aires, Miriam, también en arterias donde hay bicisenda. Entonces son los autos en doble

0: fila del colegio, la bicisenda y
1: no, no, no, no, y hay un segundo o tercer embotellamiento silencioso que es el de las veredas.
0: Claro.
1: Sobre todo a la hora de ir a buscar.
2: A la hora de salida,
1: no puedes pasar, tenés que cruzar.
0: Sí, tenés que ir por la
3: y tenés que pedir permiso y te miran mal.
1: Totalmente,
3: pero bueno,
1: no seamos malos. Sí. Miriam, eso, amaneciendo lindo en la ciudad de Buenos Aires.
3: Sí, hoy es el cumpleaños de mi hijo Facundo, así que le mandamos un beso.
1: Muy bien, mande beso grandote. Y no guardes la valija en el baúl. No, la valija no, la mochila, Facundo.
3: No, las mochilas, mochilas y demás.
1: Está muy bien.
3: Bueno,
1: Miriam,
3: estaremos hablando en un ratito.
1: Que tengas lindo día, volvemos a ti en un rato.
3: Hasta
1: luego. Miriam Mariotto.

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0: Bueno, muy bien, 36 minutos ahora de las 7 de la mañana. Vamos a charlar con Rafael Aravena de LRA 51, Radio Nacional Hatchal. Rafael, muy buen día, bienvenido, ¿cómo le va?
1: Hola Nico, buen día, un saludo para toda la gente de Radio Nacional. Bueno, decir buen día es una forma, ¿no? Es un día muy triste, difícil, complicado que se está dando en toda la provincia de San Juan y en particular aquí en nuestro departamento, porque algunos de los fallecidos que se trasladaban en la aeronave del siniestro eran de nuestro departamento.
0: Sí, la verdad que tremendo. Empecemos desde atrás, por decirlo de alguna manera. Hay decretados 3 días de duelo, ¿cierto?
1: Exactamente. Bueno, a ver, Nico, vamos a darle un contexto. Yo te decía que, bueno, lamentablemente nuestra provincia atraviesa una de las jornadas más dolorosas de su historia. Algunos especialistas en cuanto a lo que tiene que ver con siniestros, accidentes viales y demás, hablan, digamos, de que lo que se ha dado en estas últimas horas habla de una de las tragedias más importantes que ha tenido nuestra provincia en la historia reciente, sí, con el fallecimiento de estas 7 personas que viajaban a bordo del helicóptero Bell.
0: La connotan como la tragedia más grande, sí.
1: Sí, a ver, hay algo, Nico, que a mí como comunicador, como trabajador de los medios aquí en el departamento de Hatchal, realmente me sorprendió y uno hasta este momento no logra tomar real dimensión. Es gente activa que participaba con las instituciones, que colaboraba con los medios de comunicación cuando había algún siniestro. Y cuando vos les llamabas para pedir un dato, te clavaban el visto. Digamos que lo que ha sucedido nos ha impactado a todos, a las fuerzas de seguridad, a los medios de comunicación, a las instituciones de nuestro departamento, lamentablemente. Te decía que Hatchal está a unos 125 kilómetros aproximadamente del lugar donde se ha desarrollado, cerca del parque Ichigualasto, donde se ha desarrollado lamentablemente el accidente de la aeronave operada por una empresa privada contratada por la Agencia Federal de Emergencias. Y bueno, recordar que participaba de un operativo vinculado a una capacitación sobre combate de incendios forestales. Los fallecidos, reiteramos, Carlos Heredia, director de Protección Civil de San Juan, un referente también, siempre la consulta permanente desde los medios de comunicación, ya no únicamente del departamento, sino de toda la provincia, el comisario general Germán Videla, subjefe de la Policía de San Juan, el comisario general Rubén Castro, jefe de bomberos de la Policía Hachallero, él se ha formado en nuestro departamento. Te cuento, Nico, que fue muy difícil informar a través de la radio el fallecimiento, porque su propia familia, vecinos, amigos, estaban escuchando la radio. Estaban escuchando la radio. Hoy, cuando mis compañeros comenzaban la transmisión, los primeros mensajes que recibíamos eran de sus primos, que estaban consternados, que estaban, bueno, tristes por esta situación. Y el caso del comisario inspector Jorge Carvajal, el segundo jefe de bomberos, es oriundo del vecino departamento de Iglesia. Estamos muy cerquita de Hatchal, pero él, sus estudios secundarios, su formación académica, la ha realizado en nuestro departamento. Entonces, por eso te decía que hoy todo Hatchal está de luto, toda la provincia de San Juan está de luto. El resto de los fallecidos: Matías Valenzuela, piloto de la aeronave; Andrés Bosch, brigadista de la Agencia Federal de Emergencia; y Rodrigo Aymeta, brigadista de la Agencia Federal. Ya se van conociendo algunos datos, aparte de la conferencia que daba a conocer el secretario de Seguridad en la jornada de anoche.
0: Delgado, sí.
1: Exactamente, hay un helicóptero que en estos últimos tiempos he estado realizando trabajos de prevención, porque hay emprendimientos mineros, y bueno, la idea era brindar servicios de rescate a las empresas mineras, y este helicóptero, propiedad de nuestro amigo Huevo Muñoz, fue quien se acercó luego de que se haya detectado el protocolo, avisando lo que había sucedido, fue la primera aeronave que llega hasta las inmediaciones y puede constatar lo que había sucedido. Y bueno, ellos dicen, lamentablemente no se podía hacer absolutamente nada.
0: Claro, y con lo que nos decías, hubo una última comunicación, ¿no es cierto?, cerca de las 10:30 a.m, 10:26.
1: Sí, y a las 10:26, según lo que ha manifestado el secretario de Estado de Seguridad de la provincia, es el momento en que la aeronave pierde contacto con la base. Y bueno, desde allí en adelante se monta un operativo, una zona realmente muy complicada. El Parque Chigualasto es uno de los lugares complicados en cuanto a comunicaciones, y ni hablar desde lo geográfico. Se dice que la aeronave cayó en una zona de quebrada. Entonces eso va a dificultar mucho el acceso para poder realizar la extracción de los cuerpos, Nico.
0: Ahí, Rafael, lo que hubo durante la noche es una suerte de guardia de vigilia, se llama, ¿no es cierto?
1: Exactamente, porque se estaba esperando la claridad de la jornada. Hasta en este momento se está amaneciendo aquí en San José de Hachal, y desde allí en adelante comenzará el protocolo para poder caminar hasta el lugar exacto de esta quebrada y poder comenzar con el operativo de extracción de los cuerpos.
0: El operativo va a ser entonces, va a ser caminando entonces, Rafael, mira, porque había la posibilidad de que fuese también desde el aire, no, es caminando.
1: Es caminando, exactamente. Nico, y nosotros calculamos que 10 de la mañana, 11 de la mañana podría haber novedades en cuanto a los primeros trabajos para poder realizar la extracción de los cuerpos. Claro. Te decía que la justicia federal es quien está encabezando la investigación por estas horas.
0: Así es, así es. Ahí para la audiencia, esta guardia de vigilia tiene el doble sentido de cuidar, ¿no es cierto?, precisamente los cuerpos de las víctimas hasta la extracción, cuando la luz del día lo posibilite, y también la escena, ¿no es cierto?, del accidente o los restos como, bueno, prueba a partir de la cual poder colegir qué es lo que sucedió.
1: Exactamente. Vamos a estar atentos a lo que vaya a suceder en las próximas horas. Este duelo provincial al que hacías referencia, Nico, recién es bandera media hasta esto es en todos los edificios públicos de la provincia, suspensión de actos festivos que sean organizados por el Estado provincial y que, bueno, luego los departamentos se fueron adhiriendo, acompañamiento institucional a las familias de las víctimas. Esto se conocía luego de que se informara que lamentablemente las personas que circulaban en el avión habían fallecido. Ayer, pasadas las 16:17, era la información. Nico, si ustedes quieren, podemos compartir parte de las declaraciones del secretario de Estado de Seguridad de la provincia, el doctor Delgado, en diálogo con los medios de comunicación, dando algunos detalles en cuanto al trabajo que se estaba realizando allí en el vecino departamento de Valle Fértil.
0: Vamos con eso.
2: Este accidente se produjo en un curso de capacitación que tuvo tres etapas y que empezó el día lunes con la parte teórica acá en la ciudad de San Juan. El día martes se realizó la primera parte práctica, que fue en el aerocrub en Pocito. Eso fue ayer, donde varios periodistas de ustedes participaron y también volaron en ese helicóptero y pudieron presenciar en tiempo real cómo funciona el tema del manejo del fuego ante una emergencia. Y la tercera etapa, esa misma actividad que se realizó acá en la ciudad de San Juan, se realizaba en Valle Fértil, porque Valle Fértil está conceptuada como uno de los puntos de mayor vulnerabilidad en materia de lo que es siniestro del fuego, y ya esta actividad se había realizado el año pasado. Hoy otro grupo también participaba de esa actividad de capacitación.
0: Rafael.
1: Bueno, ahí están entonces las declaraciones de la máxima autoridad de seguridad. Valle Fértil, para contextualizar a toda la gente que está escuchando la radio a esta hora de la mañana, Nico, es uno de los departamentos de la provincia de San Juan con mayor cantidad de incendios. Lamentablemente por su geografía, por su flora, es uno de los lugares en donde lamentablemente para esta época del año tenemos muchos incendios, y bueno, por eso era que el operativo había contemplado el departamento de Valle Fértil. Hatchal también viene manifestando muchos siniestros, en este caso, en cuanto a la propagación del fuego, incendio, el viento sonda, viento característico de nuestra región que lamentablemente no ayuda. Y esta época en particular, agosto, es uno de los meses más difíciles por la mayor presencia de viento sonda y, bueno, los incendios que en cuestión de segundos se tornan prácticamente incontrolables.
0: Rafa, ¿podemos más o menos repasar lo que se sabe hasta acá de la mecánica del siniestro?
1: Bueno, reiteramos, alrededor de las 10:26 de la mañana, esto es lo que se va conociendo hasta ahora, porque la propia Secretaría de Seguridad, cuando da la conferencia de ayer, ellos dicen vamos a ser muy respetuosos de el informe y no vamos a elaborar hipótesis. Los datos oficiales hablan de que a las 10:26 de la mañana, cuando esta aeronave, este helicóptero Bell, realizaba maniobras en cuanto a estos trabajos de prevención, a las 10:26 de la mañana la aeronave pierde contacto con la base. Sobrevolaba en las inmediaciones del Parque Provincial Chigualasto con estos funcionarios y, bueno, desde allí en adelante lo que ya todos conocemos, hay un trabajo...
0: Pero no tenemos claro, quiero decir con esto, si se vino a pique, si chocó contra algo, digo, porque hay como muchas especulaciones sobre eso.
1: Sí, aparentemente habría impactado contra
0: la montaña,
1: contra un sector de serranía y cayó en una quebrada. Esas son las primeras hipótesis, datos aportados por este helicóptero que constató horas después lo que había sucedido.
0: Un helicóptero munido de la última tecnología para detectar los obstáculos. Puede que algo ahí no haya funcionado, ¿no es cierto? Es apresurado, pero digo, es lo que estamos autorizados a pensar.
1: Es lo que todo indica, ¿no es cierto? Lo que nos lleva a eso. Sí, lo que decía el secretario de Seguridad es que las condiciones meteorológicas aparentemente eran las adecuadas. Que no hubo, porque bueno, se hablaba de la neblina, que podría haber traído algún tipo de complicación en cuanto a la visibilidad. Se daba una particularidad, allí en el vecino departamento de Valle Fértil, ayer hubo precipitaciones, y aquí en Hacha el sol radiante. Entonces, bueno, habrá que ser muy cuidadosos en cuanto a la información, digamos, dar mucho dato técnico, pero también ser lo más humanamente posible, porque nosotros acá tenemos a familiares directos que están escuchando la radio y que lamentablemente se van enterando de todos estos detalles que se van desprendiendo de la causa a través de los medios de comunicación.
0: Bueno, un abrazo grande a todos, los acompañamos en el dolor, ¿no es cierto? Y mantenemos el compromiso de seguir informando en la medida que vayan apareciendo novedades. Rafa, ¿te parece?
1: Perfecto, los vamos a estar acompañando durante la mañana con algunos registros. Nosotros decimos voces de protagonistas.
0: Así es.
1: Y bueno, hoy es un día realmente triste, difícil, complicado para todos.
0: Te mando un abrazo grandote. Es Rafael Aravena de LRA51, Radio Nacional Hachal. Nos vamos ahora muy cerquita de ahí a La Rioja con Carlos Vega. Carlos Vega, muy buen día, bienvenido. ¿Cómo le va?
3: Nico, ¿cómo estás? Buen día. Acá estamos. La verdad que esta noticia ha generado conmoción también en esta provincia, teniendo en cuenta que el destino que tenían los ocupantes del helicóptero era la provincia de La Rioja por la situación del incendio en Huanchín, en el cual venían a ofrecer algún tipo de ayuda, teniendo en cuenta esta capacitación y teniendo en cuenta que desde San Juan y desde San Luis partieron los dos aviones hidrantes que están trabajando en la zona del incendio en el oeste de la provincia de La Rioja. La noticia, tanto en los padres de los ocupantes, me refiero al cuerpo de la policía y de bomberos, ha generado una gran conmoción, una gran tristeza en este marco de trabajo que también se está realizando y que, entre paréntesis, dentro de esta noticia, con noticias también o panorama alentador respecto a lo que es poder sofocar con el objetivo de extinguir el fuego, que está controlado, que está contenido. El trabajo que se hizo ayer ha evitado que el fuego se propague hacia la población de Huanchín y fincas cercanas y puestos y parajes rurales cercanos a lo que es la zona urbana propiamente dicha de
0: la interfase, como le dicen en la agencia, ¿no es cierto? Federal de Emergencia, sí.
3: Exactamente, entonces, y esto ayudado también por el factor climático que en un momento impedía que los aviones hidrantes pudieran trabajar, ayer se pudo avanzar en gran parte respecto de poder controlar y contener el fuego. No está apagado totalmente, esta es la última declaración que hizo en las últimas horas de ayer Vicente Porto, quien es el jefe de bomberos del departamento chilecito, así que hay tranquilidad. Sin embargo, y reiteramos esta conmoción y todo este marco de tristeza que se ha generado por esta tragedia sucedida también allí en Valle Fértil, que es muy cerca de La Rioja, o sea, están pegados, digamos, en La Rioja. Hay mucha gente de Valle Fértil que vive incluso en la ciudad de La Rioja y en Villa Unión o en Guandacol, puntos cercanos a lo que es la provincia de San Juan, así que también muy sentidos por este hecho. El gobernador de la provincia, a través de sus redes sociales, también envió sus condolencias a las familias y de los ocupantes y al gobierno de San Juan, como así también el presidente de la Cámara de Diputados y diputado nacional por la provincia de La Rioja, Martín Menem, hizo lo propio enviando condolencias a todas las familias de estas personas que han perdido la vida.
0: Carlos, te mando un abrazo grande y seguimos bueno, pendientes de cualquier actualización.
3: Un saludo para todos.
0: Abrazo grande. Carlos Vega, de LRA 28, Radio Nacional, La Rioja.
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0: César Tapia, muy buen día, bienvenido. ¿Cómo le va?
1: Hola Nico, ¿cómo estás? Buen día para vos y para todo el equipo. Bueno, la información del sector agroindustrial del día de hoy viene de la mano de la Secretaría de Agricultura, Ganadería y Pesca, que depende del Ministerio de Economía de la Nación, porque ha informado que las exportaciones agroindustriales están continuando con su tendencia de crecimiento, lo venimos mencionando aquí, y ahora con un volumen comercializado de 63 millones de toneladas en el primer semestre, lo cual han representado un récord del 15% superior al mismo periodo del año pasado. Y en tanto que con el valor exportado ha ascendido a los 27.447 millones de dólares, y también esto representa un 18% superior al año pasado, de acuerdo a los datos que han sido procesados por la Subsecretaría de Mercados Agroalimentarios e Inserción Internacional y están en base a INDEC. Este crecimiento también destaca la Secretaría de Agricultura, es explicado principalmente por la participación de los siguientes complejos que tienen que ver con los productos primarios más sus derivados. El girasol, con un aumento del 129% en volumen y de 129% también en valor. El trigo, por otro lado, con un aumento del 56% en el volumen y de 41% en valor. Las legumbres, con un aumento del 48% en volumen y del 63% en valor. También están los cítricos agrios, con un aumento del 23% en volumen y del 46% en valor. Y también los lácteos, con un aumento del 24% en volumen y del 15% en valor, sumado a la pesca, otro dato importante, con un aumento del 12% en volumen y del 19% en valor. Puntos referenciales, por algo se hace tanto hincapié en la apertura de mercados y las exportaciones, los datos que han aparecido de la Secretaría de Agricultura, Ganadería y Pesca del Ministerio de Economía de la Nación. Nico, por el momento es toda la información. Recordemos que seguimos con los micros agropecuarios a lo largo de todo el día aquí en Radio Nacional y mañana nos reencontramos con ustedes. Fuerte abrazo.
0: Abrazo grandote, César Tapia.

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8: 8 de la mañana en la República Argentina. Reforma a la Carta Orgánica del Banco Central. A las 20, el presidente Javier Milei explicará por cadena nacional los detalles de la iniciativa. Durante su visita a Perú, el jefe de Estado anticipó que la propuesta buscará preservar el valor de la moneda, prohibir el financiamiento al Tesoro y fortalecer la independencia de la entidad. Tragedia aérea en San Juan. Gendarmería y la Policía Provincial desplegaron un fuerte operativo en el ingreso al Parque Ichincualasto para preservar la escena donde murieron 7 personas tras la caída del helicóptero. Mientras que el gobierno sanjuanino declaró 3 días de duelo, la investigación quedó en manos de la Justicia Federal y estimaron que los cuerpos serán rescatados por tierra. La información del deporte con Nicolás Álvarez.
9: Luego de la derrota de River en La Plata frente a Gimnasia, habló su entrenador Eduardo Caudet.
10: Bueno, ahí hay que trabajar, es lo que vos decís. No estamos acostumbrados a esta situación, podemos hablar de un montón de cosas, pero la realidad es que sí que la planificación está tardando o nos está llevando más de lo que todos pensábamos.
8: El estado del tránsito con Romina Wiener.
11: Continúa el corte total en la ruta nacional 40, camino de los Siete Lagos, entre San Martín de los Andes y Catritre. Se debe a desprendimientos de rocas. En el lugar trabajan los equipos viales para el despeje de la calzada. Respetar las indicaciones de señalización. En Chubut, en la ruta nacional 259, entre Esquel y Trevelín, transitar a baja velocidad. Hay neviscas y neblinas en la zona. Ser precavidos. En Santa Cruz, en la ruta nacional 40, empalme con la ruta provincial 29, el tránsito solo está habilitado para vehículos 4x4.
8: En Córdoba, donde nos escuchás a través de AM750, la temperatura es de 11 grados, el cielo permanece nublado y por el momento no hay pronóstico de tormentas. En Buenos Aires, la temperatura 11 grados 8 décimas, la humedad 91%, cielo ligeramente nublado.
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0: 23 minutos nos separan ahora de las 8 de la mañana en la República Argentina de este día jueves 30 de julio de 2026 en todo el mundo.
1: Y nos quedamos con Nico Yacoy en primer round hasta las 10 de la mañana y te contamos que en la ciudad de Buenos Aires la temperatura es de 11 grados 8 décimas, la humedad relativa ambiente 91%, cielo ligeramente nublado. Y vamos a repasar el pronóstico para este jueves 30 de julio por regiones en todo el país. En el NOA, mayormente nublado a parcialmente nublado, con vientos leves a moderados del norte, con posibles neblinas. En el NEA, nublado con probabilidades de lluvias y tormentas, especialmente en Corrientes y este de Entre Ríos. En Cuyo, parcialmente nublado a nublado, con heladas en zonas cordilleranas, vientos leves del sur-sureste rotando al norte. En el centro, nublado a mayormente nublado, bajas probabilidades de precipitaciones. En la Patagonia, nublado con probables precipitaciones en forma de lluvia o aguanieve en sectores de Neuquén y Río Negro. En el sector antártico argentino y la del Atlántico Sur, cubiertos con nevadas y vientos fuertes, temperaturas más bajas con sensación térmica inferior por el viento, condiciones adversas para la navegación y operaciones.
0: Muy bien, ¿qué hay que saber hoy, jueves 30 de julio, a esta hora? Comienza el rescate de los cuerpos de las víctimas del accidente del helicóptero en la provincia de San Juan. La Junta de Seguridad de Transporte de la Nación llevará a cabo las pericias en la zona de la tragedia. La provincia decretó 3 días de duelo en homenaje a los 7 tripulantes de la Agencia Federal de Emergencias fallecidos que realizaban una capacitación para el combate de incendios. El secretario de Gobierno de la provincia de San Juan, Emilio Achem, se refirió al operativo de rescate.
2: Sin duda el clima, la montaña de San Juan es peligrosa, hay por desgracia varios antecedentes, 11 por lo menos registran los pilotos sanjuaninos helicópteros que han terminado en la montaña. El clima es cambiante y en este caso la primera aproximación a la idea es que la neblina puede haber ocasionado que el piloto intentara seguramente volver o salirse del lugar y en esa maniobra por ahí encontrarse o tocar algún ser.
0: Prohibirán el ingreso al país a extranjeros que expresen mensajes de odio contra la Argentina. La medida fue establecida mediante un decreto que modifica la ley de migraciones y contempla también la expulsión de quienes realicen estas ofensas. También serán penados los actos de ultraje contra símbolos patrios. La oficina del presidente vinculó la decisión a las recientes manifestaciones de hostilidad contra la Argentina. El presidente Javier Milei presenta la reforma del Banco Central, será esta noche desde las 20 y por cadena nacional. El proyecto es una de las principales iniciativas económicas que impulsará el gobierno en el Congreso. Uno de los ejes será la limitación de la emisión monetaria por parte del Tesoro. Declaró el hijo de la mujer detenida por la muerte de una nena en Villa Gesell. El joven de 17 años dio su testimonio en la Fiscalía General de Mar del Plata y será incorporado al expediente. La Fiscalía analiza nuevas pruebas y evalúa agravar la acusación contra Lucía Sosa. Luego de la presentación, la abogada de Lucas Ruiz, Erika Agnes Hoft, habló sobre la causa.
3: La causa es mucho más compleja y hay mucho más de lo que se puedan imaginar. Creo que el fiscal va a tener mucho trabajo, hay muchas sorpresas de todo tipo, pero todo está con testigos, con documentación, con informes de todos lados, o sea que realmente van a tener trabajo para mucho tiempo.
0: Caso Loan, un concejal y exintendente complicaron a la tía Laudelina Peña. Jorge Moreira, jefe comunal de la localidad correntina del 9 de julio, al momento de la desaparición del niño, declaró que vio salir del campo a la mujer junto a Antonio Benítez el día posterior a la desaparición. Esta zona del campo es el mismo sitio donde horas más tarde se produciría el hallazgo oficial del botín de Loan. La Fiscalía de Bolivia ordenó la captura de Evo Morales, está acusado de terrorismo contra la seguridad del Estado por su presunta implicación en las protestas y bloqueos de carreteras para exigir la renuncia del presidente Rodrigo Paz. Es el segundo pedido de detención contra el expresidente, también lo buscan en una causa por trata agravada de personas. Temporal en Brasil, ráfagas de viento de hasta 125 kilómetros por hora dejaron 5 muertos en Río de Janeiro y San Pablo. Hubo cortes eléctricos y también se suspendieron vuelos. El transporte público fue interrumpido. Muy bien, 8 de la mañana y 8 minutos en este momento. Nuestros oyentes están participando de este programa a su manera, que es mandando mensajes de WhatsApp. ¿A qué número?
1: Al 1138707485. Y nos están contando desde dónde nos escuchan
0: eso
1: y cómo
0: gusta,
1: está el
0: eso
1: clima. Sí. Hola, dice, soy Alejandro desde San Juan Rivadavia. Que tengan todos una linda mañana y bendiciones. Carlos Burgos nos cuenta que nos está escuchando desde Flores, provincia de Buenos Aires. Hola, hola Nico y equipo, aquí semi nublado, con viento norte, yo tomando unos mates, acomodando mi espacio de trabajo mientras los escucho. Saludos cordiales, Rosita, desde Jujuy, capital.
0: Mira, Rosita, hablando ayer de los rituales, ¿no es cierto? Acá aparece un ritual de Rosita, esto de acomodar el lugar de trabajo siempre implica de alguna manera colonizarlo, ¿no es cierto? Dominarlo, y no es que él... lugar del trabajo te
1: me gustó a ti. Eso.
0: ¿Cómo es esto?
1: Colonizar.
0: Vamos, siempre hay claro, ¿no?
1: Está muy bueno.
0: Hay que empezar. A usted no le damos tiempo porque viene de...
1: Y pero yo lo colonizo, ya
4: lo tiene colonizado.
1: Claro. Durante la noche. Voy con uno más y en este caso, Jorge dice, buen día, soy Jorge de Bahía Blanca, camionero. Estamos en estos momentos en Comodoro Rivadavia, acá con frío durante toda la semana. A través del mensaje de Jorge le mandamos saludos a todos los camioneros que nos escuchan, todos los transportistas en realidad que nos escuchan en el país.
0: Ciertamente, y nos llevan a todos lados. Hernán Mundo, muy buen día, bienvenido, ¿cómo le va?
5: ¿Qué tal, Nicolás? Buen día. Un saludo para vos, para todo el equipo. Bueno, aguardando por el hecho principal de la jornada que ustedes venían comentando en el título, desde el inicio del programa también, que es la cadena nacional de Día de las 20 por parte del presidente, una cadena que se va a estar grabando durante la jornada, el contenido, el mensaje, con presencia de otros funcionarios, por lo menos en el cuadro, ¿no?, de televisión, o por lo menos en la imagen que va a ver la gente que, bueno, asista a la cadena nacional esta noche, con presencia de aquellos funcionarios que han trabajado en este proyecto de reforma de la Carta Orgánica, Santiago Auxili, Federico Sturzenegger y Luis Caputo, sobre todo. Pero atención por algún indicio que nos daban por allí respecto a que pueden sumarse otros funcionarios, por lo menos al acompañamiento, reitero, en la imagen, que no deja de ser también un gesto de equipo, de trabajo en conjunto, respecto a una iniciativa importante, porque nos decían que también podría ser parte el jefe de gabinete Diego Santilli. Esto porque también tenemos prevista una actividad durante la mañana, una reunión aquí en Casa de Gobierno, en la que estará el propio jefe de gabinete con el CEO de YPF, Horacio Marín, según nos dicen formalmente, para repasar distintos temas vinculados justamente a YPF, así que veremos qué surge de esa reunión. Pero claro, entonces, como decíamos, aguardando el contenido del mensaje de la hora 20, en formato de cadena nacional, entendemos que va a ser un mensaje de entre 20 y 25 minutos, por lo menos, por lo menos la orientación y los objetivos que ha señalado el presidente en cada una de las entrevistas, en cada uno de los espacios públicos, momentos públicos en donde ha hablado de este proyecto, haciendo hincapié en la prohibición del financiamiento de déficit fiscal mediante emisión monetaria, el fortalecimiento de la independencia institucional del Banco Central y de endurecer de alguna manera las condiciones para remover a las autoridades del organismo, entre otras cuestiones.
0: Así ahí es muy interesante, Hernán, porque acá lo planteamos desde el principio como lo que ayer empezó a hacer una suerte de interpretación oficial. No quiero, proponer paralelismo, digamos, apresurados, pero en algún momento se propuso como una crítica, ¿no es cierto?, de, bueno, pero querían cerrar el Banco Central y resulta que lo están fortaleciendo. No, esto es lo más parecido a cerrarlo con las reglas de juego existentes, ¿no es cierto? Fortalecerlo para que no pueda hacer más allá de lo que está obligado a hacer, que es preservar el valor de la moneda. Y no se te meta en otras cosas. Así que no hay ahí una contradicción. Es un camino.
5: Exactamente. Bueno, y en términos de reforma, el gobierno le pone muchas fichas a esto, como vos decías, buscando mostrar la imagen entonces de fortalecer la autonomía de la entidad y de darle características más acordes a estos tiempos, claro. Bueno, confrontándolo con lo que fueron otras reformas que claro. Fueron en otra línea, fundamentalmente en los tiempos de Cristina Fernández de Kirchner.
0: Claro, las famosas cinco misiones, ¿no? Omisión claro, quíntuple claro. De el Banco Central, que entonces se desconcentró de hacer lo que tenía que hacer.
5: Exactamente, esa es la idea, por lo menos el propósito, así que esperaremos el mensaje del presidente Milei esta noche. Y para mañana, importante porque, si bien forma parte de la agenda de mañana y tiene que ver con una gira que viene desarrollando por Sudamérica, pero estará presente y ya tiene formato de audiencia, por supuesto, con la recepción como jefe de Estado del presidente de Corea del Sur, Lee Jae-myung, que estará visitando nuestro país, estará reuniéndose con el presidente, viene de visitar Brasil, está terminando su paso por Chile y estará por la Argentina. Bueno, está claro, ¿no? Expansión del comercio, expansión de inversiones, la apertura de nuevos mercados, por lo menos por parte de Corea, entendiendo que la Argentina es uno de los puntos importantes, uno de los lugares trascendentes, uno de los países importantes del Cono Sur, así que activando entonces o potenciando el vínculo entre ambos países. Mañana el encuentro entonces entre Javier Milei y el presidente de Corea del Sur.
0: Muy bien, Hernán Mundo, volvemos a ti luego, muchísimas gracias.
5: Un abrazo, hasta luego.
0: Abrazo grande, Hernán Mundo, que es corresponsal de Radio Nacional en Casa de Gobierno. Bueno, 15 minutos de las 8 de la mañana, les cuento que tenemos en línea a Walter Gallardo. Walter es un histórico piloto, aviador y de helicópteros, reconocido además por su trayectoria de cerca de 40 años en la Dirección Provincial de Aeronáutica de la provincia de San Juan. Hola Walter, Nico Yacoy, equipo nacional, buen día, gracias por atendernos.
6: Hola Nico, buenos días, ¿cómo estás?
0: Bien, bien. Bueno, un día difícil hoy, Walter.
6: Sí, hoy es bastante difícil. Sí, estamos ante la tragedia más grande aeronáutica en San Juan, así es que qué sí, realmente ahí, complicado.
0: Ciertamente, ciertamente. Walter, ¿qué podés decirme, no es cierto, del accidente? ¿Qué se sabe?
6: No, lo único que te puedo decir es que ayer ya llegó la Junta de Investigación de Accidentes y que tenemos que esperar las conclusiones que saquen ellos para poder determinar realmente qué es lo que sucedió en la zona. Todo lo que podamos decir ahora son suposiciones.
0: Es especulación,
6: pero tal cual. Sí, es especulación. Tal cual. Podría haber pasado esto, podría haber pasado lo otro, pero la realidad es que si no se investiga a fondo, no vamos a saber si fue un problema meteorológico, mecánico, de salud, del piloto, no sabemos.
0: Que ahí, Walter, ayudarnos con esto, la lógica en la investigación de los accidentes del transporte, sobre todo aéreo, tiene que ver, por supuesto, con esclarecer el caso puntual, pero a aprender cosas para el resto y que no vuelva a pasar, ¿no es cierto?
6: Correcto, eso es cierto. Así sí, así es.
0: Es importante en ese sentido.
6: Ese es el motivo principal de la investigación, para ayudar a que no vuelvan a suceder, si ha habido errores, los mismos errores, y a determinar qué es lo que realmente pasó de forma fehaciente.
0: Uh-huh. Walter, y esto no es especulación, es certeza, vos conocías al piloto y de su idoneidad.
6: Sí, por supuesto, él había estado acá en San Juan en otra, por lo menos en dos oportunidades en las que nos hemos encontrado. Un piloto de mucha experiencia, un tipo absolutamente centrado, muy bien. Uh-huh. Sí, realmente una persona idónea para la actividad que he realizado.
0: ¿Y respecto del aparato, el helicóptero?
6: Muy buen helicóptero, un Bell 412, uno de los más avanzados que están volando en el país. Uh-huh. ¿Qué te puedo decir? Un helicóptero bimotor con capacidad para vuelo por instrumento. No, realmente un muy buen helicóptero. Uh-huh.
0: Walter, ¿y la zona?
6: Bueno, la zona no es una zona llana, pero tampoco tiene grandes alturas. No es la cordillera, que eso realmente sí ya implica un riesgo
0: mayor.
6: Por mayor, pero esa zona es sierra, en realidad no es muy alta para nada. Uh-huh. Es una zona muy conocida porque es el Valle de la Luna. No es exactamente donde están los turistas, pero está dentro del valle. Uh-huh. Y tiene características parecidas al Valle de la Luna.
0: Claro. Walter, más allá de esto, sí es conocida la zona también por una cierta complejidad, digamos, climática, ¿no? ¿Puede haber cambios en el clima más o menos abruptos?
6: No, eso no es una zona de cambios abruptos.
0: Perfecto.
6: Eso se da en la cordillera, pero no acá.
0: No acá, porque viste que es una de las variables que están dando vuelta. ¿No te parece que eso sea una...? Ok, perfecto.
6: No me parece.
0: Walter, vos mismo estuviste, ¿no es cierto?, un accidente grande, aislado en la cordillera.
6: Sí, pero hace muchos años. Hace 39 años. Sí. Hace bastantes. Pero no hubo muertos, gracias a Dios salimos los tres bien, caminando. Uh-huh. Así es que distinto es. Si bien el helicóptero se perdió, pero sobrevivimos todos.
0: Walter, te agradezco enormemente el esfuerzo de atendernos y que tengas un buen día dentro de lo posible.
6: Muy amable, muchas gracias.
0: Un abrazo grande. Es Walter Gallardo. Walter es un histórico, les contaba, piloto aviador, también de helicópteros, es reconocido por su trayectoria, laburó más de 40 años en la Dirección Provincial de Aeronáutica de San Juan, lo escuchamos cansadísimo y además muy, muy triste por su conocimiento de las personas implicadas en el accidente y por lo tanto fallecidas. El accidente al que hacíamos referencia lo tuvo él 9 días aislados en la cordillera, uh-huh. ¿Sí? Él y 2 más, pero que por suerte, como él mismo lo dijo, sobrevivieron, esto tras caer su helicóptero en el año 1987.
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0: muy bien, 22 minutos de las 8 de la mañana. Es interesante la pregunta que nos plantea Fernanda acá en la tanda respecto de si existen o no cajas negras en los helicópteros, ¿no es cierto?
1: Claro, porque lo sabemos desde siempre en los aviones, pero sí, ¿qué pasa en una aeronave de
0: ¿qué
1: este
0: cosa
1: estilo?
0: Es la caja negra, porque claro, la caja negra es igual a grabar cierta conversación, pero también
2: los registros de comunicaciones, claro.
0: Y solo de comunicación, instrumental, claro, que eso es lo importante. Claro. Acá habría habido un cambio de destino.
2: Había un cambio de rumbo, estaban yendo para un lugar, pero lo llamaron para otro por la necesidad justamente que había de ir a atender los incendios en La Rioja, de un cambio de planes en esta capacitación que se estaba haciendo, y bueno, en ese cambio de rumbo es que se produce el siniestro.
0: Ahí Walter nos aclaraba un poco esto, ¿no es cierto? Todo es especulación hasta tanto se tenga
2: la pericia,
0: el resultado, ¿no es cierto?, de las investigaciones pertinentes. Bueno, eso es cierto. Pero bueno, va llegando información que nos autoriza un poco, no sé.
2: Se van a iniciar en breve,
0: lo que pudo haber pasado. El señor Rubén Santos.
3: Bueno, te decía, Nico, la FIFA abrió expedientes después de lo que fue la Copa del Mundo. Tiene que ver con la famosa bandera, después del partido con Inglaterra, y con los incidentes post-partido, ¿no? Donde Roberto Ayala agredió a Dani Olmo, el jugador de la selección de España, también participó Thiago Almada, Nahuel Molina y Leandro Paredes. Bueno, habrá que ver qué tipo de sanciones. Las sanciones pueden ser desde un llamado de atención a una cuestión económica, que tiene que ver, más o menos se especula con 15.000 dólares, que es lo que se cobra habitualmente por este tipo de cosas.
0: ¿Que pero paga el jugador o que paga la AFA?
3: Tendría que pagar la AFA. Ah. El tema es que también se toman en cuenta algunas cuestiones. Por ejemplo, si de parte de la AFA hubo premeditación, es decir, si la bandera estaba lista antes del partido, pensando en que si se ganaba se podía hacer.
2: Sí, sí.
3: Claro, bueno. Pero como, bueno, si vos seguís cómo fue la cuestión, por lo que se sabe, la bandera cayó de la tribuna. Alguien la preparó. Es como que esto le quitaría culpa,
2: responsabilidad
3: a la AFA, porque, bueno, la bandera habría ingresado sin premeditación, no es que fue algo pensado. Bueno, los jugadores la agarraron, la mostraron. Bueno, habrá seguramente algún tipo de sanción, pero también tiene que ver, insisto, con lo que pasó después de la final de la Copa del Mundo, ¿no? Que fue esas agresiones que hubo en las que participó Roberto Ayala. Según él, Dani Olmo le dijo algo, Dani Olmo dijo, no, está faltando la verdad, yo no le dije nada, es mentira.
1: Ahora, bueno, Rubén, todas estas sanciones también se dan, por ejemplo, cuando un jugador, creo que fue inglés, le pegó un cachetazo al Colo Barcos, o ahí no.
3: No, hay
1: que jugar con la misma vara.
0: No, claro. Tenemos que pagar por haber recibido un cachetazo.
1: Claro, por haber recibido.
0: Claro.
1: La sanción tiene que ser igual para todos.
3: Bueno, pero evidentemente no lo es. Y estas cosas pasan, por lo general, en muchas cuestiones que tienen que ver.
0: Abona un poco, me parece que aprovechan para terminar de sellar la idea de una Argentina que se portó mal en algún punto.
3: Exactamente.
0: Es una campaña en algún punto de publicitaria, ¿no? En contra, sí. Pero es.
3: Vos sabés que hubo una info que empezó a circular esta semana que tiene que ver con que algún estudio, cuatro estudios de abogados, estarían plantear una demanda contra la FIFA. ¿Por qué? Vos decís, ¿por qué será esto? Bueno, porque se agarran de la arenga de Messi con respecto a los jugadores cuando dicen, bueno, listo, muchachos, vamos a jugar, no nos queda otra. Como que pudo haber algo amañado ahí. Bueno, empezó a circular esta semana, ¿no? Y yo ayer consulté con un amigo que está en Estados Unidos que me dijo, mirá, la verdad, de acá, de Estados Unidos para afuera, no hay nada de eso. Claro. Todo lo que llega es de Argentina para acá. Como que alguien lo dio a conocer, como que existiría esa posibilidad.
2: Más enredado que mi mente, Rubén.
3: El tema es que, claro, los abogados dicen, bueno, che, ¿cuánto? 80.000 personas, claro. 8.000 dólares cada entrada.
1: Aprovechemos,
3: vamos a ver si podemos sacar algo de esto. Pero me dicen en Estados Unidos que no hay nada de eso, que no hubo ninguna, por lo menos no se conocen nombres, no se conocen estudios, no se conoce nada. Es algo que salió.
1: Ahora, Rubén, te hago una consulta más que nada con el campo de juego. Cuando hay agresión, termina el partido, pero los jugadores siguen estando en campo de juego.
3: Bueno, de hecho, a Paredes lo echaron después del partido.
1: Perfecto. O sea que la sanción de la roja
3: no va a poder
1: jugar el próximo partido.
3: Sí, más allá de que él después dijo que
0: después se lo levanta. No, no se lo levanta.
3: No creo, no creo. Creo uno, si
0: sigue la campaña.
3: Si Argentina tuviera que jugar,
0: que ya me
3: trabas, claro. El primer partido Paredes no lo juega, depende cuántas fechas le den. Ya el primero no lo juega seguro. Salvo que llame Donald Trump, como lo hizo con Infantino, y le dijo, sacale la roja.
1: Claro, para que pueda.
3: Pero bueno, por ahí pasa. Bueno, alguna sanción va a haber, seguramente, para la AFA, por la bandera, y mucho más seguramente por los incidentes después del partido con España.
0: Muy bien. Bueno, atentos entonces al punto. 28 minutos de las 8 de la mañana, nuestros oyentes, ¿qué están diciendo? ¿En qué andan nuestros oyentes?
1: ¿En qué andan? Y, por ejemplo, en auto, acá Alejandro, porque nos manda la foto de su auto, que indica que hay 11 grados bajo cero.

0: Así me gusta, así me gusta. 29 minutos, ahora de las 8 de la mañana.
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2: 8 de la mañana, 30 minutos en la República Argentina. Tragedia aérea en San Juan. En diálogo con una radio porteña, el secretario de Seguridad de esa provincia, Enrique Delgado, dijo que las personas que fallecieron eran profesionales experimentados y que si decidieron salir fue porque las condiciones eran las óptimas.
3: Si el helicóptero partió es porque estaban las condiciones climáticas para hacerlo. Es una evaluación responsable que hace toda la tripulación. Y acá iban 3 personas conocedoras de lo que es la zona, conocedoras de lo que es un vuelo, conocedoras a dónde iban. O sea, el manejo profesional desde el inicio. Uno como profesional, y el primer análisis que hace, que si el helicóptero partió es porque estaban las condiciones dadas para partir.
2: En tanto, el piloto de helicópteros y exdirector de Aeronáutica de San Juan, Walter Gallardo, habló con el programa Primer Round.
4: Él había estado acá en San Juan en otro, por lo menos en 2 oportunidades en las que nos hemos encontrado. Un piloto de mucha experiencia, un tipo absolutamente centrado, muy bien. Sí, realmente una persona idónea para la actividad que he realizado.
2: Accidente en el paseo del Bajo de la ciudad de Buenos Aires. Miriam Mariotto.
5: Después de varias horas de trabajo, acaban de liberar el paseo del Bajo. Había habido un accidente con un camión con acoplado de importante porte. Había quedado con un efecto tijera en sentido contrario de su acoplado. Esto ocurrió porque el conductor perdió el control del vehículo, aparentemente por la explosión de uno de sus neumáticos. Finalmente, entonces, acaba de ser liberado esta arteria tan importante para el tránsito pesado en la ciudad de Buenos Aires.
2: En Buenos Aires la temperatura 11 grados 8 décimas, la humedad 91%, cielo ligeramente nublado.
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0: Muy bien, 33 minutos ahora de las 8 de la mañana. Seguimos haciendo primer round un buen rato más hasta las 10. Y prometimos en los títulos y tenemos pendiente de seguir desarrollando muchas aristas, decía Chinita, que tiene este caso, ¿no es cierto?
1: Realmente.
0: El de... ¿Cómo lo podemos titular? La mamá de Villa Gesell, vamos a ponerlo así.
1: Casa porque... Isabela, le digo, porque es, claro, pues prácticamente Isabela, lo que se está juzgando hoy.
0: Y no sabemos cuántas más, claro. Sí,
1: pero el asunto es que las otras dos, y acá lo complejo del caso, es cosa juzgada. No creo que dé para reabrir el caso.
0: Yo te lo discuto eso.
1: Lo que es que no se puede juzgar...
0: Pero lo que digo es... Eso seguro, eso claro. Seguro. Pero si hubiera tal cosa como un conocimiento probado ahora, y qué sé yo, por ahí configura un hecho nuevo que te permite reabrir. Pero a ver, lo importante ahora es que sepamos sobre Isabela.
1: Lo importante es saber sobre Isabela. Hay todavía información pendiente de la autopsia.
0: Y volver a cargar sobre la madre, que en cualquier caso, ya va a estar presa o encerrada.

0: esté en alguna alojada en alguna
1: Es imputable,
0: institución
1: ¿eh?
0: de salud mental,
1: Ese es un
0: veremos.
1: adelanto.
0: Es imputable.
1: Sí. Es totalmente imputable y por eso,
0: Digo,
1: digo,
0: lo
1: con
0: que
1: el
0: sí hay
1: solo
0: que
1: acto de
0: revisar.
1: negarse a declarar, ya está dando por sentado que es imputable, por lo menos su defensor,
0: Lo que sí hay que
1: ¿sí?
0: revisar es eventualmente la conducta de los jueces que
1: Eso sí, y si querés más.
0: juzgaron esas cosas,
1: Y
0: vamos a
1: si
0: decir
1: querés, digo,
0: cosas
1: ahora
0: juzgadas.
1: hoy lo que
0: Bueno.
1: tenemos es, en la actualidad del expediente es que Lucía Sosa es imputable, va a continuar detenida. No se descarta que la pareja actual quede detenida también. ¿Por qué? Porque hay inconsistencias en cuanto a los horarios. Él dice 14:30 haber llegado de trabajar, encontrar a la nena tendida en la cama, hacer lo que todo padre hace en esa situación, que es tomarle el pulso. Eso está raro, porque no, por lo menos en
0: Dios,
1: esa situación creo que
0: Dios.
1: ninguno haría eso más que pedir ayuda o en todo caso fijarse si respira, no tomarle el pulso, por lo cual la sospecha es que no era la primera vez que algo así ocurría en ese hogar. Entonces él no pudo haber desconocido la violencia que ejercía Lucía Sosa
0: Mirá vos,
1: sobre
0: del
1: sus
0: hecho de
1: hijos.
0: tomarle
1: Ojo,
0: el pulso, se deduce del hecho de tomarle el
1: de tomarle
0: pulso.
1: el pulso cuando la ve en esa
0: Comportamiento.
1: situación a la nena, tendida en la cama. Y por otra parte, los horarios. 14:30 él dice que llega de trabajar y 16:50 es que le ingresan al hospital de Villa Gesell, a la
0: Claro,
1: pequeña
0: Dios
1: Isabela.
0: mío, Dios
1: ¿Qué
0: mío.
1: pasó durante esas 2 horas y qué rol ocupó justamente? Obviamente, el relato de Lucas Ruiz ayer en la Fiscalía General de Mar del Plata se va a incorporar al expediente y las historias clínicas de los 8 hijos que parió esta mujer, Lucía Sosa. ¿Por qué? Porque en el historial de las crisis respiratorias que siempre tenían con ella, va a quedar sentado que cuando la despegaron, cuando le quitaron la tenencia de los hijos, mejoró la salud. Y ese es un indicio claro de que ha instigado a la enfermedad respiratoria de todos sus hijos. ¿Con qué objetivo? Es Munchausen la
0: Salvo que fuera
1: respuesta. Lo
0: una cosa.
1: cierto es que hay una acción criminal
0: O sea, no
1: en
0: solo
1: torno a
0: una
1: enfermar a
0: omisión.
1: sus hijos.
0: Ahí
1: No es
0: está, por
1: solo
0: ayer
1: omisión,
0: hablábamos, ¿no es
1: no.
0: cierto?, de, bueno, traer sobre la palestra las responsabilidades, derecho a ser padre o madre, ¿no es cierto?, y que muchas se juzgan desde la omisión, ¿no es cierto?, dado tal resultado, lo que no hicieron. Pero acá habría directamente un hacer. Ahora,
1: Exacto.
0: Chinita,
1: Por eso
0: ayuda.
1: por eso va a virar la
0: Eso.
1: carátula de abandono de
0: Abandono de
1: persona
0: persona.
1: a homicidio agravado por el vínculo.
0: Abandono de persona que se configura poniendo en situación de riesgo y después abandonando, ¿no es cierto?
1: Dejándola
0: Eso.
1: sola tomando la mamadera
0: Claro,
1: mientras
0: que
1: se
0: es
1: iba a
0: la cosa
1: bañar.
0: que hace.
1: Eso es
0: Digo, también
1: abandono de
0: hay una cera.
1: persona seguido de
0: Pero,
1: muerte.
0: no, ayúdame con esto,
1: En este caso.
0: porque vos traes esto que es muy
1: Es pesado.
0: revelador, que es, habría mejorado la salud de los nenes cuando, usaste bien la palabra, despegaba a la madre de ellos, es
1: Sí.
0: decir, se la apartaba. Esto está. Ahora, por otro lado, si es que hubiera registro clínico de esos niños, no más la repetición de
1: Claro.
0: un cuadro como este, porque es lo que decíamos ayer, la estadística, la probabilidad,
1: Justamente.
0: salvo que se tratara de una enfermedad congénita, hereditaria, que todos sus hijos, y no era el caso,
1: No, para
0: digo,
1: nada.
0: no hay manera que
1: Eso es lo
0: todos los
1: que.
0: hijos aparecieran con la
1: China,
0: misma.
1: perdóname, y
0: que el nene diga lo que ve el nene, 17
1: Sí,
0: años,
1: hoy 17
0: sí.
1: años,
0: Que
1: pero
0: diga,
1: relata desde hasta sus 3 años que estuvo con
0: me quiso
1: ellos.
0: matar a mí también, dijo en un
1: Pero porque a
0: momento.
1: los 21 días de nacido, ese nene ingresó con una asfixia
0: Bueno, ves.
1: al hospital de Mar del Plata, y a partir de ahí es que interviene el juzgado de familia y le quitan la tenencia a los 3 años. Pero ella siguió teniendo hijos con Picard.
0: Claro.
1: Es más, la justicia incluso lo obliga a él con 3 y hasta los 5 años a revincularse con esos padres que lo maltrataban. Cuando escuchás el relato de memoria de un chico de 3 años de los golpes que le propinaba a Picard, porque digo, acá no es Sosa solamente, es también el marido que hoy sale y dice, no, los chicos estaban bien cuando yo estaba, el problema era cuando yo me iba a trabajar, desligándose
0: Pero para empezar,
1: absolutamente
0: ahí hay una omisión.
1: de una situación de violencia, un hombre acusado de abuso sexual y signos, lamentablemente, autopsias mal hechas de las bebas de Mar del Plata o automatizadas, como hablábamos ayer.
0: No, y por Dios, jueces que miren el bosque, porque están miraban el árbol.
1: Bueno, En otra salida, si querés, te cuento dónde están hoy los jueces que en el Tribunal Oral Criminal número 3 de Mar del Plata, en el año 2018, dijeron hay que absolverlos, no hay responsabilidad porque no hay pruebas claras. En las autopsias hay falta de pruebas cuando en realidad había presencia de cocaína en las dos bebas. Y por eso la línea de investigación del tráfico de estupefacientes en esta acción de tener tantos hijos. Signos de abuso sexual en una de ellas, que dijeron, no, debe ser que como es pobre le limpiaba mal la colita. Ese fue el argumento del tribunal en las charlas y en los fallos posteriores. Y esto de la asfixia como negligencia y no como responsabilidad penal.
0: Qué grave. 39 minutos de las 8 de la mañana.
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0: Muy bien, Rubén Santos, ¿qué tiene por ahí?
1: Bueno, parece que Gianni Infantino no se quedó conforme con los 9.000 millones de dólares que ganó la FIFA después del Mundial.
0: Ajá, 9.000 millones.
1: Claro, de los cuales solamente...
0: Pongamos un Mundial, ¿viste? Se le está buscando.
1: Solamente 871 millones se repartió entre las 48 selecciones que jugaron. Es decir,
0: claro,
1: los que juegan, claro, los que dan el espectáculo, los que se brindan no ganaron ni el 10% de todo lo que ganó la FIFA.
0: No, bueno, más, la FIFA menos. Te va a decir, si no lo organizo yo, ¿quién?
1: ¿Quién
0: algún candidato de
1: por eso
0: la
1: ahora...
0: ONU, la ONU, quiero que lo organice. Ah, no, que la ONU va a estar Infantino en la ONU.
1: Y lo niegan, desde la FIFA lo niegan. Pero bueno, ahora parece que la Infantino tuvo una idea que es vender acciones.
0: ¿De la FIFA?
1: De la FIFA. Entre un 20 y un 30%, se habla de un 21 en realidad.
0: Pero le da la estructura jurídica.
1: Bueno,
2: la van a armar.
1: Esto lo tienen que resolver las 211 federaciones.
0: Yo lo que no quiero, y te lo digo ya,
1: sí,
0: lo que no quiero escuchar es que el Chiquitape se compró unas acciones en la FIFA. Porque
1: no,
0: después resulta que este tipo de cosas, podemos poner por analogía los clubes de fútbol, sí, no se pueden vender porque no sé quiénes son. Ah, después está lo otro, ellos ya son los dueños.
1: Es que lo que pasa...
0: por eso no quieren que alguien entre a través de la plata, que es una puerta. Porque
2: claro,
0: ellos han entrado por otra puerta, se adueñaron de los clubes y de las organizaciones y ya está.
1: Claro. La idea es recaudar en un primer año 4.200 millones de dólares a repartir entre todas las federaciones. El tema es que quien compre esas acciones no va a tener yo supongo que sí, yo no soy inversionista, no conozco eso, pero si vos vendés acciones de algo, de una empresa, bueno, el tema es que quien está metido a través de todo esto es un pariente de Donald Trump.
0: Ah, mira,
1: que se llama Joshua Kushner.
0: Ah, ¿cómo se llama? Sí, no, ay, claro, pariente.
1: Y que el JP Morgan sería
0: la empresa,
1: el asesor financiero.
0: Che, pero a mí me interesa, digo, como concepto, no, cuando uno hace abstracción de los personajes, ¿no es cierto? Por ejemplo, Infantino,
1: sí,
0: digo, como concepto no me asusta.
1: No.
0: El punto es, bueno, van a tener que trabajar la estructura jurídica de la FIFA y,
1: exacto,
0: como la FIFA va a decir después, prefiero que los clubes no se vendan o no estén abiertos a una composición accionaria, si después ella, ¿no es cierto?
1: Bueno, que son lo que acá, por ejemplo, se conoce como sociedades anónimas,
0: bueno, por eso,
1: si querés.
0: Sí, deportivas.
1: La cuestión es que, claro, hay federaciones de distintos continentes que están de acuerdo, pero por ejemplo la UEFA, que es la gran piedra en el zapato de la FIFA, es la que le niega todo, uh-huh, a través de Alexander Seferin, que es el esloveno que,
0: ajá,
1: quiere, que es el presidente de la UEFA hasta el año que viene, pero quiere ser presidente de la FIFA, claramente. Bueno, que ya pasó un límite, que esto no puede llegar a ocurrir. El tema es, claro, las federaciones de África, de Asia, que no ven...
0: No sé si no puede llegar a ocurrir. Estaría bueno que no lo compre Infantino.
1: Claro.
0: Las acciones.
1: El tema, ¿sabes cuál es? Que estas cosas para la gente común, para el hecho común, nunca son claras. Nunca las tendrían
0: que
1: entender la gente.
0: Y que vos te compras acciones y con eso tenés, por ejemplo, entradas al Mundial. No son dos negocios.
1: No, son cosas diferentes. Nada, no.
2: Simplemente para cotizar.
1: El tema es que, claro, el que compre no va a tener ni voz ni voto en la decisión,
2: claro,
1: de la FIFA.
0: No, y eso es lógico por la cantidad, digamos.
1: Que la FIFA será quien siga la gobernanza
0: de la institución. Tal cual.
1: Así que, bueno, habrá que ver. Ya la UEFA ya puso el dedo en el cielo y dijo que de ninguna manera ellos van a apoyar esto. Pero claro, te aparecen federaciones como...
0: Es un debate muy interesante,
1: y,
0: ¿no?
1: Sí, yo creo que todos los debates son interesantes.
0: Sí, digo, a mí no me asusta la apertura a la venta del tema. Vuelvo, ¿con qué estructura jurídica?
1: Lo que pasa
0: es la de qué país, porque no sé dónde está encardinado, probablemente en los Estados Unidos o en algún país de Europa, no lo sé. Y después, cómo lo haga, la transparencia,
1: claro,
0: digamos, ¿no?
1: Pero yo te decía, por ejemplo...
0: Y la coherencia, porque después voy a querer eso hacia abajo.
1: Exacto.
0: Si yo para la FIFA sí, y para los clubes no, bueno, te das cuenta...
1: Claro. Bueno, yo, por ejemplo, hablando de esto, de que esto sea claro, lo que yo te decía hace un rato de este intento de mandar a la FIFA de un grupo de estudios abogados, lo que sí me dijeron, lo que sí están haciendo es investigar el tema de la venta de entradas.
0: Bueno,
1: de lo que fue la Copa,
0: claro,
1: del Mundo.
0: Es que sí.
1: ¿Cómo se manejó
0: sí.
1: el tema de la venta de entradas? Porque, acuérdate, Nico, lo hablábamos como algo común. La reventa oficial, o sea, que la FIFA tenía una página
0: por
1: de reventa
0: eso,
1: oficial.
0: Se la reparten entre ellos primero,
1: claro,
0: y después hace
1: una reventa.
0: Negocio un grupo de...
1: Sí. Porque la reventa decís, bueno, antes de empezar el Mundial la entrada vale $10.
0: Claro.
1: Empezó el mundial, pasa uno, pasa otro.
0: Tengo un club que puede comprarlo.
1: Yo que soy colombiano y tenía mi entrada para ver y mi equipo quedó eliminado antes. Bueno, ahora vendo la entrada y la vendo a 800. O sea, entonces están tratando de investigar un poco todo eso. ¿Querés que te diga sincero?
0: Nunca lo
1: para mí no termina en nada.
0: Está muy bien. Digo, está muy mal. 45 minutos de las 8 de la mañana.

0: Bueno, muy bien, 46 minutos. De... Qué polémica se abrió con este tema.
1: Polémica. Sí, y quiero está. Acciones en la FIFA.
0: Y bueno, cómprela.
1: Claro, pero si cotiza en bolsa, porque por quiero, supuesto. Y si no, quiero claro. tener alguna ganancia.
0: Por supuesto. ¿Usted es avezada en las artes de la inversión?
1: No, se los dejo a los brokers.
0: Ah, muy bien. Bueno, ya saben llamar a un broker, yo ni eso. Hay que empezar por ahí, ¿no es cierto?
1: Sí.
0: Sí, qué sé yo. Pero es bueno, lo que nos está faltando a los argentinos de educación financiera, porque uno fantasea con eso, o a ver, escucha estas cosas y enseguida proyecta el multimillonario. No, no, mucho menos que eso, cualquiera de nosotros con algún canuto sí. que podamos hacer rendir mucho más que abajo del colchón.
1: Me parece ¿no es que cierto? Los jóvenes
0: hay una, sí. sí, ciertamente, ciertamente. Y nada, la diferencia entre el, ¿cómo es que dicen? Atesoramiento, ahorro e inversión. Pero nada, es un camino también.
1: Es que lo primero que te dicen los brokers es, lo tenés guardado, no te sirve. Aunque sea claro. que te genere un peso por día, ahí es plata en movimiento.
0: Un peso por día está bien.
1: Sí, un peso, depende de cuánto claro, pones, depende claro. Cuánto, claro.
0: Ah, un peso, bueno, en fin, pero sí.
2: Show me the money. Me acordé de la reserva.
0: Claro. Claro, ¿qué reserva?
2: Tengo que checar la reserva.
0: ¿Vos tenés reserva?
2: Claro, me hizo una reserva en una en de las billeteras.
0: Sí, todo, para no verla. Pero ahora facilitaron claro. la manera de usarla. No, la reserva es para que no la toque, ¿entendés?
2: Claro, no.
0: ¿Con qué quieres pagar? ¿Con esto o con la reserva?
2: Yo no,
0: no
2: la veo.
0: Tome, reserva, no,
2: no yo no la, no, no la veo, no me preguntan, no me nada.
1: Pero te facilita el poder usarla en el momento. La idea es que tarde
0: eso.
1: 24 horas, en, pero
0: no, no,
1: tiene
0: o que,
1: sus contras
0: o que te
1: también.
0: Lo pregunte varias veces, claro. o tengas que sacarlo de la reserva y mandarlo al pozo general. Ahora esto de, FIGMA es el pozo, el sí. fondo, lo mismo, querés pagar con tu fondo. Y bueno, la idea es que no quiera, que
2: claro,
0: te lo ponga ahí,
2: es que, no.
0: que sea la...
2: Pero bueno, bueno, la voy a chequear, no porque la puse este mes, o sea, estoy debutando con la reserva.
0: Ah, está muy bien, así me gusta, así me gusta. Nidina Álvarez, muy buen día, bienvenida, ¿cómo le va?
3: Buenos días, Nico. Buenos días, China. Buenos días a todo el equipo que se encuentra ahí en el piso. Y bueno, a toda la audiencia de Nacional. Nuevamente, hoy va a ser otra jornada larga aquí en la capital correntina, en el Escuadrón 48. Ayer tuvimos una jornada súper extensa desde las 9:30 de la mañana hasta exactamente las 18 horas, con 4 declaraciones testimoniales, de las cuales 3 fueron totalmente extensas, excepto uno, que un testigo estuvo bastante requisiente, bastante escueta fue su declaración, básicamente no sabía nada. Hablamos de Lisandro Alberto Saucedo, que es un oficial de policía, llamó mucho la atención su declaración, así como llamó la atención también de la declaración de Duarte el día anterior. Bueno, esta declaración de otro efectivo más vuelve a poner en el centro de la polémica acerca de las directivas que deben tener los oficiales de policía que han trabajado con Maciel, porque específicamente en el día de ayer no contestaba absolutamente ninguna pregunta, ni de la fiscalía, ni del tribunal, ni tampoco de las defensas, que estuvieron bastante insistentes, la defensa aún más que la fiscalía, y respondía a todo, no sé, no estuve, no presencié, la verdad que no sé, señor, no, básicamente no estuvo presente el 13 de junio cuando desapareció Loan, y llama mucho la atención porque fue después de la declaración de Alegre y de Duarte, que implicaron y complicaron aún mucho más a Maciel, que lo estuvimos hablando en el día de ayer. También declaró Jorge Daniel Moreira, que fue intendente de la localidad de 9 de julio, fue viceintendente de la localidad de 9 de julio, concejal de la localidad de 9 de julio, y en ese momento de la desaparición del Loan fue concejal, estuvo como
0: ahí,
3: testigo...
0: Nelly, ¿esta te parece la más rica de todas las declaraciones de ayer?
3: Sí, exactamente. Sí. La más importante. ¿Por qué? Porque fue muy, muy, muy específico en su declaración. Habló de su percepción en las primeras horas de desaparición de Loan, habló que para él, una persona que es de campo, que conoce a la perfección su pueblo y que conoce cada uno de los rincones de su localidad, es imposible que un nene se pierda solo. O sea, que si se perdía se lo iba a encontrar, claro, por la magnitud claro. del despliegue que en un momento después de que toma Báez inclusive el control, digamos, del operativo, se lo iba a encontrar, que era imposible debido al monte, al pastizal y demás, que una criatura se vaya muy lejos y más teniendo 5 años. Además de eso, habló de la pericia odorífica que se realizó en la camioneta, en el auto de Ramírez y de Millapi, que estuvo presente también cuando hicieron el allanamiento a la casa de Benítez. Habló del perro, que no vio ninguna directiva, porque quisieron plantar en un momento lo de la defensa, que quizás estaba guiado por la que guía al uh-huh. animal, al can, y él le dijo que no, que veía que el perro accionaba según su instinto, y quedó marcando la mantita en un principio en el auto de Ramírez, pero que no vio ninguna directiva específica de la guía, de la que le guía. Así que esa fue una de las declaraciones más extensas que dejó en claro que Loan no se perdió, sino que lo llevaron. Y así también, para cerrar, habló el comisario Báez, el comisario Báez, que mencionó específicamente que para él el accionar de Maciel no dejó duda de que entorpeció la búsqueda de Loan desde un principio, de que le pareció raro de que él se haya tomado la atribución que no estaba facultado para permitirle a Pérez y Callaba retirarse de la localidad cuando estaban buscando a un niño, y era una de las personas que estaban dentro de ese almuerzo cuando se desapareció el menor, que él estaba en comunicación constante con el fiscal, que le podía haber dicho al fiscal: estas dos personas se quieren retirar y son una de las personas que se encontraban con el niño en el momento de la desaparición, uh-huh. que no lo notificó. También afirmó que cuando apareció el botín, fue Maciel que le dijo específicamente a él: yo encontré el botín. Ahí nuevamente se cae toda esta teoría que la Udelina salió a publicar una foto diciendo que encontró Macarena, que Macarena dijo que ella la encontró y demás, y así también
0: el botín es importante a esta altura, porque alguien lo plantó y el que lo plantó, claro, y el que lo plantó, porque tenemos muy pocos rastros, y este es uno, pero no porque pueda indicarnos directamente dónde está Loan, como que lo perdió, claro, pobrecito, caminando por ahí, sino porque alguien fraguó las cosas para ponerlo ahí, porque está involucrado en lo que le pasó.
2: Nerina, claro. Yo ayer escuchaba al fiscal Schaffer, que hizo declaraciones a los medios de allá, de la provincia de Corrientes, y lo que decía, y sigue sosteniendo la hostelería, es que está claro, la fiscalía sostiene que está claro que los 7 imputados por el secuestro de Loan justamente son responsables de eso, de sustraerlo. Debe demostrar el juicio es con qué fines.
3: Exactamente. Justo lo mencionaste al fiscal.
0: ¿Vos decís que la sustracción está? Ustedes, chicas, dicen que la sustracción está probada.
2: Es lo que sostiene la fiscalía en su acusación.
0: Sí, sí, eso seguro. Pero
2: que
0: por lo que
2: eso,
0: vienen
2: que se lo llevaron, de la prueba, el N no se perdió.
3: Okay. Es la teoría de la fiscalía, pero así también se le está haciendo un poco difícil en torno a los testigos, porque algunos son muy requisientes, hay algunos que vienen con ganas de aportar, ganas de hablar lo que saben y que pueden ir uniendo, digamos, hilos en saber más o menos, por lo menos, las responsabilidades de los 7 imputados principales. Y ayer lo que me voy a detener en lo que dijo, según su hipótesis, una persona de experiencia, hablamos de Báez, que también se dedicó a la búsqueda de personas en un momento, él contaba de su experiencia, su larga experiencia como policía, y contaba que él se detendría a mirar más las pruebas, tanto odoríficas en la camioneta de uh-huh. Pérez y Callada, como así también las pruebas de luminol, que eso nos falla. Eso nos falla. Así también, como la China lo mencionó, brevemente la China mencionó al fiscal Schaffer. Ajá. Bueno, ayer nuevamente cruces fuertísimos, pero fuertísimos, entre la fiscalía, la defensa, específicamente con el defensor de Elizabeth Cutay, el doctor Baqué, nuevamente sí. Estuvo bastante exaltado, el tribunal tuvo que volver a poner orden, y así también salió, los defensores salieron a atacar al fiscal Schaffer en los distintos medios locales, porque hay una foto en donde ya está viral, donde el fiscal Schaffer recibió a la mamá de Loan, porque ayer estuvieron presentes la mamá y el papá de Loan durante toda la jornada, y estaba Massey. Entonces le sacaron una foto y empezaron a publicar por qué, ahora entendemos por qué no quiere el fiscal que Massey sea testigo. La fiscalía expresó varias veces que Massey no puede ser testigo porque es parte de la querella y claro. Que es imposible que lo sienten a él. ¿Para qué? ¿Para que le digan cuál es la teoría del caso a la fiscalía?
0: Claro.
3: O sea, o para que le digan qué pruebas tenemos en el caso. Uh-huh. Entonces, como que la fiscalía entiende que están en todo momento tratando de entorpecer el desarrollo de este juicio.
0: ¿Y su defensa es esa?
2: Pero es que es un gran error también, Irina, no sé si coincides conmigo, es un gran error haber juntado los dos expedientes en un mismo proceso judicial, digo,
0: pero es la discusión
2: la de
0: siempre,
2: la sustracción y la del encubrimiento.
0: Si vamos por la mega causa, cuando la cosa se vuelve mega causa, no es una, a esta altura, un aprendizaje en la Argentina.
2: No.
0: Cuando la cosa se vuelve una mega causa, queda ahí.
3: Voy a comentar algo que es apreciación mía. Estuve viendo declaraciones de los distintas de la defensa en distintos medios de comunicación, inclusive en Paraguay, y están banalizando un caso tan importante,
0: claro que sí,
3: como saber qué pasó con lo. Esto es un show mediático impresionante. Es ahora, por ejemplo, hay algunas. Ya hay trascendido que quizás hoy declare Soria. Ayer habían tirado esto de la defensa de que posiblemente declare Soria en la jornada de hoy, pero hay que aclarar que lo que pueda aportar Soria en realidad no va a ser de mucha relevancia, porque lo que en realidad tienen que hablar son los 7 imputados principales, que fueron los digamos responsables de saber qué pasó con Loan. Bueno, y otra cosita más para cerrar. Ayer hablé con la mamá de Loan, hablé con el papá de Loan, me entrevisté con ellos, no quisieron hacerlo
0: grabado. Está bien, en off.
3: Claro, porque se sentían muy mal, y en base a eso también la defensa salió a acribillar también a la fiscalía en los distintos medios, porque trajeron a los padres para hacer un show y para exponerlos y demás. Sí, lo noté, claro. Noté personalmente que la mamá de Loan estaba mal. Al principio estaba muy bien, pero con el pasar de las horas...
0: Tremendo, es que es terrible. Revivirlo
3: claro,
0: todo y además saber que están mintiendo y que están tapando lo que le pasó. No es solo revivirlo todo.
2: Qué familia. No es solo revivirlo. Los imputados son familia.
0: Por eso.
3: O sea, claro.
0: Neri, tengo el info ahí encima.
3: Bueno, la jornada de hoy declara Juan Osvaldo Ronelli, Fabio Pirrone y Luis Alberto González. Nuevamente será una jornada extensa, así que bueno, le estaré contando todas las novedades de este caso en el transcurso de la jornada.
0: Dale, beso grande. Nerina Álvarez, de LT12, Radio Nacional Paso de los Libres, provincia de Corrientes.
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5: 9:00 a.m. en la República Argentina. Tragedia aérea en San Juan. Desde Radio Nacional Hatcher nos informa Rafael Aravena.
6: Con un amplio operativo coordinado entre distintas fuerzas, este jueves en la mañana comenzaron las primeras maniobras para la recuperación de los cuerpos de las 7 personas que murieron en el accidente del helicóptero ocurrido en Valle Fértil. La complejidad del terreno obligó a postergar el procedimiento hasta contar con las condiciones necesarias de seguridad y luz natural. El secretario de Seguridad, Enrique Delgado, explicó que el lugar donde se precipitó la aeronave presenta un acceso extremadamente dificultoso, ya que para llegar al sitio del impacto es necesario caminar aproximadamente 3 horas.
5: Investigación contra directivos de la AFA en Estados Unidos. Un grupo de testigos se presenta ante la Fiscalía de Florida para aportar datos acerca de la relación entre la cúpula del fútbol argentino y la firma Tour Pro Enter, que es investigada por lavado de dinero. La información del deporte con Nicolás Álvarez.
7: En la continuidad de la segunda fecha del torneo clausura se van a jugar 4 partidos. A las 7 de la tarde, Independiente Rivadavia Huracán, Talleres Vélez 21-15, Independiente Newell's y en Santiago del Estero Central Córdoba Atlético Tucumán.
5: El estado del tránsito con Romina Wiener.
8: Atento, mucha precaución al transitar en la Ruta Nacional 40 entre Huemul y Villa de Angostura en Neuquén. En el lugar está nevando, calzada resbaladiza con nieve y mucha precaución. Equipos trabajan en el lugar. El paso internacional Pino Achado, situado en la Ruta Nacional 242, ya está habilitado a la circulación para todo tipo de vehículos. Recordamos que en esta época del año es obligatorio la portación de cadenas. En Mendoza, paso Cristo Redentor sigue cerrado por las nevadas.
5: En Bariloche, Río Negro, donde nos escuchás por AM590, la térmica es de 3 grados 4 décimas bajo cero, rige una alerta amarilla por nevadas y tormentas intensas. En Buenos Aires, la marca actual, 11 grados 4, la humedad 91%, cielo ligeramente nublado.
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0: 4 minutos pasaron de las 9 de la mañana. Bienvenidos a esta emisión del Servicio Rural de su Radio Nacional. Se informa a la comunidad del fallecimiento de quien en vida fuera Teresa Marta Álvarez, a los 80 años de edad. Sus restos son velados en sala velatoria municipal hasta la hora 12. Posteriormente serán trasladados al cementerio local. Se venden dos calefactores de 5.000 calorías en perfecto estado, una cocina a gas cuatro hornallas. Interesados, diríjanse a 9 de julio 1544. Se vende terreno con título de propiedad. Comuníquense los interesados al 297-4781-226. Se ofrece pareja para trabajar en el campo como mensual, puestero por día. Comunicarse al 297-4196-207. Se ofrece persona para trabajos en construcción, tareas generales. Comuníquense al 2966-4062-83. Información de la Municipalidad de Perito Moreno. Informa que por razones de fuerza mayor, debido a la situación climática de frío extremo pronosticada por el Servicio Meteorológico Nacional, que mantiene una alerta vigente para nuestra zona, se establece reducción horaria para el personal municipal. Hoy jueves 30, mañana viernes 31 de julio, turno mañana de 10 a 13 horas, turno tarde de 13 a 16 horas. Reiteramos, se informa a la comunidad en general el fallecimiento de quien en vida fuera Teresa Marta Álvarez, a los 80 años de edad. Sus restos son velados en sala velatoria municipal hasta la hora 12. Posteriormente serán trasladados al cementerio local. Con esta información ponemos punto final a esta emisión del Servicio Rural. Los invito, vamos a compartir la próxima luego a la hora 12. Gracias por su atención. Será hasta entonces.
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0: 8 minutitos pasaron de las 9 de la mañana. Bienvenidos a la mañana de Nacional Perito Moreno. Vamos a estar juntos hasta las 10 de la mañana.
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0: En esta jornada de jueves, 30 de julio del 2026. Mañana fresquita la de hoy, como todas las mañanas. No tanto como ayer. Ya íbamos a estar actualizando los datos del tiempo, que se congeló el servicio meteorológico.
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0: Está congelado desde anoche. Bien, pero pronosticadas estaban para el día de hoy una temperatura mínima de 15 grados bajo cero, la máxima de 7 grados bajo cero. Se pronostican nevadas para esta jornada de jueves. Continuarán el día viernes. Vamos a ver qué es lo que pasa. Aparentemente después de la hora, después del mediodía sería. Así que vemos. Ya en un ratito actualizamos los datos del tiempo. Saludamos a la gente de la zona rural, integrantes de todos los establecimientos ganaderos que nos están sintonizando a esta hora de la mañana. Que tengan una linda jornada, un buen jueves. Ahí para nuestros amigos de Santa Rita que nos sintonizan desde tempranito, por ahí desde la casa.

vamos a saludar con mucho cariño. Hay un gran abrazo para Cecilia, para la familia, la pérdida de Teresa, nos deja Teresa, oyente de Radio Nacional, así que quedará siempre en nuestro recuerdo, esos llamados ahí, Teresa. Nuestro pésame para la familia.

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Lo estábamos escuchando en la mañana de Nacional, pasaba Adrián Maggi. Qué brava que está la cosa, lo que compartimos. Los cuentos del pajarito nos traía Mito Herrera.

0: actualizamos los datos del tiempo de las 9 de la mañana, 6 grados 5 décimas bajo cero la temperatura. Tenemos una sensación térmica de 15 grados 8 décimas bajo cero porque tenemos viento también del sector este a 38 kilómetros en la hora, con una humedad alta realmente con 95%, presión 961 decimal 6 hectopascal. Se pronostican nevadas por la mañana, tarde y noche. Hoy vamos a ver a partir de qué hora, porque estuvimos diciendo hoy tempranito que era a partir de después del mediodía. Así que vamos a ver qué es lo que pasa con el tiempo, a esperarla y a prepararse. Más que nada las cañerías, otra vez porque van a venir bajas temperaturas, continuarán las bajas temperaturas.
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0: Vamos a estar en un ratito nada más también con el parte de transitabilidad de rutas, a quienes saludamos, a la gente de Vialidad, de todos los distritos, sea donde nos estén escuchando, especialmente el distrito, distrito Vial alma, Perito Moreno. ¿Cómo están los viales?
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0: A quienes están en los puestos fijos.
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0: Y a la gente del Escuadrón 39 también los saludamos.

0: esta mañana, compartiendo y reiterando también la información en esta mañana. Recordamos, reducción horaria en la municipalidad hoy y mañana, hoy jueves 30, viernes 31 de julio, para el personal municipal. Turno mañana de 10 a 13 estará trabajando, el turno tarde de 13 a 16 horas, no lo olviden, por si tienen que ir al municipio. De 10 a 13 por la mañana, de 14 a 16 por la tarde.
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0: Bien, Samba Amanecida, lo que compartíamos en la mañana de Nacional. 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Muchísimas gracias. 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

Bien, acompañándonos el Negro Ferreira con este lindo popurrí, lo que pasaba aquí en la mañana de Nacional, ¿eh? 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Muchísimas gracias, Patricia, buena jornada, buen jueves.

0: Bien, nos despedimos ya de nuestro encuentro de hoy. La saludamos a Patricia. Buenos días, nos dice Patricia, para toda la audiencia. En Comodoro tenemos una mañana sin viento, pero es impresionante la helada que cayó. Nos está contando Patricia. Por acá también, está fresquito, Patricia. Buena jornada para todos, buen jueves. Voy a saludar también amigos de la zona rural. Buenos días, dice desde Victoria Cerro Kensel, siempre la escuchamos. Saludos Justo y Jorge. Qué bueno tener noticias de Jorge y de Justo, ¿eh? Hace tiempo que no hablaba con ellos, así que les mando un gran cariño para ambos. Ahí en Estancia La Victoria, en Cerro Kensel. Buena jornada, Nos vamos, síntesis informativa desde el RA1, creo que ya la tenemos, y se viene la mañana de Santa Cruz hasta las 12:45.
1: Alejandro Álvarez elogió la medida contra extranjeros que expresen mensajes de odio contra la Argentina. El subsecretario de Políticas Universitarias calificó de excelente el decreto que incorporó como causal de prohibición de ingreso y expulsión a quienes manifiesten alguna hostilidad. La decisión que modificó la ley de migraciones también alcanzará a quienes participen en actos de ultraje contra los símbolos patrios. La información del deporte con Damián Zárate.
2: Fútbol internacional, Copa Sudamericana. Hoy se cierran los 16avos de final con tres cruces. El partido más importante para nosotros juega Boca en Chile contra O'Higgins. Transmisión de Nacional, recordando que Boca lleva una diferencia de 1-0. El resultado que consiguió en el estadio Alberto J. Armando. Antes, a las 7 de la tarde, Gremio con Bolívar, y a la misma hora de Boca, en Venezuela, Caracas con Independiente Santa Fe de Colombia.
1: El estado del tránsito con Romina Wiener.
3: Atentos, en la provincia de Mendoza, el paso Cristo Redentor sigue cerrado. En el lugar hay paredes de hielo de 4 metros. Sigue nevando en la zona de la cordillera y se prevé que estas condiciones continúen hasta el 5 de agosto. Equipos viales trabajan en el lugar en el despeje de la calzada, pero no se puede cruzar al país trasandino. Una alternativa es el paso Pino Achado, ubicado en la ruta nacional 242 en Neuquén. Planificar los viajes con antelación.
1: En Ushuaia, Tierra del Fuego, donde nos escuchás por AM780, la térmica es de 6 grados 3 décimas bajo cero, el cielo está nublado y por el momento no hay pronóstico de tormentas. En Buenos Aires, la marca actual 13 grados 4, la humedad 80%, cielo ligeramente nublado.
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0: ¿Cómo están? Muy, pero muy buenos días. Bienvenidos Nacional Santa Cruz a partir de este momento. LRA 59, LRA 56, LU23 y LRA 18, las radios nacionales de la provincia unidas en esta propuesta que se extiende hasta las 12:45. Para compartir información, toda la actualidad, las novedades de cada una de las localidades y también de la provincia en general. En estas jornadas muy frías de este invierno 2026, estamos aquí nuevamente dando lugar a este espacio. Está Carlos Sandoval en la operación técnica, aquí en LRA 59, Nacional Gobernador Gregores. Muy, pero muy bienvenidos a todos los amigos que día tras día comparten esta propuesta, se suman, nos hacen llegar sus mensajes y están ahí del otro lado muy atentos a toda la información que contiene este espacio. Pasan 8 minutos de la hora 10 en la República Argentina y voy a comenzar contando para el resto de la provincia por qué nosotros estamos aquí desde tempranito, como sucede también en las otras radios, contándoles que en Gregores tenemos 11 grados bajo cero de temperatura a esta hora, en un cielo nublado con 10 bajo cero de sensación térmica, y está vigente el aviso amarillo por nieve. Hoy por la tarde comenzaría a nevar hasta el día viernes, así que según el pronóstico se espera una nevadita bastante persistente, por lo menos lo que indica el portal meteorológico de AccuWeather, que nosotros habitualmente repasamos y brindamos la información desde ese portal meteorológico. Así que mucho frío también hoy por la mañana, hoy tempranito estábamos con 14 grados bajo cero, así que, bueno, son días muy, pero muy fríos. Bueno, vamos a ver si están nuestros amigos ya en esta mesa de Nacional Santa Cruz para comenzar nuestro recorrido con toda la información que tienen para brindarnos en esta jornada. Así que vamos a iniciar nuestro recorrido por Perito Moreno. Muy, pero muy buenos días, ¿cómo están?
1: Muy, pero muy buenos días, queridos compañeros, colegas de la radio, a nuestros oyentes, los que están pegaditos a las 56 y a todas las radios de la provincia de Santa Cruz. Bueno, estamos, hemos llegado, no nos congelamos, así que los invitamos a que se queden aquí hasta la hora 12:45, como siempre decimos, para acompañarlos con buena música y sobre todo la información, que es mucha, que tiene que ver con el tiempo, con el clima, en estos días, ya el último jueves de este mes, julio, que bueno, vamos a ver qué pasará después con agosto, porque julio se vino con todo, y no sé cómo estamos, Semi, ¿no?
2: ¿Cómo les va? Buenos días, acá estamos, arrancando esta mañana de jueves, ya casi, como dice Susana, finalizando la semana, finalizando el mes también. Bueno, una mañana muy fresca por Perito Moreno, sí, ya lo habíamos adelantado. Si bien la temperatura no tiene nada que ver a las temperaturas que tuvimos ayer y antes de ayer, pero sí está fresca. Tenemos en estos momentos 7 grados bajo cero y la sensación térmica 10 grados bajo cero. La máxima prevista para el día de hoy, 3 grados bajo cero, ¿sí? Y sigue el pronóstico, de hecho se está viendo lo que se refleja, lo que veo acá en el pronóstico, se están moviendo un poquito las ramas, las hojas y demás, sí, porque va a empezar una pequeña brisa. Sí, sí, y a partir del mediodía ya están pronosticadas las precipitaciones, o sea, la nieve está pronosticada por lo menos hasta las 10 de la noche. Sí, así que, bueno, a prepararse, a tener presente esta información. Ya vamos a estar dando el parte de transitabilidad, perdón, de nuestra zona. Sí, eso es lo más importante que tienen que tener en cuenta durante esta época. Y bueno, mañana vamos a tener 5 grados bajo cero, la mínima, y la máxima se va a clavar en cero mañana. ¿Por qué? Porque mañana a la tarde-noche también va a haber nieve, que va a durar un poco las primeras horas del sábado. Sábado va a estar tranquilo, no va a ser tanto frío, por suerte, pero sí vamos a tener una jornada nublada. Y el domingo, que vamos a tener temperaturas un poquito más elevadas, ya sobre cero, no estas temperaturas que estamos viviendo ahora. Pero el domingo, desde las primeras horas, incluso con viento, vamos a tener nieve. Nieve que va a durar por lo menos hasta el lunes, primeras horas.
0: Buah.
2: Así que se viene un temporal con todo. Así que tener presente esto, sobre todo, bueno, lo que decimos siempre, aquellos que transitan o tienen que transitar las rutas de la zona.
1: Bueno, así estamos, en el noroeste aquí de la provincia de Santa Cruz en el día de hoy.
0: Bien, bueno, ahí por Perito Moreno entonces, con estas condiciones que del clima que se vienen. Leía hoy tempranito una información de Vialidad Provincial que también estaba hablando de precipitaciones de intensidad débil en algunas zonas y que, bueno, pedía la precaución correspondiente, ¿no? Y también hablaba de la posibilidad de que comiencen los deshielos en algunos sectores de la provincia, así que también a tener precaución con esto. Veremos si después tenemos más información al respecto. Vamos a saludar a Jackie, que está ahí en el EU23, en el Calafate, también formando parte de esta mesa de Nacional Santa Cruz. Buen día, Jackie, ¿cómo estamos? Está muteada, así que en un ratito seguro...
3: Ahí estamos, ¿me escuchan?
0: Sí, perfecto.
3: ¿Cómo estás, Lili? Buen día a todos y a todas en la provincia de Santa Cruz. Acá estamos, sí, arrancando igual este día jueves, como no, igual que todos ustedes, con mucho frío en nuestra localidad, con 9 grados bajo cero. Tenemos una sensación térmica que alcanza los 12 grados, una décima bajo cero. El viento soplando del sector este a 6 kilómetros en la hora, la visibilidad está buena. Nos habla también que durante todo este día mantendremos un día mayormente nublado y que mañana viernes hay probabilidad de nevadas en un alto porcentaje. Así que bueno, estaremos atentos a ver qué pasa también en los próximos días. En un ratito ya está Mariana, porque como siempre no está quieta, está por todos lados viendo cómo va mejorando el ambiente aquí en la radio. Así que a los compañeros aquí de nuestra localidad también que están trabajando con nosotros por estas horas, también el saludo.
1: Bueno, muy viajera esa mujer, ¿no?
3: No, está por acá, está en la radio, pero está a full.
1: No, digo, dentro de la radio que anda por todos lados que va y viene.
3: Sí. No, además, bueno, ahí como medio recuperándola, así que en un ratito va a estar también compartiendo. Bueno, ella se está acomodando.
1: A cuidarse.
3: Para decirnos cómo tiene... También ella siempre preparada toda la información de lo local. Así que me toca ahora a mí saludarla a ella. ¿Cómo estás, querida Mariana? Te extrañamos.
0: Buen día, Mariana. Buen día, Mariana.
4: ¿Cómo le va?
1: Hola, Mariana, buen día.
4: Buen día, buen día. Acá estamos. Los perros hacen lo suyo. Entonces estaba recogiendo basura de afuera. Sí. Y encima se pega con el frío. Claro. Sí, te imaginaste. Bueno, pero acá estamos, acompañándolas en la mañana como siempre. Títulos, como anunciaba ya que hace un ratito, bueno, la novedad del Chaltén. ¿Se acuerdan del otro día que les conté que sacaban todo lo de rayos del Formente?
3: Sí.
4: Hubo
3: sí.
4: Una carta de él, Ministerio de Salud, diciendo, ¡ah, eso es mentira!
3: Y tengo una renuncia.
4: Ah, espera, primicia. Vamos por partes. Entonces sí. Dije yo, ¡ay, ves que gente mal hablada! Sí. Y el Ministerio dijo que es mentira. Sí. ¿Y de aquí qué dijo el Ministerio de Salud? Que todo lo que estaban comprando, porque son obviamente cosas viejas, pero como sí. Dije yo, lo viejo funciona.
3: Totalmente.
4: No, estamos priorizando el Chaltén. ¡Oh! Salió el Chaltén y dice, acá hace un año que no nos mandan nada. Entonces, ¿quién está mintiendo? Sí. ¿Ves que la mentira tiene patas cortas? Así que bueno, y ahora hay uno que...
3: Sí, sí, la directora...
4: ¿Se fue? ¿Sí?
3: La directora se tomó una licencia y ya le comunicó a sus compañeros que renunciaba.
4: La doctora Cantera.
3: La doctora Cantera.
4: Estamos hablando sí. Que estaba como directiva ahí en la unidad. De
3: igual ya tenían problemas, la semana pasada no tenían calefacción en las oficinas, así que también tenían esos problemas.
4: Bueno, previo a que estuviera Cantero, también las personas que estuvieron a cargo, sí. Con Pablo Figueroa y Laura, no recuerdo el apellido, también tuvieron, sí. Agarraron con todas las ínfulas, las ganas de continuar y de trabajar y de prosperar, se encontraron con paredes, entonces decidieron renunciar. Hoy por hoy con Cantero, entonces pasa exactamente lo mismo.
3: Exactamente.
4: Bueno, así están las cosas aquí en el Calafate, chicas. Buen día para Graciela, que está mandando un mensajito de buen día también, y para todos los que se van sumando a la sintonía de la radio.
0: Bueno, muy bien, muy bien. Bienvenida, Marianita. Y saludamos ahora a Fabi, que está ahí en Río Turbio, para contarnos también todas las novedades de su localidad.
5: Buen Hello, día. How are you? ¿Cómo anda? Acá poniéndole toda la onda a este jueves, en la previa del día más bonito. Estamos contentos, felices, con frío, pero bien. No escarchados, pero bien. Acá les comento, la temperatura es de... Estábamos en una disyuntiva. ¿Por qué? Porque según los portales meteorológicos, no estaban diciendo que la temperatura es de 8 grados bajo cero. Decíamos, ¡apa, que está frío! Pero un compañero nos dice, no, la temperatura es de 11 bajo cero, sensación térmica es 14. Así que no sabemos qué temperatura es, pero que hace frío, mucho frío. E incluso, les comento, así a modo de adelanto, si quieres pues desarrollamos, acá hay unas caminatas que hacen los vecinos, porque es muy lindo ver las 7 cascadas congeladas. Bueno, una familia, 3 personas adultas, hicieron la caminata en la noche y se encontraron con unos ojos que los estaba observando. Un puma. Un puma estaba cerca de ellos, tuvieron que desistir en el objetivo de llegar a las cascadas y volverse hacia el pueblo en virtud de buscar la seguridad de ellos. Afortunadamente eran adultos, eran varios, con lo cual el puma no atinó a hacer absolutamente nada. Pero esto lleva a que con estas temperaturas tan bajas, estos animales bajan justamente, se acercan cada vez más al pueblo para buscar alimento. Así que tengan en cuenta esto. Y eso es por un lado. Por otra parte, el sábado tenemos caminata nocturna hacia el Cañadón de los Loros. Le estaré comentando luego acerca de esto.
0: Perfecto. Bueno, tenemos ya bastante información para el día de hoy, prevista desde cada una de las radios, como siempre. Así que vamos a compartir música, información, toda la actualidad para esta jornada del 30 de julio. Bueno, hoy vamos a hacer rapidito el bloquecito musical, que se lo vamos a dedicar a Sole, que está ahí en sintonía de la radio, como decíamos, desde temprano atenta, y como siempre comenzamos con un tanguito que ya tiene nuestro operador seleccionado. Así que escuchamos a Raúl Lavie con Los Mareados.

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2: Nuestro tanguito de cada mañana en Nacional Santa Cruz, también para Amalia que nos estaba saludando. Vamos a comenzar a compartir algunas informaciones, actividades que tenemos para contarles de cada una de las localidades en que, bueno, está esta propuesta. Había, bueno, hoy 30 estaba previsto ya el comienzo de clases, luego de que, bueno, desde el ámbito de educación de la provincia decidieran que lunes, martes y miércoles, por las condiciones climáticas, se suspendiera el retomar las clases luego del receso, ¿no? Aquí en Gobernador Gregores, en algunas instituciones comenzaron, en el caso puntual de la escuela número 18, este establecimiento educativo se vio afectado por el frío extremo de estos días, así que están trabajando para solucionar algunos inconvenientes en la escuela, y es por eso que en esta institución, por lo menos en el día de hoy, no comenzaron todavía las actividades. Así que vamos a estar aguardando también información respecto de ese tema. No tenemos información de otras instituciones de la localidad. Vamos por Perito Moreno para ver qué novedades tienen para contar.
3: Bueno, bueno, arranque, señorita.
4: Sí,
3: arranque.
4: Bueno, con respecto a esto, a las, bueno, sí, acá en las instituciones educativas sí empezaron con este, después de este receso y estos tres días, sí, que se dieron a nivel provincial debido a las condiciones climáticas. Y sí hay un comunicado del municipio, sí, que por el por alerta de frío extremo, el jueves y viernes, jueves 30 y viernes 31 de julio, el personal municipal que desempeña funciones en el edificio central tendrá horario reducido, ¿sí? Para la gente que trabaja en el turno mañana, de 10 a 13 horas será el horario laboral, y turno tarde de 13 a 16 horas. Quedan excluidos de esta medida personal que brinda funciones en dependencias provinciales y nacionales. Eso lo anunció el municipio de Perito Moreno. Bueno, que hubo muchas, los comentarios, controversias.
3: En realidad, lo que se aclaró es por qué hicieron esa reducción. Hay muchos problemas de agua en nuestra localidad donde hay cañerías congeladas y demás. La calefacción en el edificio municipal es con los radiadores con agua y hay muchos problemas de agua. Es lo que han informado además, ¿no? Entonces tiene que ver con eso de que no hay buena, no tan buena calefacción en el edificio municipal. Por eso, bueno, la reducción, como decías vos, de este horario, y que hay varias, bueno, gente que está de acuerdo, gente que
4: no. Claro, porque hablaban justamente, los chicos tienen que ir más temprano que a las instituciones, muchas de ellas también tienen problemas edilicios y demás, muchos andan caminando, las condiciones climáticas no ayudan, bueno, y se generó esto, ¿no? Este ida y vuelta de, bueno, los chicos, ¿por qué? Y el municipio, los trabajadores, bueno, en fin.
3: Igual el tema escuela lo decide el Consejo Provincial.
4: Claro, claramente, claramente. Sí es cierto que condiciones climáticas están bastante complicadas.
3: Pensé que iban a suspender las clases.
4: Yo también.
3: Tuvo suspensión, perdón, ¿no? Estos tres días, porque había inclemencia, porque había alerta y demás, y ahora hay una alerta por frío extremo en
4: extremo
3: nuestra zona.
4: Y sobre todo por la caída de nieve que vamos a tener hoy y mañana.
3: Pero el frío que hizo entonces,
4: bueno. El frío que hizo, sí, ayer y hoy se nota. Sí, yo también creí que iban a suspender.
3: Aparte iban a ser dos días.
4: Que iban a suspender también, iban a alargar esta suspensión del inicio de clases, pero no se dio. Sí es cierto que está muy complicado para transitar. Bueno, ayer su compañera acá, quien les habla, compró un terrenito adelante de la radio saliendo de la radio, porque la verdad que está muy complicado para transitar, muchísimo frío, no se va la nieve, abajo tenemos hielo, así que está difícil.
2: Sí, de cualquier manera, Emi, pensaba, más allá de que estén en condiciones los establecimientos educativos y que, bueno, no presenten inconvenientes, se dan inconvenientes también en los hogares, porque
4: en los
2: mucha gente
4: para
2: no
4: transitar,
2: tiene
4: claro.
2: Y no tiene agua, no tiene agua. Entonces se complica mucho, sabemos lo indispensable que es el agua, y entonces también para prepararse, para enviar los chicos a la escuela y demás, es un inconveniente. Sí.
4: Muchos no tienen movilidad, eso es cierto, lo decían también en comentarios, que viven en el barrio industrial, viven en barrios más alejados, ¿sí?, de las instituciones, y transitar es complicado, y sobre todo los que entran a las 7:30, a las 8 y demás.
3: Por eso pensábamos que aquí por lo menos, además el alerta por fríos extremos que existe en nuestra zona, era condicionado. Bueno, vieron que nosotros, perdón, ¿no?, acá internamente en Nacional Santa Cruz tenemos un chat interno. Nosotros acá también tenemos dentro de la radio. Y esto pasa cuando se cuestiona a la gente adulta mayor. Los jóvenes son los tres más jóvenes son los que compraron terreno. Y siempre nos estaban a las adultas mayores diciendo, ay, ¿qué va a pasar ahora? Que no sé qué con mi compañera, la que estaba anterior, que somos avanzadas más en edad, pero nada.
4: Sí. La cosa es que ayer compré un terreno, por suerte, y fue... tenía resortes, me caí y me levanté.
3: ¿Cómo no estuve presente ahí? Porque, ¿sabes qué?
4: Sí. Por suerte no hay cámaras, pero bueno...
5: ¿No hay cámaras?
4: No.
5: ¡Qué triste! Digo, qué bueno.
3: Por eso dije, no, justo no, porque...
4: No, fue...
3: Igual yo le avisé, primero me río, después te saco la foto y después te pregunto cómo estoy.
2: ¿No? Igual es complicado, es un tema complicado, porque la verdad es que, bueno, hay gente que por allí tiene consecuencias severas con estas caídas.
4: Bueno, porque es joven, pero...
2: Hay que tener mucha precaución, y por eso también esta recomendación de que se puedan despejar y liberar rápidamente, despejar la nieve y demás, caída en lugares de acceso público donde hay mayor tránsito de personas, ¿no? Así que bueno, vamos a transitar este invierno, que viene un poquito más crudo, parece, teniendo todas las precauciones posibles, ¿no? Estamos casi en las noticias, ya 10:30 de la mañana, nos vamos a informar a través de LRA1 Radio Nacional Buenos Aires, con la síntesis horaria habitual que tiene la radio, y luego damos continuidad a nuestro espacio de Nacional Santa Cruz.
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6: La mañana, 30 minutos, en la República Argentina. Tragedia aérea en San Juan.

0: primero tengo expertise para esto. Y además me explicaba que el instrumental que tenía el helicóptero era de última generación y que eso le permitía, digamos, minimizar el riesgo de una situación así, ¿no? Por eso nos cayó como un balde de agua fría, que en menos de 24 horas viéramos que el helicóptero estaba siniestrado y que todos estaban muertos. De hecho, pensábamos que en principio que estaban hablando de un simulacro.
1: Se incrementó la aplicación de la vacuna antigripal, Diana Costanzo.
2: Ya se aplicaron más de 6 millones de dosis de la vacuna antigripal en todo el país, lo que supera la cobertura alcanzada en años anteriores. El Ministerio de Salud indicó que es el impacto de la estrategia que comenzó 3 semanas antes para que la población pudiera inmunizarse antes del periodo de mayor circulación del virus. El mayor incremento se registró entre las personas de 65 años o más.
1: Estados Unidos volvió a bombardear Irán tras una tregua de casi una semana. El comando militar del país norteamericano informó que inició acciones militares en respuesta a los ataques en contra de sus fuerzas desplegadas en Medio Oriente. En Buenos Aires la temperatura 13 grados 4 décimas, la humedad 80%, cielo ligeramente nublado.
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6: Continúa en el Chaltén la recolección de residuos textiles y equipamiento outdoor en desuso para el proyecto colaborativo que impulsa la transformación de esos materiales en productos culturales y turísticos sostenibles. La iniciativa propone crear prototipos experimentales para exhibición y una línea de merchandising oficial elaborada con materiales recuperados de la actividad turística de montaña. Los materiales pueden entregarse hasta el 31 de julio, de lunes a viernes, de 9 a 14, en la mesa de entradas de la municipalidad. La propuesta también contempla una experiencia inmersiva para mostrar el proceso de transformación y una exhibición posterior en la ciudad de Buenos Aires. Para más información, consulta a las redes sociales oficiales del municipio santacruceño.
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0: 10:35 en la República Argentina. Después de las noticias, continuamos con este recorrido, con la información y las novedades de las radios nacionales de Santa Cruz. Vamos a ver ahí la gente de El Calafate. Estamos ahora, estoy fuera de, estoy desconectada, pero estamos todos en esta mesa, me confirma el operador, así que Mariana y Jackie, que están ahí en el U23, las escuchamos.
1: Bueno, hace un ratito, antes de ir a las noticias y de pasar por Perito Moreno, Lili, estabas contando sí. Lo del tema de las clases. Allí hay un colegio que no ha comenzado en el día de hoy. Uh-huh. Sin, más allá de que no, yo al menos hasta el momento no tenemos información de que alguno de los establecimientos de aquí de Calafate no hayan comenzado. Creo que todos los chicos están en las aulas en el día de hoy, pero a raíz de eso recordemos a la vocal por los padres, ¿no?, que había dicho que esto de suspender las clases, del inicio de clases después de las vacaciones de invierno, mucho tenía que ver con que no se viera el mal estado en el cual estaban los colegios, ¿no? Así que uh-huh. Tal vez ese haya sido uno de los factores o de los puntos por los cuales en algunos colegios no haya comenzado. Esperemos que no, pero la verdad es que se viene peleándose bastante para que los colegios

0: estén en condiciones y esto no viene pasando. Así que no sé. Esperemos dentro de unos días a ver qué otras novedades tenemos al respecto.
1: Seguro. Si esta semanita que se viene complicada con la nieve y demás, veremos qué pasa claro. Entonces con esto de las clases.
0: Jackie... alertas y demás, acá en Calafate tenemos una temperatura actual de 9 grados bajo cero y una térmica de 13 bajo cero, así que sí, fresquito.
1: Está Jackie fresquito.
0: Sí, espectáculos.
2: Sí, sí. En las últimas horas creo que estamos todos atrapados en la telenovela, bueno, hay estas cuestiones que uno a veces igual habla, ¿no? Y lo dice con respecto a... cuando uno por ahí expone demasiado a la pareja, sacan muchas fotos, Instagram y toda esta historia, pero bueno, cuando esto toma estado público, cuando se trata, ¿no?, de personajes públicos, como es el caso de Luzra o el caso de Joaquín, que bueno, que todos fuimos como, ay, qué linda pareja que se armó hace un poquito más de un año, lamentablemente, bueno, en estas últimas horas se especulaba sobre que si esto va a ir a real, porque cada uno en sus redes sociales en medio que se tiraban con de todo, canciones y todo esto. Bueno, finalmente ayer Joaquín salió en un programa de streaming, se quebró al final al hablar de Luzra, y esto que por ahí muchas mujeres se plantean, ¿no?, vamos a hablar de las viejas épocas, en donde ella manifiesta, ¿no?, que ella quería otra cosa para su vida, algo para lo cual Luzra le dijo sinceramente que no estaba preparado. Entonces se terminó esta pareja, como ella dice, vino con amor y se fue con amor. Vamos a ver qué pasa, porque todo es hasta que tomamos realmente, ¿no?, la realidad del asunto. Vamos a hablar de eso, porque bueno, es lo que se está por estas horas, está armando la tendencia en lo que es espectáculos. Luisana Lopilato, que en los próximos días estrena película Pepita la Pistolera, así que nada, es una historia real de aquí de la República Argentina,
0: sí.
2: Así que bueno, estrena los próximos días. Después, mi compañera acá, Mariana, creo que fue a ver el Diablo Viste a la Moda 2,
0: ¿sí?
2: ¿Puede verlo usted? Bueno,
0: sí.
2: Ahora en los próximos días ya va a estar en una plataforma de streaming, así que le voy a contar a dónde se va a poder ver, así que bueno, eso también. Y Rosalía, que hace minutos nada más desembarcó en el país, porque va a presentarse este fin de semana en el Movistar Arena, así que hay un par de fotos ahí.
0: ¿Viene Rosalía o no viene?
2: Viene.
0: Enojó también la gente de Chile.
2: La gente de Chile enojada porque subió una foto, porque levantó una bandera.
1: Una bandera.
2: Entonces nada. No hay nada que les quede bien. Así que bueno, esto está pasando. Y hay un montón de notas, pero bueno, estas son como las más picantes que tenemos para este día.
0: Bueno, y hablando de cine, no está más La Odisea, pero hoy se estrena Spider-Man, que dos funciones aquí en Calafate.
1: Bien, bueno, muy bien. Pasamos por Río Turbio, que ahí está Fabi también. Ella tiene bastante información para compartir, pero esto va a ser creo que alrededor de las 11 de la mañana.
3: Así es, tal cual. Cerca de las 11 de la mañana ya vamos a estar hablando acerca de en qué consiste este taller sobre IA y las huertas. ¿Cómo la IA se puede adaptar a distintas cosas? Bueno, en este caso, brindándonos conocimiento, asesoría en relación, creo yo, ¿no? Luego lo estaremos develando, pero en relación a las huertas. Eso es por un lado. Antes habíamos hablado acerca de las 7 cascadas que tenemos aquí en Río Turbio. Bueno, unas personas ahí a la noche quisieron ir porque creo que es donde mejor se capturan las imágenes, las mejores fotos. Pero, somos tan lindos a veces. La noticia que también acompaña a estas visitas que se están realizando cada vez más frecuentes a esta zona es que hay un montón de mugre que se han olvidado esta gente despistada, botellas, residuos, basura, plásticos, latas, se han olvidado en esta zona. Y la verdad, hasta incluso, les digo más, hasta sobres de mayonesa, no sé qué fueran a hacer, pero bueno, se han olvidado un montón de cosas y esto quita un montón a la belleza natural. Así que parte de lo que se ve a través de las redes sociales es la indignación, porque es un punto turístico, se está vendiendo, mucha gente que ha venido a conocer lo que es el Club Aldelem, la pista de esquí, porque recordemos que es la única tan grande que tenemos en la provincia de Santa Cruz, va a conocer las 7 cascadas y se encuentra con este mugrerío. Así que es un tirón de oreja para aquellos que han ido y dejaron esto. Eso es por un lado. Por otra parte, bueno, algo que está sucediendo aquí, no sé si también sucede en otras localidades con los trabajadores de Autofarma, la cadena de farmacias que está en la provincia de Santa Cruz, porque los trabajadores están hace tiempo, vienen teniendo mucha demora en cuanto a la acreditación de haberes. Hasta tenía, donde teníamos conocimiento de nosotros, que hemos hablado con algunos de ellos, el sueldo lo han desdoblado en 4 pagos durante el mes. Lo que sí a ellos le está significando es mucha dificultad para poder...
1: Por supuesto.
3: Olvídate. Sí, sí, tal cual. Han intentado, han hablado con su sindicato con respecto a realizar medidas de trabajo, lo cual no pueden hacer, les dicen que tienen que seguir asistiendo. Bueno, bastante complicada la situación que están atravesando los trabajadores de la cadena Autofarma. Como vuelvo a repetir, no sé si es solamente aquí en Río Turbio o si esto se ve replicado en otras localidades, pero la realidad es que, como cualquier trabajador, recibir el pago de haberes en 4 pagos durante el mes es una complicación total.
1: Seguro. Bueno, muy bien, Fabi. Después volvemos por Río Turbio.
3: Perfecto.
1: Para contarles, aquí en Gregores, un grupo de personas se han reunido ya hace bastante tiempo, conformando un grupo llamado Lazos de Solidaridad. Han trabajado en distintas oportunidades, con, bueno, eventos o encuentros para recaudar alimentos, ropa y demás, para, bueno, entregar a las personas que lo necesitan. Ahora se acerca el mes de la niñez. Así que este grupo, Lazos de Solidaridad, se están preparando y organizando para el mes de la niñez. Así que están pidiendo donaciones de juguetes, no importa que sean usados, solo que estén en buen estado, que puedan ser utilizados por otros niños, juguetes, golosinas, jugos, porque la idea es organizar una jornada donde, bueno, puedan pasar una linda tarde, divertirse, compartir alguna merienda con los más chicos y hacer la entrega de los juguetes o lo recaudado. Así que todos los que quieran donar, dar una mano de corazón, todo sirve, también elementos para decoración, cartulinas, cintas, globos, todo lo que pueda sumar para hacer una fiesta para los más chicos es bienvenido. Este grupo Lazos de Solidaridad está solicitando esta ayuda, entonces ayudemos a que logremos regalarle a nuestros niños una hermosa jornada infantil como se lo merecen, el grupo Lazos de Solidaridad. Así que vamos a estar ahí muy atentos también y difundiendo para que puedan recabar la mayor cantidad de juguetes y elementos para que puedan disfrutar una linda tarde los más chicos y llevarse cada uno un juguete, un obsequio. 10 de la mañana, 44 minutos en la República Argentina. Les propongo escuchar un poquito de música. Llega la Quinta Estación con El Sol No Regresa.

0: Continuamos en esta mañana de Nacional Santa Cruz, hora 10 con 48 minutos en la República Argentina. Vamos a actualizar los datos meteorológicos aquí en la localidad en esta mañana de jueves, con cielo nublado en Gobernador Gregores y con mucho frío. 11 grados bajo cero la temperatura, se mantiene en estos 11 grados bajo cero con una sensación térmica de 9 grados bajo cero. El viento del oeste-noroeste a 4 kilómetros en la hora y para hoy la máxima estará en 3 grados bajo cero. Una jornada muy fría y está previsto que alrededor de las 3 o 4 de la tarde comience a nevar aquí en nuestra localidad. Así que la actualización de datos meteorológicos a las 10:49 aquí desde Gobernador Gregores. En un ratito voy a ampliar información también que tiene que ver con esta propuesta que les contaba hace un ratito para el mes de la niñez desde el grupo Lazos de Solidaridad. Así que en un ratito ahí nos pasaban algunos datos la gente que está trabajando en esto. Nos vamos a Perito Moreno, ahí con Susana y Emi.
1: Bueno, por aquí les cuento el estado del tiempo actualizado. Dice 6 grados 6 décimas bajo cero de temperatura, aunque la sensación térmica es de 16 grados una décima bajo cero. Y además dice la información que para el día de hoy vamos a tener nevadas por la tarde, continúa. Bueno, y la máxima del día de hoy será 7 grados bajo cero, o sea, mucho, pero mucho frío. Y lo que nos llama mucho la atención es que hace frío y nieva, porque generalmente vieron que 0 grado es la temperatura ideal para que nieve. Bueno, ahora está nublado, está muy frío, pero además dice que va a llegar la nieve y en este momento tenemos, como decimos, 6 grados 6 décimas de temperatura bajo cero y una sensación térmica de 16 grados una décima bajo cero. Y en cuanto a las rutas, le contamos que lo que tiene que ver con la ruta provincial número 41, que es la que generalmente permanece cortada ya desde hace un par de días, que es lo que es más a la precordillera, en lo que se refiere a Perito Moreno, estancia Los Antiguos, estancia La Frontera, Lago Guío, Lago Posadas, y luego la ruta 101, que es el acceso norte a Cueva de las Manos, tienen un corte total. El resto, transitable con extrema precaución, decimos por ahora, así que es lo que tenemos en cuanto al tiempo y el estado de las rutas en nuestra localidad. Voy a dar a conocer un comunicado que tiene que ver con nuestra localidad, que dice lo siguiente: en el día de ayer, con profundo dolor, comunicamos el fallecimiento de mi madre, Teresa Marta Álvarez, a la edad de 80 años. Invitamos a amigos a acompañarnos en su despedida. Sus restos están siendo velados en la sala velatoria municipal hasta la hora 12 y posteriormente serán trasladados al cementerio local para su cristiana sepultura. La información de su hija María Cecilia Serpa. Nos sumamos a este dolor, acompañamos oyentes de Radio Nacional, sobre todo doña Marta, y que decimos que en paz descanse doña Marta y fortaleza para su hija y toda su familia. Se peleó a la hora 12 y en estos momentos están siendo velados en la sala velatoria municipal los restos de quien en vida fuera Marta Álvarez de Serpa.
0: Muy bien, toda la información entonces desde LRA 56, Radio Nacional, Perito Moreno. Hacemos un paso por el Calafate también para actualizar datos meteorológicos, si es que Jackie tiene ahí información del tiempo, cómo vamos cada tanto actualizando toda esta información en la mañana del jueves.
2: Sí, por supuesto, a esta hora vamos actualizando lo que también hay para el Calafate y sobre todo estas temperaturas bajo cero, que son las que vienen ya anticipando hace varios días. Por ejemplo, la hora anterior hablábamos de 12 grados bajo cero de sensación térmica y en estos momentos tenemos 14 grados, dos décimas bajo cero de sensación térmica. La temperatura actual es de 10 grados bajo cero, viento soplando del sudeste a 8 kilómetros en la hora, la humedad del 94%, visibilidad buena. Sí, mayormente nublado, va a estar durante todo el día, es lo que el pronóstico también anticipa para el Calafate.
0: Vamos a ver ahí cómo está la actualización de esta hora de la gente de Río Turbio.
3: Bueno, qué decirles, nos mantenemos estable. Lo que sí, pareciera que tenemos mejores condiciones climáticas, o por lo menos la temperatura es más favorable, entre comillas, para nosotros, porque lo que dice aquí los portales meteorológicos es que es de 8 grados bajo cero. No sé si hay mucha diferencia, pero el frío está y se siente un montón.
0: Bien, mucho frío. Uh-huh. Bueno, hay una preocupación, y como ustedes saben, seguramente sucederá también en sus localidades o donde está la radio, por lo menos pasa también aquí en Gregores, que por ahí la radio es como una caja de resonancia de varias de las situaciones que se van dando en las localidades, ¿no? Y bueno, nos contaban hoy una situación que se dio justamente por el comienzo de clases. La escuela agropecuaria está a unos kilómetros, retirada a 5 o 6 kilómetros de la localidad. Los chicos se trasladan en el colectivo y, bueno, una situación de hoy que ya está, bueno, las imágenes en las redes y demás, hay una preocupación por parte de los papás. El colectivo ha tenido algún desperfecto mecánico. Un poco antes, en lo que sería, le llaman en el sector de la curva, así que, bueno, han tenido que caminar para llegar hasta la escuela, han tenido que ir caminando con estas temperaturas extremas bajo cero. Así que, bueno, hay una preocupación por parte de los papás. Nosotros no podemos emitir opinión ni decir nada porque solamente nos han hecho saber de esta situación. Así que, bueno, también la queremos compartir porque, bueno, son las cosas que van surgiendo en retomar las clases en esta época invernal con esta situación climática adversa que a veces, bueno, hay situaciones que por allí no se tienen en cuenta o que también sorprenden porque un desperfecto mecánico puede surgir en cualquier momento. Bueno, pero es una preocupación de lo que vendrá para los próximos días en esta época del invierno con ya las clases a pleno, digamos, en esta segunda parte, así que lo quería compartir también porque es una de las informaciones que nos estaban haciendo llegar aquí a la radio. Susana, te escuchamos.
1: Bueno, sí, hablando un poquito de lo que tiene que ver con los establecimientos educativos de nuestra localidad, estuve chequeando algunas informaciones en algunos colegios. Colegio secundario número 5, decimos, tiene una colecta, de esto íbamos a hablar en el día de mañana. Pero bueno, han iniciado sí las clases normalmente, aunque muy poca asistencia de alumnos por problemas de agua que se tienen en los domicilios y también problemas para llegar obviamente a la escuela. Así que el colegio secundario número 5, de la información que vamos teniendo, con normalidad pero con muy poca asistencia por parte de alumnos y de docentes también por cuestiones, decimos, climáticas. En cuanto a la escuela número 72, por ahora, voy a decir por ahora, turno mañana está con clases. Han comenzado, pocos alumnos también, por ahora tienen clases. Así que estar atento, como decimos, a las redes sociales de cada institución, que avisen si por ahí suspenden o no, porque hay poca presión de gas, porque hay problemas de agua, así que también estar atento. Luego vamos a estar informando el resto de los colegios, pero decíamos, es información que tenemos en este momento aquí en nuestra localidad, porque las clases comenzaron, pero hay que ver, porque el problema del gas, que no calefacciona, decimos, no dan abasto a los calefactores o las calderas, y por otro lado, sin agua, muchas, pero muchas familias del pueblo.
0: Bien. Bueno, increíble. Nosotros estamos sin agua también aquí en la radio.
1: Sí, nosotros también.
0: Sí.
1: Ayer ni siquiera en la canilla de afuera, nada, hoy tampoco. Por lo menos tenemos el agua, el suministro del agua envasada, para el mate por lo menos, pero el resto está complicado, sí.
0: Claro, sí, se complica. Bueno, tengo información que tiene que ver con Zona Centro. Comandante Luis Piedra Buena, cada vez falta menos, la cuenta regresiva comenzó, porque el 1 de agosto inicia la temporada de pesca del salmón Chinook en el río Santa Cruz, una de las épocas más esperadas por los pescadores, así que para que solo tengas que preocuparte por disfrutar de la jornada, ya podés tramitar tu permiso de pesca habilitante, así que para eso está difundiendo también la página de pesca.santacruz.gob.ar. En la plataforma se encontrarán los diferentes tipos de permisos, valores y los datos necesarios para realizar el pago. No esperes a último momento, sacar el permiso con anticipación, preparándose para vivir una nueva temporada, que es una información del área municipal de pesca de Comandante Luis Piedrabuena. Pesquemos con responsabilidad, cuidemos nuestros ríos y respetemos el reglamento provincial, es lo que recomiendan entonces del área de pesca de Comandante Luis Piedrabuena. El primero de agosto se inicia la temporada de pesca del salmón Chinook en el río Santa Cruz. Los pescadores saben de qué se trata esto, es una época esperada, así que bueno, a tener en cuenta, estar con todo en regla y sacar los permisos correspondientes para no tener inconvenientes después al acercarse a disfrutar las jornadas de pesca que son tan lindas y que bueno, atraen a tanta gente en esta en este caso sobre el río Santa Cruz con la temporada de pesca del salmón Chinook. 11 de la mañana en la República Argentina, nos vamos a informar con la síntesis horaria de LRA1, así que nos quedamos aguardando las noticias.

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1: Once de la mañana en la República Argentina. Aumenta la producción minera. El Ministerio de Economía confirmó la adhesión al RIGI del proyecto Vicuña con una inversión inicial de 9.700 millones de dólares en San Juan. Detalló que la iniciativa creará 31.700 puestos de trabajo y está destinada a la extracción de cobre, oro y plata. Detuvieron por maltrato al empleado del geriátrico de Mar del Plata, Andrea Valdivieso.
2: La justicia solicitó esa detención y la policía procedió a demorar a Nicolás Gastón Sichero, un cuidador que maltrató y golpeó a dos ancianas alojadas en el Hogar David, una residencia geriátrica ubicada en Mar del Plata. Sichero quedó en evidencia al ser captado en imágenes de cámaras de seguridad que revelan agresión física, humillación verbal y trato degradante. La causa, que virará de lesiones leves a graves, ya tramita en la unidad funcional de instrucción número 7.
1: La información del deporte con Damián Zárate.
3: Tenis, ATP 250 en Los Cabos, México, victoria de Francisco Cerúndolo, tercer preclasificado en el torneo por octavo de final contra el estadounidense Tristan Boyer. En la jornada de hoy, por la noche, no antes de las 22, por cuarto de final, va a ir contra el francés Arthur Gea.
1: El estado del tránsito con Romina Wiener.
4: En la provincia de Chubut, en la ruta nacional 25, entre Paso de los Indios y Tecca, se debe transitar con extrema precaución. En diferentes sectores, presencia de nieve y escarcha. Ir a baja velocidad, sumado a que hay vientos leves. Buena circulación en el complejo Zárate Brazo Largo, ruta nacional 12 del Mercosur. Misma situación en la ruta nacional 14, en la provincia de Entre Ríos, Corrientes y Misiones.
1: En Resistencia Chaco, donde nos escuchás por AM620, la temperatura es de 19 grados 6 décimas, el cielo está parcialmente nublado. En Buenos Aires la marca actual 13 grados, la humedad 83%, el cielo está cubierto.
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6: Se encuentran abiertas las inscripciones para los cursos online de capacitación que se dictarán durante agosto y septiembre en Las Heras, con propuestas vinculadas al diseño digital, la atención al cliente y la creación de contenidos para redes sociales. La primera propuesta será diseño para redes en Canva, con inicio el 12 de agosto y clases todos los miércoles de agosto y septiembre de 18:30 a 20:00. La segunda capacitación será atención al cliente con inteligencia artificial, desde el 13 de agosto, los jueves en el mismo horario. Además, se dictará el curso de animación y video para redes en CapCut y se desarrollará los viernes de agosto y septiembre de 18:30 a 20:00. Las capacitaciones serán bajo modalidad online a través de Zoom. También estará disponible el espacio del Centro de Innovación y Educación Tecnológica con aulas equipadas para quienes necesiten utilizar las computadoras del lugar. El formulario de inscripción se encuentra disponible en las redes sociales de este municipio santacruceño.
7: Estamos en todo el país. Santa Cruz.
8: Ubicada en el extremo sudoeste de la provincia de Santa Cruz, a 30 kilómetros de la frontera con la República de Chile y sobre la margen derecha del río Turbio, emerge con un paisaje típico de la zona precordillerana santacruceña, la Cuenca Carbonífera, formada por las localidades de Río Turbio y 28 de Noviembre, las que suman un total de 20.000 habitantes. La histórica Ruta 40 une a la cuenca con la capital Río Gallegos y el Calafate. 28 de Noviembre, declarada capital provincial del cóndor andino, tiene sus atractivos principales en el Mirador de Cóndores y en la Reserva Cerro de la Cruz, mientras que Río Turbio es la capital nacional del carbón, que posee el centro de esquí Val de Lén y el Bosque de Duendes, con esculturas en árboles que invitan a todos a recorrer los atractivos de la cuenca carbonífera en el extremo de la Argentina continental.
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0: Muy bien, así continuamos en esta nueva hora de Nacional Santa Cruz por el LRA 59. Saludamos a nuestra amplia audiencia, bueno, que ahí ya nos estaban escribiendo, acusando recibo de algunas informaciones que estábamos compartiendo en esta mañana, en esta propuesta que hacemos juntos a las demás radios nacionales de la provincia. En un ratito llega la información con una nota que está prevista para esta hora, 11 de la mañana, 6 minutos en la República Argentina, así que en un ratito con la gente de Río Turbio vamos a estar con mucha información que ya nos anticipaba Fabita, así que aguardamos la comunicación telefónica y en un ratito ya estamos con todas estas noticias desde Río Turbio. Quería recordar, en razón de esta actividad que está organizando el grupo Lazos de Solidaridad aquí en Gobernador Gregores para organizar un gran festejo para el Día del Niño, están recolectando juguetes usados en buen estado, también elementos para poder decorar el salón, el lugar donde se van a reunir, o golosinas, jugos también para compartir esa tarde. Quieren informar que si alguien quiere donar, tiene cosas para donar, puede ponerse en contacto con cualquiera de ellos, ya sea con Brenda Quesada, con Marcelo Cebeira, para que pasen a retirarlos. Si hay gente que tiene cosas para acercar y no tiene movilidad, pueden avisarles, ponerse en contacto con ellos para que los pasen a retirar. Así que esa información quedaba pendiente entonces. Un saludito entonces para María. Voy a aprovechar estos minutitos mientras aguardamos la comunicación para saludar a María, que está ahí también en sintonía de la radio. Nos escribía y dice que muy temprano, hoy 8 de la mañana, ya estaba atenta a los mensajes al hombre de campo. Así que nos tiene controladitos, ¿eh? Está... Sí, sí, tenemos un amigo en Puerto Santa Cruz también que, bueno, siempre a las 8 de la mañana está muy atento a los mensajes al poblador rural. Así que, bueno, tenemos que ser puntuales. Tenemos que llegar a tiempo, ¿no? Con ese servicio tan esencial para el hombre de campo. Así que, María, gracias por estar ahí. Te invitamos a quedarte en sintonía de la radio porque hasta las 12:45 vamos a estar con mucha información, con buena compañía, con buena música también a través de Nacional Santa Cruz. No sé, Perito, si hay algo cortito como para repasar mientras aguardamos información o el contacto telefónico.
1: Sí, recordar desde el hospital de nuestra localidad, recordar esta información. Se recuerda a la población que los turnos para los profesionales que atienden por la tarde se otorgan el mismo día de la consulta a partir de las 7:30 de la mañana, sin excepción. Se solicita a los pacientes presentarse en horario indicado para la asignación del turno. Se agradece la colaboración, como decimos, así que la información es que, en teoría, vos te atendés a la tarde, pero tenés que ir a sacar el turno a la mañana a partir de las 7:30 de la mañana. Ahí está la información del hospital. Y después que se sigue ingresando, por lo menos lo que tenemos hasta ahora, es por la entrada principal sobre calle Colón al hospital. Así que después vamos a recordar o avisar si es que nos llega otra información, porque estaba complicado lo que es el sector de la guardia, porque esas veredas son, pero la verdad que una pista de hielo, así que para tener en cuenta eso también.
0: Perfecto, gracias Susana. Nos vamos a Río Turbio con toda la información porque ya está el entrevistado en línea, me dice el operador. Fabi.
2: Perfecto, bárbaro. Lo veníamos charlando, creo que el martes estuvimos adelantando acerca de esta jornada de capacitación, donde la IA sería en este caso la protagonista. Para esto ya estamos en contacto con uno de los disertantes, estoy hablando de Ulises Aramayo. Muy buenos días, Ulises, ¿cómo estás?
3: Muy buenos días a todos, ¿cómo están?
2: Nosotros con frío, pero bien, con mucho humor, mucha buena onda. ¿Ustedes, por allá?
3: Está bueno, está bueno. Bien, ahí también haciendo frío, está un poco escarchada la calle, pero se puede arrancar con unos mates.
2: Bien, perfecto, tomamos esos mates entonces. Bueno, y queríamos conocer acerca de esta jornada, porque la IA está en todo ahora, parece, ¿no?
3: Sí, no queríamos dejar desatendido la petición de enseñar un poco cómo se utiliza, y ya que estamos con un plan de capacitación y vinculación institucional con el INTA y la UMPA, adaptamos una capacitación de IA con ejemplos de lo que sería huertas o pequeñas plantaciones.
2: Bien. La IA... Claro, ¿y en cómo estaría funcionando esto? ¿Estaría como asesorando?
3: Sí, la idea es que los que participan de la capacitación puedan aprender la metodología general de uso de inteligencia artificial, como para tenerlo como un acompañante, como una consulta, y que les dé respuestas adaptadas a lo que vivimos acá en el sur. Por lo general, cuando alguien utiliza una IA, es como chatear con una persona cualquiera, y si no sabe bien dónde estás, o qué necesitas, o qué características tiene el lugar de donde te estás viviendo, te tira información referente a cualquier cosa que encuentre.
2: Claro.
3: Lo que vamos a ver en la capacitación es cómo haces para preguntarle a la IA cosas que te sirvan dentro de la Patagonia, dentro de Santa Cruz.
2: Claro, porque conozco algunas aplicaciones, por ejemplo, no sé, de plantas, pero que por ahí tienen o están pensadas para, no sé, provincia de Buenos Aires, donde el clima es totalmente distinto.
3: Claro, claro. En parte, lo que vamos a trabajar es cómo haces para alimentarle a la IA bibliografía para que te dé resultados o te dé información más vinculada a nuestro clima, a nuestro suelo, a las particularidades de lo que puede tener alguna temporada. Es como como tener un pequeño soporte técnico, como para ir planteando ideas y ir revisando qué se puede hacer o cómo podés ampliar alguna producción o armarte mejor tu vivero, y siempre teniendo en cuenta de que la IA no reemplaza a una persona, que tenés que tener en consideración tu experiencia personal, y si todo te llega a exceder, ¿cómo haces para llevar una buena pregunta formulada a Linda?
2: Bien, bien. Sí, sí, justo eso te iba a preguntar, porque a veces, en lo particular me ha sucedido preguntar algo a la IA y te contesta algunas cosas que por eso te deja más duda o con más incertidumbres que certezas. Siempre también está el apoyo del INTA con respecto a los productores.
3: Exactamente. Lo que sucede muchas veces con la IA es que la IA es estadística.
2: Sí.
3: Te da resultados probables. La forma de afinar esa probabilidad de lo que te da va a depender de cómo se lo preguntes. Y para poder trabajar mejor con lo que es el lugar de donde lo estás haciendo, ¿cómo haces para especificarle? Mira, el INTA tiene bibliografía, fíjate en estas publicaciones, basate en este tipo de videos, basate en toda la información que yo te doy de dónde estoy, y con eso, aconsejame.
2: Ok.
1: Bien. Bueno, más que importante, buenos días. Susana de Perito Moreno lo saluda. ¿Cómo están?
3: Buenos días.
1: Bueno, por el consultar, ¿no? Hablaba esto de la IA que muchas veces no da la respuesta correcta, porque si nosotros también le tenemos que dar toda esa información precisa para que tengamos una respuesta precisa, ¿no? Ustedes han hecho otros trabajos que no sea con IA, porque bueno, está ahora, ¿no? Pero antes, como decía, recabar la información, tenerla, y sobre todo los trabajos decimos, de seguimiento, no sé, digo, el ajo se planta en invierno, pero bueno, ¿en qué invierno? No todos los inviernos, antes que nieve, después que nieva, ¿hay algo paralelo a la IA que ustedes ya hayan hecho antes y que, bueno, ahora como es esto, se trabajará sobre la IA?
3: Hay un cierto trabajo de acompañamiento por parte del INTA y hay bibliografía. Pero a veces resulta difícil para las personas agarrar la bibliografía porque puede llegar a tener un lenguaje muy técnico.
1: Claro.
3: Entonces claro, ahí es donde se puede aprovechar bastante la IA para que te lo traduzca en un lenguaje más coloquial, al día a día. Entonces, con la ayuda de la IA, poder buscar dentro de todos esos textos técnicos qué es lo que te sirve con lo que estás preguntando, y que te lo diga en un lenguaje más común.
1: Generalmente la gente cuando llega ahí al INTA, ¿por qué consultas llega? Por ejemplo, en la época de siembra, en cómo mejorar el producto final, en cómo incorporar productos nuevos. Es decir, bueno, siembro por primera vez, no sé, acá, sandía. En algunos invernáculos se ha dado cuando uno piensa que la sandía es del norte por el calor que necesita. ¿Cuáles son las preguntas más frecuentes con las que suele llegar la gente ahí?
3: Trabajo en lo que es el área de producción de la municipalidad y escucho más o menos de los productores qué es lo que van haciendo y cómo se van acompañando con el INTA. Y de lo que yo vengo escuchando de boca de los productores muchas veces es el tema de enfermedades, de poder ver cómo haces para que haya más producción en una parcela, el tema del recambio de animales en lo que es aves para puesta de huevos y ese tipo de asesoramiento, que es más que nada cómo mejorar la producción.
1: Está bien. ¿Y han visto en estos últimos tiempos producción nueva? Por ejemplo, yo digo sandía porque, bueno, acá nosotros también tenemos mucho frío y decimos la sandía no. Usted en el caso que diga, mira, este productor este año sacó de su huerta tal producto, hortaliza, alguna fruta, verdura, no sé, algo que les haya llamado la atención.
3: Desde que abrimos el mercado municipal en Río Turbio, los productores vieron una forma de vender más. Entonces eso los empujó a tratar de ampliar la producción, a tener invernaderos más grandes, a tratar de sembrar en espacios más grandes, y de lo que vieron que se llega a vender acá en Turbio, muchos de esos son hojas verdes y, bueno, huevos.
1: Claro, sí.
3: Entonces sí, los invernaderos están más que nada destinados a ese tipo de vegetales y papas, cebollas, ajo.
2: Bárbaro. Y una consulta, Ulises, porque recuerda que cuando comenzaron con esto de trabajar con los productores locales, no eran tantos, pero ahora, en virtud también del crecimiento y que ya se ha establecido una regularidad con las aperturas de los mercados del mercado municipal, ¿cuántos productores locales tenemos aquí en la cuenca carbonífera o en Río Turbio que vos tengas conocimiento?
3: Vinculados con la Secretaría, trabajando con nosotros, tenemos cerca de 30 emprendedores, de los cuales la mayoría son de plantaciones.
2: Bien, perfecto. Bien.
3: Hay todavía que seguir buscando y hay que seguir trabajando para que quieran acercarse, pero es bastante la cantidad de gente que se va sumando todos los meses.
2: Claro, sí, lo hemos visto nosotros, de hecho lo hemos comentado al aire, esto de las aperturas, la convocatoria y la cantidad de productores que hay, y lo que llama la atención, más allá de los productos cárnicos, son los tamaños de los huevos, que yo siempre hago alusión, porque tenemos huevos que son, si no me equivoco, doble XL, vos me corregirás.
3: Sí, lo que tiene la postura acá en Turbio es que a diferencia de los huevos que uno compra en el supermercado, son de muy buena calidad, o sea, tienen bastante tamaño y podés encontrar desde huevos normales hasta huevos que tengan el doble de tamaño en cuanto a lo que es peso. Vos tenés que un huevo, creo que estaba alrededor de los 50 gramos, y llegamos a ver huevos de 95 o 100 gramos en una apertura.
2: Bien, perfecto. Ulises, por último, para ir recordando a la audiencia, ¿cuándo se va a estar realizando esta jornada, esta capacitación?
3: Esta capacitación se realiza el sábado a las 10 de la mañana en el SIC Padre Mujica y va a ser abierta a toda la comunidad. Esta va a ser principalmente hecha para huertas, pero más que nada por los ejemplos. La metodología general va a servir para todos. Y va a tener una certificación de la UMPA porque forma parte del plan de capacitaciones.
2: Ah, bien, perfecto. Buenísimo. ¿Para inscribirse es por orden de llegada o hay algún formulario que llenar?
3: Tenemos un formulario por internet y si no, pueden llamar a la secretaría, que es 425-090, nos dejan sus datos y con eso ya los podemos cargar para que tengan después la certificación.
2: Perfecto, buenísimo. Ulises, te agradezco mucho estos minutos con Nacional.
3: Muchas gracias a ustedes.
2: Hasta luego. Bien, así estábamos en diálogo entonces con Ulises Aramayo, con esta capacitación que se va a realizar, donde la protagonista será la IA como asistente de huertas.
0: Bueno, muy importante información, ¿no? Porque a veces creemos que es solamente tirarle un tema y que nos diga las cosas. Bueno, no, ahí Ulises un poquito nos explicaba de qué manera tenemos que también pedirle a IA que nos guíe.
2: Claro.
0: Un poquito, ¿no?
2: Sí.
0: Muy bien. 11:21 minutos en toda la Argentina y llega el momento de espectáculos. Así que nos vamos con Jackie a El Calafate.
4: Así es. Bueno, estábamos hablando acerca de lo que para todos llamó la atención, ¿no? Una de las parejas más lindas que se había armado en la música, en el espectáculo, ¿no? La historia de Joaquín Lucra, que aparentemente llegó a su final. No podemos darlo por hecho, ustedes saben que las crisis en las parejas existen, ¿eh? Así que fuera de esto, una de las más queridas en el público durante el tiempo que duró la relación, compartieron shows, viajes, una exposición pública constante en redes sociales, estaban conviviendo, de hecho él tenía una excelente y hermosa relación con las hijas de Joaquín, así que bueno, donde este vínculo ya quedó registrado, vuelvo a decir, con muchas fotos, videos. Joaquín Lucra, acerca de las razones detrás de esta decisión de ponerle un punto final a la relación, sino más bien deseos de un futuro y etapas distintas por todo lo compartido durante este tiempo, dijo ella, nos soltamos con el mismo amor que nos vimos llegar, nos llevamos los mejores recuerdos y aprendizajes que nos dejó esta etapa. Si bien en el mensaje que dejaron en sus redes sociales aseguraron que ese trato que dio, ¿no?, como resultado de esta decisión conjunta y tomada desde el amor, según Yanina Latorre, la conductora del programa que tiene en América, CQP, sálvese quien pueda, le puso una pausa temporal a sus vacaciones en Miami y reveló detalles de la separación de una serie de historias de Instagram donde contradijo varios puntos en lo que, bueno, compartieron con la cantante de RKT y el cantante de Cuarteto. Dicen que Latorre habló sobre la secuencia de cómo se dieron las cosas, dice, tengo data fresca, vieron que se separaron la Joaquín y Lucra, ella borró todo de Instagram, destruida, enamoradísima, él la dejó. La ruptura, según la conductora, no fue en Buenos Aires, sino en Madrid, el cantante cordobés, tiene 25 años y está en España con alguno de sus amigos, dado que viajó para estar en la velada del año sexto, en pleno crecimiento profesional. La Joaquín tiene 32 años, dos hijas, y había reorganizado su vida en función de esa relación. La dejó él, 25 años, ya 32, dice Yanina Latorre, en Madrid, en su mejor momento. Diferente sintonía, ¿no? Hablando ya de una mujer, en este caso, hablando, ¿no?, de la vida personal que tiene la Joaquín, en la que ella tiene armada su familia con sus dos hijas, en la que ella quiso darle quizás un moño a esta relación, lo que en realidad quería era casarse, dicen que esa era la situación que lo llevó a esta conversación, que en definitiva ninguno de los dos pudo tomar como un acuerdo, ¿sí? Dice que también no hay terceros en discordia, en las últimas horas apareció una chica también, porque estábamos viendo algunas de estas notas, pero bueno, siempre salen a embarrar un poco la cancha hablando de los medios de espectáculos. Dicen que, bueno, él quiere divertirse y de esta manera, bueno, quiere conocer más mujeres, es lo que ella dice en otro tono un poco más, vamos a decirlo, ordinario, como lo es Yanina Latorre, hablando, si se quiere, de una situación triste, y buscándole, si se quiere también, una manera de que, bueno, era normal, porque él era muy chico, ella era un poco más grande, madura, con dos hijas, es como que para Yanina Latorre esto no tenía un futuro. Así que bueno, hablando un poquito más acerca de esta separación, la Joaquín rompió en llanto al hablar de su separación y dijo, yo me quería casar, esa fue la situación. Sigue dando que hablar, obviamente, y va a seguir que hablando en estos próximos días, después de confirmar el fin de la relación, 2 años, mediante un comunicado en redes sociales, esta vez lo hizo entre lágrimas al brindar más detalles sobre la ruptura, lo hizo en un programa, en este caso en la participación de PLP, un programa de Luzu, donde compartió espacio con Flor Jazmín Peña, con Anita Espósito y Evita Luna, la cantante dio más detalles sobre los motivos que llevaron al cordobés a ponerle fin al noviazgo. Así que bueno, ojalá que sea algo temporario, ojalá que bueno, nada. Hoy citaban, por ejemplo, escuchando muy temprano, acerca de lo que puede llevar esta relación, algo parecido a lo que aconteció con Enzo Fernández y su esposa. Él, nada, en los primeros tiempos, obviamente, las luces de la ciudad lo dejaron casi sin ver, que tenía una hermosa familia, se separaron un par de meses y después volvieron, ¿no? Él se dio cuenta que su familia era lo más importante. Queremos apostar al amor, yo creo que Lucra se va a dar cuenta que aquí hay amor, más allá de estos tiempos que quizás se pidieron cada uno para pensar bien las cosas. Así que vamos a ver cómo sigue todo esto, o cada uno en su espacio, o en algún momento con esa otra oportunidad para poder darle el broche, si se quiere, si es que tienen ganas, ¿no?, de continuar con esta relación.
0: Bueno, información del espectáculo con Jackie. Ahí, Mariana, no sé si nos queda algo de actualidad para contar, o escuchamos un temita musical para llegar a las noticias. 11:26 en la República Argentina.
5: Bueno, para recordar o invitar en realidad a la gente de aquí, del Calafate, a la proyección en el día de hoy en la cantina a las 9 de la noche de un capítulo, eso se dice, un capítulo de, no encuentro que se llama Radiografía del Campo Santacruceño. Hoy se va a dar un capítulo ahí en la cantina a partir de las 9 de la noche. Esto es Ojalá Muriera Acá, así se llama el capítulo que van a proyectar. La primera entrega de la serie de 7 capítulos que aborda las problemáticas actuales del campo en la provincia. Esta entrega realiza un panorama general del despoblamiento rural de diferentes profesiones y parte de la historia regional, hurgando en diferentes épocas y temáticas como las huelgas rurales, la inmigración o la relación con Malvinas, entre otros. Bajo la conducción de Alex Vallega y la dirección de Pablo Poli Walker, este proyecto recorrió ya gran parte del territorio santacruceño y rescata decenas de testimonios de quienes se pueblan y trabajan en ellos. En cada emisión se analiza un aspecto diferente sobre la actualidad y los posibles escenarios del sector. Entonces, hoy jueves 30 en la cantina a las 9 de la noche, y esto es con entrada libre y gratuita. Así que todos invitados en la jornada del día de hoy a disfrutar de este primer capítulo.
1: Marianita, bueno, consulta. Sí. ¿Hay alguna posibilidad de verla a través de algún canal o algo, estos capítulos, para la gente que no es del Calafate, que es importante porque, como decías, tiene que ver con esta problemática en la provincia de Santa Cruz?
5: Estamos tratando de tener más información. Entonces, ¿sabes? Me mandaron anoche, yo estaba dormida, mira, o sea, cuando me levanté esta mañana me encontré con toda esta información, y estoy tratando de hablar con quien me envió estos datos, porque vale. Está realizada por la productora de contenidos audiovisuales PDCA de la UMPA, con sede en San Julián. Y este capítulo es el que se va a proyectar hoy aquí en el Calafate, pero por eso estoy tratando de tener más información para ver cómo se hace para ver el resto de los capítulos y poder hablar por ahí con los realizadores y cuál es la idea de poder, como vos decís, llegar a cada rincón de la provincia y más allá también, claro está. Sí,
1: obviamente. Gracias, Marianita.
5: Por favor.
0: Bueno, muy bien. Ahora sí, ya estamos casi en las noticias, 11:29 minutos. Nos vamos a informar con la síntesis horaria de Radio Nacional Buenos Aires. Y después creo que tenemos hoy información desde Perito Moreno ahí. Susana, no sé si nos querés adelantar. Un segundito tenemos para decir
1: algo. Sí, tiene que ver con una nueva capacitación gratuita que se va a dictar en el Centro de Formación y Actualización número 1 de Perito Moreno. Con una empresa que, bueno, va a estar capacitando sobre trabajos en minería. No es que te dan vos haces el curso, lo aprobás y entras a la minera. Son capacitaciones, cursos, talleres que obviamente van a sumar a tu currículum el día que necesites presentarlos para trabajo. Así que de esto vamos a estar hablando, porque se dicta, nosotros decimos aquí, la Escuela de Artes y Oficio es la que presta el espacio físico, pero los capacitadores y demás son de una empresa privada y este curso no tiene costo. Así que es importante porque se suma al currículum de quienes los estén formando.
0: Bueno, perfecto. Ahora nos vamos a informar con las noticias de Nacional Buenos Aires. Sí.
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7: 11 de la mañana, 30 minutos en la República Argentina. Arca aumentó el límite de compras online al exterior. Las operaciones puerta a puerta fueron elevadas a $3,000 para los envíos postales internacionales destinados a uso personal. Las encomiendas de hasta ese valor ya no tendrán que pasar los controles del Instituto Nacional de Alimentos ni la fiscalización de la Administración Nacional de Medicamentos, Alimentos y Tecnología Médica. Encontraron muerta una joven argentina en Punta del Este. La adolescente cordobesa de 18 años fue hallada en las últimas horas en la parada 5 de Playa Mansa. Su familia

0: temperatura 13 grados, la humedad 84%, el cielo está cubierto.
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0: 33 minutos pasan de las 11 de la mañana en la República Argentina, Nacional Santa Cruz, en Gobernador Gregores. Les contamos, actualizamos los datos meteorológicos aquí en el centro de la provincia. La temperatura es de 10 grados bajo cero, 8 bajo cero la sensación térmica, cielo nublado y este aviso amarillo por nieve para nuestra localidad. Hoy decíamos aproximadamente 3 de la tarde, 3, 4 de la tarde, según el pronóstico comenzaría a nevar. Ya estamos comenzando a recibir a los invitados para esta hora, así que en un ratito nada más vamos a estar con toda la información que tiene para brindarnos Susana desde LRA 56, Nacional Perito Moreno. Así que, Susana, bueno, tenemos creo que más de un invitado para esta hora,
1: sí,
0: ¿no?
1: Sí, sí, sí. Vamos a estar hablando, le vamos a contar un poquito a la audiencia con Ernesto Ojeda, quien es el que está a cargo del Centro de Educación y Formación y Actualización Profesional de nuestra localidad, vamos a decir, la Escuela de Artes y Oficio, como nosotros la conocemos, que es el lugar donde se va a dictar esta capacitación y que está a cargo de una fundación, Andemira, que vamos a hablar con ellos, con Facundo Ortiz de Zárate y con José Flores, que son los encargados de la fundación, para que nos comenten también un poquito, porque aquí en nuestra localidad es algo nuevo y que mucha gente desconoce, porque directamente dice, tiene que ver con la minería, son de un gremio. Entonces, para aclarar un poquito quiénes son y cómo llegan también a nuestra localidad. Yo no sé si ya está en línea Ernesto.
0: Ernesto también está.
1: Bueno, Ernesto, en principio, muy buenos días, ¿cómo estás? Gracias por atender a todo el equipo de Nacional Santa Cruz, Río Turbio, Gobernador Gregores, Calafate y, por supuesto, nosotros, Perito Moreno.
2: Bueno, buen día, Susana y Emi, y a toda la comunidad que está escuchando. Sí, en principio, bueno, la idea es por ahí comunicarnos y despejar algunas dudas sobre estas capacitaciones que se facilitan en el centro a través de la Fundación Educando, que es donde pertenecen los chicos José y Facundo, que están en línea. Y bueno, se sponsorea, la empresa Andemira sponsorea a los cursos a través de la fundación, así funciona.
1: Bien, bueno, todo lo que tiene que ver con inscripciones, tiempos y demás, lo hablamos en un ratito con vos, Ernesto, si te quedás en línea, por supuesto, y vamos a hablar con José o con Facundo, para que nos cuenten un poquito, en principio, bueno, ¿qué es la Fundación Educando? Cuéntanos un poquito.
3: Hola, ¿qué tal? ¿Cómo les va a todos? ¿Me escuchan bien?
1: Perfecto. Perfecto. Sí, ¿no? Bueno. ¿El sí, operador no? Dice que sí.
3: Ah, perfecto. Bueno, yo soy Facundo Ortiz de Zárate, yo soy el director ejecutivo de la Fundación Educando. Es una fundación que nació hace 26 años, ya 27 van a ser, con el objetivo de la inclusión laboral, social y digital de los jóvenes y adultos de todo el país. Desde ese momento venimos trabajando en todo el país, ya tenemos cerca de 100.

0: 180.000 personas capacitadas en todas las provincias, incluida la capital federal también, generando programas de educación, educación no formal, o sea, no primaria, secundaria, terciario, sino capacitaciones cortas y orientadas a que la gente pueda conseguir un trabajo o pueda mejorar su participación en la sociedad o mejorarse incluso personalmente, como sentirse mejor como persona. Todo eso lo logramos con estos cursos que pueden ser de una variedad enorme que tenemos, de oficios, de arte, de deporte, de música, de idiomas, de tecnología, de informática, de música, de un montón de áreas distintas, todo orientado a eso. Bueno, nosotros estamos comenzando ahora con este proyecto acá en Perito Moreno, un proyecto que va a ser en este cuatrimestre, que ya estamos empezando las inscripciones, gracias a Dios, gracias a la escuela y gracias a Ernesto Ojeda que nos recibe, para ofrecer a la gente de localidad de Perito cursos en tornería metalmecánica, en electricidad industrial y en informática. Se van a abrir dos cursos de cada uno de estos oficios y los vamos a estar ofreciendo durante este cuatrimestre. Son de 42 horas reloj, o sea, un curso que les llevará 3 meses más o menos hacerlo, pero que van a poder empezar un camino que no es solamente para conseguir un trabajo, también es para sentirse mejor con uno mismo, sentir que uno puede aprender algo, que da una edad para aprender, que podemos seguir creciendo, que podemos seguir ofreciendo algo a nuestras familias o a nuestros hijos y que vean que nosotros les damos un ejemplo de aprendizaje y de apostar en la educación como una manera de crecer y desarrollarse. Eso es un poco lo que queremos hacer con todo esto y es lo que vamos reflejando en todo el país.
1: Bien, bueno, y la pregunta es, ¿tengo que tener algún conocimiento básico para poder realizar? Porque hablaba de tornería industrial, de electricidad industrial, y si además se cuenta con todo el material. Para tornería me imagino que hay un equipamiento que no es cualquiera. Bueno, ¿cómo va a ser esto aquí en Perito Moreno?
2: Hola, soy José, también con Facundo estamos recorriendo en oportunidad este proyecto y respondiendo a tu pregunta, Susana, bueno, aprovecho para saludar a toda la audiencia y acercarle este curso. Nuestros cursos en general tienen una componente importante de alfabetización. ¿Qué quiere decir? El aprender a aprender, o sea, dar los primeros pasos, ya sea en electricidad, en tornería, que son oficios, como en la informática, que es un saber, digamos, transversal a todas las áreas de conocimiento, muy necesaria para poder seguir aprendiendo y educándose en otras áreas también. En el caso de la alfabetización en un oficio, por supuesto va a estar nutrida de un interés. Entonces alentamos a esas personas que de alguna manera ya están en un entorno donde hay tornos, justamente, y que han sentido ese deseo, esa inclinación al oficio, ya sea porque estén trabajando en alguna industria, en otro rol, de pronto, o sepan algo de mecánica. O sea, saberes previos serán valorados, pero no serán necesarios en cuanto a dar estos primeros pasos. Vamos a empezar desde el cero en estos oficios. Y también teniendo muy en cuenta esos saberes previos que las personas traigan, por supuesto, pero no es necesario tener un título técnico previo, ¿se entiende? Entonces, alentamos, sobre todo en estas áreas de oficios, los saberes previos van a ser canalizados, sin embargo, van a ser formados también ahora en esta primera oportunidad desde cero, con el acompañamiento de un profesor especializado y con, digamos, es un curso eminentemente práctico en ambos casos. Uh-huh. En el primer día ya van a tener oportunidad de estar en contacto con la herramienta, con las normas de seguridad, por supuesto, y con todo el contexto que facilita la Escuela de Artes y Oficios, ¿no? Y en el caso de informática, queremos alentar a las personas que incluso no saben nada, ni encender ni apagar la computadora. Es alfabetización digital. Nos ha pasado en otro lugar donde una señora nos decía, yo lo único le paso es la franela apagada para no romperla. Bueno, este curso es para usted. Este curso es para incluirse y poder tener nuevos desafíos a partir de este aprendizaje.
1: Bueno, ustedes dicen que tiene una duración de 4 meses, lo que indica que ya lo han dictado anteriormente o han trabajado en la planificación y entendiendo que con estos 4 meses es suficiente para el aprendizaje de estas capacitaciones.
0: No, es que sea suficiente, hay que ver en qué sentido, ¿no? Porque nosotros vamos a seguir haciendo, nuestro plan es hacer esta capacitación e irnos, sino ir creciendo en la propuesta a medida que esta propuesta de la comunidad vaya creciendo y vaya teniendo una buena devolución de la gente. Pero es un inicio, como decía José, es una alfabetización, o sea, es un comienzo como para pues seguir avanzando con estos cursos, o llegado el caso, si alguien se anima, bueno, yo ahora quiero ir al Centro de Formación Profesional y hacer un curso completo. Perfecto. Este puede ser como el inicio para decir, sí puedo, ¿no? Sí me animo y puedo todavía aprender algo y empezar adelante con este nuevo rumbo en mi vida, ¿no? Esa es la idea. Vamos a aclarar dos cosas. En primer lugar, los cursos son totalmente gratuitos. No tienen ningún costo, simplemente hay que acercarse y participar de los cursos en la escuela. Y segundo, que estos cursos están orientados para poder enfrentar cualquier tipo de trabajo en donde se demandan estas cosas. No son contrataciones laborales, es una bolsa de trabajo esto. Sí, nosotros sí. Le damos la herramienta como para que a través de esto pueda o tener su propio emprendimiento o trabajar en una empresa o hacer lo suyo, ¿no? Esa es la idea.
3: Bueno, quería saludar también a José, a Facundo, a Ernesto, gracias por estos minutos para Nacional Santa Cruz. Bueno, y preguntar puntualmente con respecto a estas capacitaciones, bueno, si bien ahora son para Perito Moreno, digamos, si esto a través de la Fundación Educando se puede abrir a otras comunidades o cómo llegan ustedes con las capacitaciones a los distintos puntos.
0: En este caso, llegamos un poco de la mano de Andemira, que es una empresa que está trabajando en la zona, y que nos pidió, es una empresa que quiere volcar a la comunidad, devolver de alguna manera con algo que sea educativo, con algo que quede. Habían dicho que tenemos nosotros, que ellos lo han asumido desde hace tiempo, que es la educación es lo único que nadie te puede sacar. Si te dan algo, te lo pueden quitar, pero la educación queda en la cabeza y nadie te lo puede quitar. Y es algo que queda y que dura, y es algo que es tangible, te cambia la vida. Entonces, con ese propósito, la empresa nos dijo, bueno, queremos que vayan a Perito Moreno específicamente a trabajar ahí. Después de esto, pueden surgir otras oportunidades, no las descartamos, pero bueno, por ahora estamos como empezando con este avance piloto en Perito Moreno, con la intención de fortalecer el trabajo, en primer lugar en Perito Moreno, ¿no? Que es el lugar donde vemos más oportunidades para trabajar, ¿no?
3: Bien, y Fundación Educando, ¿tiene alguna página o capacitaciones también que brinde de manera online?
2: Nosotros damos online, pero siempre en convenio con comunidades específicas, en las cuales apoyamos ese trabajo, como es el caso de la Escuela de Arte y Oficios. En este momento no ofrecemos online, sin embargo estamos abiertos siempre a la comunicación con nuevas propuestas. A veces una comunicación llega invitándonos a conocer el lugar, a conocer esas organizaciones escolares que, por ejemplo, se hacen sensible a las necesidades de jóvenes adultos de su comunidad, que es el target o el sector de edades que trabajamos, y de alguna manera entramos en contacto y se produce desde ese lugar la capacitación para esa comunidad, ya sea a distancia o presencial. Necesitamos ese anclaje local, porque es quien interpreta, en este caso la Escuela de Artes y Oficios, nos abre las puertas, nos ayuda a interpretar las necesidades, nos ayuda a relacionarnos en todo el proceso y sostiene localmente la articulación de esta organización que surge con cada proyecto. Es algo muy a escala, digamos, que es posible gestionar, ¿no? Aquí de la Escuela de Artes y Oficios, el beneficio que tiene es poder extender a más jóvenes y adultos, una propuesta que de pronto no estaba activa, y de alguna manera fortalecer toda la propuesta educativa de la Escuela de Arte y Oficio. Bueno, esto mismo se puede iniciar en otros lugares a partir de una invitación, y nosotros en ese sentido somos muy receptivos de esas invitaciones puntuales de que quieran conocer. En la página web de la Fundación se puede ver el tipo de proyectos que solemos digamos, brindar junto a escuelas, centros comunitarios, en todo el país, ¿no? Y en cada lugar está están las particularidades, esa singularidad de esa comunidad que en cada proyecto se interpretan, se trabajan, se ofrecen, y de ahí de alguna manera se da respuesta, ¿no? Así que está la posibilidad de conocer a través de esa página web, que es www.funedu.org.ar. Así que los invitamos y estar comunicación por ahí, ¿no?
3: Gracias de mi parte. Gracias.
2: A vos, Emilce.
1: Bien, gracias también a Lili. Consultar, ustedes decía, José, cuando comenzamos la nota, desde que el primer día ya van a estar en contacto, bueno, con el torno y demás. ¿Va a ser todo presencial o va a haber algún bloquecito, algún capítulo que sea online? Ya dijo que no, acá estamos viendo que va a ser.
2: Sí, es todo presencial. Sobre todo la educación en lo que es el manejo de la seguridad y demás requiere una persona muy experimentada, y el contexto ideal es una escuela como la de Artes y Oficios, donde hay una cultura de ese respeto y relación beneficiosa con la máquina, ¿no? En el caso de tornería. En electricidad lo mismo, y en informática tenemos la suerte de contar con docentes en la localidad y ahí se va a trabajar localmente, pero esto que vos consultás siempre es parte del contexto del proyecto, y quién te dice no dé lugar en algún momento a pensar la virtualidad, ya que la virtualidad nos permite hoy, por ejemplo, estar conversando, intercambiando información, es muy importante. Yo creo que esta fase de alfabetización digital también hace, localmente, ¿no?, hace posible más virtualidad en el futuro, o sea, aprovechar los medios digitales, porque cada vez se facilitan más en tema de conectividad, por ejemplo. Bueno, el poder contar con los saberes para poder aprender, por eso decía que la informática es un aprendizaje que es transversal a los demás aprendizajes. Es como una alfabetización básica, ¿no? Como aprender a leer y a escribir. Con lo cual lo estamos fomentando, especialmente a personas que tengan ese camino hasta ahora frustrado de aprender informática, que se sientan, que confíen que esta puede ser la oportunidad donde con buen acompañamiento vamos a ponernos en marcha en estos saberes.
1: Bien. Bueno, ustedes dijeron, dura 4 meses. Cuéntenos un poquito, no sé si ustedes o Ernesto, si hay un cupo limitado, me imagino que sí, por una cuestión de espacio del salón, ¿cuándo comienza y cómo hacen los postulantes, los que estén interesados, para inscribirse? ¿A partir de cuándo, dónde van, por una página, cómo hacen?
0: Eso le dejamos a Ernesto que responda con precisión. Ernesto.
1: Bien. Bueno, nosotros les agradecemos a ustedes este tiempito. Seguramente los vamos a estar molestando en alguna otra oportunidad para que nos cuenten un poquito más o cuando inicie el curso. Agradecerles estos minutitos para con Radio Nacional. Muchas gracias.
0: Bueno, muchas gracias y los invitamos para los cursos nuevamente, que los van a disfrutar realmente.
1: Gracias.
2: Muchas gracias. Un gusto. Chao.
1: Gracias. Muy amable. Bueno, Ernesto, contanos un poquito, ¿cómo van a ser las inscripciones, si hay cupo limitado y cuándo comenzaba, que no recuerdo si lo habían dicho o no, esta capacitación?
4: Bueno, en estos momentos estamos en proceso de inscripción todavía, ya para los que han consultado a partir de por ahí esta publicación que salió el viernes pasado, el primer contacto es enviar un mail al mail de la Escuela de Artes y Oficios, que si querés te lo repito, es cefiapn5peritomoreno@gmail.com. después te lo paso por mensajito, así por ahí si hay que recordarlo. y lo que pedimos es a qué curso se quieren inscribir y fotocopia de foto de frente y dorso del DNI para poder almacenar esos datos. Los cupos sí son limitados, son 15 por curso inicial y 10 de espera, pero como decía el profe, van a ser dos comisiones por cada curso, entonces hay un cupo oficial de 30 personas y 20 de espera por cada curso, entonces estamos hablando de, serían 45 cupos para los tres cursos, ¿no? Y está proyectado a comenzar la tercera semana de agosto, el inicio de clases, obviamente, ¿no? En estos momentos vamos a estar en la preselección y también confirmar las inscripciones, porque también sabemos que a veces por ahí, por ansiedad, uno se anota y después por ahí no le coinciden los tiempos, y entonces la idea es poder ir ordenando la gestión de los comienzos de cada curso y confirmar la asistencia para que sea sostenida, ¿no? En el tiempo.
1: Bueno, entonces que manden el mail, ya vamos a actualizar el mail de la Escuela de Artes y Oficio con la documentación que hay que presentar. Lo pueden hacer en este momento, está abierta la inscripción. Y recordar también, si le consulté o no, que no hay que llevar ningún material, ¿no es cierto? Todo está ahí, digamos, en el centro, para las prácticas y demás, no hay que llevar ningún material específico.
4: No, para nada. Los cursos son, en principio, totalmente gratuitos, como todo lo que se ofrece en la Escuela de Artes y Oficios, gratuito. Y, cuando comience la cursada, obviamente por ahí un cuaderno para anotar, o sea, una lapicera, un lápiz, pero después todo lo que es prácticas está en el centro y también colabora la Fundación a través de la empresa Andemira, por eso también agradecer a la empresa por la voluntad y la buena predisposición y a la fundación que articula y hace posible esto mediante la Escuela de Arte y Oficio.
1: Bien. Bueno, si queda algo para agregar, Ernesto, te escuchamos y nos agradecemos toda la información. Como decíamos en el comienzo, esto no significa que aprobás el curso y que vas a entrar a una minera o alguna empresa, sino que ayuda a tener un currículum también un poquito más completo, con más experiencia, con mayor conocimiento sobre todo.
4: Claro, exactamente. Sí, para aclarar solamente eso, por ahí, para no generar una expectativa laboral que no es, el curso son solo capacitaciones, son sumar herramientas para la vida del trabajo, pero no garantiza ningún ingreso a la empresa. Esto por ahí, aclararlo porque para que no haya malentendidos por ahí con los inscriptos.
1: Bien. Bueno, agradecerte mucho, desearles éxito, como siempre decimos. El saber no ocupa lugar, es gratis, son capacitaciones específicas, así que está de más aprovecharlas. Muchísimas gracias, Ernesto.
4: No, por favor, gracias a ustedes y a toda la comunidad. Te mando un saludo grande.
1: Gracias. Bueno, creo que está toda la información. Como decimos, en la Escuela de Artes y Oficio de nuestra localidad se dictan muchas capacitaciones, todas gratis, y en esta oportunidad comenzará esta, que decimos que es más que importante poder aprovecharla.
3: Muy bien, importante, interesante, decía, qué lindo poder compartir todas estas informaciones, porque de alguna manera, por eso le consultábamos varias cositas a los entrevistados, por ahí abre la puerta a que en otras localidades se puedan dar estas capacitaciones importantes. Esta en Perito, por ejemplo, que tiene que ver con tornería, electricidad, informática, que, bueno, le brinda a la gente o a los participantes herramientas muy, pero muy importantes para abrirse camino también con alguna salida laboral. Como decía Susana, no es que esté asegurada la salida laboral a partir del curso, pero sí obtener esa capacitación, ese aprendizaje, para poder incluirlo en algún currículum o para poder realizar algún tipo de trabajo. Así que muy interesante la info desde Perito, Susana.
1: Bien, sí, sobre todo esto, ¿no? Aprovechar, como decimos, y que también son gratis, ¿eh? Y que en la escuela tienen desde el torno, hay mucho material que también esto ayuda, porque a veces decimos, y después en la práctica, la realidad es otra, aquí van a tener todo para poder hacer las prácticas como corresponde.
3: Seguro. Bueno, muchas gracias. Y ya estamos para compartir los mensajes al hombre de campo, la edición del mediodía del servicio al poblador rural en este espacio de Nacional Santa Cruz.

En esta edición de mediodía, desde LRA 59, tenemos mensaje para Luis Carrasco. Por favor, ir hasta la antena para solucionar el problema de Internet. Llevar el correo y contraseña de la cuenta Starlink. Mensaje para Estancia Evelina, para Roque Vázquez. Trata de venir porque tengo problemas en la casa con el agua. Firma Isabel. Para Zona de Chacras de Piedrabuena, al señor Ferro Jorge, le enviamos muchos saludos de parte de Beto y Santiago desde Caleta, Olivia. Ofrecimientos, se está ofreciendo una persona, es de Gobernador Gregores, para trabajar en zona rural, como ovejero, vaquero o cualquier trabajo, contando con perros y recado y experiencia en trabajos de hacienda. Comunicarse al 2966-769173. Se ofrece matrimonio joven, sin hijos, para trabajar en el campo como mensual, puestero o en zona de chacras. Comunicarse al 2966-682622. Se ofrece mensual para cualquier zona. Comunicarse al 297-5049-546. Compartíamos así mensajes al Poblador Rural, edición del mediodía, desde LRA 59. Llega la música ahora para esperar las noticias del mediodía. Escuchamos Pajarito Armella y Vasco Salaverry, Guaguays.

0: República Argentina. Ultiman los detalles de la cadena nacional por las reformas al Banco Central. Hernán Mundo.
1: A las 16 en el Salón Blanco de Casa de Gobierno se va a grabar el contenido de la cadena nacional que va a protagonizar el presidente a las 20 para anunciar el envío al Congreso del proyecto de ley de reforma de la Carta Orgánica del Banco Central. El mensaje va a durar entre 15 y 20 minutos y está previsto que acompañen no solo funcionarios del gabinete económico que trabajaron en este proyecto, sino también integrantes de la mesa política del gobierno. Javier Milei, durante su discurso en cadena nacional, va a enfatizar los objetivos que se ha propuesto con los cambios en el Banco Central. Entre otros, prohibir la emisión para financiar el déficit y reforzar la independencia del organismo.
0: Nueva audiencia en el juicio por la desaparición de Loan. Desde Radio Nacional Santo Tomé nos informa Nerina Álvarez.
2: Continúan las audiencias por la sustracción de Loan Danilo Peña y este jueves declaró el exintendente de 9 de julio, Luis Alberto González, quien aseguró que solo brindó apoyo logístico durante la búsqueda de Loan y que no tuvo contacto con los imputados. También afirmó que con la masiva convocatoria del 13 de junio le resultaba imposible creer que el niño no haya sido encontrado si realmente estaba perdido. Además, relató cómo tomó conocimiento del hallazgo de las huellas y del botín. El tribunal dispuso un nuevo cuarto intermedio para determinar las medidas disciplinarias con respecto a la conducta de los defensores.
0: La información del deporte con Damián Zárate.
3: Esta noche, 21:30, en Chile, partido de vuelta de 16avos de final de Copa Sudamericana, juega Boca contra O'Higgins, recordando que en la Bombonera ganó 1-0 con el gol de Merentiel en el estadio El Teniente en Rancagua. 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El posible equipo de Arruabarrena, Álvaro Montero, Lozano, Figala y Don Costa Blanco, Ascacíbar, Paredes, Milton Delgado, Aranda, Merentiel y Sebastián Villa.
0: En La Rioja, donde nos escuchás por AM620, la temperatura es de 14 grados 8 décimas. En Buenos Aires, la marca actual 13 grados, la humedad 84%, el cielo está cubierto.
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6: 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Tucumán.
7: A 126 kilómetros de la capital provincial y hacia el oeste de la provincia de Tucumán se encuentra Tafí del Valle, entre sierras y cumbres de los valles calchaquíes y la Sierra de la Conquija. Fue durante mucho tiempo un sitio habitado por jesuitas que desarrollaban actividades agropecuarias. Recién en 1943 el lugar se popularizó. Uno de sus atractivos es el sendero mirador de los cóndores, un espectáculo único que tiene como atractivo principal el avistaje de cóndores sobrevolando la montaña.
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13: Doce del mediodía, 5 minutos en la República Argentina. Ingresamos en una nueva hora de esta propuesta de Nacional Santa Cruz. Vamos a hacer un recorrido ya con más información. Desde Gobernador Gregores tenemos información. La Secretaría de Ambiente y Producción de Gobernador Gregores solicita a los vecinos retener en sus domicilios residuos destinados a volquetes y containers frente a un inconveniente mecánico del camión portavolquetes. Asimismo, solicita no arrojar residuos domiciliarios en los containers ubicados en diferentes puntos, evitando su desborde, recordando que el servicio de recolección domiciliario funciona con normalidad. Información de la Secretaría de Ambiente y Producción de la Municipalidad de Gobernador Gregores. Bueno, ahí mientras solucionan algunas cositas las chicas de Perito Moreno, nosotros vamos a compartir información de Perito Moreno, porque Susana, que estaba haciendo la tarea y recabando información en las escuelas, la directora de la escuela número 72 le ha acercado información, les ha acercado ahí a la radio, que suspenden las actividades durante el turno tarde. Si bien todo está funcionando en la escuela, la caldera no está generando el calor suficiente como para que el ambiente esté calefaccionado, nos decía, para poder garantizar un buen ambiente para los alumnos, ¿no? Así que es por eso que la Escuela 72, en Perito Moreno, tiene las clases suspendidas durante la tarde. Es la información que están suministrando desde la dirección de ese establecimiento. Nos vamos con el Calafate. Ahí está Mariana y Jackie. Las escuchamos.
14: Sí, justamente hablando del mismo tema, ¿no? Escuchándote lo que pasa en Perito Moreno, bueno, lo que también aconteció ahí en la localidad de Gobernador Gregores. Aquí en el Calafate también, si bien hoy arrancaban las clases en el colegio secundario número 9, y en la escuela primaria número 9 no se reanudaron las clases por problemas en los edificios escolares, ¿no? Lo que había denunciado también en su momento Nair Castillo, que es la vocal por los padres. Después de lo que fue este receso invernal, las clases tendrían que haber empezado el lunes, no empezaron. El Consejo Provincial de Educación ordenó la suspensión de 3 jornadas. La decisión fue fundamentada con el pronóstico del Servicio Meteorológico Nacional, que indicaba frío extremo y nevadas en diferentes partes de la provincia, en diferentes zonas de la provincia. Yo, hablando en casa, decía, bueno, lo mismo va a ocurrir para este jueves y viernes, porque de hecho es la alerta, hablaba de una alerta rojo para nuestra localidad y algunas otras zonas también. Bueno, no se suspenden las clases por nieve, sino para no mostrar el abandono, fue lo que publicó la representante de madres y padres en las redes sociales durante la jornada de ayer, antes de ayer. Puso como ejemplo la escuela primaria número 8 de Pico Truncado, sobre la que dijo que está sufriendo la falta de calefacción en pleno invierno y el riesgo concreto de tener que interrumpir las clases. Castillo dijo que pidió una audiencia con el gobernador Claudio Vidal. No podemos olvidar las fotos y publicaciones del gobernador bajando él mismo las calderas y prometiendo soluciones definitivas para las escuelas. La realidad que viven hoy nuestros hijos en las aulas muestra, todo lo contrario. Mientras se hacían anuncios para las fotos, hoy las familias y los chicos se congelan, es lo que agregó Nair Castillo, mostrando una fotografía justamente de archivo del mandatario provincial descargando una caldera en una escuela. Bueno, esta situación que también en época de campaña, recordemos que se había puesto el mameluco y había estado pintando distintos edificios escolares. Una cuestión que uno dice, bueno, habrá que ver qué es lo que acontece. Pero en la jornada del día de hoy, más allá de estos 3 días que no tuvieron clases, sí los docentes tuvieron que hacer trabajo de manera virtual. Los chicos no volvieron a las escuelas, al menos en la escuela primaria número 9 y en el colegio secundario número 9 de aquí, de nuestra localidad. La situación en el colegio secundario, las actividades fueron suspendidas hoy debido a inconvenientes con el sistema de calefacción. ADOSAC denuncia también otros problemas edilicios, ¿no? La falta de calefacción, se sumaron cuestionamientos planteados por la filial local de ADOSAC, que difundió un relevamiento sobre el estado de los edificios escolares. En el caso de la primaria número 9, el gremio menciona calderas fuera de funcionamiento y la falta de agua, problemas que derivaron obviamente en la suspensión de clases. Y con respecto al secundario número 9 y la EPJA número 4, ADOSAC señala además baños rotos, calefactores insuficientes, puertas deterioradas y vidrios rotos, cuestionando las condiciones edilicias en las que deberían desarrollarse las actividades escolares. Así que así estamos aquí en el Calafate también con respecto a las escuelas, los edificios en esta ocasión, ¿no? Y el no regreso a clases que, como dijimos, no ha sido para todos igual.
13: Pero bueno, qué lástima. Podríamos estar diciendo que feliz regreso a clases de todos los chicos y que todo esté de manera normal. Vamos a Río Turbio, que ahí está Fabi también para contarnos algo más desde esa localidad.
15: Agregando a lo que decía Mariana, me acordaba que el gobierno provincial el año pasado por lo menos tenía la emergencia económica para justamente equipar las escuelas y todo lo que pasó el año pasado con este tema de las temperaturas tan bajas, la suspensión de clases en virtud de que no estaban las condiciones dadas y que se repite todo de nuevo, considerando que estaba esta posibilidad de comprar calderas y modificar, cambiar, o acomodar, arreglar. Lamentable. Como decías vos, Lili, lamentable y no puede decir feliz regreso a las escuelas. Dicho esto, cambiamos de tema. Nos estaban informando que mañana, viernes 31 de julio, va a dar inicio a una nueva edición de la Feria del Libro en la localidad de 28 de noviembre. Todo va a comenzar 9:45 con la recepción de autoridades municipales, instituciones educativas y el público general. La apertura será a las 10 de la mañana con distintos stands, actividades también con los establecimientos educativos. El almuerzo se va a dar inicio a las 12 del mediodía y se retoman las actividades a las 4 y media hasta más o menos 8 y media, 9 de la noche. El sábado continúa todo a partir de las 11 de la mañana. Luego del almuerzo a las 3 y media comienza nuevamente la apertura de los stands con la presentación de números artísticos en escenario. Estamos hablando de escuelas de danzas folclóricas, también espectáculos, cantantes, en fin, una fiesta para acercarse a ver libros y, ¿por qué no?, apreciar un poco de nuestra cultura, de nuestros artistas, en este caso en la localidad de 28 de noviembre.
13: Bien. Después de la información desde Nacional Río Turbio, nos vamos a compartir un poquito de música en este mediodía de Nacional Santa Cruz. Llega La Oreja de Van Gogh con 20 de enero.

0: 17 minutos pasan de las 12 del mediodía en la República Argentina. Estamos en Nacional Santa Cruz hasta las 12:45 junto a LRA 56, Nacional Perito Moreno, LU23, el Calafate, LRA 18, Nacional Río Turbio y LRA 59, Nacional Gobernador Gregores. Voy a reiterar una información que nos hacían llegar hace un ratito nada más desde el área de ambiente y producción de la municipalidad local, solicitando a los vecinos retener en sus domicilios residuos destinados a volquetes y container frente a un inconveniente mecánico del camión portavolquetes. Asimismo, solicita no arrojar residuos domiciliarios en los containers ubicados en diversos puntos de la localidad, evitando su desborde, recordando que el servicio de recolección domiciliario funciona con normalidad, dice la información que nos acerca la gente de la Secretaría de Ambiente y Producción de Gobernador Gregores. Ya hace varios días estábamos también con parte de esta información. Continuamos un poquito el recorrido, ya sea para actualizar datos del tiempo, para contar algunas de las informaciones de cada una de sus localidades. Así que vamos con Marianita, que está ahí en LU23, el Calafate.
1: Bueno, algunas informaciones que tienen que ver con nuestra localidad. Hoy jueves está abriendo nuevamente sus puertas el cine municipal, y lo dije hace un ratito. Hasta el próximo 4 de agosto, desde hoy, jueves 30 de julio, hasta el próximo 4 de agosto, se va a estar proyectando la película de El Hombre Araña, Un Nuevo Día, a las 5 de la tarde. O sea que ya a las 4 de la tarde va a estar abiertas las puertas del cine. Vuelven a pasar Spider-Man Un Nuevo Día a las 7:30 de la tarde, 2 horas y piquito dura esta película. Y por último, a las 10 de la noche se va a estar proyectando Evil Dead. Esta es una película de terror apta para mayores de 17 años. Recordar también que la función es de los jueves y los lunes, es subtitulada. Recordamos que hoy entonces en la cantina se va a estar proyectando este capítulo Ojalá Muriera Acá, lo que hablábamos hace un ratito. Va a ser con entrada libre y gratuita, eso también a tenerlo en cuenta. Este capítulo Radiografía del Campo Santacruceño hoy se va a proyectar a las 9 de la noche, el capítulo que se llama Ojalá Muriera Acá, que es la primera entrega de una serie de 7 capítulos que aborda la problemática actual del campo en nuestra provincia de Santa Cruz. Esta entrega realiza un panorama general del despoblamiento rural de diferentes profesiones y parte de la historia regional, hurgando en diferentes épocas sistemáticas como las huelgas rurales, la inmigración o la relación con Malvinas, entre otros. Así que hoy jueves 30, 9 de la noche en la cantina con entrada libre y gratuita. El otro día me acordaba de lo poblador rural, justamente, sí, ¿no? Que bueno, que esperemos que toda la gente dueña de estancia y que tenga a sus empleados en los distintos puestos y demás hayan sido precavidos, ¿no? Y que tengan todos los insumos necesarios como para estar ahí por un largo tiempo, porque si acá tenemos nieve, cuesta andar y demás, imagino en la zona del campo mucho más todavía, así que bueno, para que lo tengan en cuenta.
0: Esperemos que sí.
1: Sí, claro. Y recién estaba hablando, Fabita, de la Feria del Libro. Aquí en el Calafate también ya tenemos fecha para la Feria del Libro 2026. Va a ser los próximos días 13, 14 y 15 de agosto en el Salón de Usos Múltiples de la Municipalidad.
0: Muy bien. Les voy a contar o voy a recordar que aquí en Gregores se va a estar realizando en próximos días, o sea, en el mes de agosto, ¿no? El 13, 14 y 15 de agosto es una capacitación gratuita en reanimación cardiopulmonar, primeros auxilios y uso de desfibrilador externo automático. El cronograma que se estableció de esta capacitación El 13 de agosto es para el personal municipal, el 14 de agosto para el personal de las fuerzas e instituciones, el 15 de agosto para toda la comunidad y para las escuelas. Se realizará en el Salón de Usos Múltiples del Centro Integrador Comunitario, con horarios que se informarán según el día que corresponda. Es una actividad totalmente gratuita y cupos limitados, así que para quienes estén interesados que puedan inscribirse con tiempo. Esto es para el 13, 14 y 15 de agosto, en una capacitación gratuita en reanimación cardiopulmonar, primeros auxilios y uso de desfibrilador externo automático. Fabi, ¿tenés algo más para contarnos?
2: Por supuesto, tenemos taller de Word y Excel. Ojo al piojo, porque ahí hablé con unos docentes, tengo conocimiento, y charlo con algunos docentes, me dice, los chicos de hoy te manejan el celular que te da calambre. Ahora, lo sentás con un Word o un Excel, sonaron. Así que está este taller de Word y Excel que se va a estar brindando. Lo básico de los programas va a ser durante todo el mes de agosto, de los lunes y miércoles, de 10 a 12 horas. Esto se va a realizar en el área de Punto Digital, en el SIC Mujica. Eso es por un lado. Por otra parte, bueno, también tenemos actividad deportiva que se va a estar realizando, va a comenzar el próximo martes. Pero será en la localidad de 28 de noviembre, ya que va a comenzar un torneo de futsal, lo acabo de perder, acá está, el Nacional, que va a comenzar el 3 de agosto a las 18 horas en el anexo Hermanos Páez, donde van a estar presentes equipos de Río Gallegos, Ushuaia, Las Heras, Río Grande, Río Turbio, 28 de noviembre, Comodoro Rivadavia, entre otros. Así que en el Deportivo Hermanos Páez, el lunes a las 18 horas, comienza el Nacional de Fútbol de Salón C9 y C11.
0: Bueno, muy bien. Vamos a volver, creo que en segunditos nada más, en un ratito, así a El Calafate. Porque, bueno, nos queda todavía, creo que algo de información del ámbito del espectáculo. Ahí Jackie hoy nos estaba anticipando algo, así que nos queda un bloquecito más con lo que ella tenga para contarnos.
3: Sí, bueno, estábamos hablando de esta película inspirada en la vida de Margarita Litulio, quien es una figura que alcanzó notoriedad durante la década de los 80 en Mar del Plata. En 1985, Litulio fue juzgada por la muerte de tres hombres que ingresaron armados a su vivienda. La justicia determinó que había actuado en legítima defensa y fue absuelta, aunque aquel episodio fue el inicio de una historia que luego quedó rodeada de controversias y versiones cruzadas. Estoy hablando de la historia real de Pepita la Pistolera. Y este papel que va a encarnar Luisana Lopilato y que prepara, ¿no?, uno de los desafíos más importantes de su carrera en este personaje, esta película de Lucía Puenzo, que llevará al cine una de las figuras más controvertidas de la crónica policial argentina. Dice que, bueno, va a llegar a las salas el próximo 3 de septiembre, tendrá a la actriz en la piel de Margarita Litulio, una mujer que quedó instalada en la memoria popular por una historia atravesada por la violencia, la marginalidad, los vínculos con el mundo del delito y una serie de episodios que la transformaron en un personaje rodeado de mito. Para Lopilato, el proyecto representa un cambio de registro respecto a muchos de los personajes que interpretan.
2: 12 del mediodía, 25 minutos. Continuamos en el aire de Nacional. La temperatura en este mediodía aquí en Río Turbio.
3: También tendrá participación como productora ejecutiva, una faceta que marca una nueva etapa dentro de su carrera profesional. Así que bueno, dice que para ella interpretar la historia de Pepita es un deseo en el que vengo trabajando desde hace varios años. Había expresado Lopilato al referirse a este proyecto y la posibilidad de formar parte de una película dirigida por Lucía Puenzo. Yo lo que rescato, no sé si ustedes vieron esto de los algoritmos, que utilizan mucho como término los jóvenes, a mí me aparecen, ¿no?, algunos sketches de Moni Argento, de Paola Argento, y hay una parte, ¿no?, en la que me río y no me canso de reírme siempre, que es cuando aparece ella en una escuela de modelos, y que lo que le enseñaron a ella en esas charlas que tienen con otras modelos, que es el papel que encaraba Luisana Lopilato. Voy a cómo cambian, ¿no?, los personajes. Este me hace reír mucho porque dice que a ella le enseñaron que tiene que pedir algún deseo para el mundo. Entonces dice, yo pido que haya gas, gas en todo el mundo. Y es un papel que te juro que me hace reír tanto, que es obviamente el personaje de Paola Argento, que a mí la verdad me cuesta mucho diferenciarla cada vez que la veo a Luisana Lopilato, porque es como que uno ya la tiene consagrada, ¿no? En ese, claro,
0: incorporada con ese personaje.
3: Claro, exacto. Así que la verdad que me encanta Luisana, me encanta su familia, me encanta verla que siempre está aquí en su país, más allá de que viva en otra parte, ¿no?, con Michael Bublé, su esposo, y que tiene unos hijos muy bonitos, y que bueno, ella es una chica que hemos visto desde Rebelde Way, que ha crecido inmensamente en ese campo. Así que nada, me encanta verla triunfar, y sobre todo ha tenido incluso otras películas, otras series, pero la verdad que bueno, me despierta, ¿no?, me genera esas ganas de verla a Luisana con este papel o esta historia que yo no la sabía, la verdad que no la tenía registrada, la de Pepita la pistolera, en este caso real que ocurrió aquí en nuestro país.
0: Tiene un tema, ahí me dice el operador que tiene un tema de Pepita la pistolera.
4: Pancho López, Juan Guerrero, los famosos pistoleros y hasta el mismo Pecos Bill casi se mueren de miedo.

0: Bueno, el operador siempre tan atento, ¿no? Ahí, este, con la música alusiva o con el tema de Pepita la pistolera, después de toda la info que nos traías, Jackie.
1: Un capo.
0: Siempre está ahí.
1: Un capo, Carlitos, porque está preparado, ¿eh? Y justamente buscar que está muy buena, y a esta hora, cuando ya son las 2:30, viene más que bien, ¿no? Una buena ranchera, ¿eh? Sobre todo para la audiencia.
0: Seguro que sí. Bien. Vamos con Fabi, si tenés algo más para contarnos.
2: Sí, por supuesto, tenemos. Bueno, estábamos hablando al comienzo del programa sobre la caminata nocturna al Cañadón de los Loros. Es un predio, es un lindo lugar, es privado, lo que sí, y es una invitación que hace justamente la familia que administra el Cañadón, el camping del Cañadón de los Loros. La caminata, para poder asistir, es necesario, y esto sepan, y prepárense con tiempo, porque, claro, hay que llevar ropa de abrigo adecuada, sobre todo la impermeable, la térmica, linterna, calzado cómodo y adecuado para la actividad, además de bastones. Esto es importante, llevar bastones, porque esto te simplifica, te ayuda un montón poder caminar en la nieve, así que tengan en cuenta eso. Si en la mochila pueden agregar una botella de agua o un termito con café, genial, y es lo que va a estar sucediendo sábado a la noche, es lo que nos espera a nosotros, por lo menos.

0: invito a escuchar la música que nos trae Luke Ra y Qué Locura con Mil Preguntas.
1: Y este tema va dedicado para todos los que alguna vez

0: 12:35, la música de Luke Ray, qué locura, ya en los últimos minutos de este encuentro del jueves 30 de julio de Nacional Santa Cruz. Vamos a tener nuestro recorrido ya final para cerrar este encuentro de jueves. No es el último, nos queda 31, claro, julio tiene 31, ya me estaba adelantando, quería despedir este séptimo mes del año, nos queda mañana todavía para compartir. Se va julio, sí, tiene razón, operador. Bueno, vamos a comenzar entonces, ahí vamos a Calafate, está Mariana y Jackie, las escuchamos.
1: Bueno, ya para despedirnos son 1:30 pasaditas, creo que la buena noticia del día fue esta entrega de terrenos en la zona del Chaltén, terrenos que eran de Gendarmería Nacional, son el municipio y el Consejo Deliberante, avanzaron, como dijimos hoy temprano, en la adjudicación de 4 terrenos a familias locales que habían resultado ya preadjudicatarias de un lote fiscal en el proceso de inscripción que se realizó en el año 2023. Bueno, 3 años esperando para poder empezar. Bueno, vamos a ver el lado positivo. Exacto, sí. Estuvieron juntando plata estos 3 años para empezar así a hacer rapidísimo su casa. Dios quiera que así sea. Los 4 terrenos pertenecían a la Gendarmería Nacional, pero no estaban con ocupación, y como parte de la crisis de tierras que tiene esta localidad, las autoridades de la municipalidad, Consejo Deliberante y provincia habían iniciado gestiones con la Fuerza Nacional, ingresándola al denominado Banco de Tierras para poder acordar el traspaso de esa tierra a manos municipales y destinarlas a la adjudicación para la construcción de viviendas familiares. Y ayer, en el Consejo Deliberante, se realizó el sorteo que determinó la ubicación del lote que se va a adjudicar a cada beneficiario. Con un comunicado, el Consejo Deliberante del Chaltén informó que los titulares beneficiarios son Jorge Lenz y María Luz Salvatierra, representados en la entrega por el vecino Cristian Castro, Edgar Baeza, me regaló.

0: estaba queriendo en inglés textual. Bueno, Edgar Baeza, Cristian Aguirre y Mariana Azolín. El acto estuvo presidido por el presidente del Consejo Deliberante, Estefanía Leyes, el concejal Carlos Ticó, el secretario de Gobierno Enrique Rivero, la secretaria de Políticas Sociales Cecilia Mon, junto a demás funcionarios municipales. Así que, bueno, bien por ellos y felicitaciones.
1: Claro, hay que decir que es coincidencia de nombre, porque no va a faltar quien no tenga un terreno, que le dan un terreno a Cristian Castro y a mí no.
0: No, pero no, bueno, bien, no. Bien hecha la aclaración.
1: Se llama Cristian Castro.
0: Bueno, de esto se trata la información y creo que dentro de todo es una muy buena noticia. 6 grados bajo cero la temperatura en nuestra localidad, con 10 grados bajo cero, casi 11 de sensación térmica.
2: Bueno, nos despedimos, chicas. Hasta mañana.
0: Chau, hasta mañana, que tengan una linda tarde.
1: Un abrazo a todos y a todas, y mañana nos encontramos nuevamente.
2: Igual para ustedes. Fabi.
3: Mejoró la temperatura en Río Turbio. Bueno. Igual.
4: Qué bueno.
3: La mejora no se siente, ¿viste? Como.
4: Seguro.
3: ¿Estamos mejor en el segundo semestre, salvando la distancia? No. Estamos ahí. Arrancamos con 8 bajo cero. La actual es 6 bajo cero. Más. Un poquito más elevada, pero bueno, va mejorando de a poquito. Lo bueno, dentro de todo, por lo menos lo que nosotros estamos viendo en el extendido, no hay probabilidad de precipitaciones, con lo cual será esto. Si llueve, ahí se complica mucho más. Por eso es importante hablar el tema de las precipitaciones, porque si llueve se vuelve todo hielo, patinoso, muy difícil de poder caminar, transitar, en fin. Por lo pronto es esto nomás. Y tampoco tenemos viento. Para mañana la temperatura va a estar rondando, agárrense por favor, va a estar entre 9 bajo cero y 1 grado positivo. Así se va a presentar la jornada de viernes, y para mañana hay probabilidad de precipitaciones en forma de agua, nieve y nieve. Dicho esto, nos despedimos. Aquí acompañándonos estuvo Marcos Daniel Quiroga y, bueno, Fabita Pérez. Muchas gracias, chicas y chicos. Será hasta mañana.
2: Que tengan un excelente día. Bueno, aquí por Gregor es similar a Río Turbio, porque también ha habido una mejora en la temperatura, pero tampoco se siente, porque sigue muy, pero muy frío. 8 grados bajo cero es el actual registro de la temperatura. 5 bajo cero la sensación térmica, cielo nublado en la localidad y con el pronóstico de nieve que hoy 3 de la tarde, 4 de la tarde estaría comenzando a nevar aquí en nuestra localidad. La temperatura máxima llegará a los 3 grados bajo cero, según lo que están indicando los pronósticos. También nos vamos a despedir en la operación técnica Carlos Sandoval. Vamos a reiterar y recordar también algunas informaciones aquí del ámbito local. Hace un ratito estábamos con una información, vamos a ver si la tenemos a mano ahora para... una información del ámbito municipal, dice, debido al pronóstico de fuertes nevadas para nuestra localidad, el viernes 31 de julio, a partir de la hora 7, se realizarán tareas de despeje de nieve en distintas calles. Se solicita a los vecinos retirar los vehículos de la vía pública y estacionarlos en patios, garage o lugares seguros, a fin de facilitar el trabajo de la motoniveladora. Agradecemos la colaboración de todos. Información de la Municipalidad de Gobernador Gregores. Y también recordar información que está difundiendo la escuela Hogar número 2 de nuestra localidad, porque hace un ratito nada más veíamos también toda la información que se estaba difundiendo de los distintos establecimientos, donde estaba con la información de suspensión de actividades también en la escuela Hogar número 2, suspensión de clases por motivos de congelamiento de cañerías de agua. No podemos garantizar las clases en el turno tarde, el día de hoy, jueves 30 de julio, hasta nuevo aviso. Se irá informando cualquier novedad a través de este medio, es lo que está comunicando la Escuela Hogar Rural número 2. Nos vamos, ponemos punto final a este encuentro del jueves de Nacional Santa Cruz. Gracias a la gente de Perito Moreno, El Calafate y Río Turbio. Nos vamos escuchando. Valentina Márquez me dijo que tiene operador con La Noche Sin Ti. Muchas gracias y hasta mañana.

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2: Del mediodía, 46 minutos, la temperatura en Buenos Aires, 13 grados 9 décimas, la humedad 83%, el cielo está cubierto. Comenzamos con el desarrollo de la información, lo más importante, en 15 minutos. Operativo para recuperar los cuerpos de las víctimas de la tragedia aérea de San Juan. Desde Radio Nacional Hachal nos informa Rafael Aravena.
3: Continúan las tareas en la zona del siniestro aéreo ocurrido en la jornada de ayer en el departamento de Valle Fértil. Según ha informado el gobierno de la provincia, en el lugar trabajan de manera coordinada equipos del Ministerio Público Fiscal Federal, la Junta de Investigación de Transporte, la Policía de San Juan y el Ministerio Público Fiscal de la provincia. El objetivo principal es poder realizar la extracción de los cuerpos que quedaron en el lugar. Posteriormente, según se ha informado, es trasladarlos hasta el vehículo Unimog de Gendarmería Nacional. Desde allí serán transportados hasta la morgue ubicada en el ingreso del Parque Provincial Ischigualasto y posteriormente trasladarlos hacia la capital de la provincia.
2: La ministra de Seguridad Nacional, Alejandra Montioliva, se refirió a la tragedia aérea. Desde Radio Nacional Rosario nos informa Ivana Miskovsky.
4: Llegar al lugar y rescatar los cuerpos, pero se espera que se pueda realizar en el día de hoy. Fueron las palabras vertidas de la ministra de Seguridad, Alejandra Monteoliva, en declaraciones con Nacional Rosario, al referirse a la tragedia del helicóptero en San Juan.
5: Estamos haciendo seguimiento al desplazamiento de las patrullas que arrancaron esta mañana, a las 5 de la mañana. Un tramo, por supuesto, en camioneta y otro tramo por tierra, caminando. Hay una zona muy complicada de llegar. La instrucción que tenemos desde los fiscales de la provincia de San Juan es, en lo posible, tener la posibilidad de lograr rescatar los cuerpos el día de hoy. No es una tarea fácil.
2: Los investigadores avanzan para determinar los motivos de la caída de un helicóptero. La comitiva debía trasladarse a la zona de Chilecito, en La Rioja, para colaborar en el combate de incendios forestales. El secretario de Seguridad de San Juan, Enrique Delgado, dijo que eran profesionales experimentados y que si decidieron salir es porque las condiciones eran óptimas.
6: Si el helicóptero partió porque estaban las condiciones climáticas para hacerlo. Es una evaluación responsable que hace toda la tripulación. Y acá llegan tres personas conocedoras de lo que es la zona, y conocedora de lo que es un vuelo, conocedora de a dónde iban, o sea, el manejo profesional desde el inicio. Uno como profesional, y el primer análisis que hace, que ese helicóptero partió porque estaban las condiciones dadas para partir.
2: En diálogo con Radio Nacional, la periodista de Canal 8 de Hachal, Marisa Gil, dijo que horas atrás del siniestro, ella y un grupo de colegas voló en la nave en el marco de la capacitación de la lucha contra el fuego que realizaba el helicóptero.
7: Fuimos a ver cómo era la capacitación que hacían in situ a los bomberos de la provincia de San Juan. Bueno, volamos y él nos explicaba, fue la última nota en vivo, la hicimos ahí arriba del aire. Nos explicaba cómo era el procedimiento. Entonces, en un momento yo le pregunto, Mati, ¿pero qué haces cuando el incendio es muy grande y, digamos, y las columnas de humo te impiden una visibilidad correcta? Es uno de los más avezados a nivel país. Me decía, primero tengo expertise para esto. Y además me explicaba que el instrumental que tenía el helicóptero era de última generación y que eso le permitía, digamos, limitar el riesgo de una situación así, ¿no? Por eso nos cayó como un balde de agua fría, que en menos de 24 horas viéramos que el helicóptero estaba siniestrado y que todos estaban muertos. De hecho, pensábamos que en principio que estaban hablando de un simulacro.
2: Más información desde Radio Nacional Esquel con Raúl Carelo.
8: Profunda conmoción causó en Chubut la muerte de las 7 personas que perdieron la vida en el accidente aéreo ocurrido en San Juan. La mayoría de las víctimas había trabajado en el combate de los incendios forestales que afectaron a la cordillera chubutense, donde dejaron un fuerte vínculo con los brigadistas locales. El secretario de Bosques y ex jefe de brigadistas, Abel Nieva, recordó ese trabajo compartido.
9: Nos ha tocado muy de cerca este accidente porque, bueno, hay gente de empresas que son proveedoras de helicópteros. Cuando suceden estas cosas, más gente conocida que desarrollan esta tarea que toca muy de cerca.
2: Reforma la Carta Orgánica del Banco Central. El presidente Javier Milei explicará hoy por cadena nacional los detalles de la iniciativa. Desde Casa de Gobierno, Hernán Mundo.
10: A las 16 en el Salón Blanco de Casa de Gobierno se va a grabar el contenido de la cadena nacional, que va a protagonizar el presidente a las 20 para anunciar el envío al Congreso del proyecto de ley de reforma de la Carta Orgánica del Banco Central. El mensaje va a durar entre 15 y 20 minutos y está previsto que acompañen no solo funcionarios del gabinete económico que trabajaron en este proyecto, sino también integrantes de la mesa política del gobierno. Javier Milei, durante su discurso en cadena nacional, va a enfatizar los objetivos que se ha propuesto con los cambios en el Banco Central. Entre otros, prohibir la emisión para financiar el déficit y reforzar la independencia del organismo.
2: El gobierno habilitó la expulsión de extranjeros que promuevan discursos de odio contra la Argentina. Se aplicará además para quienes inciten a la violencia contra la población o agravien a la nación y sus símbolos patrios. La medida también permitirá impedir el ingreso al país de personas alcanzadas por esas conductas. La decisión fue oficializada mediante un DNU publicada en el boletín oficial y responde a las recientes manifestaciones de hostilidad contra nuestro país. Finalizó el rescate de los turistas varados por la nieve en Catamarca. Desde Radio Nacional en esa provincia nos informa Roxana Sarmiento.
11: Concluyó el rescate histórico en la cordillera con 211 turistas a salvo. Así lo dio a confirmar Isaac Fernández, director de Defensa Civil del municipio de Fiambalá.
12: Todas las personas están bien, todas salieron fuera de peligro. Tuvimos dos personas internadas por principio de hipotermia, pero ya están de alta hasta estas horas. Eran 211 personas. En un principio sabíamos de 35 camionetas. Todo este rescate fue histórico en Fiambalá, y que en menos de 24 horas poder rescatar 211 personas por vía terrestre es mucho.
2: Derrumbe en la Ruta Nacional 40. Desde Radio Nacional San Martín de los Andes nos informa Tomás Terroba.
13: Un importante desprendimiento de rocas interrumpió de manera total durante la madrugada la circulación en la Ruta Nacional 40, en el tramo que une San Martín de los Andes con Catritre, en el inicio de la más importante ruta escénica de nuestro país. Las abundantes lluvias seguidas de temperaturas bajo cero provocaron las quebraduras de las placas de piedra y su posterior caída sobre la calzada. En el lugar, personal y maquinaria de Vialidad Nacional trabajan a contrarreloj para despejar la ruta, que se espera que quede liberada en el transcurso del día. Mientras tanto, las autoridades solicitaron a los vecinos y turistas no acercarse al sector y respetar las indicaciones del personal.
1: Policiales.
2: Detuvieron por maltrato al empleado del geriátrico de Mar del Plata. El informe de Andrea Valdivieso.
14: Esta mañana se concretó la detención. De Nicolás Gastón Sichero, el cuidador que maltrató y golpeó a dos ancianas en Hogar David, una residencia geriátrica ubicada en Mar del Plata. Sichero quedó en evidencia al ser captado en imágenes de cámaras de seguridad que revelan agresión física, humillación verbal y trato degradante. La causa virará de lesiones leves a graves y abuso de poder, mientras una ex trabajadora de Hogar David, en declaraciones a colegas de Mar del Plata, denunció que el geriátrico tiene varias denuncias por maltrato.
15: Que a la noche no le ponen pañales a los abuelos, los hacen dormir arriba de una chata y se la fijan con vendas. Y tiene un montón de denuncias, lo que pasa es que ellos ponen plata y siguen igual.
2: Encontraron muerta una joven argentina en Punta del Este. Pepa Almendra Vergara Di Benedetto, de 18 años, fue hallada sin vida en Playa Mansa. Su familia había denunciado que desconocía el paradero de la joven cordobesa luego de que saliera de su departamento ubicado en Maldonado. Juicio por la desaparición de Loan Peña. Desde Radio Nacional Santo Tomé, el informe de Nerina Álvarez.
16: Continúan las audiencias por la sustracción de Loan Danilo Peña y este jueves declaró el exintendente de 9 de julio, Luis Alberto González, quien aseguró que solo brindó apoyo logístico durante la búsqueda de Loan y que no tuvo contacto con los imputados. También afirmó que, con la masiva convocatoria del 13 de junio, le resultaba imposible creer que el niño no haya sido encontrado si realmente estaba perdido. Además, relató cómo tomó conocimiento del hallazgo de las huellas y del botín. El tribunal dispuso un nuevo cuarto intermedio para determinar las medidas disciplinarias con respecto a la conducta de los defensores.
1: Salud.
2: Se incrementó la aplicación de la vacuna antigripal. Diana Costanzo.
7: Ya se aplicaron más de 6 millones de dosis de la vacuna antigripal en todo el país, lo que supera la cobertura alcanzada en años anteriores. El Ministerio de Salud indicó que es el impacto de la estrategia que comenzó 3 semanas antes para que la población pudiera inmunizarse antes del periodo de mayor circulación del virus. El mayor incremento se registró entre las personas de 65 años o más en el marco de la circulación de una nueva variante del virus de la gripe. Hay que recordar que las dosis están disponibles en los vacunatorios de todo el país.
1: Internacionales.
2: Estados Unidos volvió a bombardear a Irán tras una tregua de casi una semana. El comando militar del país norteamericano informó que inició acciones militares. Es en respuesta a los ataques en contra de sus fuerzas desplegadas en Medio Oriente.
1: Deportes.
2: La información con Damián Zárate.
17: Se cierra con 3 cruces el cuadro de 16avos de final de la Copa Sudamericana. Para nosotros el partido más importante, transmisión de Nacional, 21:30, Boca visitando a O'Higgins en Chile, recordando que ganó 1-0 con el gol de Merentiel en la Bombonera. Además, a las 7 de la tarde, Gremio Bolívar, 21:30, Caracas en Venezuela contra Independiente Santa Fe de Colombia. Además, va a continuar la segunda fecha del fútbol profesional masculino en la Argentina con 4 juegos en 2 horarios. A las 7 de la tarde, Mendoza, Independiente Rivadavia con Huracán y Talleres en Córdoba con Vélez. 21:15, Independiente en Avellaneda con Newell's, y a la misma hora en Santiago del Estero, en la madre de las ciudades, Central Córdoba contra Atlético Tucumán.
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2: Alerta por tormentas en Entre Ríos. Desde Radio Nacional Gualeguaychú, el informe de Lidmar Otman.
18: Si bien la crecida actual es ordinaria y típica de la época, las precipitaciones podrían complicar la situación en algunas ciudades costeras. El jefe del área de hidrología de la Comisión Técnica Mixta de Salto Grande, Guillermo Colazo, advirtió sobre las consecuencias.
19: Vamos a tener precipitaciones que van invadiendo la cuenca de sur a norte, que precipitaciones sean más intensas o menos intensas, la situación puede cambiar un poco. Esta crecida de ahora, invernal, no tiene en principio mucha vinculación con el Niño, pero en los meses venideros pueden pasar otros episodios que sean crecidas ya extraordinarias, que son las más importantes, las que pueden provocar mayor nivel de río y por lo tanto mayor afección.
2: Vuelven las lluvias al AMBA y advierten por una ciclogénesis en el final de las vacaciones de invierno. Tras varios días con abundante nubosidad, humedad elevada y temperaturas moderadas, el servicio meteorológico prevé precipitaciones para mañana. También podrían registrarse ráfagas de viento de hasta 50 kilómetros por hora y, de manera aislada, caída de granizo. Presos que hicieron un streaming desde la cárcel fueron trasladados a un penal de máxima seguridad. La medida fue dispuesta por el Servicio Penitenciario de Mendoza tras detectar el uso de teléfonos celulares en el penal de San Felipe. Hasta el momento fueron identificados 3 internos, mientras la investigación sigue para determinar si hubo más involucrados. Hasta aquí Panorama Federal de Noticias.
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0: Buenas tardes, ¿cómo les va? Bienvenidos a Pasión Nacional. Aquí estamos comenzando la fiesta de la radio en un horario que tanto nos gusta. Estamos entrando en el vehículo, estamos entrando en tu casa, en tu departamento, en la ciudad, en el campo, en el río, en el mar. Estamos en Nacional y estamos en todo el país a través de la M870, las 48 radios de Nacional en la República Argentina y el canal de YouTube de la radio. En la operación técnica, Natalia Liubarov. Me acompañan Damián Zárate, Javier Vicente, en la locución Hernán Exmayer, en la producción Juan Ignacio Gijón. Mi nombre es Nicolás Álvarez. El domingo, en el Monumental, va a haber un cabildo abierto. Hacia el mejor estilo, como fue en la Revolución de Mayo en 1810, el 25 de mayo, allí va a estar Mariano Moreno, Cornelio Saavedra, todos los virreyes, para ir a examinar al médico de cabecera, que es Eduardo Caudet. Otra derrota de River, lamentablemente en el campeonato, es la tercera de manera consecutiva y se encienden las alarmas, teniendo en cuenta que el próximo rival es Central. Creo que River no debiera estar preocupado por el rival. El problema de River pasó a ser River. Bueno, y otra derrota, no encuentra el juego el equipo de Caudet. Creo que ha perdido la esencia de alguna manera Eduardo Caudet. A mí me pareció correcta la contratación de Caudet por parte de los dirigentes. No me voy a desdecir ahora. Pero Caudet tiene que volver a las fuentes, precisamente. ¿Por qué? No le está encontrando la vuelta a este River. Ganó bien Gimnasia. Fíjense que no le alcanza ni con la inserción de Otamendi ni tampoco de Correa. Hoy a partir de las 20, atención, a partir de las 20 estamos con la transmisión de O'Higgins Boca por Copa Sudamericana. Ayer lamentablemente fue eliminado el Lanús al perder con Cienciano. Fue contundente la derrota del equipo granate. Y hoy sigue la segunda fecha del torneo clausura, 7 de la tarde en Mendoza, Independiente Rivadavia, Huracán, en Córdoba, Talleres Vélez, a las 21:15, Independiente Newell's, y en Santiago del Estero van a jugar Central Córdoba frente a Atlético Tucumán. Venimos del triunfo de Barracas 1-0 frente al Riestra, que el otro día le hizo 3 goles a Boca, perdió. Mirá lo que son las cosas. Riestra perdió con Defensa 2-1. En La Plata, lo dicho, Gimnasia le ganó a River 1-0 y en Alta Córdoba, Instituto, derrotó a Platense 2-1. Lo saludo a nuestro locutor Hernán Exmayer. ¿Qué tal, Hernán?
1: Muy buenas tardes, Nico. Buenas tardes para todos. 13.9 la temperatura en la ciudad de Buenos Aires. Cielo cubierto, Nico. Mañana llegan las lluvias a la ciudad autónoma de Buenos Aires y alrededores. Y tenemos un WhatsApp, el 1138707485.
0: Muy bien, lo saludo a José Luis Romero, nuestro periodista, con su participación especial en el centro del país. Hola, negro.
2: Hola, querido Nico, abrazo para vos, los compañeros, la audiencia en todo el país. Cielo cubierto en la capital cordobesa. Los meteorólogos saben distinguir qué es uno y qué es otro, ¿no? Si es niebla, neblina, bruma. Lo cierto y concreto que a esta hora la temperatura en la capital mediterránea, 14 grados 4 décimas, y la humedad asciende a la 87%.
0: Bien, hoy ayer River, hoy Boca. A Boca no le queda, mi querido Damián Zárate, otra que ganar. Es el único objetivo que tiene, ganar para seguir con vida en la Copa Sudamericana.
3: Hoy sí, siempre es hoy, dice la canción. Bueno, Boca tiene que jugar contra O'Higgins el partido de vuelta, ganó 1-0, es una diferencia mínima, corta, exigua, si no mirá a Lanús, que iba con un 2-0, es verdad, ayer lo contó Javier, altura con Cienciano, que de manera categórica eliminó al campeón, eliminó a Lanús, que sigue siendo el campeón, hasta que haya otro que se corone, con formación no confirmada por el Vasco, pero en un rato, si querés, la repasamos, con la vuelta de Lozano, y con un 4-3-1-2, la formación, no te voy a decir histórica de Boca, pero que muchas veces...
0: ¿No con un 4-2-3-1?
3: Para mí es un...
0: Con Merentiel como único delantero y ahí adelante la línea de cuatro, Paredes y Milton Delgado.
3: Van a jugar en la mitad de la cancha Paredes con Delgado y con Ascacíbar. Y para mí por delante de ellos va a jugar Aranda.
0: Bueno.
3: Y arriba Villa con Merentiel, simulando lo que en algún momento fue Guillermo Compañero.
0: Claro, a ver, no interesa tanto el sistema, yo no le doy demasiada importancia. Acá interesa que gane Boca, digo para la gente de Boca, no para la continuidad. Los saludo a Javier Vicente en la apertura de nuestro programa.
4: ¿Cómo te va, Nico? Buen mediodía. Bueno, seguramente en ese cabildo abierto que habrá el domingo, según tu caracterización del momento de River, más que Cornelio Saavedra, va a estar el Chacho de Saavedra, ¿no? Y el pueblo le va a preguntar, ¿de qué se trata, Chacho? Porque él, yo me acuerdo, ¿te acordás cuando apenas llegó a River, hace pocos días que llegó a River, dio una sentencia sobre el momento de River que a muchos nos dejó, y sobre todo a los hinchas millonarios, los dejó casi que azorados. Dijo, River era Vietnam. Entonces la pregunta que me hago es, ¿este es el Vietnam del Chacho Coudet?
0: Bueno, alguna responsabilidad tiene, no es el único responsable, Negro, cuando tanto en los éxitos como en los fracasos están los futbolistas, el cuerpo técnico y los dirigentes.
3: En este caso ibas con el Negro. Si tanto tiempo, que hasta hace 15 días nombrábamos a Gallardo, este monstruo lo armó principalmente Coudet. Por supuesto que Cozza di Carlo, Longoria, Francescoli, Trezeguet, Poncio, todos responsables. Ahora, el principal responsable que el equipo juegue tan mal como anoche en La Plata es Coudet.
0: Bueno, vos lo viste en cancha.
3: Un desastre equipo. Sin muy alma, mal. Sin alma.
0: A ver, Negro.
2: No, digo, por una cuestión de edad, celebro, valoro, subrayo la aparición de dirigentes nuevos que le den frescura, que se adapten a estos tiempos, a la tecnología, a la nueva metodología. Hasta ahora estoy viendo más de lo mismo en esta conducción millonaria. Digo, como para abordar uno de los puntos que siempre se dice de las patas que conforman una mesa, que te llevan al fracaso o te llevan al éxito. Y después, bueno, ya voy a hablar del técnico del Chacho Coudet. Pero me quiero detener porque hace unos días el amigo Damián Zárate puso a consideración pública, lanzó al aire un referéndum, algo así como una consulta popular. La pregunta también creo que era, si Messi jugaría en cualquier club del fútbol argentino, ¿lo sacaría campeón?
3: Sí.
2: Bueno, era esa, ¿no?
3: Sí.
2: Perdón, porque en su momento no respondí, digamos. Bueno, ahora te lo digo. No, no, no, de ninguna manera. Por más que sea Messi, en sus mejores tiempos o ahora con 39 tan vigente. Y lo mismo Mbappé, y lo mismo... A ver, si McAllister, Alexis McAllister, jugar en el fútbol argentino hoy es figura ya. Lo más de lo más. Acá sería... el McAllister que jugaba en Argentinos con Boca.
0: Bueno, ponele.
2: A ver, lo que pasa es que allá son aceitadas piezas de un engranaje, de un juego mecanizado,
0: sí.
2: Todo guionado, toda una partitura, no es que meten notas, ¿sí? Acá estamos hablando de un fútbol anárquico, caótico, cortado, difficult, dirían los ingleses, ¿no? Y bueno, le cuesta a Otamendi, le va a costar también a Angelito, Correa y a tantos otros, porque es otro fútbol, otro escenario, otro contexto. Allá juegan bien y en la selección también, porque se juega con la letra, la composición y la autoría del fútbol de élite. Por eso es que llegado el momento, como pasó recientemente en el Mundial, los argentinos llegan sin jugar bien. ¿Por qué? Porque vuelven a sus orígenes y sacan eso indómito, el salvaje, el indio, como dijo, que los otros de pronto no tienen. Pero acá les cuesta, tienen problemas para demostrar la jerarquía que valoramos desde allá.
0: Bien, vos sabés que me quedé pensando porque hay un antecedente inmediato. En el torneo pasado, creo que fue en las semifinales, jugaron River y Central en el Monumental y River lo anuló al equipo rosarino. Le ganó muy bien, pero claro, era otro River, venía bien en ese momento el equipo del Chacho Coudet que lograba la clasificación a la final del campeonato. A mí me parece que el contexto juega en contra, la llegada de Longoria, la pérdida de peso específico de Francescoli, este Coudet que no termina de ser el mismo entrenador de siempre, y esta decisión de los dirigentes de la cual Coudet se despegó de que se vistan en un container.
3: ¿Sabes por qué? Eso es terrible. Porque en términos tenísticos, que a vos tanto te gusta, River cometió muchos errores no forzados. Tener a 14 jugadores entrenando en un container, uno de ellos campeón del mundo y nacido en la cantera riverplatense, vos decís, pero ¿quién armó esto? ¿Un contra de River?
4: Sí, pero además pasan cosas raras en River. Ayer, esperando a los jugadores a la salida del vestuario del estadio Tripero, Pablo Longoria saludando a los jugadores. ¿Cuál es el rol que ocupa?
0: Bueno, el responsable de esta situación es el presidente del club, Stefano Di Carlo.
4: Claro, pero lo que sería bueno que nos señale Di Carlo, o que por lo menos se lo manifieste a los socios de River, ¿cuál es el rol de Pablo Longoria? Porque ayer, en este caso, estaba en un rol como formando parte del cuerpo técnico. Si está esperando a la salida del vestuario a los jugadores para saludarlo más allá de la derrota, ¿no? Me parece que el Chacho, la rebelión la tiene en la granja.
3: Sí, y ayer, no solamente es lo que se dice, sino cómo se dice. Ayer lo escuché, creo que como nunca, a Coudet abatido. Que es un tipo chispeante.
0: La verdad que sí.
3: Vivaz.
0: Yo lo iba a decir, vamos a escucharlo en conferencia de prensa, pero estaba con el rostro desfigurado, entiéndase bien lo que digo, y con el tono muy bajo. Mirá que es un tipo festivo, alegre. Perdió la alegría, como la perdió Robarrena en Boca también, que tiene esa cara, viste, que no nos gusta ver esas caras, no nos gustan. Queremos verlo a Coudet sonriente, claro, el momento no da, y al Vasco también. Vamos a escuchar al Chacho Coudet sobre lo que le costó el partido a River.
5: Sí que es una de las situaciones más difíciles, no solo de acá en River, obviamente, sino que también a nivel personal es... de las veces que más me ha costado poder hacer jugar a un equipo como quiero que juegue. Y bueno, por eso siempre digo que es tiempo y trabajo, que se están completando un grupo, que están llegando jugadores buenos, que seguramente River va a traer muchos jugadores más. Necesitamos 3-4 jugadores más en distintas posiciones.
0: Bien, hasta ahí una de las respuestas de Coudet. Ahora, sobre los apartados del plantel de River, volvió a decir Coudet.
5: Yo ya opiné del tema, ¿no es cierto? Y no es un tema de que quiero retomar. No soy yo el indicado. Así que eso simplemente te puedo decir. No sé si querés otra pregunta, porque ¿Estamos?
6: Buenas noches.
5: Bueno, muchas gracias, buenas noches.
3: ¿Sabes qué, además?
4: Bueno, ahí le equivocó al bulto, a la responsabilidad que le cabe. Porque él puede decir la decisión no la tomé yo, pero que él es responsable frente a todo el plantel, incluyendo de los jugadores
0: que están... No, porque él se podría haber negado, fuera, creo.
4: Está bien, pero ponele que no, que acató las órdenes de la directiva. Pero hacete cargo, porque son jugadores del plantel,
3: sí,
4: son
3: jugadores tuyos. Habla de su debilidad en todo caso.
0: Esto se lo hacen a Coudet, a Gallardo esto no se lo hubieran hecho.
4: Pero más vale que no.
3: Por decisión o por omisión, él permitió que algunos futbolistas que hoy le podrían dar soluciones, o por lo menos estar en el plantel, estén entrenando en un container.
4: No, que además tiene al resto del plantel, los que están comprendidos en el equipo, enojado porque ven como juego mal y me mandan el contacto.
0: Claro, a ver otra respuesta de Coudet. Él dice que River no te da tiempo.
5: No estamos acostumbrados a esta situación. Podemos hablar de un montón de cosas, pero la realidad es que sí que la planificación está tardando o nos está llevando más de lo que todos pensábamos, pero bueno, tengo claro el lugar donde estoy y que River no te da tiempo ni margen, así que hay poco tiempo y poco margen, hay que ganar y ganar mucho.
0: Me pregunto si con esta respuesta él no se empieza a despedir de la dirección técnica.
3: Pero es que lo hizo, salvo que haya un cambio...
4: Si sigue pidiendo jugadores, ¿cómo se va a despedir de la dirección técnica? Si que quiere 3 jugadores, 4 jugadores...
0: Sí, pero te dice que River no te da tiempo.
4: Pero él te está diciendo
0: implícitamente que él sabe que si no le gana River a Central el domingo, a lo mejor el que toma la decisión de irse de River es
3: él. Ya entró el Chacho en el partido a partido. Lo puede confirmar Agustín.
4: Todos los técnicos están partido, salvo que tengas unas espaldas gigantes.
3: Partido a partido, digo, el domingo perdés, te vas. A eso le llamo partido a partido. Cuando vos entras en la dinámica, el domingo o ganás o no seguís, no hay manera que salga bien. Hay muy pocos casos. El primero que se me ocurre es Eduardo Domínguez en Estudiantes, que estuvo a punto de irse.
0: Sí.
3: Y después concatenó algunas victorias y terminó siendo campeón.
0: Negro, ¿cómo lo ves? El domingo, además de ser un cabildo abierto el Monumental... ¿crees que puede ser el último partido de Coudet, que los dirigentes pueden llegar a tomar una decisión o que tiene que seguir el entrenador?
2: A ver, los viejos maestros del fútbol, lo primero que te decían cuando se daba Onda Brochet una sucesión de derrotas, cuando ya te empezás a acostumbrar a perder, lo primero que hay que hacer es tratar de no perder. Entonces te decían, primero voy a pensar en la defensa y después de a poquito voy a ir trabajando y optimizando el medio campo y después el ataque. Pero primero y principal voy a defender el cero en mi arco. Y después te decían los viejos maestros, mirá, cuando tenés tanta disponibilidad y entonces echa mano, en este partido pones a este, en este pones a este. No. Entrás en la confusión y también lo confundís al jugador. Es decir, voy a mantener por 3 o 4 partidos, aún con derrotas, el cero en mi arco y tratar de darle confianza a 11 jugadores. Después voy a ir corrigiendo de a poquito. Y digo, y si yo, en vez de ser un periodista deportivo, fuera un economista en cuanto a la dirigencia, una dirigencia que llegó en campaña diciendo que iba a achicar el gasto, que iba a controlar el déficit fiscal, que iba a evitar la malversación de fondos, y resulta que ahora lo tiene a Coudet pidiéndole la maquinita para seguir emitiendo.
0: Claro, ¿sabes lo que creo? Que esta dirigencia, yo lo vengo diciendo, no le tembló el pulso a Stefano Di Carlo para echarlo a Gallardo, mucho menos le va a temblar para echarlo a Eduardo Coudet.
3: Vos te vas quedando sin margen, porque si entras en el cada 20 partidos cambiamos el entrenador, ¿quién se sube a hacerse cargo de un plantel que no eligió? Pongamos el escenario. El domingo no gana River o pierde con Central, está más que adentro de las posibilidades. ¿Y quién viene? ¿Quién se hace cargo de tener en el plantel 5 campeones del mundo, algunos entrenando
0: afuera?
3: Bueno,
0: porque tampoco es la solución traer a Ramón Díaz.
4: Lo primero que va a pedir cualquier técnico que llegue es que se reintegre
3: algunos que vuelvan
4: a los jugadores, claro, que están en el container. ¿Y cómo hace la dirigencia para dar marcha atrás con eso?
0: No, quedan muy dispuestos. O te digo, si llegaran a dar marcha atrás con esa decisión que vos planteás, pierden el poco caudal político que ya les va quedando de a poco.
4: Yo creo que igual lo tienen que hacer, porque esa decisión es un mamarrancho en sí misma. Es una falta de respeto a los profesionales que vos mismo contrataste y a los que vos le firmaste los contratos onerosos que muchos pueden llegar a tener.
3: Lo vine contando Agustín.
4: Pero además, cualquier técnico que llegue, lo primero que va a querer hacer es integrar al plantel, no seguir dividiéndolo.
3: Pero
4: si vos tenés jugadores que están...
3: Tiene dos planteles.
4: Claro, tiene dos planteles, pero los dos quieren estar juntos. Ese es el problema.
0: Claro. A ver la opinión de nuestro amigo Agustín Domper.
6: Sí, bueno, lamentablemente para River, la crisis anoche se aumentó mucho, muchísimo más de lo que parecía en la previa. Gimnasia le ganó bien. Y ahora, vuelvo a repetir lo que dije ayer, Nico, recién lo confirmaba. A mí me dicen que el domingo, si no gana, no hay vuelta atrás, con Coudet y con...
0: O sea que no le alcanza ni con el empate.
6: Creo que no.
3: Es
6: no.
3: Un partido plebiscito.
6: Sí, porque, por esto que contaba Javier, porque ya hay un mal clima interno, la dirigencia le dinamitó el vestuario. Cuando Otamendi, a vos, campeón del mundo, te dice, che, llamalo a Pesela, y Coudet obviamente dice, obviamente, para sumar, sumemos el grupo, y de arriba te dicen que no.
3: ¿Pero qué dirigente le dice
6: bueno,
3: que
6: por
3: no
6: eso te digo, es increíble.
4: El presidente es el que tiene la responsabilidad
6: en ese caso. Creo que tiene que ver que fue Pesela que tuvo una vuelta con Longoria.
0: Pero también digamos, porque lo contaste oportunamente, que Stefano Di Carlo es el presidente más votado en la historia de River.
6: Sí, yo creo que ahora, recién ahora...
4: Bueno,
6: Nico,
4: pero con una promesa que no cumplió. Porque sí, él dijo Gallardo, que Gallardo iba a ser el CEO del fútbol.
3: Está bien,
4: y nunca fue eso.
3: Y a esa estadística, está bueno que vos... A esa estadística también hay que hacerle preguntas, Nicolás. Porque fue el más votado. Porque a medida que pasa el tiempo, en los clubes, cada vez el presidente va a ser el más votado, porque los clubes cada vez tienen más socios. Entonces el próximo va a ser más votado, pero no es un dato per se que defina que es un gran presidente.
6: Acá en este programa de Pasión Nacional, Nico, hicimos una muy buena cobertura de las elecciones. Salieron Kipper, vino Lunati.
0: ¿Sí?
6: La realidad, Nico, también es que no había, vos lo dijiste varias veces, una lista fuerte opositora.
0: Y además la oposición toda fragmentada.
6: Claro, vos le preguntabas a todos los candidatos por qué van divididos. Bueno, y pasó esto. En los números, que la estadística igual es importante, Di Carlo fue muy votado. Ahora, la realidad es que la gente no tenía a alguien, por lo menos de la oposición, que lo enamore. Y ahora sí, como yo te anticipaba ayer, las elecciones de arriba, que falta mucho, van a ser muy picantes, porque ahora sí va a haber fuerzas importantes de la oposición, y hay que ver qué pasa con Di Carlo. Los, si querés, más negativos dicen que no llega a terminar el mandato.
0: Tiene que cumplir su mandato porque fue elegido con el voto popular de los socios.
6: Pero, increíblemente, se votó en River hace 6 meses... y hay una crisis que no la frena porque se fue Gallardo, como dice Javier. Él prometió el CEO era Gallardo, ya se fue Gallardo.
0: Fíjate que River...
6: Se va Francesco, él se va todo.
0: Fíjate que River se está copiando de Boca. Yo le digo a los candidatos, a los opositores, yo tengo buena relación de, tanto de un lado como del otro. Les aclaro que me encantaría que Riquelme hable en este programa, siempre tiene el micrófono abierto, pero Román elige hablar con el canal de Boca o darle notas a sus amigos, tiene todo el derecho, pero... Yo le quiero decir
6: bueno, pero dedicarlo tampoco,
0: al socio y al hincha de Boca puntualmente que a mí me encantaría que Riquelme hable en este programa. Yo le he dicho a Veraldi, a Paolini, a Marcelo Londo y a tantos otros. Si ustedes van todos divididos, gana Riquelme caminando la elección. Y bueno, lo mismo pasó en River. Fue toda la oposición dividida y ganó Estefano
6: Di Carlo. Sí, pero a favor de lo que decís, también es cierto que hace rato que lo venimos buscando en su momento a Brito y ahora a Di Carlo. Tampoco el actual gobierno de River es puertas abiertas
0: no,
6: con todos los medios. Hablan con quien ellos quieren.
0: Muy bien, tenemos la primera pausa que pone en el aire la señorita Natalia Lyubarov.
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0: bien, 24 minutos después de la 1 de la tarde, recordamos las vías de comunicación de Pasión Nacional.
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0: Muy bien, un beso muy grande para la querida Elizabeth Bernacchi. Qué genial lo que hizo un día con los auriculares. ¿Quién pudiera, no? ¿Quién pudiera? La amo a la negra Bernacchi. Bueno, lo viste en cancha River. En realidad fuiste a ver a River y terminaste viendo a Gimnasia.
2: Ah, qué feo ver a Gimnasia igual. Siempre que se juega en La Plata voy a ver a Gimnasia.
3: ¿Fue sí, claro. Fernanchín?
2: No.
0: Fernanchín.
3: Fernanchín siempre va también a ver a Gimnasia, Fernanchín.
4: ¿Nuestro productor de hoy estuvo también?
2: También, sí. Vimos la gran victoria de Gimnasia, que de todas maneras tuvo situaciones River. No es que estuvo ausente, ¿eh?
3: Es que River siempre tiene, por el propio peso de los jugadores, no tiene juego. Pero
2: ahora,
3: sí,
2: el mejor futbolista de River, para mí, por escándalo, fue Freitas.
3: Sí, es que sí. Es el delantero más picante que
2: el único que da la cara.
0: ¿Tuvo un encontronazo Nacho Fernández con Otamendi?
2: No lo vi, no lo tenía.
3: Sí, le dijo, no te hagas el pillo, nada grave.
2: Un cruce, no, pero sí. No, creo que quedó ahí.
3: Sí, no lo que es verdad también, Nico,
2: no compartieron River.
0: Sí, no,
3: River no. Pero...
0: A ver, Nacho ya no estaba para jugar en River hace mucho tiempo. Para Gimnasia está bárbaro.
3: Sí, totalmente.
0: Pero para River no estaba.
3: No, y veremos si está Otamendi, eso iba yo. En estos dos partidos, el fútbol argentino le dijo Otamendi, vos sos campeón del mundo, vos sos claro, lo que vos quieras, acá nos
0: acá
3: matamos,
0: es otra cosa.
3: Acá nos matamos por un pancho, acá nos tiramos de cabeza por una hamburguesa.
2: En el comienzo lo
0: no
2: vi.
0: No te quepa la menor duda de eso.
2: ¿Cómo lo vi en el comienzo? Ausmendi, en la primera jugada, pelotazo largo, que Gimnasia jugó largo con Gianpaoli, y lo fue a topetear. Acá no hay Otamendi que...
3: Se la bosquearon todo el partido, acá no hay... Barraca lo trae lo mismo.
2: No hay Otamendi que valga, no hay Montiel que valga, no hay Acuña que valga.
0: Además, te digo algo.
2: Al revés.
0: Menzana incorpore sano con ese estadio hermoso que tiene Gimnasia, pero Otamendi acostumbrado a los mejores estadios del mundo. Es un estadio pequeño el de Gimnasia, de capacidad reducida.
2: Sí, había más de 30.000 personas.
0: No, pero yo te hablo del campo de juego.
3: Sí, pero el otro día le pasó también en el Monumental, Nico, con Barracas. Los jugadores a los campeones del mundo los idolatran en su rol de jugador de selección.
2: Si
3: como rivales.
2: Si pueden, le ponen agua fría en el vestuario.
3: Tal cual.
2: El fútbol argentino es eso.
0: Habló Nacho Fernández.
2: Nacho Fernández ganó Gimnasia ayer en el Estadio del Bosque.
5: Soy un agradecido a River, a toda la gente. Viví 8 años maravillosos y nunca tuve ninguna queja. Y yo respeto muchísimo tanto a la gente de River como a los que salieron campeones del mundo. Así que, pero hoy me tocaba defender esta camiseta y lo hago a muerte.
2: Bueno, ahí está Nacho Fernández.
6: Bueno, mucho no lo respetó a Montiel. Le metió.
2: Es que
6: Montiel estaba enojadísimo.
2: Te lo dije recién, en la Argentina no se respeta lo que vienen. Yo recuerdo, primer partido, Claudio Vivas era entrenador de Racing, pone línea de tres con el Ratón Ayala de líbero. Lo retiró Franco Jara, jugador del Arsenal. Se retiró el Ratón Ayala, porque la Argentina no te perdona. Después,
3: si querés, es la mística o laura de nuestro fútbol. ¿Te puede gustar o no? ¿Te acordás que vos lo vas a recordar? Le pasó a Diego Maradona dirigiendo a Gimnasia.
2: Sí.
3: La Gata Fernández, en un clásico, en un contexto que uno lo entiende del lado
2: no
3: del
2: se futbolero. Respeta nada.
3: Pero no lo respetaron ni a Diego. La Gata fue, le dijo a vos, esto salía en las cámaras, no sé qué.
0: Terrible.
6: Yo creo tener en cuenta.
0: La Gata, que buena gente, además.
6: Sí, buena gente. Sí,
3: creo tener en cuenta. Adentro de la casa se transforma.
6: Lo dicho del Negro Romero antes de que Otamendi llegara. River, cuando él ponía una duda, por la edad del jugador, por el tipo de juego que tiene River, que expone mucho a los defensores.
3: Pero ahí te voy a hacer un paréntesis, no tengo nada contra mi amigo el querido Negro Romero, pero a Martínez Cuarta le pasó lo mismo, y vino con 10 años menos. Martínez Cuarta vino con 28 de la Fiorentina. Hoy a cualquiera le cuesta jugar en River.
0: Negro, hay que darle tiempo, estamos sobre el info, hay que darle tiempo también en River, también se tiene que adaptar.
7: No, indudablemente, pero lo que decía al comienzo del programa, digo, a ver, no es lo mismo jugar allá que jugar acá, Ustedes recién enumeraban distintos episodios, acá se va fuerte, se entorpece, se entrecorta, se ensucia, se pecha, allá juegan más de Galera y Bastón, y demuestran que están, para ese fútbol VIP, pero acá no, allá es sushi, allá es salmón, acá es choripán, acá es falda,
2: sí.
7: Y tenés que bancártela, digo, y también hay algo, y no es por hacerme que me la hacía toda, si vivo pifiando a cada rato, digo, les dije, en River hace falta un arquero, Beltrán va a ser el futuro arquero de la selección, pero le falta un arquero, pobre, no quiero caer sobre él. A River le falta un arquero.
0: Sí, estamos de acuerdo, ya seguimos. Ayer vi particularmente fragmentos del partido que Defensa le ganó a Riestra. Había sido figura. El otro día Arce, el arquero Orquesta, en el partido frente a Boca, sacó dos pelotas, dio mucha seguridad. Ayer se hizo los dos goles.
2: Sí, sí. Y otro dato de la Argentina, Nicolás.
3: ¿Figura con San Lorenzo también en Copa Argentina?
2: 8 partidos van de la fecha, 7 locales. Acá en la Argentina,
0: ganan los locales.
2: La localía es fortísima.
0: Muy bien, nos queda una hora y media de programa. Vienen las noticias de la 1:30 de la tarde en Radio Nacional y en todo el país.
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8: 1:30 de la tarde en la República Argentina. Nuevas autoridades en el ENRGE. El gobierno puso en marcha el proceso para la selección del nuevo presidente del ente regulador del gas y la energía. Esta convocatoria es para un concurso público abierto de antecedentes para ocupar ese cargo, en el cual se tendrán en cuenta trayectoria y capacidad técnica. Podrían clausurar el geriátrico del horror en Mar del Plata, el hogar David, en el que se investigan maltratos propinados por Nicolás Sichero, ya detenido por lesiones, está en riesgo de clausura, según trascendió. Las autoridades provinciales indicaron que los responsables del lugar acumulan denuncias desde hace varios meses y no renovaron la habilitación provincial, un requisito indispensable para continuar operando. Ola de calor en Europa. Autoridades sanitarias del Reino Unido informaron acerca del registro de 2.877 fallecimientos entre mayo y junio. En tanto, Francia difundió una cifra estimada de 5.764 muertes adicionales esta temporada. Rige un aviso a muy corto plazo del Servicio Meteorológico Nacional por tormentas fuertes con lluvias intensas y ocasional caída de granizo para El Dorado y Monte Carlo en la provincia de Misiones. Mientras, en la ciudad de Buenos Aires, 14 grados 2 décimas la temperatura, humedad 82%, la presión 1017.6 hectopascales, el cielo cubierto.
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0: Estamos en la continuidad de Pasión Nacional, 1:33 de la tarde. Me da mucho gusto saludar a Jorge Godoy para hablar de Independiente, Independiente de América. Jorge, querido, un gran abrazo.
1: ¿Qué haces, Nico? ¿Cómo estás? Un abrazo grande, un saludo para todos. Mira, me diste un pie totalmente fortuita por esta situación.
0: Sí, pero, porque no está arreglado esto, para nada.
1: Claro, pero alguien dijo siempre que todo tiene que ver con todo.
0: Sí.
1: Y fíjate vos cómo son las cosas, ¿no? Porque hace pocos días ha partido uno de los históricos periodistas de Independiente, como Eduardo González.
2: Motoneta
1: González, de tantos años, realmente con un programa que ha sido uno de los pilares de los programas partidarios de Independiente de tantos años, ¿no? Uno de los pioneros ha sido realmente Independiente de América, que ha pasado por tantos medios, por tantas radios, décadas y décadas. Y justamente desde hoy, la sala de prensa de Independiente va a llevar el nombre de Eduardo González. Y justamente vos decías Independiente de América. Independiente de América es el nombre del programa que tantos años condujo este periodista, al que Independiente homenajea de esta manera, poniéndole su nombre a la sala de prensa. Pero, dicho esto, Nico, hablamos de lo que va a ser el partido de hoy, sin dejar de mirar de reojo lo que es el mercado de pases, sin novedades respecto al pase posible de el Mónaco al fútbol español, al Oviedo. Estaba trabado esto en las últimas horas por algunas discrepancias con el grupo Pachuca, con el grupo de México, pero yo creo que se van a destrabar, porque no está del todo, así como hemos dicho muchas veces, que el Mónaco quería jugar en Independiente antes de ir al fútbol mexicano o ir a la segunda del fútbol español. Esto de que el técnico lo alterna en la primera, que ya no es aquella figura que era en la defensa de Independiente, ya le ha hecho dudar un poco esa inicial mirada que tenía y esa postura que tenía el zaguero central. Y entonces esto se ha transformado en una posibilidad concreta de venta de lo Mónaco al exterior, aunque está estancado por estas horas, pero creo que se va a terminar dando esto, y eso hará que Independiente vaya a buscar un zaguero central, que ya lo ha pedido hace rato el entrenador, pero todavía no hay absolutamente nada al respecto de una llegada.
0: Vos sabés que me dejaste pensando con lo de lo Mónaco, porque la verdad que tiene tantas cualidades desde el punto de vista técnico. Creo que tanto vos como yo pensamos que por el nivel que mostró en algún momento nos habíamos ilusionado con la posibilidad de que él fuera el último mundial.
1: Sí, eso es verdad. Pero viste que el futbolista tiene que ser futbolista 100% del tiempo.
0: Las 24 horas del día.
1: Las 24 horas del día, los 7 días de la semana. Eso es quizás un poco lo que le ha jugado en contra a los Mónaco. No estoy diciendo que no haya tenido una entrega total y absoluta, no estoy diciendo que haya tenido algún problema extrafutbolístico, pero hay algunas cuestiones que no son bien vistas por ciertos entrenadores, caso Gustavo Quinteros, por ejemplo, y entonces eso lo ha relegado un poco también de la consideración del técnico. Insisto, no vamos a descubrir las cualidades futbolísticas de lo Mónaco, que ha sido el jugador a vender en los últimos 2 o 3 mercados de pases de Independiente. No se ha concretado nunca esa venta y se va a hacer ahora casi por un tercio de lo que Independiente pretendía en principio, que eran unos 20 millones de dólares, después bajó a 15 y ahora se está hablando de unos 6 o 7 como mucho en la venta de lo Mónaco. Nombres posibles para reemplazarlo, si es que se da finalmente esta salida, se busca en el fútbol de Hungría a Mariano Gómez, zaguero central, lo conoce y lo tiene visto el entrenador Gustavo Quinteros, no tengo más referencias que esas, pero es el nombre apuntado. Y fue ofrecido en las últimas horas Rodrigo Schlegel, que hace bastante tiempo juega en el fútbol mexicano, está jugando en Atlas. Yo lo tengo como en un recuerdo vago por algún paso por la academia, por Racing, justamente hace unos cuantos años, pero no más que eso. Son los nombres que se están manejando por estas horas por un posible arribo por la salida de lo Mónaco, que hoy también va a estar seguramente sentado en el banco de los suplentes. El equipo para jugar frente a Newell's hoy a la noche en el Estadio Libertadores de América, 21:15, va a ser el mismo que le ganó a Estudiantes el otro día, con solamente la vuelta de Arias al sector derecho de la defensa en lugar de Godoy, que ha tenido una actuación quizás

0: tanto más baja que el resto del equipo. Rey, Arias, Fedorco, Valdés y Zavala, Pérez, Cursi, Marcone, el doble cinco, Montiel adelante de ellos, Gutiérrez, el chileno por la derecha, Abaldo por la izquierda y Ábalos, el número 9 para jugar hoy frente a Newell's Old Boys de Rosario. En el banco de suplentes va a estar Blázquez como arquero, no Mele todavía, llegó ayer, se hizo la revisación médica y obviamente muy pocas horas de reconocimiento con sus nuevos compañeros, apenas un par de prácticas ha tenido y va a estar seguramente para el fin de semana en el banco, pero hoy lo mantiene a Blázquez en esa posición el técnico de Independiente para jugar frente a Newell.
1: Muy bien, Jorge, nos vamos a reencontrar esta noche porque vamos a hacer el partido de la Copa Sudamericana entre O'Higgins y Boca con tu relato. La transmisión comienza a las 20, a las 8 de la noche para el partido que está previsto 21:30 y hoy también se espera la palabra del presidente de la Nación, Javier Milei, en cadena nacional allá por la hora 20. Así que nos estamos reencontrando hoy con el placer de siempre.
0: Tenemos que partir rápidamente a Rancagua, Nico.
1: Está muy bien. Un gran abrazo, Jorge. Abrazo. Gracias. Ahí está, Jorge Godoy con todo el panorama de Independiente. Bueno, te llevaste una buena impresión de Gimnasia, entonces.
2: Sí, sí, sí, que además había jugado mal el primer partido contra Racing en Avellaneda. Un partido bastante particular porque tuvo la chance de empatarlo, erró un penal el Chelo Torres, se desgarró. Pero el equipo mejoró ayer con Jeremerlo, que es un pibe de la cantera, con Auzmendi como centro delantero y con Nacho Fernández. Y ayer jugó los primeros minutos en el campeonato Nicolás Barros Schelotto, que para el Pata Pereira es el suplente de Nacho Fernández.
1: Vos lo venís pidiendo permanentemente.
2: No van a jugar.
3: Entonces, ¿cómo es Bautista Schelotto? ¿Qué es?
2: Bautista es el sobrino de los mellizos, hijo de Pablo, el cirujano.
3: El lateral derecho.
2: El lateral derecho. Nico Barros Schelotto es hijo de Guillermo.
3: Había otro lateral que era Barros Schelotto que jugó en Platense. ¿Ese
2: donde... Es el mismo.
4: Es el mismo con préstamo, pero el bueno es el zurdo.
2: El bueno es el hijo de Guillermo.
4: Claro, lo raro es que no lo puedan jugar juntos, ¿no?
2: Jugaron juntos.
3: No, pero ese Bautista cumplió igual.
2: Cumplió.
3: Le dio a los jugadores.
4: Lo que pasa es que otro hizo un gol de Zurda, ¿te acuerdas? En la cancha de Banfield.
2: Bautista parece que le ganó el puesto a Steinbach, que ayer metió el gol. Lo que pasa es que Steinbach jugó...
3: Más adelante.
1: Sí, bien, vuelvo a Córdoba, porque hoy se va a encontrar con la gente de Talleres, con el público local, Jorge Sampaoli, a propósito del partido entre Talleres y Vélez, le digo al Negro Romero.
5: Bueno, no, a ver, Nico, no, escuchaba atentamente lo que decía Jorge, ¿no? De Kevin Lomónaco. Al Real Oviedo, Grupo Pachuca.
1: Sí.
3: Ah, claro.
5: No sé por qué, mirá, tu piletazo, 2027, 2028, capaz que Lomónaco termine jugando en Talleres.
3: Ahora, te diste cuenta una cosa, Romero, porque sí. Lo contó Godoy, ¿no? La cotización era de 20 y lo terminan transfiriendo en 6, 7 millones de dólares. Porque, en definitiva, los jugadores no valen lo que se pide por ellos. Vale lo que se puede pagar por ellos. Entonces, la única oferta que tuvieron, finalmente, fue la del Real Club Oviedo.
5: No, sí, tal cual, dicen que ya fácil con el Grupo Pachuca no tiene más nada que ver. Pero bueno, es decir, lo trae a Sampaoli, y ahí está la pregunta de Nico, bueno, precisamente por paso por el Pachuca. Y donde en el Valencia logró un vínculo amistoso con el actual técnico de Talleres. Digo, no sé, todavía lo de Valencia está en veremos, pero digo, me parece que todo tiene que ver con todo, como decía Jorge hace un ratito. Y bueno, está la expectativa, porque la gente de Talleres lo vio con Newell's en el primer tiempo, y se agarró la cabeza, y dice, fácil, ¿cómo lo vas a traer a Sampaoli? Qué desastre, mirá, esos inventos, el disruptivo, el distinto, el diferente, no le podemos ganar a Newell's, que tiene sus dificultades, sabido es, con el máximo de los respetos para el club del Parque de Independencia. Vamos a ver hoy con Vélez, que no vengan con algo raro, así que veremos, la noche está media... va a estar media fría, con neblina, con alguna posible garúa, que no sea una noche de jueves, hoy este taller en San Paolo.
2: Me voy a convertir en abogado del diablo, porque...
4: Pero para, San Paolo... El negro está queriendo decir que no. Se puede visibilizar hoy entre las nubes la salida de San Paolo y tan rápido se pierde.
3: No. Lo que pasa es que es especialista en cláusulas de rescisión. No.
4: Claro, San Paolo se raja.
2: Lo que estoy diciendo es que Sampaoli se ha convertido en un enemigo público del futbolero argentino y él mismo a veces atenta contra su carrera, pero Sampaoli no se pudo haber olvidado de dirigir porque ha armado algunos equipos de autor y es un buen entrenador. Lo que pasa es que, reitero, él propio atentó contra su carrera.
1: ¿Alguna vez maltrató a un empleado así en la estación de peaje? Pero yo no me puedo olvidar de eso.
2: Estoy dejando al margen las cuestiones extra futbolísticas. Reitero, no se puede haber olvidado de ser un buen entrenador como en algún momento lo fue.
1: Para mí no fue una buena decisión de Fassi llevar a Sampaoli. Lo digo antes. No lo digo con el resultado opuesto, lo dije antes de que asumiera. Yo, si hay un técnico que no hubiera llevado, es a Sampaoli.
3: Pero te digo, con poquito ya mejora lo de Tevez.
1: No, está bien.
3: Con poquito.
1: Por supuesto, pero Tevez tendrá que seguir aprendiendo. No fue bueno desde lo técnico. Bueno, quiero contarles que hoy está cumpliendo Paul Anka 85 años, un artista extraordinario. Lo mejor que hizo fue comprar los derechos de la canción A Mi Manera, My Way, y entregársela a Frank Sinatra. Lo peor que hizo fue cantar, obviamente. Bueno, hoy está cumpliendo años Neri Pumpido, campeón del mundo con River, con la selección argentina, uno de los grandes arqueros de todos los tiempos en el fútbol argentino. Mariano Andújar está cumpliendo 43 años hoy.
2: Creo que es un mojón en la historia de Estudiantes de La Plata.
3: Si no me equivoco, hoy es el aniversario de dos finales de Copas del Mundo. La del 50 en Maracaná, con el triunfo de Uruguay.
1: No, fue hace unos días.
3: Hace unos días.
1: Sí, pero en estos días.
3: Y la del Mundial 30.
1: Eso puede ser.
3: De jugar Argentina-Uruguay.
1: Eso puede ser, que ganaba Argentina aquel partido y lo dio vuelta Uruguay.
3: Y Gardel fue a cantar a las dos concentraciones previas a la final,
2: ¿eh? Que ganaba Argentina 2-1 y en el segundo tiempo le cambiaron la pelota.
1: Sí, pero parece que en el entretiempo pasó de todo.
3: Ahí se inauguró el Estadio Centenario.
1: Claro.
3: Para quienes no lo conocen, mantiene esa fachada de aquel tiempo y que va a ser escenario de la final de la Copa Libertadores de América este año y va a ser sede inaugural de la próxima Copa
2: Hablando
3: del Mundo.
2: Hablando de la Copa del Mundo, a los que están en contra de los mundiales con más cantidad de equipos, tenemos que tener también la idea que si son 64, una fase completa se juega en la Argentina.
4: Sí, Nico, es acertado el dato. 30 de julio del 30.
1: Bien.
4: Hoy se cumple el aniversario. Lo más curioso es que pasaron casi 100 años y sigue habiendo gente que entra a los vestuarios en las finales.
1: A mí me gustaría...
4: Estados Unidos dice que entró gente.
1: A mí me gustaría que el próximo mundial se juegue dentro de 40 años. El último me dejó con 15 años más.
2: ¿Y eso que te quedaste acá?
1: Lo sabe el bueno de Fernando. Escuchá, en el primer
4: fue una brigada el mundial. ¿Explotó todo? ¿Fuiste a comer o todavía no?
1: No,
4: ¿en serio? Encima no fuiste.
1: Está Daniel Moyo, pero todavía está con el tiempo...
2: ¿Cómo se dilata?
4: Explotó el mundial, ¿eh?
1: Sí, pero lo que él no sabe es que se termina una amistad de 33 años y no hay una comida.
2: No, tiene que resolverlo este fin de semana.
1: Mañana tengo salida. Sí, tenemos la pausa.
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4: Che, Roberto, te felicito, tuviste trillizos. No, es uno solo, lo que pasa es que es muy nervioso.
3: Lo que dejó la fecha del campeonato. 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

0: bien, estamos en Pasión Nacional, 1:48 p.m.
1: Buenas tardes, muchachos. Una lágrima, River, qué mal que te hace verlo jugar. El hincha hace todo para verlos, para ir a la cancha, alienta desde el lugar que le toque. Es una falta de respeto lo que hacen. Y ojo con el Chacho, nos dice Willy desde Tucumán. Es una falta de respeto. El Chacho pierde el próximo partido y chau, ¿eh?
0: Pablo Barovero en Santa Fe. Pablo, qué gusto saludarte.
2: ¿Cómo te va, Nico? Buenas tardes. Estamos con la actualidad de los equipos de Santa Fe. Recordemos que Unión esta fecha, la segunda, la va a jugar recién en una semana, porque Lanús ayer cayó derrotado 4-0, quedó eliminado de la Sudamericana, pero por su participación en el torneo continental debió postergar su partido que jugará en el 15 de abril. No obstante, el sábado a las 3:30 de la tarde en Mendoza juega el equipo de Madelón, tercera fecha de esta liga profesional ante Gimnasia, y ha levantado las inhibiciones la institución santafesina. Ayer se le pagó a Juventud Las Piedras de Uruguay, hoy a Sol de Mayo de Paraguay, y el técnico Madelón puede utilizar los refuerzos. Si te parece, Nico, repasamos cuál sería el 11 ya con las incorporaciones habilitadas.
0: Dale, por supuesto, claro que sí.
2: Mancilla en el arco, Lautaro Vargas, ahora te voy a hacer una aclaración al respecto del lateral derecho, que sería titular, Tomás Fagioli, Ludueña y Ayala, Palacios, Menossi, Mosqueira, Malcorra, Luna Viale y Tarragona, que si bien ayer no entrenó con normalidad, hoy sí estuvo junto a la par de sus compañeros. De Lautaro Vargas llegó una oferta de Dubái, del fútbol extranjero, para comprar la mitad del pase, la está evaluando la comisión directiva. Ya llegó Juan de Dios Pintado, lateral derecho de Gimnasia de La Plata. Me parece que se veían venir que por Vargas podía aparecer alguna oferta tentadora, importante desde lo económico y desde lo deportivo le podía sumar a Vargas la idea de emigrar del fútbol argentino. Me parece que por ahí viene esto de haber contratado un lateral derecho proveniente de Gimnasia. Creo que van a terminar por aprobar la venta de Vargas de un momento a otro. Por el lado de Colón, también juega el sábado para las 3 de la tarde, visitante ante Acassuso, en el estadio La Quema, por la fecha 23 de la Primera Nacional. Son 5 los cambios que implementará por ahora Ezequiel Medrán, es el entrenador que tiene Colón, no hay reemplazante a la vista.
0: ¿Vos crees que, crees por lo que venís diciendo y te venimos escuchando, que puede llegar a ser el último partido de Medrán como técnico de Colón?
2: Todavía se sigue manejando la misma información, ¿sí? Que Medrán dirigiría su último partido ante Acassuso, que es Leandro Gracián, el ex técnico de Quilmes y de Deportivo Madrid, en el que pica en punta. No hay mucha más información que la de ayer, solo que Medrán continúa firme en el cargo, por lo menos hasta el sábado, repito, va a dirigir ante Acassuso, me parece, pero esa información que manejamos, que sería su último partido, es la que todavía tiene asidero. Veremos si esto se transforma en realidad después del partido del sábado. Sigue trabajando el técnico para enfrentar a Acassuso, decíamos, con 5 modificaciones, con Pierre Barrios por Olmedo, Allende por Rizzo Patrón, Muñoz en lugar de Sarmiento, la vuelta de Nacho Lago por García, Lago es el jugador más desequilibrante que tiene, y la ausencia de Bonancea por lesión, en su lugar jugaría Garate. Si esto se confirma, Colón saldrá a la cancha con Budinho, Peinipil, Pierre Barrios, Rasmussen y Allende, Antonio Lertora, Muñoz, Marcioni, Lago y Garate. La sensación que tengo también es que si Colón logra una victoria de visitante, creo que más fuerte todavía será para aquellos de los integrantes de la comisión directiva que no encuentran un entrenador que les garantice o les asegure estar por encima de la capacidad de Medrán y que les dé algún argumento como para cambiarlo, porque Colón se mantendría entre los 3 primeros. Sigue siendo una campaña más que correcta desde lo estadístico. Es cierto que golpeó mucho la derrota con Chaco Forever del último fin de semana como local, pero esto ya es una opinión, es a título personal. Creo que sigue siendo precipitada la salida de Medrán por un par de partidos en esta reanudación, porque además tampoco se entiende demasiado para qué le dieron continuidad al proyecto, con pretemporada incluida, con mercado de pases de invierno, si luego de perder 2 partidos se van a deshacer del contrato con Medrán, ¿no?
0: Sí, lógico.
3: Pablo, ¿es el regreso de Malcorra a Unión? ¿Él ya había jugado en Unión?
2: Sí, claro, 10 años pasaron.
3: Claro. Sí,
2: tuvo un gran momento en Primera División. Venía de jugar en Aldo Civi de Mar del Plata, la Primera Nacional, llegó a Santa Fe, se convirtió en una pieza clave para el equipo que también dirigía Madelón en aquel momento, ha marcado un gol en el Clásico contra Colón de visitante, tiene goles muy importantes realmente Nacho Malcorra, que se fue de Unión como una figura, como un jugador muy querido por la gente, después se fue al Solos de Tijuana, él es de Bragarnic, en ese momento, no sé si actualmente, pero el Solos de Tijuana era una entidad mexicana donde iban muchos jugadores de Bragarnín. Allí fue Malcorra, que después pasó por Central, lo último en Independiente, pero evidentemente una etapa muy, muy buena desde lo deportivo, donde muchos conocimos esa pegada maravillosa en pelota parada de Malcorra, fue aquí en Unión con su participación en Primera División.
0: Muy bien, te mandamos un gran abrazo, muchas gracias.
2: Abrazo grande.
0: Pablo Barovero desde Santa Fe, Pasión Nacional, recorriendo el país con concepto federal. Vuelvo a Córdoba para la despedida del Negro Romero en el centro del país.
4: No es el único problema, pero creo que una de las razones, motivos por el cual a ciertos clubes del fútbol argentino, particularmente los grandes, no les están saliendo las cosas bien. Y creo que muchas veces tiene que ver con ese loco berretín, esta pretensión de lo nostálgico, el revival, con los hinchas, con los socios, que vuelva a jugar al club aquel jugador que lo sacó campeón, ¿te acordás?
0: Sí.
4: Hace 15 años que hizo el gol, ¿te acordás el técnico ese? Qué bien que jugamos hace 20 años. Obviamente que los técnicos no se olvidan de dirigir, obviamente que esos jugadores, qué sé yo, a ver, Cavani no se olvidó de hacer goles, pero ya su edad no estaba para ciertos trotes, y Ever Banega, viene, qué jugador, ¿no? Ever Banega, Newell's, y viste, se fue sin pena ni gloria, y él quería cerrar con gloria su etapa en el fútbol. ¿Cuándo fue el último hit de San Paoli? Diría la gente de la música, el último éxito, el último
0: sí, gol. Hace mucho tiempo, allá lejos en el tiempo, Negro.
4: 2015 en Chile. Claro. Ha pasado mucho
0: tiempo. Sí, más de una década.
4: Bueno,
0: vos recién ponías el ejemplo de Ever Banega. También hay que decir que varios de los futbolistas que se consagraron en el exterior y que tuvieron una carrera brillante, cuando vienen a jugar al fútbol argentino, ya vienen reventados de lo físico y muy grandes también. Entonces, les cuesta muchísimo porque el fútbol de nuestro país es muy exigente.
4: No, y yo los entiendo, los jugadores, y entiendo a la familia, que en su momento les iba bien, una vida acomodada allá en Europa, y que te vas a ir a la Argentina, a meterte en problemas, quedémonos acá que estamos bien, y el jugador quiere cerrar en el club que lo vio nacer, que le dio la oportunidad, le sirve más a él que a la entidad, que a lo deportivo. Y bueno, viste, es así, el tiempo nos pasa a todos. Así que bueno, veremos, obviamente, San Paoli ha demostrado que tiene cualidades como técnico, y por ahí en una de esas lo saca a flote, ¿verdad?
0: Bueno, ojalá, porque la verdad que si hay un equipo que necesita recuperarse futbolísticamente es Talleres de Córdoba. Negro, la seguimos este viernes, ¿te parece?
4: Excelente, un abrazo grande para todos. Gracias.
0: José Luis Romero desde Córdoba, recuerden que hoy estamos con los playoffs de la Copa Sudamericana a partir de las 20 con el relato de Jorge Godoy. O'Higgins frente a Boca, frente al equipo del Vasco Arruebarrena.
3: Bueno, en materia de fútbol internacional, hoy parece ser la tarde de los expedientes, ¿eh? Como aquella chacarera del Cuchi Leguizamón, la chacarera del expediente. En España, vamos al primer expediente, después hablamos del expediente AFA, que tal vez cause más revuelo. Pero hoy se conoció la apertura del expediente Julián Álvarez en el marco de la Real Federación Española y la denuncia que le hace el Atlético Madrid al Barcelona por procedimientos irresponsables, no cumpliendo con las normas y actuando de mala fe. Entonces, abre el expediente la Real Federación Española y le da curso y vista al Barcelona, que tiene 5 días para responder. Una vez que el Barcelona ofrezca la respuesta, va a tomar una decisión la Federación Española. Hasta el momento, con denuncias similares, ha pasado poco y nada. Pero esta no es una más, ¿eh? Esta pone en vilo, yo te diría, dos instituciones muy importantes del fútbol español, donde de alguna manera la Real Federación Española va a tener que resolver, porque está en juego el pase de Julián Álvarez y un Atlético Madrid que no lo quiere vender, y un Barcelona que la verdad que se aprovecha de la circunstancia de que el jugador quiere jugar sí o sí en el Barça, y de alguna manera juega al gato y al ratón.
0: Hoy estamos hablando de uno del mejor delantero del mundo junto a Kylian Mbappé. Julián Álvarez y Mbappé de lo mejor junto a Haaland, y sí, se me escapará algún otro. Harry Kane, por supuesto.
3: Mandé, el muchacho de Costa de Marfil,
0: por supuesto,
3: el Mundial y va a jugar al Real Madrid.
0: Pero con esta particularidad, tanto Mbappé como Julián Álvarez son campeones del mundo.
3: Sí,
5: Sí, Harry Kane no lo es.
0: Ni lo va a ser.
5: Vaya a saber, nunca se sabe, ¿no?
0: No lo va a ser. Hace 60 años que Inglaterra no gana un mundial. Bueno, y con relación a la causa AFA en Estados Unidos, no se presentó el testigo clave en el día de hoy.
5: Esto es lo que informan los medios, ¿no es cierto? Así que bueno.
0: Veremos cómo sigue.
5: Veremos si sigue.
0: Veremos cómo sigue esta situación. Bueno, les quiero contar que hoy en la continuidad de la segunda fecha del torneo clausura, a las 7 de la tarde, Independiente Rivadavia Huracán, en Córdoba Talleres Vélez, 21-15 Independiente Newell's, y en Santiago del Estero van a jugar Central Córdoba frente Atlético Tucumán. Viste que lo decíamos con Damián hace un rato, el predominio de los locales que han ganado en esta fecha. Barracas 1-0 Aldo Civi. Aldo Civi va a recibir público visitante en el partido
5: con Gimnasia La Plata. Ahora, hasta el momento, si vos te guías por los resultados y la tabla anual, que también da un título y clasificación a la Copa, el mejor equipo del fútbol argentino es la Asociación Atlética Argentino Juniors.
0: Claro, es el que tiene más puntos.
5: Ganó los dos partidos impecablemente, está primero ya porque lo alcanzó a la Lepra Mendocina en lo alto de la tabla anual, así que en este momento, argentinos.
0: Bien, Hernán Exmayer con los mensajes de los amigos.
1: Oscar escribe desde Neuquén Capital, dice que está lloviendo, que hace frío, y aclara, por ahí zafa River el domingo, Almirón va a salir a no perder. José Sosa nos escribe, felicita por el programa desde Río Grande, Tierra del Fuego.
5: A propósito de lo que dice el oyente, la última vez que Central visitó el Monumental, el planteo de Almirón fue...
0: No, fue terrible, lo dijimos, fue terrible, ganó un partido muy bien River. Sí. Che, qué pena lo de Lanús, goleado por el Cienciano 4-0 en la altura de Cusco. Sí. La verdad que yo le tenía fe al equipo de Pellegrino.
5: Se lo vio mal a Pellegrino, porque evidentemente el equipo no tuvo respuesta, lo pasó por arriba el Cienciano, le dio vuelta el resultado y clasificó a la próxima fase. Se queda Lanús fuera de una copa que ganó el año pasado, fue campeón de la Sudamericana.
0: La verdad que sí, es una tristeza porque además el Lanús es un club de fútbol, pero no es solamente un club de fútbol, es un club que le ofrece a la comunidad allí en el sur de la provincia de Buenos Aires muchísimas actividades. Tenemos mucho más para la próxima hora, vamos a hablar de Central Newell's con Omar Sapienza, del Racing Club de Avellaneda con Fabián Codevila. Nos quedamos hasta las 3 de la tarde, vienen las noticias de las 14.
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7: Las 2 de la tarde en la República Argentina. Compás de espera en la causa AFA. La justicia de Estados Unidos postergó definiciones en torno a la situación procesal de los dirigentes Claudio Chiquitapia y Pablo Tobillino. Es que en la audiencia de hoy, un testigo clave de identidad reservada decidió no presentarse en el marco de la investigación por presunto lavado de dinero y fraude. Estaría negociando un acuerdo con las autoridades judiciales. Alejandra Monteoliva visita la provincia de Santa Fe. Desde Radio Nacional Rosario, informa Ivana Mikovsky.
8: La ministra de Seguridad Nacional, Alejandra Monteoliva, se encuentra en la ciudad de Rosario, donde participa en un encuentro con empresarios organizado por la Fundación Libertad. En esta visita, que bueno, se busca justamente desde el gobierno nacional ratificar el impacto del Plan Bandera sobre la recuperación de la ciudad. En diálogo con Nacional Rosario, anticipaba lo siguiente.
9: Visitamos y hacemos una reunión con el Comando Unificado, y en esta oportunidad la intención también de reunir con distintos grupos de empresarios, de sectores productivos, contar cómo estamos, cuáles son los resultados que venimos logrando en la provincia en términos de reducción de homicidios.
7: Rosalía ya está en Buenos Aires. En medio de un fuerte operativo de seguridad, la artista española aterrizó en un vuelo de madrugada tras la polémica por su reposteo viral sobre la selección argentina. El estado del tránsito ahora con Ernesto Arriaga.
10: Atención, se cerró el camino Siete Lagos por una intensa nevada de Villa Angostura a San Martín de los Andes. El paso internacional Pino Achado, informan que hay muy pocos camiones que pudieron pasar y ahora están cerrándolo. El Cardenal Zamoré está habilitado para autos y camionetas con uso de cadenas. Por favor, suma precaución.
7: En Bariloche, Río Negro, donde escuchás Radio Nacional por AM590 y la 95.5 MHz, hay alerta naranja por nevadas intensas, la sensación térmica es de 1 grado 1 décima bajo cero y el cielo está cubierto con nevada débil. Aquí en la ciudad, 14 grados 2 décimas la temperatura, 82 el porcentaje de la humedad, el cielo cubierto.
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1: Estamos en la segunda hora de Paso Nacional. Venimos hablando de este tema desde hace unos días ya. Un tema que tiene que ver con esta decisión de la FIFA de querer privatizar el próximo Mundial, o por lo menos un porcentaje. Y hay una decisión de la Unión Europea de Fútbol Asociado, estamos hablando de la UEFA.
2: Así es, Nico, de último momento, la UEFA acaba de tomar la determinación de no participar más de campeonatos, eventos de fútbol organizados por la FIFA, mientras la FIFA continúe con su idea de privatizar el Mundial. Esta es una decisión que acaba de tomar la UEFA en su sede de Suiza, a través de su presidente Alexander Seferin, el esloveno, y se ha hecho el comunicado oficial. La UEFA no participa más de torneos FIFA mientras siga la idea de Infantino de privatizar parte de la organización de la Copa del Mundo con el famoso programa FIFA Forwards Enterprise.
1: Bueno, este es todo un inconveniente porque en la inmediatez, pensando en el próximo Mundial, tenemos las eliminatorias.
2: Tenés las eliminatorias, tenés torneos juveniles por disputarse. Evidentemente, todo esto va a producir, en principio produce un cisma en el mundo del fútbol y una complicación para todo lo que ya está programado, ¿eh?
3: Es algo también, Nico, que se palpitaba, ¿no? Es algo que ya hace rato, Javi lo cuenta siempre, la UEFA está distanciada de la FIFA, y si vos los escuchás a los protagonistas, en algún momento fue Mbappé, este Mundial fue Cristiano Ronaldo, para ellos la Eurocopa es su Mundial, para ellos la Nations League es lo que corresponde, y solamente vienen a disputar la Copa del Mundo, el resto de las competencias europeas es lo único que le interesa.
1: Omar Sapienza en Rosario, hoy juega Newell's con Independiente, todas las novedades con el número uno de la ciudad, con el querido Omar. Hola, Omar.
4: Hola, Nico, ¿cómo te va? El gran abrazo para vos, para Javier, para Agustín, para Natalia, para todos los compañeros. Rosario, bueno, está, no hay pronóstico de lluvia, aparece por momentos el sol, por momentos no, 17 grados la temperatura, 87% la humedad en este momento. Y por supuesto, partido importante, trascendente. A ver, si hablamos de Ñul, arrancó el torneo clausura, la verdad que a pie firme, ganando como local ante Talleres de Córdoba. El equipo de Kudelka se mostró bastante, bastante bien para arrancar este exigente torneo. El técnico, que ya tiene algunos problemas, que es lo que hablábamos ayer, tendrá que acudir a cambios obligados para el encuentro de esta noche. Condolencias, no podrá contar ni con Gómez Matar, ni con el marcador lateral derecho Martín Ortega, ambos tienen problemas musculares y serán reemplazados por Franco Escobar. Martín Ortega sale, ingresa Escobar, y por Lautaro Gianetti, que es una de las opciones que tiene el técnico Kudelka. La posibilidad, sí, como te decía, del ingreso de Lautaro Gianetti por Nico Goitea, o la salida, Nico, de algún mediocampista, o por qué no, de alguno de los dos delanteros, porque uno es Cócaro y el otro es Walter Mazzanti. Lo de Mazzanti es imposible, te digo que juega. Cócaro creo que también, pero tendrá que acudir, si es que quiere que ingrese Gianetti, a que salga algún mediocampista o algún delantero. ¿Por qué? Porque en algunos momentos quiere formar o una línea de cinco defensores, o la línea de los cuatro defensores con Gianetti adelante, o con Gianetti encargándose directamente del paraguayo Ábalos, que es un peligro con cada pelota que viene por las alturas, ¿no? Entonces, ahí está lo que no sabemos todavía, que a qué implementará Frank Kudelka para el partido de esta noche. El probable equipo de Newell's: Reinati en el arco, la línea de fondo Escobar, Cabrera, Goitea y Jerónimo Russo. Sotelo, Reggiardo, Gianetti, Guch o Walter Núñez. Y adelante, Mazzanti y Cócaro. Bueno, todo puede cambiarse. Algunos seguramente serán reemplazados si es que se decide por Gianetti, o si Gianetti espera en el banco y lo decide utilizar en el segundo tiempo. Yo pienso que se va a ir a cuidar en el comienzo y que Lautaro Gianetti va a tener un lugar en el equipo. Recordamos que Newell's lleva 3 partidos sin perder ante Independiente y que el árbitro de esta noche, ustedes seguro lo habrán dicho, va a ser el señor Pablo Echavarría. Esto es todo lo que viene para este partido, lo que se está esperando por aquí, por el lado de Newell's Old Boys, Nico.
1: Muy bien, perfecto, Mar, te mandamos un gran abrazo y nos encontramos este viernes.
4: Va a ser un gusto como siempre. Abrazo para todos.
1: Chao. Omar Sapienza desde Rosario, lo saludo ahora con el concepto federal que nos caracteriza en todo el país, a Gerardo Murúa en Córdoba. Gerard.
5: ¿Qué tal, Nico? El gusto de saludarte, el gran abrazo para vos, los compañeros y toda la audiencia. Como muy bien les contaba el negro, jornada gris en Córdoba, lluvia por la madrugada, esta hora no, pero se prevé también a la tarde, cuando jueguen Talleres y Vélez, probablemente alguna llovizna, a las 19 en el Kempes, un San Paoli que si para el mismo equipo del otro día, seguramente la gente le va a tener poca paciencia. Te escuchaba preguntarle eso al negro Romero. En general fue bien recibida la llegada de San Paoli, ahora el primer tiempo jugó el otro día y sobre todo el planteo que puso no gustó nada de parte del público de Talleres. Obviamente es el primer partido, pero de local, más allá de la jerarquía del rival, que Vélez es un rival jerarquizado, es muy probable que tenga que cambiar hoy para no volver a repetir eso de un Talleres casi sin posesión y sin mirar el arco rival. Ayer venimos de la victoria de Instituto, que de local se ha hecho muy fuerte, le ganó 2-1 a Platense. 15 de los 21 que ha jugado desde que está Diego Flores en la institución de Alta Córdoba, ha ganado Instituto como local, lo que hace una muy buena campaña y se ha hecho fuerte, indudablemente, en su estadio.
1: Muy bien, ya vuelvo contigo, Gerardo. Juega Boca hoy por Copa Sudamericana, playoff. Aquí el único objetivo que tiene el equipo del Vasco Rabarrena es ganar para seguir con vida a nivel continental.
6: Lo charlábamos al aire y fuera de aire. Está absolutamente condicionado porque si no gana se le va a hacer complicado el semestre. Es verdad, tiene la Copa Argentina todavía, pero el gran objetivo es seguir ya jugar la Copa Sudamericana. Lo decís siempre vos, hay una competencia casi exclusiva, que es la Copa Libertadores para Boca, y bueno, bajó a jugar la Copa Sudamericana. Ahora vamos a repasar las formaciones, pero también Boca por ahora se baja de las negociaciones por un centro delantero, por los costos. Por Romero, por Pacerini pidieron 5 millones de dólares por el Haaland sudamericano, se bajó de las negociaciones. Montero, Lozano, una de las variantes, ingresa por Gorosito, Figal, Ayrton Costa Blanco, Ascacíbar, Paredes, Delgado, por eso para mí el 4-3-1-2, Aranda por delante de ellos y arriba Merentiel con Villa.
2: ¿Pero qué me querés decir? ¿Que no va a traer un 9 entonces?
6: No, por ahora no.
2: ¿Y quién va a ser el 9 de Boca?
6: Merentiel. ¿O Milcar Jimena o Vareiro? ¿Vareiro?
2: ¿Cuándo vuelve Vareiro? ¿Le falta chico, todavía, ¿no? ¿No tiene algún chico en las inferiores? Bueno, está Flores, pero no es 9.
6: No es 9.
1: Lo que pasa
6: es
1: que Vareiro hace como 3 meses que está lesionado, es una barbaridad. Bueno, tiene la edad de Cavani. No, Cavani uno podía entender. Está al borde de los 40 años que conviviera con la lesión, pero Vareiro tiene otra edad.
3: Lo que pasa es que se rompió todo Vareiro. Yo me acuerdo del partido. Una tijera que cayó y se rompió toda la zona pélvica.
6: ¿Es en el partido contra Huracán? Creo que cuando sí. Boca queda fuera en los playoffs.
3: Claro, exacto.
6: Sí, y contra los palcos.
1: Una pena porque Vareiro había entrado bien con la gente de Boca.
6: Sí.
2: Hoy Boca puede conocer su rival en la próxima fase de la Sudamericana.
1: Lo va a conocer.
2: Porque juega
6: primero
2: en Gremio,
6: tiene que clasificar,
2: Sí, claro. Juegan Gremio Bolívar en Porto Alegre, Gremio abajo 3-2 frente al Bolívar, pero claro, el partido de ida fue en La Paz, así que el tricolor puede llegar a dar vuelta el resultado. Y también va a conocer rival River, porque hoy juegan Caracas, Independiente Santa Fe en Venezuela.
6: Está casi resuelta esa llave.
2: La ida fue para Independiente Santa Fe 2-0.
6: 2-0.
2: Bueno, también la tenía resuelta la Nube y se lo dieron vuelta.
6: Sí, no, pero Caracas fue tremendo. Pero Caracas no es Cienciano con la altura.
2: Hay que ver.
1: Ahora, tenés razón en algo. Por supuesto que los partidos hay que jugar. Ahora, si Boca no le puede ganar a O'Higgins...
3: No le tiene que ganar, tiene que empatar.
1: Claro, no, bueno, pero si Boca no puede conseguir la clasificación bueno, viste, ya entra el cuadro en una gravedad total.
6: Es que es grave.
2: A mí me parece un partido chivo para Boca.
6: Es bravo el partido de hoy, ¿eh? No. Sí. Hoy lo relata Godoy, lo comentás vos.
1: Sí.
6: Es un partido complejo, ¿eh?
1: ¿Vas a mirar el partido, Javo, y vas a escuchar Nacional?
2: No sabés qué atento que voy a estar.
3: Para mí lo toma con una copa de whisky al partido. Sí. Lo disfruta.
1: El negro. No, el rojo porque
2: es que ver a River ayer te da un dolor de ojo, te da un dolor de cabeza.
6: Bueno, en parte, siguen entrando algunos jugadores, pensé que se habían ido yo, que estaban en el container. Por ejemplo, Colidio.
3: Colidio fue uno de los que recuperó Cobete el primer semestre.
6: No, como dijiste, ¿qué hizo?
2: Ahora va a tener
6: ya lo perdió,
2: va a tener que jugar el pibe González.
1: Bueno, espera, le pregunto a Murúa en Córdoba. Gerardo, una línea de lo que viste de River y una línea de lo que esperás de Boca. Una línea. La pausa.
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0: Muy bien, estamos en la continuidad de Pasión Nacional. Se ríe mi amigo Damián Zárate. Yo les voy a contar después el porqué. 17 minutos después de las 2 de la tarde. Esta era una costumbre que la aplico de Cerasolo, cuando él decía 20 minutos después de las 9 de la mañana. Y lo correcto es decir 2 de la tarde, 17 minutos, ¿no? Está aceptado 14, también la...
1: 14:17.
0: 14:17 en este momento, Hernani Exmayer.
2: Es correcto. Matías nos está escuchando y viendo por streaming desde Bahía Blanca.
3: ¡Qué grande!
2: Y dice que nos felicita y que le gustaría pedir algo.
0: Bueno, a ver...
2: Que Damián vuelva a relatar en AM870.
3: Le mandamos un abrazo a Matías.
0: ¿Eh? Es lo que nos gustaría a todos.
2: Lionel,
0: difícil, ¿eh?
2: Lionel desde Corrientes, no sea malo, viajando por Corrientes, Lionel dice, el domingo River empata o pierde, se va el Chacho, traen a otro DT que rescate a los jugadores colgados y River vuelve a ganar, dice Lionel.
0: Mariano Carabajal en Tucumán, ahí en el Jardín de la República, Mariano.
4: Nico querido, ¿cómo te va? Partiendo rumbo a Santiago del Estero para el partido de esta noche. Un partido que va a tener un duelo de necesitados, porque si uno mira la tabla de los promedios y la tabla anual, son ambos equipos que están muy comprometidos en la zona baja y cada punto que se sume en el segundo semestre va a ser importante para engrosar promedios y para ir escalando en la tabla anual. Noticias positivas para Atlético en esta semana: se levantó la inhibición, pero todavía no llegó el transfer de Canelo, de Alexis Canelo, por eso no se sabe si va a estar a disposición esta noche, pero por la duda si el delantero viaja. El que por ahí sí tendrá chances de jugar desde el arranque por la ausencia de Nicolás Lamendra es Ramiro Ruiz Rodríguez, porque Lamendra finalmente, por esta situación que está dependiendo si se va o no a Newell's, no viajó, decidió con una reunión que tuvo ayer con Falcioni de no viajar y esperar. Los dirigentes quieren definir hoy la situación porque tampoco no le gusta para nada esta postura del jugador que también exige la transferencia. Los dirigentes quieren definirlo hoy por sí o por no al tema Lamendra. Debería llegar una nueva oferta de Newell's por el 100% del pase de Lamendra. Si es que la acepta Atlético, habrá trato y Lamendra será jugador de Newell's. Si no la acepta Atlético, Lamendra se quedará una temporada más el Atlético Tucumán y veremos cómo se van de nuevo tejiendo las relaciones entre la comisión directiva y el jugador, porque el jugador le exigía a la comisión directiva una transferencia. Dos modificaciones para hoy: lo de Ramiro Rodríguez, creo yo, por la Méndola que no viajó, y también en el sector izquierdo de la defensa, para mí juega Nacho Galván, sale Ramiro Paunero. Las dos modificaciones de Atlético Tucumán para enfrentar al Central Córdoba en Santiago.
0: Muy bien, Mariano, ¿cómo está el tiempo allí en Tucumán?
4: Fresquito, llovizna de por rato, más o menos como ayer, y el pronóstico extendido más o menos da lo mismo para toda la semana, así que de una primavera anticipada a un invierno con llovizna en Tucumán. Así que esperando que salga el sol nuevamente en el Jardín de la República.
0: Bien, Mariano, nos comunicamos mañana, ¿te parece?
4: Listo, abrazo grande, Nico.
0: Mariano Carabajal con nosotros desde Tucumán. Mirá, el querido Juan Locatelli, un gran abrazo. Juancito, Nico querido, te vamos escuchando rumbo al Rally de Reconquista en la provincia de Santa Fe, 5/5 Nacional, con los amigos de la Asociación Argentina de Volantes. Ahora por San Justo, por la M750K, que me pone hoy complicado para Boca. Muy complicado, Juan, que es un periodista destacado, maneja el automovilismo, líder. Juan, y además muy buena gente. Próximamente vamos a ir a comer con Juan. Decile al ingeniero Moyo que hoy es el día 5 hábil. Tiene 10 días hábiles para pagar la comida.
3: Se le quedan 5.
0: Le quedan 5 a Daniel. Vamos a estirar la paciencia, y hoy es un día de muy poca paciencia hasta la totalidad de la semana que viene.
3: O sea, decile, Juan, ¿eh? Hoy es jueves, o sea, tiene Moyo hasta el viernes
0: damos,
3: que viene.
0: Le damos hasta el viernes de la otra semana.
3: Upa, está...
0: Si no, se termina una amistad de 33 años. Una pena, ¿no?
3: Una pena.
0: Una pena.
3: Pero aparte, él se comprometió al aire con vos en invitarte a cenar.
0: Sí. ¿Qué le vamos a hacer? Bueno, Javier, dale.
1: Bueno, seguimos con el tema expedientes, ¿eh? En la tarde de los expedientes. Porque se supo ayer que en la FIFA se abrió el expediente AFA. El expediente AFA, ¿qué contiene? Contiene la investigación acerca de los siguientes, las siguientes situaciones que se produjeron en derredor del equipo argentino, sobre todo en los partidos finales, ¿no? Por un lado, los insultos racistas y la bandera de Malvinas que mostraron los jugadores. Ese es un expediente que abre la FIFA para ver si se violaron las reglamentaciones o no. Lo mismo va a ocurrir con Paredes, Almada, Thiago Almada y Molina, que son investigados por la pelea al final del partido. En este caso, el partido contra España. Además, el Comité Disciplinario de la FIFA analiza los objetos arrojados por los hinchas y los cánticos de hinchas y jugadores argentinos. Por ejemplo, el famoso, el que no salta es un inglés, puede ser llegado a ser considerado un canto racista.
0: Pero tiene que ver con lo folclórico eso.
1: ¿Viste? Es lo que todos sabemos, suponemos, pero la FIFA lo toma como un posible canto xenófobo.
0: Se equivoca para mí la FIFA. Totalmente. En esto puntualmente.
1: Totalmente. Y mira hasta dónde escaló la situación, sobre todo en la relación entre el fútbol argentino y el español, por ejemplo, que en España han solicitado algunas organizaciones sí. sociales que no le entreguen a Messi el premio Príncipe de Asturias, mirá, para el que está justamente nominado, y que en el mes de octubre él iba a asistir allí al norte de España, a la ciudad de Santander, donde se entregan anualmente los Príncipes de Asturias, a la ciudad de Oviedo, donde se entregan los Príncipes de Asturias. Entonces estas organizaciones piden que le sea retirado el premio a Lionel Messi.
0: Bueno, vamos a ver cómo termina esta situación.
1: ¿Sabés por qué? ¿Cuál es la excusa?
0: ¿Cuál es?
1: Que él no respetó la celebración de los campeones. En el momento en que España levanta la Copa del Mundo y demás, vieron que Messi y los demás muchachos se van hacia la tribuna argentina, ¿no? Incluso ahí la imagen se queda con Messi.
0: A mí me parece que el plantel argentino,
1: en España lo tomaron como una falta de respeto.
0: A mí me parece que el plantel argentino fue muy respetuoso para con España. Sí, fueron a recibir la medalla del segundo lugar. Y ninguno se la sacó.
3: Lo que hicieron fue quedarse de cara a sus hinchas.
0: Claro.
3: Y los españoles toman que le dieron la espalda para
1: Exacto,
3: mí.
1: Exacto, eso es lo que toman en consideración.
0: Los españoles también son muy particulares.
1: Sí, son bravos.
0: Vos lo sabés, viviste.
1: Aparte, vos no te olvides que Messi es residente español.
0: Claro. Vuelvo a Córdoba, la participación especial de Gerardo Murúa desde el centro del país. Gerard.
4: Sí, Nico, ya repasamos la formación de Talleres, solo vos lo decías al final, también hay mucho de Madrid-Barcelona ahí en esa clase.
0: Sí, por supuesto, por supuesto.
4: Indudablemente. Bueno, Nico, me meto con Talleres a las 19 con el arbitraje de Nazareno Araza, Juan Pablo Lustó en el VAR. Primera presentación oficial de Jorge Sampaoli en Córdoba. No es el primer contacto porque ha habido un par de prácticas abiertas con el público en el predio Madero Nucetelli, por lo cual ha recibido el cariño de la gente. Jorge Sampaoli ha sido bastante amable con aquellos socios que estuvieron en ambos entrenamientos. No ha tenido ninguna clase de reproche. Obviamente la derrota no gustó. Esa formación que podríamos denominar un 5-4-1 con apenas Ronaldo Martínez como referencia de ataque fue pobre en cuanto a lo futbolístico, porque Talleres tuvo la pelota pero no atacó nunca. En el segundo tiempo, cuando puso los extremos, cambió totalmente el partido. También Newell's ya ganaba 1-0 y se había replegado un poquito en el campo. Se especuló aquí en Córdoba con que podía llegar a repetir la formación, ingresando Augusto de Schott por el expulsado Riquelme. El ex argentino debutó y se fue viendo la roja por doble amonestación. Lo cierto es que entiendo yo que no va a poner la misma formación, la misma estrategia Sampaoli, porque si no sería ganarse el encono de la gente desde el principio. Una probable con onside en el arco, en la línea de fondo es Schott, Santiago Fernández, Fassendini y Gabriel Báez, en la mitad de la cancha Galarza, Fattori y Cristaldo. La duda, Baroni o un delantero más, y adelante Rick Lima Moraes y Valentín De Pietri. Esa duda de Baroni sería Dávila o Ronaldo Martínez, pero va a ser una formación más ofensiva la de esta tarde en Córdoba, Nico.
0: Bien, perfecto. Yo vuelvo contigo. En Reconquista, además de Batistuta y de Comiso, vive el hombre récord del fútbol mundial. Eduardo Maglioni hizo 3 goles en 1 minuto 50 segundos en el 74 en el partido de Independiente frente a Gimnasia Grima de la
1: Plata. Gran ídolo Independiente.
0: Gracias a Juan por el dato.
1: Gran ídolo, ¿no? Gran ídolo Independiente, de aquel equipo de Independiente que lo ganaba todo.
0: Sí, claro, aquel equipo multicampeón. Bueno, y en el mientras tanto, más allá de Gimnasia, también está Estudiantes de La Plata.
3: Que el próximo sábado va a recibir en el estadio Jorge Luis Hirschi a Defensa y Justicia, que ganó ayer. Despidió a Mikel Amondarain en las redes, una transacción que le va a representar a Estudiantes alrededor de 10.
0: Extraordinario,
3: ¿eh? Estudiantes es un club vendedor fantástico. Va a ir a buscar a Joaquín Correa, tantas veces buscado por River y por Boca, pero es el mismo caso de algunos futbolistas, se rompió eso con Ascacíbar, que finalmente sí llegó a Boca, de pibes que se van a Europa y vuelven a Estudiantes sin pasar por los grandes colosos.
0: Qué bueno lo que contás, porque hay un futbolista que fue buscado por Boca durante años y nunca lo pudieron convencer.
3: Guido Carrillo.
0: Guido Carrillo.
3: Sí.
0: Que tiene un potencial, por supuesto, le han pasado los años, pero qué potencial que tiene Carrillo.
1: Y vos sabés que un ex estudiante que vos lo querías para el arco de Boca va a dar un salto muy importante.
3: Rulli
1: va a ser contratado por el Manchester City para ser suplente del arquero titular del equipo que ahora dirige Enzo Maresca.
0: Por supuesto que Boca y River no pueden competir contra el mercado europeo, pero ese era el arquero que necesitaba Boca.
3: Y el mundo Estudiantes hoy se vio ilusionado, lo pongo hasta en términos coloridos.
0: ¿Otra vez Verón para el jugador?
3: Porque Verón subió un video entrenándose y un hincha le pone preparándose para el partido de los 100.000 socios.
0: Claro, oímos una cosa.
3: Ahora, ve cómo le gusta a Verón.
0: Claro, lo hace muy bien. ¿Qué edad tiene Verón?
3: 51, si no me equivoco.
0: Ya tiene 51.
1: ¿Y Dylan Verón? ¿Qué se sabe de Dylan?
3: Sé que le perdí el rastro. Le perdí el rastro. Ahora lo buscamos.
0: Pero entrenando, ¿le da para jugar un tiempo, aunque sea?
3: Él dijo...
0: Con la categoría que tiene, por supuesto.
1: Juani dice que va a ver el partido, ¿no?
3: Ya.
1: De los 100.000 asociados.
3: Recordemos que Verón se retiró 3 veces. No estoy exagerando. Se retiró y volvió, se retiró y volvió, se retiró y volvió.
0: Bueno, pero ahora va a jugar un tiempo, un partido entero.
3: Él dijo un partido, pero viste como Verón dice, juega un partido, vuelve, le pide la cinta, le dice a Carrillo, dame la cinta, y le dice casi que de Medina, yo juego, después vemos quiénes son los 10 restantes.
0: Claro,
3: y es Verón, es el magnánimo.
0: Me gustó siempre ese término.
3: Es el magnánimo.
0: Y además, ¿sabés lo que...? Mira que uno no tiene relación.
1: El magnánimo no tiene mucho.
0: No, bueno. Yo tengo un respeto y un cariño muy grande por la figura de Verón, porque es uno de los pocos futbolistas que en la cresta de la ola volvió al fútbol argentino para ponerse la camiseta de Estudiantes.
3: En la cresta de la ola fue el que mejor volvió. Para mí, por sobre Tevez.
0: Y por sobre Riquelme.
3: Volvió con 30 años, Verón, ¿eh?
1: No, sobre Riquelme, ¿te parece?
0: Riquelme había vuelto en el 2007.
3: Pero se volvió a ir.
0: Claro, pero se volvió a ir, ese es el tema. Le dio la Copa Libertadores y se fue.
3: No, Verón volvió en el 2006 y se
0: volvió
3: quedó.
0: Y se quedó.
3: Campeón 2006, campeón de la Copa Libertadores de América, campeón 2010.
1: Sí, me lo vi, lo relaté la final y esa en la cancha de Quilmes, acá para Radio Nacional.
0: Viste que es uno de los...
1: La que ganó... ¿Quién estaba entrenador de ese equipo?
3: No,
1: Sabela.
3: La primera vez que sale campeón es en el 2006 con el Cholo Simeone, 2010 con Sabela.
0: Viste que es uno de los futbolistas que nos hubiese gustado que sea campeón del mundo junto a Batistuta, Canilla, Redondo. Sé que mucha simpatía no le tenés.
3: No, porque por haber jugado 4 mundiales jugó 1.
0: Y bueno.
3: Por el pelo.
0: Y bueno, pero la culpa fue del Kaiser, no fue de Redondo.
3: Reitero,
0: Mirá si yo te digo, relatás a Boca pero sin la barba.
3: Para mí es uno de los jugadores... Nada, no lo voy a decir, deja.
0: No lo vas a decir. Bueno, recuerden que hoy a partir de las 20 estamos con el relato de Jorge Godoy, con los amigos de Fútbol Show Nacional. Ahí lo vamos a estar acompañando.
1: ¿Tengo la fe a Godoy hoy?
0: Mira vos, a Jorge.
3: A Godoy va a Boca.
0: Y con la participación de Gonzalo Ordóñez Ojeda para el fútbol de la Copa Sudamericana. Es bravo, Vicente. Es bravo el cabo, ¿eh? Recordamos las vías de comunicación, Hernán.
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0: Bien, ya anticipamos que la UEFA se retira de las competiciones internacionales, mientras la FIFA...
1: insista con el proyecto de la privatización de la organización de la Copa del Mundo.
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6: 2:30 de la tarde en la República Argentina. Alerta por lluvias y tormentas. El Servicio Meteorológico Nacional anticipa para mañana nivel amarillo para el fenómeno que estará acompañado de ráfagas severas, caída de granizo e intensa actividad eléctrica. Afectará al sur de Santiago del Estero, sudeste de Córdoba, Santa Fe, noreste de La Pampa, Entre Ríos y Buenos Aires. Según el meteorólogo Marcelo Madelón, estas tormentas son generadas por el fenómeno climático conocido como Super Niño.
7: Es el Niño, es una corriente de agua. Produce una gran evaporación, genera tormentas. Esas tormentas trasladan también en la media y alta atmósfera humedades a lugares donde normalmente no ocurre. Sí. Y genera también el corrimiento de centros de alta y de baja presión en todo el mundo. Por consiguiente, la corriente del Niño produce un descalabro climático a nivel mundial. Y es totalmente natural, no la produce el hombre, nada.
3: Okay.
7: Solita ella aparece cada tanto. Esa corriente del Niño ya se está vislumbrando, ya está apareciendo, pero de acuerdo a todas las investigaciones, vendría el agua más caliente que en eventos anteriores. En consecuencia, le están llamando Super Niño.
6: En España reclaman cerrar la frontera con Marruecos. La ciudad de Ceuta sufre un colapso frente a lo que denominan una avalancha de migrantes. La entrada de miles de extranjeros en pocos días generó movimiento de policías y las autoridades piden al ejército y la declaración de una emergencia nacional. En la ciudad autónoma de Buenos Aires, temperatura 14 grados 8 décimas, humedad 79%, el cielo cubierto.
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0: chiquito en este momento. Mensajes, Hernán, a este número de WhatsApp de Nacional.
1: 11-3870-7485. Repetimos, 11-3870-7485. Mario desde Corrientes está escuchando. Hola, amigos de Nacional. ¿Qué le pasa, Riquelme? ¿Trae jugadores que no están a la altura de Boca? Pregunta.
0: Creo que sí.
1: Fernando de Resistencia dice, ¿qué tal, amigo? Yo opino que Coudet tendría que haber renunciado anoche. ¿Qué quieren que le diga? No va como técnico de River. Creo que el traje le queda grande.
0: Bueno, muy enojada la gente de River en términos generales. Voy al encuentro de Fabián Codevila. La mejor información de Racing, la news in the Racing, aquí en Pasión Nacional.
2: Ah, bueno.
0: Eran. ¿Qué presentación te hice? Así que no rompa las pelotitas.
2: ¿Sabes que la influencia de Frank Sinatra te está...
0: Sí, sí.
2: Te está convirtiendo, ¿eh? No sé qué pensarán los compañeros.
0: No, por supuesto. Vos sabés que a veces estoy a la noche viendo un espectáculo de tango disfrutando y llega algún mensaje de algún amigo, ¿viste? Sí, sensacional,
2: sí, sensacional. Hay cositas que hay que ir
0: viendo, claro.
2: ¿No?
0: Pasa a ver, salgamos enseguida de esto que te digo. Y estamos acostumbrados a época de Moral y García Blanco, ¿viste? Dale con Racing, dale.
2: Vamos a hablar de la academia. Por estas horas se negocia y, de hecho, hace un rato le mandé un mensaje al presidente y me devolvió una foto con el escudo detrás y es que estoy en reunión, me pone.
0: Y bueno, está reunido, déjalo tranquilo.
2: Y tiene que ver... Por eso digo, están desacostumbrados a cómo se trabajaba o cómo se trabajaba como periodista. Inclusive los periodistas de hoy no saben trabajar de periodista. Perdónenme que le diga esto, digo, porque teníamos otras armas, es verdad, y había otra posibilidad. Hoy ya el periodismo prácticamente no existe, ¿no? El de investigación, el de ir a preguntar.
0: No, existe, pero hay que buscar otro tipo de recursos porque es cada vez más difícil acceder a los protagonistas.
2: Y los protagonistas ya no te hablan. Prensa de los clubes determina indiscriminadamente con quién deben hablar, de la manera en que deben hablar, te ponen cuatro vallas delante de la puerta del vestuario, ya no hay relación con los jugadores, pero uno se la rebusca bastante, decía Almedo en aquel personaje.
0: Pero mira, es tan perfecto lo que decís. El otro día nuestro amigo en común, Julito Pavoni, en una buena nota que le hizo a Riquelme en la televisión, le preguntó por la remodelación del estadio y Riquelme le dijo que estaba muy feliz de ser hincha de Boca. Esa fue la respuesta.
2: Por eso. Bueno, y a ver, a quien queremos muchísimo, pero también condicionado, Pavoni, ¿no? Teniendo en cuenta que habla con el que le está dando la posibilidad
0: Entendelo.
2: De ejercer el periodismo y hacer la audición de Boca. Pero te decía, Racing por estas horas, Nico, está manejando el tema de la salida de Sosa. Mañana hay una nueva reunión, la que se llevó hoy, y mañana sería la última. 8 millones limpios, 4 en el primer pago, la otra mitad en cuotas. Santi Sosa, de llegar a un acuerdo, el sábado ante Tigre se despide jugando, ¿o no? El director deportivo de Vasco da Gama, Admar López, Por las dudas, preguntó condiciones por Kevin Castaño ya, ¿eh?
0: Bueno.
2: Así que vamos a ver cómo sigue esta negociación. Y uno repasaba hoy con algunos colegas de Racing, ¿no? Los libros de pase de Javier Wainer como secretario técnico junto al chino Saja y a la gestión Milito y comparaba, porque se le han dicho barbaridades,
0: sí,
2: al Mago Capria. Barbaridades,
0: ¡pome!,
2: al Mago Capria. Y yo les voy a recordar simplemente a algunos jugadores de los que trajo el Mago para que comparen, no sé si está Santi en la mesa, para
0: no,
2: que comparen
0: andasa.
2: Lo que es el mercado de pases o lo que fueron los mercados de pases del Mago Capi y lo que son los de Racing hoy. El Mago Capi atrajo, entre otros, a Martirena, a Mura, a Colombo, a Gaby Rojas.
0: Sí, a todos buenos futbolistas.
2: A Nardoni, Almendra, Juanfen Quintero, Roger Martínez, Carbonero, Chancalay, Copetti, Aníbal Moreno, por solo nombrar algunos, ¿no?
3: Pome, sí. Hace un punto ahí, porque nombraste a Castaño y hemos hablado aquí en River de la banda del Container, ¿no? Que entre,
2: sí,
3: ocho,
2: claro,
3: entre otros tiene a Salas, un ex Racing, ¿no? Que evidentemente fue el mejor negocio que hizo Milito de que llegó, la venta de Salas. Y además me contaban que el...
2: Se la gastó entre...
3: Bueno, sí, ni hablar.
2: Richard,
3: después la gastó mal, después la gastó mal. Yo te digo como venta, que fue buena. Lo
2: sí,
3: que,
2: sí, claro que sí.
3: Lo que además me contaban, Pome, que por ejemplo Salas firmó un contrato en River hasta 2029 a cambio de 6 millones de dólares más. Por eso Salas, es una locura que esté en el Container. Sumo un poco también de información de River, porque ya que me das el pie. Y Castaño, Nico, Castaño no volvió a River. Está en Colombia.

0: entrenando solo. Por eso digo que lo
1: de
0: River...
1: Es prolijidad todo.
0: Exactamente. Y volviendo a Racing, Pome, yo creo que hoy, más allá de que River gastó una fortuna, hoy si Castaño interesa en Racing, yo no sé si por 4 o 5 palos no se lo llevan o un préstamo con cargo.
2: Racing apunta hoy a, yo lo decía ayer, a Andrés Cubas, paraguayo en el fútbol de Canadá, la Major League Soccer, aunque me dijeron que lo que gana, imagínate cómo debe haber salido el príncipe volando.
1: Sí, me imagino.
0: Aparte, Cubas tuvo un gran mundial con Alfaroneta, con Paraguay.
2: Exactamente. Y el otro, y sobre todo aún más hoy, después de haber quedado eliminado de la Sudamericana, es Cardoso, por el que ya habían iniciado gestiones, por el que Nico Russo en la Lula había pedido $3 millones y por el que Racing podría hacer un nuevo intento. Por ahora, siempre y cuando se vaya Santi Sosa. El que se quedó, para alegría, Nicolás Álvarez.
1: Mi amigo Marcos, claro.
2: Marco Rojo.
1: Qué grande Marquito, qué grande.
2: Que decía Marco Rojo, después de volver
1: qué a capitán, qué comprometido, siempre leal a la hora de jugar. Qué notable, Marco, dale.
2: Compromiso total con la academia. Marco Rojo, un referente, esto decía.
1: Un amigo, dale.
3: Yo creo que sí, que venimos a jugar en una cancha difícil, con un gran rival, que tiene muy buenos jugadores, jugadores de jerarquía, y creo que nos plantamos, hicimos nuestro partido. Muy inteligente, tuvimos las chances en el primer tiempo, no las pudimos concretar, y bueno, tocó aguantar y sufrir, como te digo, son un gran equipo, pero hicimos otro trabajo y creo que las cosas nos salieron muy bien. Lo que propone Juan Pablo es un equipo que esté en bloque medio, bloque alto, presionando, tratamos de hacerlo, bueno, como te digo, es un buen rival. Como te digo, el primer tiempo tuvimos otra chance, nos agarramos mal parados, también sabíamos que ellos atacaban con muchos delanteros y por ahí si salíamos de la presión lo íbamos a encontrar con espacio en las espaldas de ellos, creo que fue así, la chance que tuvimos no... Además, suerte que no nos pudimos meter. El grupo se encuentra muy bien, muy unido. Hicimos una gran pretemporada donde las cosas nos salieron. Fuimos trabajando en muchos aspectos que el técnico nos fue pidiendo. Y creo que de a poco se está viendo dentro de la cancha. Creo que es lo más importante. Y como te digo, este punto para de hoy nos da mucha confianza para lo que viene de cara al futuro.
2: Marco Rojo, hombre importante para Juan Pablo Voivoda. Cierro con esto, porque la Secretaría de Comunicación y Medios acaba de hacer oficial que Racing se queda sin jefe de comunicación, sin gerente de comunicación.
1: ¿Qué pasó?
2: Porque Leandro Cano fue designado como a cargo de la Secretaría de Prensa y Actos de Gobierno de la Secretaría de Comunicación y Medios de la Presidencia de la Nación. Así que Leandro Cano, un muy buen tipo, un tipo con muchas condiciones y que a nosotros los periodistas nos ayudó mucho, deja su cargo en Racing, hincha fanático de Racing, y se va junto a Fernando Subirat a la Secretaría de Medios, así que Racing intentará buscar a alguien que lo reemplace. Será difícil, sobre todo si el que tiene la misión es el chino Leuni, que la verdad, muchacho, llegó a Racing y no sabemos dónde está.
1: Bueno, gran profesional, tanto en la radio como en la televisión.
2: El chino Leuni.
1: Sí, claro.
2: Pero en Racing, viste, no es fácil,
1: No se puede todo, Pomelín.
0: Pomelín, no habrá...
2: Vos tenés que saber si estás en condiciones...
0: ¿No habrá lugar para la vuelta de un reconocido periodista que alguna vez ocupó ese espacio, que le dicen el cítrico? No vuelve el cítrico.
2: No hay posibilidad. Soy más... Mirá, si Milito no paga a Cuba, difícilmente pueda pagar lo que yo valgo. Mirá lo que te digo.
1: Está muy bien, ¿eh? Hay que hacerse valer.
2: Bueno, además estuve al lado de un gran, difícilmente pueda volver a tener la posibilidad de estar al lado de un grande como fue el Coco Basile,
1: sí, el número uno. El número uno, Pomelito Coco.
2: Sí.
1: Qué grande Coco.
2: Que he vivido al lado del Coco.
0: ¿Cómo fue el amistoso ese, Pome, que te dijo, Pomelo, ganamos 4-2?
1: Vos sabés que...
2: El partido, había perdido 3-2 con Huracán Corrientes, un partido amistoso, y todos los periodistas viendo desde afuera, iba saliendo y me dice, Pomelo... El partido terminó 2-2.
1: Claro, y el partido había terminado 2-2, claro.
2: Y me dijo, yo mañana quiero ver en los diarios que el partido terminó 2-2, si no aparezca por acá.
1: Claro,
2: y al otro día había otro amistoso en cancha de Español. Y los medios pusieron lo que habían visto.
1: No,
2: había
1: por supuesto.
2: 3-2.
1: Claro.
2: Y yo me hice el gil, me iba acercando a la cancha auxiliar de Español.
1: Con un poquito de temor, ¿no?
2: Claro, y el Coco me miraba de reojo, ¿viste? me relojeaba, y cuando llegué me dice, quedate del otro lado del alambrado, le dije, te ocurran cosas para decir la cancha.
1: Qué grande el Coco. Le mandamos un gran abrazo si llegás a hablar con él.
2: Hablo permanentemente con Claudio Codina.
1: Bueno, mandale de todo el grupo deportivo de Radio Nacional, un gran abrazo, se lo quiere, se lo respeta. Si hay un técnico que nos hubiese gustado mucho que fuera campeón del mundo con la selección argentina, ese era Coco Basile.
2: Le cuento algo para su ego personal, Álvarez. En la noche de ayer llegaron mensajes al programa de A2, sí, con Sonia Ferrari, de gente agradeciendo el recuerdo que habíamos tenido en el mediodía de ayer con respecto a Horacio García.
1: Claro, la figura de Horacio. Bueno, te cuento que hoy, cuando terminemos con la transmisión de O'Higgins Boca junto a Jorge Godoy, vienen Sonia Ferraris y Fabián Codevila para hacer de A2. Así que nos damos un abrazo por la noche, Pomelito.
2: Un beso grande para todos, muchachos.
1: Te espero, un cariño.
2: Sí, ahí voy a estar. Sí, sí, claro. Voy a estar. Ahí está.
1: Usted sabe que... Sí, sí.
2: Hoy cuando no usted está ahí, sí, como dice,
1: Fran. No, pero hoy no aparece. Sí. Fabián Codevila con nosotros, sí.
4: Hablando del partido de hoy, un dato para dimensionar. Siempre marco esto de a la estadística y hacerle preguntas, pero... Terminaron 5 cruces de...
1: Todos locales.
4: No, eso en,
1: en el torneo local. Sí, ¿a dónde ibas?
4: En la Copa Sudamericana, 16avos, hasta aquí van 5 llaves que se definieron. Por ahora ganaron los 5 equipos que vienen de la Sudamericana. ¿Qué quiero decir con esto? Boca viene
1: de la Libertadores.
4: De la Libertadores. Le sumo otro dato estadístico que no es sencillo incorporarse a una competencia.
1: Mucha gente que va a estar mirando el partido, Agustín, hoy, escuchando Nacional, Javier Vicente, Ladio
0: Arreyes.
1: Sí, Arreyes.
0: Varios. Es que yo te lo decía antes fuera de micrófono, Nico.
1: Mucha gente.
0: Lo que viene sucediendo es que después de un papelón de River, no sé si un papelón, pero lo de ayer contra Gimnasia fue algo negativo de River. Viene algo negativo de Boca ahí. Hoy justo juega Boca, ¿no? No sea cosa que Bober, River y Boca, que siempre se miran,
4: se retroalimentan.
0: Se retroalimentan. No sea cosa que hoy lo de Boca sea peor a lo de River ayer.
4: Y hoy para River, para Boca
0: no es
4: quedará...
0: un deseo, claro, es solamente una descripción de lo que está pasando últimamente.
4: Porque además te condiciona el rival, ¿no? Que sea O'Higgins en Chile. Así claro. Que, bueno, veremos qué termina sucediendo hoy, el partido 21-30, lo va a retar Jorge Godoy con tu comentario. Boca lleva una diferencia, está ganando. Estamos
1: Boca va con la diferencia mínima.
4: Estamos en un entretiempo de una semana, pero la llave la está ganando Boca. Sale a la cancha ganando. Tiene que sostener lo que consiguió en la Bombonera. Pero... 90 minutos por delante, 100.
1: ¿Querés la pausa? Vos tenés que decir que sí. ¿Querés la pausa?
4: Por supuesto.
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0: Qué lindo el tema, si yo fuera Maradona. Qué lindo, qué musicalidad que tiene. La verdad que lo dejaría hasta las 3 de la tarde. Bueno, estamos pasando un momento bárbaro con Damián, con Agustín, con Hernán, con ustedes que están del otro lado y que son lo más importante que tiene la radio, los oyentes, siempre, Damián, siempre. Sabiendo que están del otro lado con esa complicidad.
1: Los protagonistas.
0: Claro, claro. Bueno, vamos ahora a Santiago del Estero. Ahí está nuestro amigo Daniel Carranza. Vamos, Daniel, todavía. Vamos,
2: querido.
0: Daniel, querido, estás en el aire, Dani, vamos.
3: Nico, querido, el placer de siempre saludarte a vos y a todos los chicos y a todos los compañeros. Un placer de saludarlos a ellos también. Aquí estamos realmente bien, disfrutando de este día gris que tenemos en Santiago del Estero con un 18 grados de temperatura y esperando lo que va a ser el partido de esta noche. Clásico del Norte, se podría decir.
0: Sí, frente, el clásico, frente Atlético. Clásico del Norte de fútbol, pero clásico de empanada, las santiagueñas contra las tucumanas, ¿eh?
3: Así es, las santiagueñas contra las tucumanas.
0: ¿Qué tiene, a ver, qué tienen mejor las empanadas con el hambre eso que me agarra hasta ahora? ¿Qué tienen las empanadas santiagueñas? A mí me gustan las tucumanas. No queda, políticamente no es lo correcto, pero tengo que ser honesto. ¿Pero qué tienen, Daniel, las santiagueñas que no tengan las tucumanas?
3: Lo que pasa es que generalmente, bueno, las empanadas tucumanas sí se hacen en el horno, pero son más fritas, y ellos le dicen empanada. Aquí se la hace en la horma de barro.
0: Claro,
3: justamente las empanadas.
1: Y se define por tamales, no por penales, por tamales.
0: Por tamales, muy tamales. Bueno, muy bueno.
3: Con los tamales los ganamos con los tamales.
1: Claro, gana Santiago, pero cómodo con los tamales. Es como tener al Dibu Martínez para Santiago los tamales.
3: Agustín sabe los tamales.
1: Totalmente,
3: sí. Son espectaculares aquí en Santiago. Y bueno, y esta noche 21:15 el partido frente al Atlético Tucumán. Central Córdoba que va a tener una baja importante, la de su capitán Alan Aguirre, que no va a estar por un desgarro. Va a debutar como titular, pero ya ingresó el otro día Javier Vallejos, este joven arquero que hoy va a ser titular en el conjunto que va a dirigir Sebastián Domínguez, que recordemos también va a ser su debut como técnico del Central Córdoba. Va a cambiar el esquema Sebastián Domínguez, lo que paró Central Córdoba, que el otro día frente a Gimnasia jugó con un 4-4-2, ahora va a jugar en un 4-2-3-1. Vallejos, decía, en lo que va a ser en el arco, en la parte defensiva va a estar Santiago Moyano por derecha, Alejandro Maciel, Facundo Mancilla y Marchi, Leo Marchi, serán los cuatro defensores. Delante de ellos estarán Matías Vera y Thiago Cravero, y después estará Martínez, Saltita González y Barrera, de lo mejor de Central Córdoba, y adelante va a estar Michael Santos, justamente como único punta para lo que va a ser este partido de esta noche, en Central Córdoba, que necesita sumar, teniendo en cuenta que va a tener dos partidos local seguidos, será este y el día lunes recibiendo nada más y nada menos que a San Lorenzo de Almagro, ¿no?
0: Bien, tiene esa posibilidad. A ver, el ser local no te asegura ganar los dos partidos, pero es un incentivo justamente jugar allí en el Madre de Ciudades, Daniel.
3: Exactamente, Nico, y sobre todo teniendo en cuenta que debuta el nuevo entrenador y se le va a hacer un poco más fácil, digamos, si gana hoy, trabajar medianamente tranquilo en lo que es el fin de semana para esperar lo que va a ser el partido de Lanús. Como bien decías vos, que sea local no garantiza que va a ganar los dos partidos, pero bueno, sería un triunfo, sería importantísimo para el debut de Sebastián Domínguez, para agarrar confianza junto a sus jugadores, ¿no?
0: Claro, ¿qué te parece? La juventud, por un lado, de Sebastián Domínguez, que tiene poco rodaje como entrenador, y del otro lado está Julio César Falcioni, con toda la experiencia, Julio al borde de los 70 años. Así que tenemos promesa de buen fútbol en el Madre de Ciudades.
3: Y es un partido clave, Nico, por el tema del promedio.
0: Seguro.
3: Y el descenso, porque Central está arriba por un punto y si gana hoy le puede sacar 4 puntos de diferencia, ¿no?
0: Muy bien, perfecto. Daniel, te mandamos todos un gran abrazo de la mesa y te queremos mucho, Daniel.
3: Un abrazo grande, el aprecio y el respeto es mutuo para todos los que están allí en la mesa.
0: Muy bien, Daniel Carranza desde Santiago del Estero, la producción de Juan Ignacio Gijón, en la operación técnica Natalia Liubarov. Concepto Federal, con ese espíritu transmite pasión nacional en todo el país. Otra de Boca, pensando en el partido de esta noche, Damián.
4: Lo que marcábamos hace un rato, con los precios que maneja el mercado por los 9 que buscaba Boca, se queda con el plantel que tiene. Romero, seguramente el delantero de Tigre, se vaya a Europa. Pacerini se va a quedar en Belgrano, porque por 5 millones Boca decidió retirarse de las negociaciones. Y buscaba a Gondú. ¿Se acuerdan aquel delantero de la Sub-23, de Argentinos Juniors? Bueno, por los precios que maneja el mercado, Boca se queda con lo que tiene.
0: Bueno, le preguntamos a Gerardo Murúa en Córdoba, ¿se queda Pacerini en Belgrano entonces, Gerard?
2: Bueno, en un principio, Nico, acá se decía que la cláusula de Pasarini era 3,5 millones. El rumor, como muy bien comentaba también, es que Boca había ofrecido 3 millones, por lo cual la distancia no era tan grande, pero al surgir la idea de que Belgrano pidió 5 millones, la verdad que parece imposible cualquier clase de negociación. Lo que tratamos de averiguar era si la cláusula estaba realmente y no nos han contestado hasta ahora. Entiendo que por cómo se dio la situación, la cláusula que en algún momento se manejó no está. Por otro lado, sí, José David Romero se dice en Córdoba y gente de Talleres que lo conoce desde siempre que Romero va a terminar jugando en el Sevilla por cerca de 10 millones entonces de euros, por lo cual es abismal la diferencia, Nico, indudablemente, ¿no?
4: Ahora es interesante lo que planteaba hace un rato Javier, ¿eh? Y de hecho el partido de esta noche lo demuestra. Con las lesiones que tiene Boca, termina jugando Merentiel, que por supuesto lo puede hacer porque mucho tiempo de su carrera lo hizo ahí, pero es más un segunda punta o un acompañante de nueve que centro delantero faro. Lo puede decir Agustín, sí, que es entrenador.
5: No lo tenemos como centro delantero.
4: No, a él le gusta partir desde afuera hacia afuera, adentro, claro. Y no comenzar él pivoteando, como hablábamos de Carrillo. Yo lo vi a Carrillo, sí, que le tiren un bochazo de 70 metros y él bajarla y pivotear hacia los costados. Eso Merentiel no lo va a hacer.
1: No lo tiene. Arranca siempre afuera, hacia adentro. Quizás sí Vareiro. Por eso yo creo
4: Vareiro, sí,
1: que Boca lo está esperando a Vareiro.
4: Bueno, pero Vareiro no es solución inmediata. No. Puede ser mediata.
1: Pero puede ser para octavos si River pasa, si Boca pasa hoy.
4: No lo sé.
1: No voy a decir tampoco
5: yo. No, que... Sí, está el tema de la lesión.
4: No, y además no decidieron si se hace el tratamiento con el bloqueo, claro, que en el mundo Boca hablan de una posible operación. Hay un tema ahí, como pasaba con Cavani, que no se dice bien, y aparte Arruabarrena habla mal de los médicos de Boca.
5: Y es una pena porque había entrado bien Vareiro en, sí, Boca. Gerardo, ¿dónde se juega el partido entre Talleres y Vélez hoy?
2: En el Kempes, en bien. El Kempes, por supuesto.
5: ¿Vamos a tener un estadio repleto?
2: Sí. Vos sabés que indudablemente habrá que ver la respuesta de la gente de Talleres, que siempre es multitudinario, teniendo en cuenta el enojo, el cambio de técnico, los jugadores que se fueron y demás, y el jueves jornada laborable, pero uno imagina mínimamente 45 o 50 mil personas, como suele ser habitual. Sumarle el estacionamiento, que es un poco caro, Talleres cobraba menos, la provincia hizo un estacionamiento que la verdad que está bárbaro para los recitales y demás, 2.500 vehículos, pero sube a 20.000 la tarifa y no deja de ser un agregado a fin de mes, sobre todo. Me da la sensación que hay una combinación de cosas que puede atentar contra un estadio repleto, más allá de que sea el debut de esta noche, Nico.
5: Bien, me quedé pensando, bueno, vamos a ver cómo recibe el público de Talleres entonces a Jorge Sampaoli en la jornada de hoy.
4: Pero ¿por qué lo puede, bueno, lo contó Gerardo, por qué lo puede llegar a recibir mal? Por todo lo que pasó con el seleccionado.
2: No, pero por lo que planteó el otro día ante Newell's, porque la verdad que gustó poco y nada eso de ser tan conservador ante un equipo con el respeto que nos debe Newell's, que había sido de lo más flojo el campeonato pasado. Y otro detalle, algunos movimientos en el mercado van restando. Es probable que sea la dirigencia de Fassi, no Sampaoli, pero Valentín Dávila, uno de los máximos proyectos de Talleres, que apareció con goles en el apertura, ha ido quedando de lado. Y esto también suma un enojo más a la gente. Da la sensación que el entorno del jugador le busca al club para que salga préstamo, tenga continuidad, y era uno de los preferidos de la gente, y si Sampaoli lo descarta, también resta un puntito con respecto a la gente.
5: Muy bien, Gerardo, te mandamos un gran abrazo.
2: Dale, fuerte abrazo, nos reencontramos mañana.
5: Gerardo Murúa desde Córdoba, la última de River.
1: Sí, mientras ya está el hombre de Joe Walker asomando, si algo faltaba de malas noticias, cuando lo vemos al gran relator Eladio Arregui, es que hay dos lesionados, Acuña desgarro, y Aaron Barry tiene un esguince en el tobillo izquierdo, seguramente no esté en el domingo frente a Rosario Central.
5: Bueno, vení, que salude Eladio Rey, estamos en el final del programa. Hoy dije que vamos a tener dos oyentes de lujo en la transmisión de Boca. Uno, Javier Vicente, y el otro, Eladio Rey.
6: ¿Cómo estás, Nico?
5: Muy bien, qué gusto saludarte.
6: Bien, muy bien, muy bien, muy bien. Aaron Barry, próximamente en el Club Atlético Container.
1: Sí, el Container es la filial de River.
6: Yo creo que es así, ¿eh?
5: Estuviste en La Plata, ¿eh?
6: Sí, estuve en La Plata. El que no juega bien, al Container, una semana.
4: Estuvimos juntos con Eladio.
6: Sí, estuvimos.
4: Cabina Lindera.
6: Sí.
5: Qué grande, Eladio relatando a River. River y Gimnasia.
6: Banda Roja Millonaria.
5: Está muy bien, muy bien. Haciendo la partidaria, viste, que sí, tanto yo que hice esa broma.
1: Nada, dice lo mismo para Gimnasia.
6: Por plata hay que hacer cualquier cosa.
5: Éramos no, cualquier pobres. Cosa no, pero...
6: Éramos tan pobres.
5: Bueno, Eladio, hoy tenemos tira, porque estoy tan perdido con el tema de los... Hoy tenemos tira a 7 de la tarde.
6: No sé si vengo, pero tenemos.
5: No, sí, tenemos.
4: La previa de la previa es...
0: No, me hagas esa broma.
6: No, la previa, claro, la previa.
0: Empezamos a las 20 con la transmisión, más allá de que hay cadena y va a hablar el presidente,
6: bueno,
0: de la Nación.
6: Vamos a tirar 7 a 8 y después ya comienza Jorge. Jorge,
0: claro, Godoy. Estamos con Jorge Godoy con el partido Higgins-Boca en la continuidad del certamen continental. Muchas gracias, Hernán Exmayer.
7: Hasta mañana.
0: Tenemos lluvia el fin de semana.
7: Mañana todo el día y también el sábado a la mañana.
0: Muy bien, Natalia Lugaroff en la operación técnica. Damián, gracias. Qué gusto.
4: Nos vamos, ¿eh? Mañana nos vemos.
0: Agustín, querido.
1: Hasta mañana.
0: Mi nombre es Nicolás Álvarez. Gracias a Eladio Rey, que pasó a saludar a todos los compañeros. A ver, y en el final Frank te dice... ¿Estás retando al espectador, Frank? ¿Qué pasó? ¿No te aplaudió? ¿Cómo no te va a aplaudir? Y tenés razón en retarlo. Viene el informativo. En la M870 viene Nora Brioso. Y en la continuidad de todo el país viene la programación habitual de Radio Nacional. Mañana a las 13 volvemos con Pasión Nacional, algo más que un programa deportivo.
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9: Las 3 de la tarde en la República Argentina. Una decisión contra la campaña anti-argentina. El decreto de expulsión y sus repercusiones en el siguiente informe de Liliana Arias desde Casa Rosada.
10: A través de un decreto de necesidad y urgencia, el gobierno anunció que expulsará o prohibirá el ingreso al país de los extranjeros que inciten o dirijan mensajes de odio, discriminación y o violencia contra el pueblo argentino. La medida la adoptó luego de que el presidente Javier Milei detectara la pasada semana que la sociedad cuestionaba la denominada campaña anti-argentina, según pudo saber Radio Nacional. Es una medida en conexión con lo que la gente está pidiendo, diciendo y pensando, argumenta una fuente en Casa Rosada.
9: Sigue interrumpida la ruta de los 7 lagos. El informe desde Radio Nacional San Martín de los Andes con Tomás Terroba.
11: La ruta a 7 Lagos permanece totalmente cortada a 3 kilómetros del centro de San Martín de los Andes tras un grave derrumbe y demandará varios días despejarla por completo. Las intensas lluvias y las heladas de las últimas horas provocaron que el agua acumulada en las grietas se congelara y expandiera, fracturando y haciendo caer enormes placas de roca. Aunque Vialidad y Protección Civil ya habilitaron la banquina para vehículos de emergencia, el paso particular sigue suspendido por riesgo de nuevos desprendimientos. El acceso al centro de esquí Cerro Chapelco continúa derivado por la ruta provincial 19 y se solicita el tránsito con extrema precaución debido al mal estado de la traza.
9: Clausuraron el geriátrico denunciado en Mar del Plata. La medida fue dispuesta por el Ministerio de Salud bonaerense luego de constatar que el establecimiento no inició el trámite de renovación de la habilitación sanitaria. Esta acción ocurre luego de que trascendiera la denuncia por un cuidador golpeador de jubiladas que fue detenido esta mañana. En la ciudad de Mendoza, donde escuchás Radio Nacional por AM960 y la 97.1 MHz, la temperatura es de 14 grados 2 décimas y el cielo está cubierto. Aquí en la ciudad de Buenos Aires, 14 grados 8 décimas la temperatura, humedad 79%, el cielo también cubierto.
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0: Muy buenas tardes, bienvenidos a esta nueva edición del Servicio Rural. En esta oportunidad compartimos la siguiente información. Se ofrece pareja sin hijos para trabajar en el campo como mensual, puestero o por día. Consultas al 297-419-6207. Se ofrece persona para realizar trabajos de construcción, durlock, limpieza de patios, descarga de camiones. Comunicarse al 2966-406283. Se ofrece señora responsable para ayudante de cocina, limpieza en general, niñera los fines de semana, planchado a domicilio, limpieza en oficina y hoteles. Comunicarse al 3755-578909. Se ofrece señora para trabajo de limpieza, cuidado de niños y personas mayores, también para planchado. Comunicarse al 388-429-8299. Se vende terreno con título de propiedad con todos los servicios a dos cuadras del centro. Comunicarse al 297-478-1226. Se venden dos calefactores de 5.000 calorías en perfecto estado y una cocina a gas de 4 hornallas. Los interesados dirigirse a 9 de julio 1544. El Instituto de Desarrollo Urbano y Vivienda, Delegación Perito Moreno, comunica a la población que hasta el 31 de julio se encontrará cerrada dicha oficina por licencia de receso invernal, guardia mínima en caso de urgencia, a la línea 2966-741673, mensajes WhatsApp y llamadas. El clima, según informa el Servicio Meteorológico Nacional, la temperatura en Perito Moreno es 4 grados 4 décimas bajo cero, la sensación térmica 11 grados 9 décimas también bajo cero. El cielo está nublado con nevada, humedad de 95% y el viento sopla del sector este a 28 kilómetros por hora. Con esta información llegamos al final de esta edición del Servicio Rural. Recuerden, si desean dejar un mensaje, pueden comunicarse al 43 22 33 o dejar un mensaje de texto o WhatsApp en el 2963 40 32 33. Muchas gracias, que pasen una muy buena tarde, informó Radio Nacional Perito Moreno.
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Muy buenas tardes, comenzamos una nueva edición de esta propuesta de cada día aquí en Radio Nacional Perito Moreno. Mi nombre es Marcelo Fernández, me acompaña en la operación Mariana Mancilla, en instante se va a sumar Virginia Vargas también a esta propuesta que cada jornada traemos para ustedes en la sintonía de AM 860, FM 93.5. 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En una jornada fría, cargada de nieve, está nevando en nuestra región y también en amplias zonas de nuestra Patagonia, y eso obviamente trae inconvenientes en lo que hace a la transitabilidad, como siempre decimos, en las rutas, a la movilidad dentro de los ejidos urbanos, y también ha traído riesgos en algunos puntos de nuestro país a personas que han decidido realizar alguna expedición, alguna aventura en este contexto climático, y obviamente la nieve ha impedido su tránsito. Estaremos repasando entonces estas cuestiones, el trabajo que vienen realizando las fuerzas de seguridad, también Vialidad Nacional y para nuestra provincia, Vialidad Provincial, despejando las rutas y también asistiendo a aquellas personas que se encuentran en zonas rurales o afectadas por las condiciones en las rutas de nuestra región. Una jornada bien fría, como mencionábamos hace instantes en el servicio rural, con una temperatura en estos momentos de 4 grados 4 décimas bajo cero y una sensación térmica de 11 grados 9 décimas también bajo cero. El cielo está totalmente tapado y nieve que sigue cayendo y cumpliendo el pronóstico que teníamos desde el día de ayer, con nevadas que se iban a mantener durante la madrugada y todo este día jueves. Eso es lo que avizora el pronóstico, situación que se mantendrá por lo menos hasta el día sábado, con temperaturas por debajo de los 0 grados todos los días. Recién una leve mejoría se presentaría a partir del día lunes de la próxima semana. Así que estar atentos. Obviamente en estas condiciones la calefacción es un tema fundamental. Volvemos a reiterar, como lo hemos hecho todos estos días, si bien es tarde para la limpieza de los calefactores, no utilizar dispositivos que no sean acordes a esta situación. No usar brasas, hornos y no concentrar justamente este tipo de calefacción en ambientes que no tengan ventilación. También airear los hogares es difícil, sabemos con las condiciones climáticas que se están dando, pero la necesidad de tener ventilación en los ambientes cerrados es una cuestión fundamental, dadas las condiciones y los sistemas de calefacción que se usan en cada vivienda. Siempre destacar que en aquellos que son de llama, el color azul es la que corresponde a los dispositivos de calefacción. Bueno, iremos repasando, como hacemos todos los días, temas que vinculan al orden nacional, internacional, por supuesto para nuestra localidad y provincia, algo de deportes, algún dato curioso para acompañarlos a todos los que nos sintonizan hasta las 18:45 aquí en Radio Nacional Perito Moreno. Les recuerdo que pueden comunicarse a través del 432233 o enviando un mensaje de texto o WhatsApp al 2963403233. Bueno, ya hicimos toda la introducción, los invito a comenzar la tarde con un poco de música.

0: 15:22 minutos, estamos aquí en la tarde de Radio Nacional AM860, FM93.5, en esta jornada cubierta de nieve, con una intensa nevada en estos momentos que se da en nuestra localidad, y nosotros acompañando a todos los oyentes de Radio Nacional con la propuesta que tenemos en esta tarde, con música, información, curiosidades, hasta las 18:45, como hacemos todos los días, en Radio Nacional Perito Moreno. Ahora le damos la bienvenida a Virginia Vargas, que llegó un poquitito tarde, la nieve afecta la llegada a nuestra emisora.
1: Me estaba acomodando, me tenía que sacar el gorro, los guantes, la bufanda, todas las cosas que traía encima para afrontar esta nevadita.
0: Sí, nieve intensa, que está cayendo copiosamente ahora.
1: Sí, exactamente, eso le iba a decir. Sí, ya hay como 5 centímetros, uh-huh. Más de lo que había, así que imagínese. Bueno, estaba pronosticado, sí. las fuertes nevadas para hoy, mañana, usted lo había dicho ya.
0: Sí, e incluso estaba repasando el pronóstico y estas nevadas se van a mantener hasta el día domingo, ya esa jornada empiezan a disminuir, el lunes mejora levemente, pero las temperaturas bajo cero van a continuar, así que el hielo va a permanecer en nuestra localidad.
1: Claro, bueno, ayer estábamos hablando de si comenzaban o no las clases en Santa Cruz. Podemos confirmar que la Escuela Industrial número 11 sí dio comienzo hoy a sus ciclo. Actividades, su ciclo lectivo al segundo periodo, y otras continúan todavía con algunas refacciones, algunos reacondicionamientos en los establecimientos educativos, pero sí podemos confirmar que el Colegio Industrial número 11 comenzó sus actividades en forma normal. Y en este momento tenemos 3 grados 9 décimos bajo cero de temperatura, y esto es lo que hace sentir este frío, 11 grados 3 décimos bajo cero de sensación térmica. Marcelo, no me quiero imaginar cómo estaba hoy a la mañana, uh-huh. Y esta fuerte nevada que nos está acompañando, por suerte estamos sin viento en superficie, lo que está reducida es la velocidad para aquellos que tengan que transitar, que andar en vehículo. Exactamente, ¿qué dije? Visibilidad.
0: La velocidad.
1: Dije. La velocidad hay que reducirla. Sí. La visibilidad, eso está reducida. 2 kilómetros, así que aquellos que salgan a la ruta traten de no salir, uh-huh. en lo posible, sí. Y si tienen que salir, háganlo con mucha precaución.
0: Igual, estar atento a los partes de vialidad provincial y también a las recomendaciones que se están dando en los puestos camineros, también esa cuestión es vital para evitar algún incidente, y de tener que salir, muchísima precaución.
1: Exactamente, bueno, y recordarles que la ruta provincial 41, todos los tramos de la provincial 41, por lo menos nosotros siempre hablamos de los que están más cercanos a la zona noroeste, pero hay un montón de rutas que están restringidas, pero las que nos conectan a nosotros aquí en la zona noroeste de la provincia de Santa Cruz, recordarles que la ruta provincial número 41 en todos sus tramos, como cada año y cada época invernal, se torna intransitable, así que ténganlo en cuenta, sobre todo para aquellos que llegan a esta zona en época invernal y les gusta la nieve y no conocen el lugar, no se atrevan a ir por la ruta provincial 41, porque seguro que van a terminar pidiendo auxilio. Y las demás rutas están transitables con precaución, hay calzadas con bache, calzadas con escarcha, así que a tener muchísima precaución, y por supuesto calzadas con nieve. Así que, bueno, todos los que transiten por la ruta provincial y nacional 40, en este caso, y la provincial 43, háganlo con mucha, mucha precaución. Infórmense sobre el estado de las rutas. Por el momento no vemos rutas que estén intransitables, porque hay gente de la Administración General de Vialidad Provincial que están trabajando con el despeje, con la tirada de sal y demás, tomando algunas precauciones, y tener en cuenta que tenemos un montón de lugares donde está apostado Radio Nacional, la Administración General de Vialidad Provincial. Así que hay lugares donde siempre cuando vos andás en la ruta, un vial se te aparece para auxiliarte. Uh-huh. Eso quise decir. Así que siempre está esa ayuda de los viales. Así que de paso le vamos a mandar un saludito a los viales que están trabajando intensamente en este invierno.
0: Por supuesto, y a todos los que están justamente asistiendo, a las personas que hoy están padeciendo estas condiciones climáticas. Hay varias viviendas que tienen congeladas las conexiones de agua, que es una situación realmente difícil estar sin el servicio de agua. La cuestión de la calefacción, las redes gas, eléctrica, que ojalá respondan a la demanda que va a haber durante estos días para calefaccionarse y sobrellevar lo mejor posible esta situación climática. Es muy linda todo lo que el paisaje, lo que significa la nieve, el atractivo también, y que significa fuente de trabajo para otras regiones que viven de la actividad turística en torno a la nieve, pero trae también sus complicaciones, y entre ellas están las bajas temperaturas y, como decíamos también, para algunos domicilios lamentablemente que se congele las cañerías y la complicación que eso significa. Bueno, vamos a avanzar con la información, y una que tiene que ver con un decreto que ha dado a conocer el Poder Ejecutivo, donde justamente le brinda herramientas a la Administración Nacional para impedir el ingreso o expulsar a extranjeros por mensajes de odio contra la Argentina. El Gobierno Nacional oficializó una modificación de la Ley de Migraciones número 25.871 mediante el Decreto de Necesidad y Urgencia 681-2026, que incorpora nuevas restricciones para el ingreso y la permanencia de extranjeros en la Argentina. La norma fue publicada este 30 de julio en el Boletín Oficial y firmada por el presidente Javier Milei junto a integrantes del Gabinete Nacional. Establece que podrán ser impedidos de ingresar al país o perder su residencia aquellos extranjeros que hayan emitido mensajes de odio contra el pueblo argentino, incitando la violencia por motivos de nacionalidad, o participado en actos considerados como ultraje a los símbolos patrios nacionales. Según argumenta el Poder Ejecutivo en los fundamentos del decreto, la medida busca resguardar el orden público, la seguridad interior, la convivencia social y el respeto hacia los ciudadanos argentinos y los emblemas nacionales. El DNU, incorpora un nuevo inciso, el M, al artículo 29 de la Ley de Migraciones, que enumera las causales que impiden el ingreso de extranjeros al territorio nacional. A partir de esta modificación, no podrán ingresar al país quienes hayan dirigido mensajes de odio de forma oral o escrita, o hayan promovido actos de violencia contra el pueblo argentino en general o contra ciudadanos argentinos por razones vinculadas a su nacionalidad. La prohibición también alcanzará a quienes hayan participado de actos de ultraje contra los símbolos patrios nacionales o hayan incitado a terceros a cometer este tipo de acciones. El texto del decreto aclara expresamente que estas disposiciones no podrán aplicarse a manifestaciones de disenso ideológico, críticas políticas o académicas o ciudadanas que constituyan un ejercicio legítimo de los derechos garantizados por la Constitución Nacional. La norma también modifica el artículo 62 de la Ley de Migraciones mediante la incorporación de un nuevo inciso, el H, que establece las mismas conductas como causales para cancelar residencias ya otorgadas. De esta manera, los extranjeros que se encuentren residiendo en la Argentina podrán perder su estatus migratorio si se comprueba que incurrieron en mensajes de odio contra argentinos, promovieron violencia por razones de nacionalidad o participaron en actos de ultraje a símbolos nacionales. Además, el decreto reemplaza el inciso C del artículo 63 para establecer que la cancelación de la residencia por estas causales podrá derivar en la obligación de abandonar el país dentro de un plazo determinado o directamente en la expulsión del territorio nacional, teniendo en cuenta las circunstancias personales y los antecedentes de cada caso. En los considerandos, el Ejecutivo sostiene que la Argentina mantiene una histórica tradición de apertura y hospitalidad hacia los inmigrantes, respaldada por la Constitución Nacional y por el pensamiento de Juan Bautista Alberdi, pero remarca que el Estado conserva la facultad soberana de fijar condiciones para la admisión y permanencia de extranjeros. El decreto cita jurisprudencia de la Corte Suprema de Justicia de la Nación, que reconoce como atributo inherente de la soberanía estatal la posibilidad de admitir o prohibir el ingreso de extranjeros bajo condiciones que considere adecuadas. Asimismo, el gobierno afirma que se ha registrado un incremento de mensajes de odio y actos de hostilidad dirigidos específicamente contra el pueblo argentino, su cultura y su identidad nacional. Situación que, según sostiene, afecta las bases de la convivencia social y el respeto que deben observar quienes ingresen o permanecen en el país. En ese marco, considera necesario fortalecer las herramientas legales para impedir el ingreso o distorsionar la expulsión de quienes promueven conductas que atenten contra los ciudadanos argentinos o contra los símbolos que representan la soberanía nacional. El texto oficial vincula la decisión a la Ley 23.592 contra actos discriminatorios, que contempla conductas motivadas por razones de nacionalidad entre los supuestos nacionales. También cita la Convención Americana sobre Derechos Humanos, conocida como Pacto de San José de Costa Rica, que establece la prohibición de la apología del odio nacional, racial o religioso cuando constituya una incitación a la violencia o acciones ilegales contra personas

0: Congreso de la Nación, que analizará su validez y elevará un dictamen para su posterior tratamiento por ambas cámaras legislativas. De esta manera, el gobierno incorporó nuevas causales migratorias vinculadas a discursos de odio, violencia por motivos de nacionalidad y actos contra los símbolos patrios, una modificación que impactará tanto en los procedimientos de admisión de extranjeros como en los mecanismos de cancelación de residencias y expulsión del territorio argentino. Bueno, una primera cuestión a plantear sobre esto, me parece pertinente si el velar y el proteger los símbolos patrios y el respeto hacia la nación. Espero que esto se haga indistintamente de quien sea quien agrave contra la Argentina, porque una cosa es ir duramente contra un ciudadano común y otra contra figuras de la política, la economía, de organismos internacionales o, por ejemplo, algún empresario o referente musical que venga a realizar shows o espectáculos en la Argentina, y algunos se han expresado en ese sentido, menoscabando la identidad nacional, y sin embargo se los recibe con los brazos abiertos más allá de esas manifestaciones. Así que me parece pertinente que se haga indistintamente para un ciudadano común como para aquellos que tengan algún renombre o status quo. Y por otro lado, también, si el gobierno exige ese respeto para con ciudadanos extranjeros, también los argentinos y las mismas autoridades nacionales deben tener ese respeto para con extranjeros, y los mensajes de odio, discriminación, los mensajes de violencia deberían también medirse por parte de autoridades nacionales y ciudadanos argentinos, tanto en territorio nacional como en el extranjero.
1: Claro, que sea para todos igual. De hecho, mire, Argentina justo va a recibir a Rosalía. Rosalía llegó al país tras desatar la polémica por la campaña anti-argentina. La cantante arribó al país tras el escándalo que desató por compartir una historia de Mia Khalifa, que muchos argentinos tomaron como una provocación luego de la derrota de la selección con España en la final del Mundial. Se acordarán, la cantante española Rosalía ya está en Buenos Aires, donde se prepara para reencontrarse con sus fanáticos tras la controversia que protagonizó tras la final del Mundial 2026. La cantante aterrizó durante la madrugada de este jueves en un vuelo privado y quedó instalada en un exclusivo hotel porteño, mientras crece la expectativa por sus presentaciones en el Movistar Arena. Su llegada al país se produjo tras varios días de repercusión en las redes por una publicación que muchos argentinos interpretaron como una provocación contra la selección que perdió contra España. La polémica comenzó cuando Rosalía compartió en sus historias de Instagram un video publicado originalmente por Mia Khalifa en la que aparecía la canción La Perla. El contexto del reposteo generó un fuerte rechazo entre algunos seguidores argentinos que entendieron la publicación como un insulto. Tras la derrota en el partido decisivo, la reacción fue tal que algunos de sus seguidores manifestaron su intención de devolver las entradas que habían comprado para verlo en vivo. De hecho, todos preguntaban, o la mayoría, cómo se hacía para devolver las entradas, y es un derecho al consumidor que sí se puede hacer. Ante la escalada de críticas, Rosalía decidió explicar lo ocurrido, pidió disculpas públicamente. Dijo, le di compartir porque sonaba La Perla y ni leí lo que ponía, mala mía, perdón, escribió en una historia. Poco después intentó cerrar la controversia con otro mensaje dirigido especialmente a sus seguidores argentinos. Solo tengo amor por Argentina, expresó, acompañado por un corazón rojo. Se acordó un poco tarde. Ahora, con la polémica todavía fresca, la cantante desembarcó en Buenos Aires bajo un importante operativo de seguridad. Llegó cerca de las 2:30 de la madrugada al aeropuerto de Ezeiza, procedente de Chile, y fue trasladada junto a su equipo hacia la ciudad. El dispositivo incluyó vehículos para el staff, seguridad y equipaje, además de un despliegue destinado a evitar posibles incidentes. Bueno, recordemos que las fechas de Rosalía en Argentina por ahora son: la artista española se va a presentar en el Movistar Arena en el marco de su gira internacional Lux Tour, los conciertos

0: serán los días 1, 2, 4 y 6 de agosto. Tiene cuatro conciertos en Argentina. Así Rosalía va a comenzar su paso por la Argentina con una combinación de expectativa y un poco de tensión. Por un lado, el enorme entusiasmo generado por sus shows, y por el otro, una polémica que obligó a la cantante a dar explicaciones y pedir perdón antes de pisar suelo argentino. Lo cierto es que Rosalía ya se encuentra en Argentina. Hay un importante operativo de seguridad. Yo, en medio de esta terrible polémica, no hubiera llegado a Argentina en estas condiciones. Pero bueno, Rosalía está en la Argentina.
1: Bueno, también es cierto que en ese sentido ella ha manifestado más de una oportunidad, como dijiste, que fue un error, no leyó la publicación. Es un error que muchas veces se comete en todos al replicar, no ver lo que realmente se está replicando. Se lo ha hecho con informaciones falsas, en esta oportunidad un mensaje de odio, así que debemos estar muy atentos a esas publicaciones, porque después revertir esa situación es mucho más difícil que lo que se quiso hacer en primera instancia.
0: Claro, ojo repostear y sí, replicar algunos posteos que hay por ahí, sí, porque a veces por ahí en el intento de decir, uy, qué lindo esto, tac, le das y cometes un error.
1: Exactamente. Si las disculpas de ella son sinceras, aceptadas. Ahora, si mañana, pasado, vuelve a hacer ese mismo tipo de error, claramente no fue una disculpa sincera, y ahí sí
0: Van a terminar, sí, los seguidores.
1: Exactamente, los seguidores y el repudio de gran parte de la Argentina. Bueno, 15:41 minutos, vamos a continuar con un poco más de música aquí en la tarde de Radio Nacional.

0: 15:49 minutos, continuamos aquí en la tarde de Radio Nacional. Vamos a avanzar ahora con información que hablábamos ayer en la tarde y tiene que ver con, lamentablemente, el incidente que se dio en la provincia de San Juan, en la caída de este helicóptero, donde primero se habló de las 7 víctimas fatales y que se estaba tratando de llegar a la zona donde se había dado el incidente dentro del Parque Provincial Ischigualasto sobre personas que iban a hacer una capacitación sobre incendios forestales. Bueno, en el día de hoy se pudo dar el rescate de las víctimas y se llegó con mucho esfuerzo y se trasladó a los cuerpos entonces de las 7 víctimas fatales. Más de 45 personas participaron este jueves de un gran operativo para rescatar a las 7 víctimas fatales que dejó el accidente del helicóptero en San Juan. No es una misión fácil, la zona donde cayó la aeronave es de difícil acceso, está rodeada de sierras y el personal que participa de las tareas solo puede llegar a pie. Esto quiere decir que deberán cargar los cuerpos uno por uno y llevarlos caminando por largos kilómetros hasta el lugar donde están las camionetas de la morgue. El despliegue comenzó a la medianoche, cuando una dotación de camionetas 4x4 de Gendarmería Nacional llegaron al ingreso del Parque Provincial Ischigualasto, donde sucedió el hecho, para prepararse para la expedición. Desde ahí los vehículos se adentraron en la reserva unos largos metros hasta que el camino ya no se los permitió. Cerca de las 3 de la madrugada, los rescatistas descendieron y emprendieron el tramo final hasta el lugar del impacto. Fue una caminata de 15 kilómetros con camillas y material pesado que los demoró unas 3 horas en llegar al punto donde ocurrió el accidente. El personal llegó a la zona entre las 6:30 y 7 de la mañana, cuando comenzaron con los trabajos preliminares. Entre las primeras tareas que realizaron, preservaron la escena, hicieron fotografías, mediciones, relevamientos de los restos y de la posición de la aeronave. Luego localizaron los cuerpos, la mayoría de ellos estaban adentro del helicóptero, que presentan grandes daños que dan cuenta del impacto fatal que sufrió la aeronave. La misma está en un sector llano con vegetación, pero rodeado de sierras. Para las 10:30 de la mañana, el secretario de Seguridad de San Juan, Enrique Delgado, informó que más de la mitad de las víctimas ya estaban en las bolsas mortuorias, donde las trasladarían en camillas por el largo camino de 15 kilómetros a pie hasta llegar a los vehículos. No obstante, no descartan solicitar ayuda a un helicóptero de emergencia ubicado en el departamento sanjuanino de Valle Fértil para extraer los cuerpos faltantes. Fuentes del operativo señalaron que el rescate de los cuerpos podría estar concretado para después del mediodía. Luego todos serán trasladados a la morgue judicial de San Juan, que es finalmente lo que ocurrió y de lo cual dieron cuenta los medios nacionales. En cuanto al helicóptero que había sido contratado por la Agencia Federal de Emergencias para una capacitación de 3 días de manejo del fuego, permanecerá en la zona del choque hasta que lo decidan las autoridades de la Junta de Seguridad en el Transporte, el organismo encargado de investigar el accidente y determinar qué lo causó. La investigación para determinar eventuales responsabilidades penales, por su parte, está a cargo del fiscal federal Francisco Maldonado. En el operativo de rescate de este jueves participa tanto personal de Gendarmería Nacional como de los grupos especiales de la Policía de San Juan y de bomberos de la provincia. La aeronave involucrada es un Bell 412EP con matrícula LBKGR y número de serie de fábrica 36696. De acuerdo con su historia de registros, realizó su primer vuelo en 2010 y estuvo matriculado previamente en Canadá y Estados Unidos bajo la patente N536LW, que fue cancelada el 17 de noviembre de 2022, cuando el helicóptero fue exportado a la Argentina. Desde entonces quedó registrado por la empresa Hasfly S.A. El modelo está equipado con 2 turbinas Pratt & Whitney, preparado para operaciones de transporte, rescate, evacuaciones sanitarias y combate de incendios forestales, con capacidad para un piloto y hasta 14 pasajeros y una velocidad crucero de 122 nudos. Se trata de una aeronave que está hecha para atender urgencias de todo tipo, como rescates, emergencias médicas y, como en este caso, combatir focos ígneos. De acuerdo con el sitio oficial del fabricante, tiene el equipamiento necesario para mejorar el flujo de aire alrededor del tubo de cola para ofrecer confiabilidad en el manejo, da estabilidad y elevación, incluso a pesar de vientos cruzados a altas velocidades o en condiciones de calor y altura. Así que lamentablemente este hecho costó la vida de los siete tripulantes. A partir de ahora se avanzará concretamente en la investigación de cuáles fueron los hechos que motivaron la caída repentina de esta aeronave y causaron esta tragedia. Los datos obviamente se darán con tiempo a raíz del proceso de investigación. Bueno, ahora nos trasladamos a lo que tiene que ver con la provincia, porque el gobernador Claudio Vidal encabezó una reunión de gabinete ampliada y sumó a intendentes. El gobernador Claudio Vidal encabezó este miércoles una reunión de gabinete ampliada en la residencia oficial, en la que también participaron intendentes y comisionados de fomento de distintas localidades de la provincia de Santa Cruz. Del encuentro, en el que fue acompañado por el jefe de gabinete Pedro Luxen, participaron funcionarios del Poder Ejecutivo y presidentes de empresas de Estado. En la jornada se presentaron los principales ejes de gestión para los próximos meses, con anuncios sobre obras, salud, servicios públicos y la búsqueda de nuevas herramientas financieras para afrontar la compleja situación económica que atraviesa la provincia. Entre los funcionarios presentes estuvieron intendentes de diversas localidades, entre ellos el jefe comunal de Puerto Santa Cruz, Juan Manuel Borges, como así también la comisionada de fomento de Jaramillo Fitzroy, Ana María Urriselqui. También fue parte de la reunión el diputado nacional José Luis Garrido, quienes hablaron al culminar el encuentro con diferentes medios de comunicación. Entre los funcionarios del gabinete que acompañaron al gobernador Claudio Vidal, además de Luxen, estuvo la ministra secretaria general de la Gobernación de la provincia de Santa Cruz, Soledad Boggio. El intendente de Puerto Santa Cruz, Juan Manuel Borges, participó de la reunión convocada por el gobierno de Santa Cruz y encabezada por el gobernador Claudio Vidal, de la que también formaron parte funcionarios del Ejecutivo, presidentes de empresas del Estado e intendentes de distintas localidades. Al término del encuentro, explicó que durante la reunión se presentó la agenda de trabajo prevista para el segundo semestre del año, además de un repaso por las acciones que la gestión provincial viene desarrollando. Nos han informado de lo que va a ser la agenda de trabajo a partir de este último semestre del año, contándonos, por supuesto, todo lo que se viene haciendo, pero también todo lo que se va a realizar durante los próximos meses, señaló. Borges remarcó que uno de los objetivos del encuentro fue brindar información que muchas veces no llega a la comunidad para que los intendentes puedan transmitirla a cada una de sus localidades. Luego del encuentro que encabezó el gobernador, el diputado nacional José Luis Garrido, del Frente por Santa Cruz, brindó definiciones sobre la agenda política y económica que impulsa el Ejecutivo para los próximos meses. El legislador sostuvo que la reunión sirvió para reorganizar el cronograma de trabajo del gobierno y anticipó que desde este jueves habrá anuncios de relevancia para toda la provincia. Fue una reunión que tuvo como objetivo volver a discutir una agenda de trabajo hasta fin de año, defendiendo los primeros temas que se van a abordar y comenzando ya a partir de mañana con anuncios que seguramente van a ser de mucho impacto para la comunidad de toda la provincia de Santa Cruz, señaló. Asimismo, explicó que el encuentro permitió coordinar actividades con los distintos municipios, teniendo en cuenta tanto el aniversario del comandante Luis Piedrabuena como otras acciones previstas con las localidades durante el mes de agosto. Por su parte, la comisionada de fomento de Jaramillo y Fitzroy, Ana María Urriselqui, al término del encuentro, destacó la iniciativa para coordinar una agenda de trabajo de cara a los próximos meses. Ha sido una reunión muy interesante y muy buena iniciativa del gobernador Claudio Vidal, afirmó la jefa comunal. En ese sentido, resaltó la presencia de ministros, secretarios y responsables de los entes provinciales, al considerar que ese contacto directo facilita la resolución de problemas cotidianos de las localidades. Muchas veces Necesitamos tener un trato directo con organismos como servicios públicos, por la electricidad o Distrigas, por la infraestructura de gas. Son cuestiones que hacen al funcionamiento diario de nuestras comunidades, sostuvo la referente de las localidades de Jaramillo y Fitzroy, que estuvo también presente en esta reunión que convocó el gobernador Claudio Vidal, que tuvo una nutrida participación en este encuentro y donde se escucharon no solamente los proyectos que se han ido concretando a lo largo de esta primera mitad del año, sino aquellos que quedan todavía para concretar en la segunda mitad de este 2026. Ahora vamos a compartir el servicio informativo.
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2: 16 horas en la República Argentina. El presidente graba el mensaje que dará en cadena nacional. Más información con Liliana Arias.
3: Para grabar el mensaje que será transmitido por cadena nacional en el que anunciará el proyecto de ley de reforma de Carta Orgánica del Banco Central, el presidente Javier Milei arribó pasada las 3 de la tarde a Casa Rosada. Según anticiparon fuentes oficiales, será un mensaje de unos 20 minutos que dará que hablar porque, advierte, será sanguinario contra las políticas que le robaron a la gente durante 90 años a través del Banco Central. Recordemos que la iniciativa que será debatida en el Congreso tiene como propósito prohibir el financiamiento de el tesoro por parte de la autoridad monetaria, fortalecer su independencia, modificar el tratamiento de las utilidades y eliminar las letras intransferibles.
2: Investiga analogías que llevaron a turistas a la cordillera en Catamarca. La justicia de esa provincia abrió una investigación para determinar si los guías turísticos y las empresas que organizaron excursiones al balcón del Piscis incurrieron en algún ilícito. La emergencia se produjo cuando 211 personas, que ya fueron rescatadas, quedaron varadas en distintos sectores de la cordillera catamarqueña. La Fiscalía dispuso relevar los datos de los rescatados e identificar a los guías y a las empresas que organizaron las travesías. Se agudiza el conflicto entre Estados Unidos e Irán. Tras una efímera tregua, volvió la tensión en Medio Oriente y crece el temor por una escalada regional. Los bombardeos entre Estados Unidos e Irán se incrementaron y el estrecho de Hormuz vuelve a ser el epicentro del conflicto. En tanto, el precio del petróleo se dispara y el barril de crudo superó los $90. La temperatura en esta capital, 16 grados 3 décimas, humedad 73%, cielo ligeramente nublado.
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0: 16:09, continuamos aquí en la tarde de Radio Nacional. 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
1: Bueno, y con este alerta amarilla por lluvias y nevadas para este jueves en Santa Cruz, que por supuesto lo vamos a recordar porque el Servicio Meteorológico Nacional emitió esta alerta amarillas por lluvias y nevadas que afectarán o están afectando en este momento distintas zonas de la provincia de Santa Cruz. Durante este jueves, según el informe oficial, se esperan nevadas persistentes de variada intensidad con acumulaciones de entre 20 y 40 centímetros en las zonas cordilleranas y entre 10 y 30 centímetros en las zonas bajas, pudiendo superar esos valores de manera puntual. En algunos momentos la precipitación podría presentarse en forma de lluvia. Las zonas bajo alerta por nevadas son la meseta del lago Buenos Aires. Nosotros en este momento estamos teniendo una intensa nevada desde hoy muy temprano, Marcelo. No sé si usted se levantó más temprano que yo, pero temprano ya estaba nevando. Exactamente. Bueno, alertas de nevadas por en la meseta del lago Buenos Aires, la meseta de Deseado, la meseta de Río Chico, la meseta de Corpenaique, la meseta del lago Argentino, Hueraique y la meseta de Magallanes. Así que casi en toda la provincia de Santa Cruz estamos teniendo estas nevadas intensas. En tanto, la alerta por lluvias alcanza a la costa de los departamentos Deseado, Corpenaique y Magallanes, donde se prevén precipitaciones persistentes entre los 20 y 30 milímetros, con posibilidad de superar esos valores en forma localizada. Además, no se descarta la ocurrencia de lluvia y nieve mezcladas. Y ante estas condiciones, las autoridades recomiendan circular con extrema precaución, mantenerse informado, como lo decimos siempre, a través de los canales oficiales y evitar viajes innecesarios en las zonas afectadas. Así que ténganlo en cuenta, las nevadas intensas en la mayoría de los departamentos de nuestra provincia de Santa Cruz. Si tienen que emprender un viaje, infórmense a través de la Administración General de Vialidad Provincial. Pongan así, Administración General de Vialidad Provincial, Estado de Rutas, y también les aparece el clima para esta zona de la provincia de Santa Cruz. Bueno, y vamos a hablar un poquito lo que tiene que ver con el turismo nacional, que ya fue anunciado hace unas cuantas temporadas que se suspende el turismo nacional en nuestra provincia de Santa Cruz, pero finalmente parece que se va a realizar porque ya se confirmó que 5 santacruceños entre los 64 inscriptos de la clase 2 y 3 estarán en la séptima fecha. Este fin de semana se va a disputar la séptima fecha del Campeonato Argentino de Turismo Nacional. Ayer la APAT dio a conocer la lista con los inscriptos para esta prueba. 64 son los pilotos que van a estar participando en esta prueba, que se llevará a cabo en simultáneo con una nueva jornada del TC y de la Fórmula 2. Entre los confirmados para girar en el autódromo Villicum en San Juan se encuentran los santacruceños Sebastián Gómez, Tiago Martínez, Pablo Colazo y Pedro e Ignacio Gripo, que pareciera ser que son hermanos, ¿eh? La acción para todos va a comenzar mañana, como ya lo dije, en la provincia de San Juan. Ahora sí está todo listo, ni bien arrancó esta semana de carrera para el turismo nacional. Los dirigentes de la APAT confirmaron el cronograma con las actividades que se van a llevar a cabo durante el fin de semana allí en el autódromo Villicum en Albardón, en la provincia de San Juan. Ahora fueron los mismos capos de la entidad con sede en Cava que dieron a conocer la lista con los inscriptos para esta prueba, que va a ser la séptima del calendario de este año. Y ya lo dije, son 64 los que van a estar protagonizando esta nueva jornada y habrá 5 representantes de nuestra provincia de Santa Cruz. Bueno, el gran ausente entre los nuestros será una vez más el oriundo de Piedrabuena, Federico Luques, pero los demás están confirmados. Así que para tenerlo en cuenta, comienza el TC. Mañana, por ejemplo, a las 10 de la mañana será el primer encuentro de la clase 2. dos tandas de 30 minutos para aquellos entendidos en el automovilismo. A las 11:10 será el primer reentrenamiento de la clase 3, dos tandas de 30 minutos. A las 12:45, estoy hablando mañana viernes, segundo encuentro de la clase 2, dos tandas de 30 minutos. A las 13:55, el segundo entrenamiento de la clase 3, dos tandas de 30 minutos. A las 15:30, la clasificación, clase 2, tres grupos de 10 minutos. A las 16:30, clasificación, clase 3, tres grupos de 10 minutos. Y el sábado las actividades comienzan allí en San Juan con el turismo carretera y la presencia de estos cinco santacruceños. A las 15:10, con la primera serie, clase 3, cinco vueltas. 15:30, segunda clase, la serie C3, con cinco vueltas, con sí a las 16, a las 17 y la última será a las 18, y el domingo comienza a las 9:05 para aquellos que quieran seguir el turismo carretera en San Juan con la participación y la buena noticia de que van a estar santacruceños, cinco santacruceños entre los 64 inscriptos de la clase C2 y 3 para la séptima fecha allí en San Juan. Desde mañana será viernes, sábado y domingo. Las 4 de la tarde, 16 minutos la hora en todo el país. Estamos con 3 grados 9 décimos bajo cero de temperatura. La sensación térmica 11 grados 3 décimos bajo cero. Continúa nevando intensamente y nosotros, por supuesto, en esta tarde le ponemos un poco más de música.

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0: 16:24, continuamos aquí en la tarde de Radio Nacional. Vamos a avanzar ahora con una información que nos lleva al deporte, pero un conflicto que se ha suscitado entre la FIFA y la UEFA, que veníamos hablando hace tiempo, por una decisión que ha tomado el organismo internacional, en cierta manera, de vender acciones, cupos. La verdad que no está definido todavía cómo será esa situación en lo que hace a la Copa del Mundo, y algo que cuestionó la UEFA, que es la organización del fútbol europea, a tal punto que ahora ha llegado a anunciar que las selecciones miembros de la UEFA, que son las más importantes dentro de y en la que presenta mayor número de confederaciones de fútbol, ha decidido que no participarán en los torneos de la FIFA, con lo cual abre un quiebre en lo que es la organización de todo tipo de certámenes con participación de estos organismos. Y no solamente hablamos de la Copa del Mundo, sino también de las competencias juveniles, del Mundial de Clubes también, porque hay organización conjunta por la participación y lo que es ceder a jugadores para las participaciones de estos certámenes, las fechas FIFA que se dan a lo largo de todo el año. Así que esto puede traer una seria complicación en lo que es los certámenes internacionales. Concretamente, el conflicto que se desató en el mundo del fútbol tras el plan de la FIFA de vender acciones de la Copa del Mundo a inversionistas tocó un punto crítico este jueves tras la reunión de las 55 federaciones que forman parte de la UEFA. Las selecciones nacionales se autoexcluirán de los torneos organizados por la FIFA si la casa madre de este deporte lleva a cabo el proyecto de vender los derechos comerciales de la Copa del Mundo a privados. Ninguna selección nacional de la UEFA participará en ninguna competición de la FIFA mientras estas propuestas sigan vigentes, confirmó la Confederación de Europa en un comunicado. Hay cosas demasiado importantes como para venderlas. La Copa Mundial de la FIFA pertenece al fútbol, siempre será así, y mientras Europa tenga voz, jamás estará a la venta, aseguraron en un mensaje que dieron a conocer por intermedio del sitio web de la confederación que preside el esloveno Aleksander Seferin. La Copa del Mundo no puede considerarse un producto de inversión, es uno de los mayores legados deportivos del fútbol. Se ha construido a lo largo de generaciones gracias al trabajo de jugadores, selecciones nacionales y aficionados de todos los continentes. Ninguna parte de ella debería entregarse jamás a inversores privados. La Copa del Mundo no está en venta, insistieron. En el extenso mensaje de la entidad europea se hizo hincapié a la decisión tomada con un tono firme contra la propuesta de la FIFA. Las federaciones nacionales de todo el mundo se enfrentan ahora a un ultimátum: aceptar la toma irreversible de las competiciones más importantes del fútbol o atenerse a las consecuencias. No se trata de una decisión democrática, sino de un gobierno basado en la intimidación, un acto de coerción indigno de una institución encargada de la gestión del fútbol mundial. Cabe destacar que en el calendario de la FIFA asoman como torneos más próximos la Copa Mundial Femenina Sub-20, que se desarrollará en Polonia del 5 al 27 de septiembre y contará con 6 selecciones europeas. Además del país anfitrión, se clasificaron España, Inglaterra, Francia, Italia y Portugal. Luego vendrán los playoffs de la Copa Mundial Femenina de la UEFA con Inglaterra, Irlanda del Norte, Escocia y Gales en el mes de octubre, y también están a la vista los Mundiales Femeninos Sub-17 de Marruecos del 17 de octubre al 7 de noviembre de 2026 y el de mayores en Brasil, programado del 24 de junio al 25 de julio de 2027. Al mismo tiempo, el Mundial Sub-17 masculino se llevará adelante del 19 de noviembre al 13 de diciembre de 2026 en Qatar, ya que desde el año pasado se realizan anualmente. El Sub-20 de Caballeros, por su parte, está pautado para 2027 en la sede conjunta de Azerbaiyán y Uzbekistán. En relación al ingreso de inversores externos como accionistas en competiciones de la FIFA, la UEFA enfatizó que cambia para siempre el fútbol y convierte la rentabilidad comercial en una exigencia permanente. El documento advierte que desde ese punto las decisiones sobre el calendario internacional y los formatos de los torneos pasarían a regirse por lo que más le convenga a los accionistas. El planteo sostiene que ese modelo no tiene cabida en el fútbol mundial y rechaza que el fútbol del deporte quede condicionado por expectativas orientadas a maximizar beneficios económicos. También afirmó que los intereses de federaciones nacionales, ligas, clubes, jugadores y aficionados no deben quedar subordinados a las ganancias de los inversores y que el fútbol no puede hipotecar su futuro por dinero. La postura de Europa es clara. Jamás legitimaremos este modelo. Nadie tiene la autoridad moral para vender aquello que simplemente custodia para la próxima generación, manifestó la UEFA. La FIFA, encabezada por Gianni Infantino, abrió un debate de alcance global al impulsar un plan para vender participaciones minoritarias vinculadas al Mundial a inversores privados, una iniciativa que busca elevar la financiación para sus 211 asociaciones miembro a más de 10.000 millones de dólares en los próximos 4 años. De acuerdo con el Times, la propuesta contempla la creación de una empresa que concentraría las principales competiciones masculinas y femeninas de la FIFA, la Copa del Mundo y el Mundial de Clubes. El diario británico señaló que los inversores podrían adquirir inicialmente entre el 20 y 30% de las participaciones sobre la base de una valoración implícita de 20.000 millones de dólares. La reacción de la UEFA fue inmediata. En una declaración difundida el martes en redes sociales, el organismo europeo tuvo una primera reacción antes de la decisión de impulsar el boicot este jueves. Esto traspasa una línea que las instituciones que rigen el fútbol nunca deberían traspasar. La UEFA se lo toma muy en serio y lo mismo deberían hacer todas las federaciones nacionales del fútbol. Para defender la iniciativa, Infantino sostuvo ante el Consejo de la FIFA y las federaciones miembro, antes de la final del Mundial entre Argentina y España, que su intención es liberar el potencial comercial y las oportunidades que tiene la FIFA. Luego agregó, el fútbol es el deporte más popular del mundo y un extraordinario motor de desarrollo humano y social. El dirigente completó esa idea con un argumento sobre el reparto de recursos. Cada asociación miembro de la FIFA debería tener la oportunidad de obtener una parte justa de los fondos disponibles para forjar su propio futuro, decidiendo por sí misma en lugar de depender de otros. Se trata de democratizar el fútbol a nivel mundial, con lo cual aquí se abre un debate que también se ha planteado en diferentes federaciones del fútbol, como por ejemplo lo que han sido la privatización de los clubes, algo que en Europa existe y donde ya los clubes no dependen de los socios, principalmente de las cuotas societarias, sino de las disposiciones e inversiones que hagan aquellos titulares de la administración de las entidades deportivas. Y eso existe hoy en Europa, existe en la UEFA, más allá de que la organización del deporte sea de capitales que no dependan justamente de inversores privados. Aquí se habla entonces algo que desde hace tiempo ya claramente el fútbol atraviesa. Si deja de ser un deporte o plenamente una cuestión de negocios, que es lo que en definitiva está primando desde hace muchísimo tiempo en el fútbol y desde muy temprana edad, porque recordemos hoy hasta niños de 12 años son comercializados entre clubes para justamente actuar en su formación y luego obtener los réditos de ese jugador eventualmente si se vende cuando ya se transforma en un jugador profesional. Así que es una cuestión de evaluar y ver en realidad hacia dónde va el fútbol, un sendero que me parece ya desde hace años está claramente determinado.
1: Bueno, Marcelo, voy a seguir con el fútbol, pero en este caso con el fútbol de salón patagónico, para contarles, porque teníamos a nuestros representantes de Taquito y Rabona. Bueno, se jugaron los octavos de final de la Copa de Plata Sur de fútbol de salón masculino allí en Trelew y nos dejaron bien representados, a pesar de seguramente hubieran querido seguir en esta competencia, pero bueno, ahí les voy a contar, porque la Capilla ganó el duelo de santacruceños. Es otro equipo santacruceño y está en cuartos de final en Trelew. Se jugaron los octavos de final de la Copa de Plata.

0: rumbo al título es nuevo EFID. Logos FC perdió y quedó eliminado. Empezó lo mejor, dice, de los mata-mata hablamos. Los primeros duelos de eliminación directa entre Leu Chubut se jugaron ayer. En uno de esos encuentros correspondientes a la final de la Copa de Plata Sur de fútbol de salón, la Capilla se quedó con el duelo de equipos santacruceños. Recordemos que la Capilla, este conjunto es de Puerto Deseado, que ayer venció a su par de Perito Moreno, Taquito y Rabona, y vaya como lo hizo. La Capilla hizo todo bien, fue dominador absoluto del juego, tanto como del tanteador, pegó primero, pegó temprano, pegó mucho, rápidamente fue que los deseadenses sacaron ventaja de 4 goles, diferencia que mantuvieron durante la primera mitad, pese a que Taquito y Rabona logró descontar antes del cierre de la etapa final. La Capilla fue el primero en anotar y fue el último en hacerlo en estos 20 minutos de arranque. 5-1, con el que se fue entonces al descanso. Parecía ya definitivo para la Capilla, pero a los deseadenses le quedaba algo más por anotar. En el segundo tiempo, ambos equipos aminoraron la marcha, pero en este nuevo contexto la Capilla siguió con su predominio, anotó 2 goles más y le bajó la persiana al encuentro, que terminó finalmente 7-1 a su favor. Los goles en el conjunto vencedor fueron anotados por Luis Igor, Maximiliano Liquitay, Martín Zavala, Diego Quientremil en 3 oportunidades y Emanuel Villatowski. Por su parte, el descuento para los de Perito Moreno, los de Taquito y Rabona, llevó la firma de Lucas Gaitán. Quedaron en el camino, en el que también ganó, aunque con mucho trabajo y de manera ajustada, fue EFID. Entonces avanzó igualmente a cuartos de final. Además de Taquito y Rabona, el otro de los representantes de Santa Cruz que se despidió también de este certamen ayer fue Logos FC, el primero en marcharse. Vale la pena recordar que había sido Barrio PB de Pico Truncado, que terminó tercero en su zona y no logró pasar la clasificatoria. Algunos de los partidos se jugaron en el gimnasio número 1 de Trelew, los otros en cambio tuvieron lugar en la cancha del Club Argentinos del Sur, en la lindante Gaiman. Y vale recordar que este campeonato es organizado por la Asociación Kinegüen, además el mismo cuenta con el aval y la fiscalización de la Confederación Argentina de Fútbol de Salón, así que nuestras felicitaciones por su participación en esta competencia, en esta octava Copa de Plata Sur del fútbol de salón masculino. En este caso, nuestras felicitaciones a Taquito y Rabona, que bien nos representaron en esta oportunidad, aunque quedaron en el camino.
1: 16:38 minutos, continuamos con un poco más de música aquí en la tarde de Radio Nacional.

0: 16:46 minutos, continuamos aquí en la tarde de Radio Nacional. 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
1: Bueno, vamos a compartir algo de información, Marcelo, porque proponen crear una bicameral de asuntos relativos a las Islas Malvinas, instalado hace varios días en la agenda el reclamo de soberanía argentina sobre las islas. La diputada Agustina Propato consideró que es necesaria una comisión que se ocupe de la causa más importante de unidad nacional. Bueno, desde hace días instalaron en la agenda el reclamo de soberanía sobre Malvinas, sobre todo a partir del partido que la selección argentina le ganó a Inglaterra y la bandera que los jugadores levantaron tras ello. Se presentó en la Cámara de Diputados este proyecto que propone crear una comisión bicameral permanente de asuntos relativos a las Islas Malvinas, Georgias del Sur, Sandwich del Sur y los espacios marítimos e insulares correspondientes y, por supuesto, la Antártida Argentina. Diputados y senadores, necesitamos una comisión permanente que se ocupe, sin coyunturalismo y con pluralidad política, de la causa más importante de unidad nacional. Así aseguró la diputada Agustina Propato, de Unión por la Patria. Autora de la iniciativa, la legisladora señaló que, de acuerdo con nuestra Ley de Defensa Nacional, la ocupación de las Islas Malvinas por parte del Reino Unido constituye hoy la única hipótesis de conflicto indiscutible para la Argentina. Una ocupación de máxima relevancia geopolítica y geoestratégica, cuya permanencia está impulsada por la explotación ilegal de nuestros recursos naturales. Este mundo en guerra, dijo, nos interpela a asumir la responsabilidad en la acción diplomática legislativa y poner esta agenda en el lugar que siempre debió estar y que hoy resulta determinante en la defensa de la posición del país y de la región en el sistema global, así enfatizó. Al anunciar su proyecto, Propato remarcó que las islas, las Malvinas, el Atlántico Sur y la Antártida están en el corazón de todos los argentinos que defendemos con orgullo la bandera nacional, pero también constituyen ejes estratégicos del desarrollo de la Argentina, ya que son una de las vías logísticas más importantes del planeta para el comercio internacional y para la defensa y la movilización, uno de los aspectos que genera más tensión hoy en el concierto de las naciones. Mientras el Reino Unido y Gran Bretaña se rehúsa al diálogo y militariza el Atlántico Sur, nuestro país debe consolidar su posición ante el mundo de manera unívoca, opinó. En ese marco, la diputada sostuvo que esta comisión bicameral debe la voz de la representación legislativa a la búsqueda de una solución diplomática del conflicto y al reconocimiento de los derechos de soberanía sobre las Islas Malvinas, Georgias del Sur, Sandwich del Sur y los espacios marítimos correspondientes, como establece la manda constitucional. Defender la soberanía como política de Estado, reivindicar a nuestros héroes de guerra como mandato y abrazar esta causa con unidad nacional. Malvinas nos une, completó. Según el proyecto, la bicameral tendría entre sus funciones la de asesorar y coordinar acciones junto a las comisiones de Relaciones Exteriores y Culto de la Defensa Nacional de ambas cámaras y, asimismo, con Cancillería y su Secretaría de Malvinas, realizar el seguimiento de iniciativas parlamentarias y elaborar informes, organizar audiencias públicas, foros y seminarios para difundir la posición del Congreso Nacional. También la de recabar, recopilar y sistematizar antecedentes sobre las temáticas involucradas, emitir declaraciones, opiniones y recomendaciones y participar de las iniciativas de diplomacia parlamentaria que se desarrollan en el ámbito del Congreso Nacional. Estaría integrada por 8 diputados y 8 senadores, respetando la proporción de las representaciones políticas, y uno de los artículos de la iniciativa indica que el Honorable Congreso de la Nación asignará las partidas presupuestarias, los recursos humanos y técnicos necesarios para garantizar el funcionamiento. Así que, bueno, proponen crear una bicameral de asuntos relativos a las Islas Malvinas, que ya fue instalado en el Congreso por parte de la diputada Agustina Propato, que dijo que es necesaria una comisión que se ocupe de la causa más importante de unidad nacional.
0: Bueno, avanzando con información también de carácter nacional, sabemos que hace tiempo se ha avanzado con las compras en el exterior, facilitando lo que se conoce como el courier, o compra puerta a puerta, y que implica justamente una flexibilización de lo que existía en periodos anteriores, donde la compra de productos en el exterior era más limitada, tenía una cierta cantidad de trabas y muchas veces dificultaba la adquisición de productos que también había en la industria nacional. El gobierno, ahora avanzando en esta desregulación, simplificó las compras online en el exterior con entrega puerta a puerta. El gobierno simplificó el régimen de importaciones puerta a puerta a través de correo argentino, con el objetivo de agilizar las compras al exterior, reducir los tiempos de entrega y disminuir la carga administrativa para los usuarios. El ministro de Desregulación y Transformación del Estado, Federico Sturzenegger, precisó: hasta hoy, cuando alguien compraba un producto en el exterior, el correo estaba obligado a esperar a que el paquete llegara a la Argentina para recién entonces contactar al destinatario, pedirle que completara una declaración jurada y cobrarle los tributos correspondientes. Pero, como muchas veces la información del correo era inadecuada, la compra se trababa en complicación para el propio correo y el comprador. Lo insólito es que, gracias a los sistemas de información que conectan a los correos del mundo, en la mayoría de los casos, el correo ya cuenta con los datos del envío antes de que llegue al país, dijo el ministro. Es decir, tenía la información. Si quería adelantar el trámite para entregar más rápido, no podía. Una norma lo obligaba a esperar a que llegue la mercadería para arrancar el proceso. Así de absurdo como suena, agregó el ministro. La Resolución General 5884-2026 de ARCA eliminó esa restricción y habilitó al correo argentino a acordar con las plataformas de comercio electrónico el pago anticipado de los tributos al momento de la compra. La normativa también establece que el correo podrá solicitar al destinatario la validación de la información de la declaración antes de que el envío llegue al país. De este modo, una vez que el paquete arribe, podrá ser despachado de manera virtual y automática. Además, cuando sea necesario una intervención ante la aduana, el correo estará facultado para representar al destinatario, salvo que éste decida realizar el trámite personalmente o designar a otro representante, evitando así traslados innecesarios a dependencias aduaneras. Podrán ingresar bajo este régimen los envíos provenientes del exterior con un valor de hasta $3,000, siempre que estén destinados a uso o consumo personal, incluyan un máximo de 3 unidades de una misma especie y no presenten fines comerciales. En esos casos, los paquetes podrán ser liberados bajo la modalidad puerta a puerta de acuerdo con el procedimiento previsto por la reglamentación. Según los considerandos de la norma, el objetivo es facilitar el régimen, reducir los costos operativos, evitar la duplicación normativa y agilizar el comercio internacional. La medida se complementa con el decreto 604-2026, que equiparó la franquicia para las importaciones por correo con la vigente para los servicios de courier. En ese marco, los envíos de hasta $400 quedarán exentos del pago de derechos de importación y de la tasa de estadística, con un límite de 5 envíos por persona al año. La compra en el exterior es un acto de justicia, democratizando lo que antes solo los que viajaban podían hacer: comprar una prenda, un repuesto o lo que necesitaran a los precios internacionales. Es directamente una mejora a la calidad de vida de todos, también disciplina el precio de los vendedores locales, es lo que afirmó Sturzenegger. Para dimensionar el fenómeno, cabe mencionar que las importaciones de Currier volvieron a marcar un récord histórico en junio. Durante ese mes se importaron bienes por 125 millones de dólares a través de esta modalidad, superando el máximo previo de 118 millones de dólares registrado en abril. En el acumulado del primer semestre, las importaciones por courier alcanzaron 643 millones de dólares, lo que representa un incremento interanual del 104,2%. Ese monto, además, quedó apenas 251 millones de dólares por debajo del total registrado en 2025, reflejando la fuerte expansión de ese canal. Desde fines de 2024, las compras al exterior mediante courier se mantienen por encima de los 100 millones mensuales de dólares. Según la consultora analítica, la nueva tendencia alcista que comenzó a verse en los últimos 4 meses posiblemente esté vinculada a la recuperación del salario en dólares gracias a la estabilidad del tipo de cambio. El privado registrado acumuló una suba del 21,4% entre noviembre y mayo pasado, mientras que en términos reales se contrajo un 2,7% en el mismo periodo. Con lo cual, esta nueva metodología lo único que hace más que dar un beneficio concreto en la compra es agilizar el proceso justamente de destino o de tránsito del producto desde el origen en el exterior hasta la llegada al comprador de este producto en el exterior. La idea es que no se deba esperar más al arribo del producto al territorio nacional y quede en manos del correo argentino para destinarlo a su consumidor, sino que pueda agilizarse el trámite sin que este producto arribe a la Argentina. Bueno, vamos a ir actualizando los datos del clima en esta jornada que sigue siendo atravesada por la nieve en nuestra localidad. Según informa el Servicio Meteorológico Nacional, la temperatura actual en Perito Moreno, 3 grados 8 décimas bajo cero. La sensación térmica, también bajo cero, es de 11 grados una décima. El cielo continúa con una nevada fuerte en nuestra región, si bien los copos son mucho menores en estos momentos, sí, la nevada es persistente en Perito Moreno y alrededores. La humedad altísima, 93%. El viento sopla del sector este a 28 kilómetros por hora. La visibilidad está reducida a 2 kilómetros. Como mencionábamos previamente, esta nevada va a perdurar durante toda la jornada y que incluso se mantendrá durante la noche. Otra cuestión a mencionar, la gran parte de la provincia de Santa Cruz se encuentra con alerta amarilla por fenómenos meteorológicos con capacidad de daño y riesgo de interrupción momentánea de actividades cotidianas. Esto implica justamente a tener cuidado, principalmente en toda nuestra región. El alerta se mantendrá durante toda esta jornada de día jueves, con nevada persistente, y durante el día viernes, último de este mes de julio, la alerta se mantendrá, la alerta amarilla se mantendrá durante la tarde del día viernes. Luego, el resto de las jornadas, tanto la mañana, madrugada y la noche del día viernes, como así todo el día sábado, se volverá a una situación de tranquilidad, normalidad, reducción de la nevada, que en estos momentos, por ejemplo, para gran parte de la provincia se vislumbra una nieve acumulada de entre 20 y 40 centímetros en zona cordillerana y de 10 a 30 centímetros en zonas bajas, pudiendo ser superados en forma puntual en algunas regiones, principalmente en aquellas que están cercanas a la zona cordillerana, que es la que se ve más afectada justamente por esta condición climática. Bueno, volvemos a reiterar la temperatura en Perito Moreno, información siempre brindada por el Servicio Meteorológico Nacional, 3 grados 8 décimas bajo cero, es la actual. Ahora compartimos el servicio informativo.
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3: Las 5 de la tarde en la República Argentina. El gobierno busca reformar el Consejo de la Magistratura, el informe de Liliana Arias.
4: Una de las iniciativas es modificar la composición del Consejo de la Magistratura, reduciendo el número de sus miembros y además excluyendo los lugares que hoy ocupa la Corte Suprema de Justicia, tal como lo solicitó años atrás el máximo tribunal. El otro proyecto es para reducir los juzgados federales de primera instancia en los tribunales de Comodoro Py, bajando su composición de 13 magistrados a 9. Radio Nacional pudo saber que la idea del Ejecutivo es crear más juzgados federales en las provincias para así deslindarlos de la multicompetencia y ampliar los juzgados por especialización. Recordemos que en los tribunales federales de Comodoro Py hay 5 juzgados vacantes y dada la última reforma en el ámbito judicial, la idea del Poder Ejecutivo es cerrar esos espacios y que las causas que se tramiten pasen con el personal a los 9 juzgados que quedan en pie.
3: El gobierno de Córdoba ofrece 10.000 puestos de trabajo, el informe de Eduardo Galfrén.
5: La iniciativa se denomina Empleo Más 26 y tiene como objetivo generar oportunidades de trabajo de calidad, promoviendo para sus beneficiarios su incorporación al mercado laboral y favoreciendo tanto su desarrollo personal como el crecimiento económico en la provincia de Córdoba. El programa está dirigido a personas mayores de 26 años que residan en Córdoba y se encuentren desempleadas o no cuenten con un empleo registrado. En primer lugar, tendrán preferencia las personas mayores de 45 años. El programa ofrece un total de 10.000 vacantes con dos opciones, 5.000 puestos formales en empresas privadas y 5.000 cupos para prácticas laborales pagas que incluyen también capacitación.
3: La policía fronteriza en España reforzó la custodia en Ceuta. Más de 2.000 personas cruzaron desde el norte de Marruecos al enclave español en territorio africano y agravó así la crisis migratoria en Ceuta. Las autoridades locales denunciaron emergencia humanitaria y social. El presidente del gobierno español, Pedro Sánchez, aseguró que prepara junto a Marruecos las medidas necesarias para recuperar la normalidad y acelerar la expulsión de quienes entraron ilegalmente al territorio. La información deportiva con Agustín Domper.
6: La UEFA manifestó su rechazo y acordó con todos sus países miembros boicotear a la FIFA y al Mundial si el presidente Gianni Infantino continúa con su propuesta de reestructuración comercial que cambiaría la administración de los negocios y eventos en la Copa del Mundo, el Mundial de Clubes y otros torneos regulados por la organización de la FIFA.
3: La información del tránsito con Ernesto Arriaga.
7: A esta hora, totalmente habilitada la General Paz con demora de 10 minutos hacia el puente La Noria. La de Lepiane con pequeñas demoras y la Riccieri 80 kilómetros por hora. 90 para combis al aeropuerto de Ezeiza con pasajeros. La ruta 3 y 205 de Cañuelas con bastante tránsito de camiones. Para ellos máxima a esta hora 60 y 40 en la rotonda de Cañuelas. El puente entre Brazo Largo y la autovía al Mercosur, normal.
3: En la ciudad de Buenos Aires, la temperatura es de 16 grados 6 décimas, humedad 74%, cielo ligeramente nublado.
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0: 17:15 minutos, continuamos aquí en la tarde de Radio Nacional. Vamos a avanzar ahora con un poco de información internacional, retomando algo que venimos con bastante frecuencia actualizando, que tiene que ver con el conflicto que se vive entre Irán y Estados Unidos en relación al Estrecho de Hormuz. Concretamente, en esta oportunidad, el régimen iraní afirmó que los países que colaboren con Estados Unidos recibirán una dura respuesta y ratificó el cierre del Estrecho de Hormuz. La Guardia Revolucionaria Islámica de Irán amenazó este jueves con una dura respuesta contra los países que colaboren con Estados Unidos en la región y ratificó que el Estrecho de Hormuz permanecerá cerrado mientras continúen los bombardeos y la presencia estadounidense en la zona, según un comunicado difundido por la televisión estatal. De acuerdo con el comunicado, las autoridades iraníes advirtieron que cualquier país que apoye a Washington enfrentará represalias si mantienen esa posición. Los países que presten ayuda al agresor recibirán una dura respuesta si no corrigen su comportamiento, es lo que sostuvo el régimen iraní en el mensaje reproducido por la emisora estatal. La organización militar también aseguró que la noche del miércoles, dos petroleros intentaron abandonar el Estrecho de Hormuz bajo la dirección de aeronaves de Estados Unidos, por una ruta ubicada al sur de una isla que calificó como peligrosa. Según la versión de la Guardia Revolucionaria, ambos buques regresaron poco después de que se produjera un incendio en uno de ellos. Sin embargo, el régimen no presentó pruebas sobre ese episodio y la información no pudo ser verificada. La Guardia Revolucionaria también reivindicó el control iraní sobre el paso marítimo estratégico. El Estrecho de Hormuz es nuestra tierra y los marineros de la Armada de la Guardia Revolucionaria tienen el control absoluto sobre él. No permitiremos que un extraño que ha llegado desde miles de kilómetros de distancia interfiera, expresó en el comunicado. En este contexto, la Guardia iraní reiteró que el Estrecho de Hormuz no podrá reabrirse mientras continúen las exageraciones, las amenazas y la injerencia de las autoridades estadounidenses en los movimientos marítimos de la región. El texto añadió que las amenazas y las operaciones militares de Estados Unidos solo agravarán la situación. La organización militar también insistió en un nuevo mensaje de advertencia contra Washington. Con la ayuda de Dios Todopoderoso, el agresor será castigado hoy, afirmó en declaraciones difundidas por la radio y la televisión oficiales. En paralelo al comunicado del régimen de Irán, las defensas antiaéreas de Jordania derribaron 5 misiles lanzados desde Irán, según informó el portavoz de las Fuerzas Armadas Jordanas a la agencia estatal PRETA, pocas horas después de que Estados Unidos anunciara una nueva ofensiva contra objetivos iraníes en represalia por un ataque previo contra una base militar estadounidense en territorio jordano. La agencia estatal jordana precisó que no se registraron víctimas como consecuencia de las interceptaciones. El Comando Central de Estados Unidos informó en una publicación en redes sociales que completó una intensa oleada de ataques contra Irán. Según el comunicado, la operación se extendió durante más de 2 horas y alcanzó decenas de objetivos pertenecientes al cuerpo de la Guardia Revolucionaria Islámica, entre ellos centros de mando militar, instalaciones de misiles y drones, además de posiciones costeras de vigilancia y defensa. La ofensiva estadounidense ocurrió pocas horas después de que el presidente Donald Trump prometiera golpear a Irán muy duro tras el ataque iraní contra una base en Jordania que alberga tropas estadounidenses. La nueva escalada militar se produjo después de que Estados Unidos coordinara una operación con Arabia Saudita contra milicias respaldadas por Irán en el vecino Irak. Según la información disponible, la ofensiva dejó al menos 20 combatientes muertos, 6 asesores iraníes fallecidos el miércoles. También en una oleada de violencia que parece ir creciendo día a día y donde cada vez implica a más países de la región. Por ejemplo, uno de los que ha sorprendido concretamente que ha sido también afectado por este conflicto y dado su profundo vínculo por la paz, las negociaciones que ha mantenido, por ejemplo, con Israel en su momento y que llevaron a ser el primer país que había logrado un acuerdo de paz con ese régimen, y siendo de origen árabe, hablamos de Egipto, porque ha sido bombardeado con drones y ha generado el incendio de dos buques cisterna estadounidenses en el puerto de Damietta. Esto llamó poderosamente la atención, primero por las distancias, si se cree que estos drones provenían de Irán, la distancia que debieron recorrer, aunque también se maneja la hipótesis de que pueden haber provenido de otro país, vinculado justamente a organizaciones armadas que se encuentran también dentro de las asociaciones de Irán en la región. En definitiva, el conflicto continúa, cada vez son más los países afectados y la escala de violencia también sigue increyendo.
1: Bueno, algo más de información que tiene que ver con nuestra provincia de Santa Cruz, Marcelo, precisamente con el ramal ferroviario que están trabajando para optimizar los 283 kilómetros. El subsecretario de Transporte, Andrés Casanova, dependiente del Ministerio de la Producción, Comercio e Industria, habló sobre la reciente visita del gobernador Claudio Vidal y de la ministra de la Producción, Comercio e Industria, Nadia Ricci, a la planta de Materfer en Córdoba, y resaltó el alcance del proyecto ferroviario que la provincia impulsa en el norte de Santa Cruz. Casanova remarcó que, aunque se habla habitualmente de los 22 kilómetros correspondientes a la primera etapa del proyecto, el trabajo de la provincia apunta a mucho más. El funcionario sostuvo que hemos escuchado que algunos hablan solamente de 22 kilómetros y la realidad es que nosotros, dijo, estamos trabajando para optimizar los 283 kilómetros del ramal ferroviario y que eso permita la conexión que necesitamos en la zona norte de nuestra provincia de Santa Cruz. Turismo, logística y por supuesto trabajo es lo que traerá este ramal ferroviario si se activa. El subsecretario explicó que la iniciativa nació como un proyecto de tren turístico para promocionar y recuperar la historia que alberga la zona norte de Santa Cruz, pero que su potencial excede ese objetivo inicial. Esto puede atraer turismo, logística, inversiones, puestos de trabajo. Se genera una dinámica mucho más grande de lo que se piensa o de lo que se cree solamente por esos 22 kilómetros, pero es la primera etapa de todo el trabajo que incluye en total 283 kilómetros de vía, así detalló. Y en ese sentido adelantó que se trabaja junto a las áreas de turismo y cultura con los comisionados de fomento en un plan estratégico integral para la zona. El funcionario precisó que ya avanzó en un acuerdo sobre las características técnicas de la dupla ferroviaria que circulará por el ramal y que actualmente se trabaja en negociaciones contractuales, los plazos de entrega y la documentación requerida por organismos nacionales como la Comisión Nacional Reguladora del Transporte, con el acompañamiento de la Subsecretaría de Transporte Ferroviario de la Nación. El funcionario estimó que la dupla podría llegar a la provincia antes de fin de año si los trámites administrativos se cumplen en los plazos previstos. Casanova repasó, además de otros frentes de trabajo de la Subsecretaría de Transporte, entre ellos los avances en conectividad aérea tras el primer vuelo inaugural de la empresa American Jet en la provincia el 1 de julio y los proyectos para sumar a Puerto San Julián a Puerto Deseado con vistas a que llegue a 28 de noviembre. También mencionó la continuidad del boleto estudiantil que este año registró más de 160 inscriptos para el regreso de los estudiantes a sus hogares desde Córdoba y Buenos Aires y su vuelta prevista para el domingo 31 de julio. Bueno, la buena noticia es que acaban de confirmar que en realidad son 283 kilómetros de vía que van a trabajar en este ramal ferroviario, que recordemos en la historia, el histórico ferrocarril de Puerto Deseado a Las Heras funcionó, que incluso muchos ganaderos y habitantes de la zona norte, de aquí de la zona de Perito Moreno, del lago Buenos Aires y de los antiguos, lo utilizaban. Lo recordarán seguro, funcionó hasta el 15 de enero de 1978 y unía las localidades de la zona norte de Santa Cruz, Puerto Deseado, Jaramillo, Firroy, Pico Truncado y también Las Heras. Así que recorría todos esos ramales de la zona norte, casi 69 años desde su inauguración allá por 1909. Esos son los años que estuvo activo este ramal ferroviario en nuestra provincia de Santa Cruz, que prontamente se va a reactivar y a extender con estos 280 y pico de kilómetros.
0: Bueno, ojalá que pueda concretarse. Recuerdo que es una iniciativa desde hace mucho tiempo que se viene planteando la reactivación del ramal, incluso con arribo a la localidad de Las Heras, que era el punto más cercano aquí a Perito Moreno. Hoy incluso creo que lo que era la estación en Las Heras funciona como museo también, sí. Así que sería interesante poder tener un ramal que funcione en nuestra región, no solamente para lo que significa el rubro productivo, sino también para el uso de la ciudadanía, enlazar otra vía de enlace de comunicación entre nuestras localidades, más allá del transporte terrestre como hoy es en colectivos, o el aéreo que está empezando a también a consolidarse aquí en Perito Moreno y en varias localidades de la provincia. También sería bueno tener la opción por tren.
1: Así es, bueno, ramales que han quedado en la historia, como decía, y que se han transformado en museos y en visitas históricas como el de Puerto Deseado. Así también, que buena hora que se reactive en nuestra provincia de Santa Cruz.
0: Bueno, 17:27 minutos, vamos a continuar con un poco más de música aquí en la tarde de Radio Nacional.

0: 7:33, continuamos aquí en la tarde de Radio Nacional. 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
1: Bueno, vamos a compartir algo más de información, Marcelo, que tiene que ver con los judiciales de Santa Cruz, porque el gobernador de Santa Cruz, Claudio Vidal, mantuvo en Río Gallegos una reunión con el presidente del Tribunal Superior de Justicia, Gabriel Contreras, y el ministro de Economía, Ezequiel Berbes. Durante este encuentro acordaron comenzar a efectivizar un incremento salarial pendiente y avanzar con inversiones destinadas a mejorar el funcionamiento del Poder Judicial de la provincia de Santa Cruz. La reunión fue este jueves, una reunión con las autoridades que les acabo de nombrar. La agenda estuvo marcada en la situación salarial de los trabajadores judiciales y en las necesidades de infraestructura del Poder Judicial, según indicó.

0: en las redes sociales. El gobernador no brindó precisiones sobre los porcentajes, el cronograma de pago o la modalidad mediante la cual se va a aplicar el incremento. Tampoco se informó cuándo van a comenzar a percibirlo los trabajadores alcanzados por el acuerdo, pero durante la reunión analizó también una agenda de inversiones en infraestructuras y otras medidas destinadas a mejorar el funcionamiento del Poder Judicial en las distintas localidades de la provincia de Santa Cruz. Señaló el gobernador que el objetivo es sostener una relación de trabajo entre las instituciones provinciales, el diálogo, el cumplimiento de los compromisos y el trabajo coordinado entre las instituciones son fundamentales, dijo, para seguir dando respuestas y avanzar en una provincia más ordenada. Así que lo cierto que entre los anuncios que hizo el gobernador de la provincia es que va a pagar el aumento pendiente a los judiciales, lo que no detalló la fecha y el monto, sí confirmó que se va a pagar finalmente.
1: Bueno, vamos a avanzar con otra información internacional y nos lleva a España. Concretamente a una situación que se dio por un masivo paso de migrantes desde Marruecos. El caos se apoderó este jueves de la frontera entre Ceuta y Marruecos, cuando varios miles de personas irrumpieron en la ciudad de Finquet para intentar entrar a nado o a pie en la ciudad autónoma española, en la mayor crisis migratoria bilateral, al menos desde 2021. Al filo del mediodía, varios miles de personas se sumaron a una carrera multitudinaria por el paseo marítimo de Nidec en dirección a la frontera con Ceuta. La carrera se prolongó durante varias horas en una fila interminable de jóvenes, familias con bebés y menores, personas mayores y hasta personas con movilidad reducida. Andando, corriendo, en moto, en coche, la multitud tomó el centro de la ciudad sin que la presencia de las fuerzas auxiliares marroquíes lo impidiese. A unos 500 metros de la frontera con Ceuta, una barrera policial cortó el acceso por ruta, pero la movilización se dispersó para alcanzar la frontera española a través de las colinas por un lado y lanzarse al mar y llegar a nado a España por otro. Antes de llegar a la frontera española, los migrantes atravesaron una alambrada de púas del lado marroquí que bordea el mar. Cuando las fuerzas auxiliares marroquíes intentaron frenar el paso, miles de personas se encontraban en las proximidades de la verja española y el dispositivo se vio desbordado ante la magnitud de la concentración. Algunas personas resultaron heridas por los alambres de púas del perímetro fronterizo o al lanzarse al agua entre las rocas. La presencia policial no ha impedido que horas después del inicio de la movilización, miles de personas sigan tratando de llegar a la frontera con Ceuta. Las detenciones se multiplicaron en los alrededores del paso fronterizo, pero tampoco consiguieron dispersar la concentración. ¿Es verdad que han abierto la frontera y se puede pasar sin papeles a España?, preguntaba un joven marroquí que corría junto a un grupo de amigos para llegar a Ceuta. A pocos metros, una mujer lloraba porque su hermano se había ido sin esperarla y un anciano se preguntaba qué había que llevar para que abrieran el paso a España. Las imágenes trajeron de Ahmed, un vecino de Castillejos, la crisis de 2021, cuando más de 10.000 personas entraron en Ceuta en un contexto de crisis diplomática entre Rabat y Madrid. No lo entiendo, jugarse así la vida, dice Ahmed, y ahora habrá ¿pasado algo en España?, se pregunta. También medios marroquíes han comparado el episodio con la crisis migratoria de 2021. El portal The Voice of Morocco tituló «Peor que la crisis de 2021. Rodear el espigón eleva el ritmo de la migración hacia Ceuta». Este intento masivo de entrada a Ceuta coincide con la celebración en Marruecos del 27 aniversario de la entronización del rey Mohamed VI, que el miércoles, en su discurso al país, no mencionó la situación y este jueves ofrece en Medic, localidad situada a unos 20 kilómetros de Castillejos, una ceremonia oficial que simboliza la relación de la monarquía marroquí con sus súbditos. Las redes sociales han tenido un papel fundamental en esta crisis migratoria. Un estudio del Observatorio del Norte de Derechos Humanos de Marruecos concluyó esta semana que el 81% de los jóvenes encuestados considera

que el contenido sobre migración difundido en las redes sociales hace que la migración irregular parezca una solución para mejorar las condiciones de vida. La investigación, basada en una encuesta a 500 jóvenes de la región de Tánger, Tetuán y Al-Usemas, también señaló que el 78,4% de los participantes afirma que los jóvenes encuentran con facilidad publicaciones que fomentan la migración irregular, mientras que el 74,2% asegura seguir páginas que ofrecen información o ayudan a planificar este tipo de desplazamientos. Concretamente, estuve viendo para ver ubicar geográficamente esta región de Ceuta. No es que está en territorio europeo, sino que es como la península justamente de África, en la frontera con Gibraltar. Allí está ubicada una pequeña región que depende concretamente de España, dividida por muros, alambre de púa y también situaciones geográficas de lo que es el territorio africano, y depende de, es una ciudad autónoma de España, y que la situación obviamente que atraviesa el país árabe lleva a que muchos jóvenes busquen prosperidad al ingresar a esta ciudad europea, podríamos considerarla, o de ascendencia española, para luego llegar al viejo continente. 17:42 minutos, vamos a continuar con un poco más de música aquí en la tarde de Radio Nacional.

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1: 17:49 minutos, continuamos aquí en la tarde de Radio Nacional. Vamos a avanzar ahora con algo que ya habíamos mencionado hace un par de días y hoy se ha confirmado y tiene que ver con el mensaje del presidente Javier Milei que va a realizar en cadena nacional. Se estima que sea a la hora 20, un mensaje grabado de aproximadamente 20 minutos, donde el eje central es justamente el proyecto que va a presentar en el Congreso Nacional. Se cree que primeramente entrará por la Cámara de Diputados sobre la reforma del Banco Central. Con un discurso de unos 20 minutos y un tono marcadamente político, el presidente Javier Milei buscará instalar este jueves la reforma de la Carta Orgánica del Banco Central como uno de los cambios institucionales más importantes de su gobierno. El presidente aprovechará la cadena nacional que se emitirá a partir de las 20 para lanzar fuertes cuestionamientos contra la dirigencia política, a la que acusará de haber convertido durante décadas a la autoridad monetaria en una herramienta para financiar al Estado mediante la emisión, con especial foco en las reformas impulsadas durante los últimos 14 años. La exposición presidencial también marcará el inicio formal del recorrido legislativo de la iniciativa. El proyecto será enviado al Congreso y requerirá acuerdos políticos para convertirse en ley, en un escenario en el que el oficialismo deberá construir mayorías parlamentarias para aprobar una de las reformas que considera centrales para consolidar el nuevo esquema económico. Como señal de la importancia política que la Casa Rosada le asigna al anuncio, la cadena nacional será grabada con una puesta en escena especialmente diseñada. Milei estará acompañado por la secretaria general de la presidencia, Karina Milei, el jefe de gabinete, Diego Santilli, el ministro de Economía, Luis Caputo, el presidente del Banco Central, Santiago Bausili, el presidente de la Cámara de Diputados, Martín Menem, entre otros dirigentes del oficialismo, una escena que recordemos ya ha utilizado en otros anuncios que ha realizado en cadena nacional el mandatario presidencial. La presencia de ese grupo de funcionarios buscará reflejar que el gobierno pretende convertir la reforma de la Carta Orgánica en uno de los principales hitos institucionales de la gestión. En la Casa Rosada sostienen que la iniciativa no representa únicamente un cambio técnico en el funcionamiento del Banco Central, sino una redefinición del vínculo entre la política y la autoridad monetaria, con el objetivo de impedir que futuras administraciones vuelvan a utilizar la emisión para financiar el déficit fiscal. El mensaje presidencial combinará explicaciones sobre el contenido de la reforma con una fuerte ofensiva política contra el manejo histórico del Banco Central. El presidente buscará responsabilizar a sucesivos gobiernos por haber recurrido a la emisión monetaria para sostener el gasto público y planteará que esa práctica fue una de las principales causas de la inflación crónica que atravesó la Argentina durante las últimas décadas. Ese planteo retomará los principales conceptos que Milei desarrolló en la columna publicada en el diario Clarín, donde sintetizó su visión sobre la historia del Banco Central y la política monetaria argentina. Allí afirmó que la inflación acumulada desde la creación de la autoridad monetaria asciende a cifras inconmensurables y que, según escribió, demuestra el fracaso de la institución para cumplir con su misión original. Este número representa la inflación acumulada desde el año 1935 inclusive, esto es, desde que se creó el Banco Central de la República Argentina, escribió el presidente, y concluyó que la reforma impulsada por su administración busca poner fin a 91 años de saqueo, expropiación, impunidad y decadencia, una definición que sintetiza el eje político que tendrá el mensaje de esta noche. La propuesta oficial busca revertir la última reforma integral de la Carta Orgánica del Banco Central, aprobada en 2012 durante el segundo mandato de Cristina Fernández de Kirchner. Aquella reforma modificó el artículo 3 de la Carta Orgánica y amplió las funciones de la autoridad monetaria, al establecer que además de preservar el valor de la moneda, debía promover la estabilidad financiera, el empleo, el desarrollo económico con equidad social y administrar las reservas internacionales en función de esos objetivos. La modificación fue defendida por la entonces presidenta del Banco Central, Mercedes Marcó del Pont, quien sostuvo que la autoridad monetaria debía abandonar un esquema centrado exclusivamente en la estabilidad monetaria para asumir un papel más activo en la promoción del desarrollo económico, el empleo y la estabilidad financiera, en línea con el modelo económico impulsado por el kirchnerismo. En ese punto ocupa un lugar central en la argumentación de Milei. En la columna publicada este jueves, sostuvo que la reforma de 2012 se le asignó a un instrumento de política económica 5 objetivos, una decisión que a su juicio terminó desdibujando la función principal del Banco Central y facilitó su utilización para financiar al Estado mediante la emisión monetaria. Sobre esa base conceptual se apoya el proyecto que el gobierno enviará al Congreso. La iniciativa vuelve a establecer como misión exclusiva del Banco Central la preservación del valor de la moneda. Además, prohíbe expresamente el financiamiento del Tesoro Nacional, las provincias y los municipios mediante la emisión monetaria y veta la compra de títulos públicos en el mercado primario, uno de los principales cambios que el oficialismo considera necesarios para impedir que la política vuelva a utilizar al Banco Central como fuente de financiamiento del gasto público. Otro de los puntos centrales de la iniciativa endurece los requisitos para remover al presidente y al directorio del Banco Central. El proyecto establece un mecanismo que exigirá mayorías agravadas en ambas cámaras del Congreso para desplazar a las autoridades de la entidad, con el objetivo de reforzar su independencia frente a futuras administraciones. La propuesta también restringe la distribución de utilidades al Tesoro Nacional y elimina las letras intransferibles, instrumentos que el gobierno identifica como parte del andamiaje legal que permitió financiar al Estado con recursos de la autoridad monetaria. En el gobierno, entonces, sostienen que esos cambios forman parte de una estrategia más amplia para consolidar el nuevo régimen económico. La reforma de la Carta Orgánica se complementa con las nuevas reglas fiscales, el proyecto de shutdown del Estado, la futura ley de mercado de capitales y la desregulación del mercado de seguros, iniciativas que el oficialismo considera indispensable para evitar un regreso a políticas de expansión monetaria y déficit fiscal permanente. La decisión de presentar la reforma mediante una cadena nacional responde también a un objetivo político. En la Casa Rosada entienden que la discusión excede el plano técnico y debe convertirse en un debate institucional sobre el papel que desempeñó el Banco Central durante gran parte de la historia argentina. Por eso, además de explicar los principales cambios del proyecto, Milei buscará instalar un marco conceptual para la discusión parlamentaria y fijar responsabilidades políticas sobre el proceso inflacionario. Con ese objetivo, el presidente intentará que el debate en el Congreso no se limite al articulado de la reforma, sino que abarque el modelo de política monetaria aplicado durante las últimas 9 décadas. El gobierno aspira a que la modificación de la Carta Orgánica sea interpretada como uno de los cambios estructurales más importantes de la gestión y como un punto de inflexión respecto al funcionamiento que tuvo el Banco Central desde su creación en 1935, con lo cual la cadena nacional del día de hoy a la hora 20 será bastante compleja e importante para la gestión del gobierno nacional. Hay que ver si luego estas explicaciones, el desarrollo y temas que son realmente complejos para la ciudadanía, son incorporados en el debate que se da en la vía pública y que vayan más allá de lo que apunta, por un lado, el gobierno, que es el debate que se dará centralmente en el recinto de la Cámara de Legisladores. También, con esta explicación y este eje en la cadena nacional de la reforma del Banco Central, apunta a desligar responsabilidades y que todo recaiga en mano de los legisladores. Eventualmente, de un rechazo a este proyecto y eventualmente fisuras en la política económica de la Administración Nacional podría ser argumentada que es por el rechazo, y como ha hecho en más de una oportunidad la Administración Nacional, en el rechazo y en las trabas que se pone en el ámbito legislativo, con lo cual tiene una doble lectura esta cadena nacional. Llevar una explicación al debate público en nuestra sociedad, pero principalmente que esa discusión y esas responsabilidades queden centradas en lo que ocurra a partir del arribo de este proyecto al ámbito legislativo. La vía o la cámara por la cual entrará este proyecto es en el cual tiene mayor presencia y mayor cercanía de lograr acuerdos la Administración Nacional, que es en la Cámara de Diputados, y donde sabemos que está como presidente Martín Menem, un aliado incondicional, como se ha demostrado en reiterados debates, de la Administración Nacional. Así que, una vez ingresado, obviamente los procesos implican el tránsito por comisión y luego recién al debate en el recinto legislativo, donde las alianzas políticas serán fundamentales para alcanzar los acuerdos. En instantes vamos a compartir el servicio informativo que se genera en conjunto entre las 49 emisoras de Radio Nacional y se emite, como siempre decimos, a través de LRA1 Nacional en Buenos Aires. Reiteramos, la cadena nacional que emitirá el gobierno en un comunicado de alrededor de 20 minutos se emitirá hoy a la hora 20, una grabación que el presidente ha realizado en el Salón Blanco de la Casa Rosada para poder transmitir esta idea de cambio en el Banco Central a toda la ciudadanía y llevar obviamente el debate al centro del recinto legislativo, comenzando el tránsito por la Cámara de Diputados. La duración de este discurso será de aproximadamente 20 minutos y acompañado por un importante número de miembros del Gabinete Nacional que acompañan a Javier Milei. Una estructura y una puesta en escena que ya ha utilizado en otras oportunidades para darle mayor consistencia, mayor peso y mayor respaldo ejecutivo a esta determinación del presidente Javier Milei. Así que reiteramos, la cadena nacional se dará a la hora 20 y será emitida, por supuesto, también a través de LRA1 Nacional Buenos Aires y enlazado a través de nosotros para todo Perito Moreno en AM 860, FM 93.5. También recuerden que pueden escucharnos a través de www.radionacional.com.ar o bajando la aplicación de Radio Nacional a sus dispositivos móviles. Antes de ir al informativo, actualizamos los datos del clima. 3 grados 9 décimas bajo cero. Ahora sí, el servicio informativo.
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2: 6:02 en la ciudad de Buenos Aires. La reforma de la Carta del Banco Central busca preservar el valor del peso, así lo señaló la economista Yanina Lojo en relación a la presentación por cadena nacional que realizará el presidente.
3: Lo que busca es preservar el valor del peso argentino. Y para eso no se puede financiar más el Tesoro. Si el Tesoro tiene necesidad de dinero, va a tener que fijarse de obtenerlo a través de impuestos, de deuda, bajando el gasto, pero no va a poder llamar al hermano más grande, que era el Banco Central, y decirle, necesito que me des plata. La autonomía del Banco Central en cuanto a que todas las decisiones que se tomen tengan criterios técnicos y que no respondan a la política de corto plazo de tengo unas elecciones en 3 meses, necesito que la situación se acomode a tal o cual objetivo para yo poder acomodar mis objetivos políticos.
2: La información deportiva con Agustín Domper.
4: En la continuidad del fútbol argentino, segunda fecha a las 19 en Mendoza, Independiente Rivadavia recibe a Huracán. Mismo horario en Córdoba. Talleres enfrenta a Vélez Sarsfield y a la noche 21:15 Independiente en Avellaneda recibe a Newell's Old Boys de Rosario y en Santiago del Estero Central Córdoba en el Clásico del Norte recibe a Atlético de Tucumán.
2: El tránsito con Ernesto Arriaga.
5: Hay demoras en General Paz a la altura de Liniers, debido a un choque de 2 autos y una moto, por favor circular a 10 kilómetros por hora con demora de 10 minutos. El camino 7 Lagos está cortado en la ruta 40 a San Martín de los Andes y la ruta 23 está cortada en el sector de los 38 kilómetros de Ripio hacia Valchieta.
2: En Tucumán, en donde nos escuchás por AM1190, la temperatura es de 20 grados con cielo despejado. Aquí en Buenos Aires, 16 grados y medio, humedad 74%, cielo algo nublado.
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2: 18:04 minutos, señoras, señores oyentes, tengan ustedes muy buenas tardes. Se vende dos calefactores de 5.000 calorías en perfecto estado y cocina a gas de 4 hornallas. Interesados dirigirse a 9 de julio 1544. Esta información del Instituto de Desarrollo Urbano y Vivienda IDUB, Delegación Perito Moreno, comunica a la población que hasta el 31 de julio del presente año se encontrará cerrada dicha oficina por licencia de receso invernal. Guardia mínima en caso de urgencia 2966-741673 para WhatsApp y llamadas. Se vende terreno con título de propiedad, con todos los servicios a 2 cuadras del centro, 297-478-1226. Se ofrece señora para trabajo de limpieza, cuidado de niños y cuidado de personas mayores, también planchado. Consultar al 388-154-298-299. Se ofrece persona para realizar trabajos de construcción, Durlock, limpieza de patios, descarga de camiones o cualquier otra actividad. Consultar con Cristian 2966-406283. Se ofrece señora responsable para ayudante de cocina, limpieza en general, niñera fin de semana, planchado a domicilio, limpieza en oficina y hoteles. Interesados 3755-578909. Se ofrece pareja sin hijos para trabajar en el campo como mensual, puestero o por día. Consultar a José 297-419-6207. Se necesita señora responsable para cuidado de adulto mayor. Consultas con Liliana 297-424-3003. Reitero, se necesita señora responsable para cuidado de adulto mayor. Consultas 297-424-3003. El tiempo en Perito Moreno a esta hora, 18:07 minutos, se presenta con presencia de nieve continua, 4 grados bajo cero la temperatura, sensación térmica 9 grados bajo cero, la probabilidad de que siga nevando 90%, en las próximas horas también se esperan nevadas. Punto final a esta emisión. Muchas gracias, muy buenas tardes.
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0: Santa Cruz es una de las provincias argentinas que se encuentra más al sur del país. Hay 3 lugares icónicos para conocer. Uno es el Chaltén, que está ubicado a los pies del Cerro Fitzroy y enmarcado por un paisaje de glaciares. Este pueblo, desde 1994, se ha convertido en la capital nacional del trekking. Otro es el Calafate, o Pueblo Glaciar, puerta de entrada al Parque Nacional Los Glaciares. Ubicada a 320 kilómetros de Río Gallegos, es una pintoresca villa de 4.000 habitantes. Y por último, el Parque Nacional Los Glaciares, ubicado en la zona conocida como Andes Australes, límite natural con Chile. Por su imponente belleza, fue declarado por la UNESCO como Patrimonio Mundial en 1981.
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1: Diecisiete minutos, entramos en el último tramo de esta tarde, la última hora para acompañarlos hasta las 18:45 y como siempre se suma en este momento Miguel Amado a la puesta en el aire y musicalización de los últimos 45 minutos de la tarde de Radio Nacional.
2: Bueno, Marcelo, tengo algo de información que tiene que ver con más capacitaciones en Perito Moreno que tanto está haciendo falta. Información que publicó Capromisa, dice: Andemira impulsa un programa gratuito de capacitación para fortalecer el empleo en Perito Moreno. Andemira, recordemos que es una empresa santacruceña asociada a Capromisa, que va a poner en marcha un programa gratuito de capacitación destinado especialmente a los vecinos de Perito Moreno, financiado íntegramente con recursos propios. El objetivo es fortalecer las capacidades de la comunidad y generar nuevas oportunidades de empleo. La empresa, especializada en la prestación de servicios para la industria minera, con más de 20 años de trayectoria en Santa Cruz, va a desarrollar esta iniciativa como parte de su compromiso con el desarrollo local y la formación de capital humano en las comunidades donde trabaja, en este caso en Perito Moreno. Y bueno, lo cierto es que el programa va a permitir capacitar a 72 personas mediante 252 horas de formación a través de 6 cursos habilitados o distribuidos en 3 especialidades de alta demanda laboral, como lo son, estas son las especialidades: operador de PC, tornería industrial, electricidad industrial. Las capacitaciones se van a desarrollar en la CEFIAP, en número 5, la escuela de Perito Moreno, escuela de oficios. Estarán a cargo de docentes de la localidad con experiencia en cada una de las especialidades. Propuesta totalmente gratuita para los participantes, con el objetivo de brindar herramientas concretas para mejorar la empleabilidad, fortalecer el capital humano y dejar capacidades que permanezcan en el territorio. Así que recuerden, aquellos que estén interesados, son algo así como 72 cupos nada más, especialidad en operador de PC, tornería industrial, electricidad industrial. Se dirigen allí a la escuela de formación profesional, la escuela de artes y oficios, el CEFIAP número 5 de Perito Moreno, aquellos que estén interesados.
1: Bueno, vamos a continuar con otra información. Nos vamos al deporte, fútbol, Copa Sudamericana y torneo local. Primero, comencemos por la Sudamericana. Ayer Lanús tenía el desafío de sostener el resultado que había tenido en la ida al ganarle por 2-0 a Cienciano de Perú. Finalmente esto no ocurrió y en tierras peruanas fue vapuleado justamente por el equipo local al caer 4-0 y con esto quedar eliminado entonces de la Copa Sudamericana con un global de 4-2. Ahora el Cienciano se enfrentará al Botafogo de Brasil, que fue el mejor equipo clasificado de Copa Sudamericana. Hoy será el turno de Boca Juniors, quien también tendrá la dura tarea de mantener la cueta diferencia que consiguió en condición de local la semana pasada por 1-0 ante O'Higgins de Chile. El partido buscará justamente el equipo chileno revertir esa situación y poder avanzar a la siguiente instancia de Copa Sudamericana. Partido a las 20:30 que enfrentará entonces a ambos equipos en Chile. El equipo que clasifique se enfrentará al Recoleta de Paraguay, que espera en los octavos de final. Recordemos que ya en esta instancia está River Plate, por haber sido uno de los mejores en clasificar primero en la zona de grupos de Copa Sudamericana, que espera al ganador de Caracas Santa Fe, y también clasificó Tigre al superar a Nacional de Uruguay, y que se enfrentará en los octavos de final a Montevideo City Torque, también de Uruguay. Por otro lado, continúa la segunda fecha del torneo de la primera división del fútbol argentino con los encuentros en la jornada de hoy de Vélez y Talleres de Córdoba, en Córdoba por la zona A, e Independiente Newell's a las 21:15 también por la zona A. Quedan para el 5 de agosto Boca Estudiantes de La Plata y el 6 de agosto Unión Lanús, ambos equipos que, como bien sabemos, han estado y hoy Boca disputará Copa Sudamericana. Por la zona B tenemos a Independiente Rivadavia Huracán, que jugarán a la hora 19, y Tigre Belgrano de Córdoba lo harán el 5 de agosto. Tigre también estuvo durante esta semana, como bien sabemos ya, compitiendo por Copa Sudamericana. El partido que resta es el Internacional, que jugarán a las 21:15, Central Córdoba de Santiago del Estero ante Atlético Tucumán. Por ahora, como bien decimos, comienza todavía las primeras etapas de este certamen. Tenemos a Defensa y Justicia, que está líder en la zona A con 4 puntos. Deportivo Riestra, Independiente, Lanús, Newell's Old Boys de Rosario, Vélez, Instituto de Córdoba, Gimnasia y Esgrima de Mendoza y San Lorenzo son todos con 3 puntos y ocupan las primeras posiciones de cara a lo que es la clasificación a la siguiente instancia por la zona A. En la zona B tenemos a Argentinos Juniors y Barracas Central con 6 puntos, Racing 4, Belgrano, Huracán, Banfield, Gimnasia y Esgrima La Plata y Estudiantes de Río Cuarto con 3 puntos, también en las primeras 8 posiciones de cara a la clasificación para los playoff del torneo de la primera edición del fútbol argentino. 18:24 minutos, vamos a seguir compartiendo un poco más de música aquí en la tarde de Radio Nacional.

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1: Bueno, llegamos al tramo final de esta tarde aquí en Radio Nacional. Sigue nevando en nuestra localidad, así que a tener muchísimo cuidado al transitar por las arterias de Perito Moreno, también por las veredas, e informarse previamente antes de emprender un viaje. Una de las medidas que está siendo aplicada justamente por Vialidad Provincial tiene que ver con el corte de rutas a raíz de estas condiciones en nuestra región, que es una de las más afectadas por las nevadas, que se van a mantener, ya que estamos hablando de esto, hasta el día domingo. Incluso tendremos nevadas persistentes aquí en nuestra localidad, con temperaturas siempre por debajo de los 0 grados. En estos momentos, según informa el Servicio Meteorológico Nacional, 4 grados 7 décimas bajo cero es la temperatura en Perito Moreno, la sensación térmica 11 grados 5 décimas, también bajo cero. El cielo persiste nublado con nevada fuerte, humedad del 95%, el viento sopla del este a 23 kilómetros por hora y la visibilidad está reducida a 2 kilómetros. Mañana viernes, último día de la semana, tendremos una temperatura mínima de 8 grados bajo cero y una máxima de 1 grado bajo cero. Y como bien decíamos, probabilidad de nevadas durante todo el día en torno al 70%, y el viento que va a predominar desde el sector este con una intensidad de hasta 22 kilómetros por hora. Así que a abrigarse, tener en cuenta estas condiciones, transitar tanto peatones como automovilistas con cuidado en las vías de nuestra localidad, porque debajo de la nieve que se está acumulando hay una capa de hielo ya persistente desde hace varios días, hace prácticamente hablábamos una semana
2: más o menos,
1: que
2: sí,
1: estaba nevando en nuestra localidad. Bueno, llegamos al final. A todos muchísimas gracias por habernos acompañado. Mi nombre es Marcelo Fernández, en la operación Miguel Amado.
2: Bueno, recuerdo que vamos a tener fútbol hoy desde las 21, O'Higgins Boca, para que lo tengan en cuenta, transmisión de Radio Nacional. Muchas gracias, mi nombre es Virginia Vargas, hasta mañana.

0: las 18, nosotros hacemos segundo round hasta las 7:45, momento que llega el panorama federal, luego la tira deportiva con el señor Eladio Arregui.
1: Hoy está Eladio Arregui, después, como vos anunciaste muy bien, Ernie, la cadena nacional, y después se pega Jorge Godoy con Nicolás Álvarez, porque se viene O'Higgins Boca. ¿Querés saber el equipo de Boca?
0: Por favor.
1: Los 11 del Vasquito, que, bueno, obviamente, hoy de avanzar, dará un primer paso sólido después de la derrota en el debut del campeonato frente a Arista. Recordemos que Boca postergó esta fecha porque, claro, tenía que jugar este compromiso. Álvaro Montero, que hoy deberá dar respuesta después del flojo partido de la autoridad frente a Riestra. Lozano, Figal, Ayrton Costa y Blanco en la defensa. Paredes, que vuelve. Milton, Delgado, Escacíbar, Aranda. Y arriba, Villa y Merentiel. No juega con un 9 de área definido. Lesionado Vareiro en Boca. No habría lugar para traer un delantero. Habían hecho alguna negociación o contacto con Pacerini, el 9 de Belgrano.
0: Sí.
1: Pero desde Córdoba le pidieron 5 palos y, bueno, Boca dijo, para tanto no voy a pagar, y bueno,
0: sí, se bajó. Además, Luis Fartime lo bautizó,
1: sí,
0: el Haaland, sí, de Córdoba, de,
1: bueno,
0: Belgrano.
1: Que corra por Luifa, un gran presidente, un goleador
0: de raza.
1: Aquello, pero
0: hijo de otro gran goleador.
1: Exactamente, claro, sí. Pero Haaland, que a base de Fernet sería este, ¿no? El cordobés de Barrio Alberdi. Igualmente es un gran jugador, Pacerini. Pero claro, esto siempre pasa lo mismo, Ernie. El mercado termina definiendo los precios de los cuales, de los jugadores, de los cuales uno va y paga eso. Vos me puedes decir, Pacerini vale 25 palos según el presidente, está bien. Ahora, ¿quién paga 5 palos por Pacerini? Que aparte es un jugador ya de 30 años. Bueno, por Villa en su momento también, ahí se me fue el nombre, Vila quería más de 10 millones de dólares. Boca terminó haciendo la operación por una cifra cercana a los 5, ¿no? Y con Pacerini pasó lo mismo, yo creo que hasta 2, 3, Boca se estiraba. Bueno, pidieron 5 y evidentemente por ahora no se va a hacer.
0: Boca juega a las 21:30, sí, ganó 1-0 en la Bombonera, no tiene el resultado cerrado, claramente.
1: No, para nada, lo que tiene a favor es que puede esperarlo, si querés, un poco a O'Higgins, y quizás con Merentiel, que es muy rápido, o el propio Villa, que también es muy rápido, y ambos tienen gol, marcar de contra y ahí ya empezar a inclinar la balanza. Ahora la serie está abierta porque es mínima la ventaja.
0: Claro que sí, partido que se juega en Rancagua, sí, y al sur de Santiago de Chile, con O'Higgins dirigido por Lucas Bobaglio, recordemos, entrenador y exjugador de Atlético Rafael, sí, entre
1: ¿cómo,
0: otros.
1: ¿Cómo fue la semana de Ferro? No, me pregunto por el bodegón porque no, ya se encaró un compañero.
0: La
1: mío.
0: Semana de Ferro fue, sí, bueno, complicado, por, ¿no?, supuesto, recordemos, después de un domingo muy duro, de un 0-4
1: se viene
0: en
1: el topa,
0: Morón.
1: Se viene Godoy Cruz.
0: Claro que sí. Hubo alguna rispidez, algún comentario que me llegó de algún colega y amigo, sí, objetando que el día del lunes los jugadores tuvieran descanso después de un 0-4.
1: Quería que entrenen.
0: Sí, quería que
1: siempre
0: entrenaran.
1: Siempre pasa lo mismo.
0: Sí.
1: En las victorias se le da,
0: sí,
1: descanso.
0: Se generó alguna discusión, intervino en un grupo que integro el señor Gustavo Gravia, un abrazo para él, diciendo que corresponde que después de una fecha, más allá del resultado, los jugadores tengan su descanso.
1: Sí, yo coincido. El otro día me encontré con...

0: con un productor de la casa.
1: Las que más reacciones positivas obtuvo. Es por esto que las fuentes aseguran que es una medida que va en conexión con lo que está pidiendo la sociedad.
2: Advierten sobre la llegada de una ciclogénesis.
3: Un sistema de baja presión avanza hacia el AMBA para dar paso a un severo cambio de tiempo.
2: A partir de mañana por la tarde se prevén tormentas aisladas, ráfagas intensas y abundante caída de agua.
3: En Entre Ríos también rige una alerta con fuertes lluvias.
2: Desde Radio Nacional Gualeguaychú, el informe de Elidelmar Otman.
4: Si bien la crecida actual es ordinaria y típica de la época, las precipitaciones podrían complicar la situación en algunas ciudades costeras. El jefe del área de hidrología de la Comisión Técnica Mixta de Salto Grande, Guillermo Colazo, advirtió sobre las consecuencias.
5: Vamos a tener precipitaciones que van a ir barriendo la cuenca de sur a norte. Que precipitaciones sean más intensas o menos intensas, la situación puede cambiar un poco. Esta crecida de ahora, invernal, no tiene en principio mucha vinculación con el Niño, pero en los meses venideros pueden pasar otros episodios que sean crecidas ya extraordinarias, que son las más importantes, las que pueden provocar mayor nivel de río y por lo tanto mayores afecciones.
3: El meteorólogo Marcelo Madelón confirmó que por la temperatura del agua, en esta oportunidad la denominan la corriente del Super Niño.
6: ¿Qué es el Niño? Es una corriente de agua. Produce una gran evaporación, genera tormentas. Esas tormentas trasladan también en la media y alta atmósfera humedades a lugares donde normalmente no ocurre. Sí. Y genera también el corrimiento de centros de alta y de baja presión en todo el mundo. Por consiguiente, la corriente del Niño produce un descalabro climático a nivel mundial. Y es totalmente natural, no la produce el hombre, nada. Okay. Solita ella aparece cada tanto. Esa corriente del Niño ya se está vislumbrando, ya está apareciendo, pero de acuerdo a todas las investigaciones, vendría el agua más caliente que en eventos anteriores. En consecuencia, le están llamando Super Niño.
2: Sigue la campaña de vacunación antigripal. La información con Diana Constanzo.
7: Ya se aplicaron más de 6 millones de dosis de la vacuna antigripal en todo el país, lo que supera la cobertura alcanzada en años anteriores. El Ministerio de Salud indicó que es el impacto de la estrategia que comenzó 3 semanas antes para que la población pudiera inmunizarse antes del periodo de mayor circulación del virus. El mayor incremento se registró entre las personas de 65 años o más.
3: La información del tránsito con Ernesto Arriaga.
8: A esta hora se despejó el choque de la General Paz, Manu Liniers, igualmente hay demoras de 10 minutos. La autopista de Lepiana y Richieri, aeropuerto de Ezeiza, capital y 80 en toda la zona de Richieri al aeropuerto. Por favor, respetar las velocidades máximas. El paso internacional Cristo Redentor continúa cerrado y el paso Zamoré en Villa de Angostura abierto hasta las 19 horas.
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0: Hola, hola, hola, hola, pero ¿cómo les va? Qué gusto saludarlos a todos los oyentes que escuchan Pasión Nacional, segundo tiempo. Aquí estamos comenzando un nuevo programa, como es habitual, en una noche cargada de fútbol, ¿no? Porque tenemos ahora nuestra tira deportiva para charlar con todos los oyentes, con todos los compañeros, con la gente que nos acompaña hace tantos años, y a esto se le suma luego la transmisión que va a comandar Jorge Godoy con la revancha de O'Higgins Boca por los 16avos, segunda fase, repechaje, como le quieran llamar, de la Copa Sudamericana. Boca ganó el partido de ida hace una semana en la Bombonera 1-0, y si esta noche consigue un empate o un triunfo, pasa de ronda. Una derrota, habrá que ver por cuántos goles la sufre. Si es por uno, habrá penales. Si es por más cantidad, quedará eliminado de la Copa Sudamericana. Pero, lógicamente, que al ganar, si bien es cierto que no es muy grande la diferencia, siempre es bueno ganar, como se dice habitualmente. Y será un partido interesante para observar qué puede hacer en este caso Boca para seguir en lo que es esta Copa Sudamericana. Y además, como es habitual, en los controles está Marcelo Chelo Marín, en la producción el gran Pato Sulce. Nosotros, para empezar a vivir esta jornada, porque sigue la actividad de la Liga Profesional de Fútbol. Y bueno, ya voy a saludar a José Luis Romero, que está en Córdoba, allí en los estudios de Radio Nacional Córdoba. Mientras tanto, Gerardo Murúa está en el Mario Alberto Kempes, porque ya está comenzando Talleres a jugar su partido de la jornada de hoy ante Vélez Sarsfield. También estaremos informando de lo que pasa en Mendoza entre Independiente Rivadavia y Huracán. Bueno, y a todos los oyentes, 11-38-70-74-85, los que quieran opinar acerca del momento de River. La verdad que es un momento impensado del millonario, con 4 derrotas consecutivas y con Eduardo Coudet, el técnico, en la cuerda floja. Otra muy mala actuación de River anoche, perdió ante Gimnasia La Plata, no genera situaciones, está muy mal el equipo millonario, institucionalmente también hay algunos inconvenientes por los jugadores que fueron separados del plantel, así que ya vamos a estar también charlando al respecto. Saludo a José Luis Romero en Córdoba. Hola, José Luis, ¿cómo te va? Bienvenido, qué gusto tenerte. A ver, se perdió. Bueno, ya volvemos entonces. Ya volvemos ya. ¿Está Gerardo Murúa? Hola, Gerardo, querido, ¿cómo te va? Bienvenido, qué gusto tenerte, qué lindo ambiente.
1: Eladio, querido, qué gusto saludarte, el placer de acompañarte en este segundo tiempo de Pasión Nacional. Ya tenemos fútbol en el Kempes esta hora, con un muy buen marco, cerca de 40.000 personas. Talleres empata 0-0 con Vélez Sarsfield, 5 minutos de la primera parte, recién con Chamorro por la derecha, un disparo que sacó Marchiori al córner desde la derecha, la única llegada hasta aquí en el comienzo del partido. Tiene un poquito más la pelota Talleres, empatan 0-0 en el Kempes. Decime si hay tiempo, pasamos las formaciones.
0: Vamos con las formaciones. Están jugando Talleres e Independiente, Talleres y Vélez, digo, en el Kempes. Ahí está Gerardo Murúa, te escuchamos atentamente.
1: Bueno, repite los 5 en el fondo, que son 3 con los laterales volantes, el técnico Jorge Sampaoli, Ezequiel González en el arco, en el fondo Chamorro, Schott, Santi Fernández, Facendini, Báez, en la mitad de la cancha de Alarza, Fattori, Cristaldo, Ronaldo Martínez y el brasileño Rick Lima Moraes, los 11 del técnico nacido en Casilda de Jorge Sampaoli. Por el lado de Vélez Sarsfield está en el arco Marchiori, en la línea de fondo, repite respecto al partido con Instituto, García, por supuesto, Silvero, Magallán y Gómez, en la mitad de la cancha, Baeza, Aliendro y Lanzini, el pibe Feller, el hijo de nuestro colega, Godoy y Pellegrini, los 11 que eligió el mellizo Guillermo Barros Echeroto. En 6 minutos la tiene Pellegrini en la puerta del área, podía ser peligroso, eligió tirar un centro que fue a ningún lado, pelota de un Sain, están igualando 0-0 el Adrián el Kempe.
0: Me dijiste que hay mucho público, ¿verdad?
1: Cerca de 40.000 personas, tarde laborable, una noche que todavía tiene que ver con la gente trabajando, Talleres, hubo muchísima gente en el final. Hace un ratito hablaba fuera de aire con el Edito Romero y le decía, no es la habitual cantidad que trae Talleres. Bueno, la gente se va sumando, ni bien ya se va jugando el partido, y esta hora el marco está indudablemente acorde con un poco más de 40.000 personas en el Kempe.
0: Bueno, ¿está conforme la gente con lo que trajo Talleres, con el técnico? ¿Cuál es el run run ahí en el Kempes?
1: Bueno, hoy se armó un revuelo bárbaro, Eladio. ¿Qué pasó? Se habla de que van a prestar a Valentín Dávila, el pibe, el centro delantero, que surgió con todo en el torneo de apertura, con 4 goles, con buenos rendimientos. La gente de Talleres está muy enojada por esta cuestión. Se piden refuerzos, un extremo, un volante es lo que falta. También se habló de un centro delantero que estaba cerca, el histórico Ener Valencia, el ecuatoriano. Pero la realidad es que el enojo lo provocó hoy la posibilidad de que Valentín Dávila, uno de los propios, uno de los que más pinta, se termine yendo a otro club a buscar minutos.
0: Bueno, qué curioso, ¿no? La verdad que... ¿para qué van a hacer bien si después pueden hacerla mal, no?
1: Sí, tal cual. De hecho, Rolando Martínez no le ha hecho un gol a nadie. En Talleres y Ávila, con mucho menos minutos, aportó mucho más. Y sin embargo, el paraguayo parece quedarse y el chico va a salir a préstamo. Por lo menos es lo que se ha rumoreado en la jornada de hoy. Contra de Vélez, Pellegrini que sigue por la izquierda, jugó largo, después chocaron Godoy con Santi Fernández, no pasó nada, podía ser peligrosa para el equipo de Liniers. Tiene la pelota Talleres, Vélez parado para contragolpear aprovechando los espacios. Estamos 0-0 en 7, el adiós.
0: Perfecto, ya vuelvo con contigo, Gerardo, y tenés el micrófono ambiente porque si hay alguna novedad. Estamos viviendo lo que ocurre en Córdoba entre Talleres 0, Vélez 0. Están jugando en el Gargantini, en Mendoza, Independiente, Rivadavia, el último campeón de la Copa Argentina ante Huracán. El conjunto local, el conjunto mendocino, está jugando con Volcato, Gómez, Costa, Studer y Elordi, Fernández, Botari, Florentini, Ríos, adelante Arce y Sartori. Por Huracán, Galíndez, el arquero argentino que jugó el Mundial para Ecuador, Blondel, Nervo, Pereira, Palazzo e Ibáñez, línea de 5, Gil, Ojeda, Cortés, Bizanz y Caicedo, la formación de Huracán que viene de vencer en la apertura por 1-0. Están empatando 0-0. Les recuerdo que después de este encuentro, 9:15 de la noche, juegan Independiente y Newell's Old Boys de Rosario y Central Córdoba con Atlético Tucumán. ¿Cómo te va, José Luis, querido? Bienvenido.
2: Hola, Lali, ¿cómo te va?
0: 80%. Bueno, tenemos algún inconveniente, José Luis, para... No te escuchamos bien acá, lamentablemente. Ya vamos a hacer los ajustes necesarios para que la comunicación sea fluida. Vuelvo otra vez al estadio Kempes. Gerardo.
1: Sí, señor, en casi 10 minutos del primer tiempo lo tuvo el brasileño Ril, que diagonal de izquierda al medio, típica del jugador brasileño. La pelota fue abajo al primer palo, tapó bien Marchori, me parece que no entraba igual, de todos modos le sacó el córner al arquero de Vélez, un poquito más cerca de Talleres, con un par de aproximaciones en 10-0-0.
0: Perfecto, voy en este caso a escucharlo a Damián Zárate porque juega Boca dentro de un rato, 9:30 de la noche, hora de nuestro país, una hora menos en Chile, busca pasar a los octavos de final, Boca busca pasar a los octavos de final. Mientras tanto estoy observando que hay un córner para Huracán, lo va a hacer Gil al córner para Huracán, 0-0, 9 minutos de juego, veremos qué ocurre, a ver si, ojo con Caicedo, vino el centro, sacó la defensa de arriba de Independiente y contesta el conjunto mendocino que sale muy rápido, aguardaremos esta contra de Independiente que empata con Huracán, 0-0, estamos observando la segunda fecha que no va a concluir porque hay partidos postergados, uno de ellos es Boca Estudiantes de la Plata, porque Boca va a jugar en el estadio de O'Higgins, allí en Rancagua, por la Copa Sudamericana. Ahora sí, Damián Zárate, todo tuyo, bienvenido.
3: ¿Qué haces, Eladio, querido? Te mando un abrazo enorme. Estamos en la previa de la previa, en el segundo tiempo de Pasión Nacional, esperando la transmisión que van a comandar Jorge Godoy y Nicolás Álvarez, el partido de retorno de los 16avos de final de la Copa Sudamericana. Boca llegó a Chile, una diferencia de un gol para jugar con O'Higgins. Está ganando el partido global 1-0 con el gol de Merentiel, está acompañado por su primer mandatario, por Juan Román Riquelme. Primero repasamos el equipo y después damos algunos datos más que no tienen que ver puntualmente con el juego de esta noche. Dos modificaciones, Ascacíbar por Flores y Lozano por Gorosito. El equipo que seguramente confirmen en un rato en la transmisión, Montero, Lozano, Figal, Costa Blanco, Ascacíbar, Paredes, Delgado, Aranda, Merentiel y Villa. Para mí es un 4-3-1-2, un molde histórico en la vida de Boca. Cuestiones que tienen que ver con el plantel actual, Carlos Palacios se queda en Boca. En algún momento existió la chance de que pudiese salir por las lesiones y por la idea de volver a Chile, pero se queda. Una que tiene que ver con Rodrigo Bataglia, que si sigue avanzando de la manera favorable que lo está haciendo, tal vez en 45 días esté trabajando con el resto del plantel. Yo lo imagino igual dentro de 45 días y con la cantidad de partidos que se dan. Tal vez para los partidos definitorios de playoff, si es que Boca llega a instancias definitorias de este torneo clausura. Y se baja por ahora Boca de la negociación con los delanteros que buscó en estas últimas horas. Romero, porque se va a Europa, Gondú y Pacerini. En los términos económicos que se manejan estas tres opciones, Boca ha decidido que no sigue ninguna negociación. Veremos si esto cambia en las próximas horas, si algún resultado termina torciendo la decisión de la Comisión Directiva y del Consejo de Fútbol, ahora a cargo exclusivamente de Chelo Delgado, pero por ahora Boca se queda con el plantel que tiene, esperando la evolución de Adam Vareiro. Te mando un abrazo, Eladio.
0: Abrazo grande. Bien, Damián, con respecto a Boca de esta noche, le recuerdo, a las 20 comienza la transmisión de Radio Nacional. Ole Ladio, River tiene que tratar de sumar para mantener la permanencia en primera, y los que se tienen que ir, que se vayan, porque las papas están que queman, dice en este caso José Timoteo Cuellar. Bien, hola, buenas tardes. Bien, River y Boca, déjense de joder. Saludos. Gracias, Raúl. Bueno, está enojado Raúl. Hola, amigos. ¿Por qué no transmiten algún partido de la Liga Profesional? No tengo tele. Teófilo de Quijano, Salta. Vamos a estar en contacto permanente con los partidos que se vayan jugando, pero vamos a relatar Boca, que lo va a relatar Jorge Godoy, lo va a comentar Nicolás Álvarez. Boca juega a las 21:30, así que por eso no se hacen algunos partidos de la Liga Profesional, entre ellos Independiente, que va a estar jugando dentro de un rato también en el horario de Boca, así que creo que empieza 15 minutos antes Independiente, es así, empieza 9:15 y Boca empieza 9:30, y estaremos con la información al momento de lo que ocurra en Avellaneda. Gracias a todos los oyentes, 11-38-70-74-85. Bueno, ¿qué les pareció el comienzo del campeonato? ¿Qué tiene que hacer River? ¿Tiene que seguir incorporando? ¿Boca tiene que traer un 9, Boca? ¿Está bien que en Racing se vaya Santiago Sosa? ¿Qué pasa en Independiente? Porque no puede traer jugadores, el Rojo ha traído muy poco. También necesito tu opinión, y de San Lorenzo, Almagro, como lo viste al Ciclón, que ha ganado en su apertura. Sumate al 11-38-70-74-85. A ver, Negro, ahora cómo te tengo, ¿estás mejor? Ahí. A ver. Todavía no. Bueno, vuelvo otra vez al Estadio Kempes, Gerardo.
1: Minutos del primer tiempo, empatan 0-0 Talleres y Vélez, tiene más la pelota el conjunto cordobés, Vélez apuesta a la contra, recién lo tuvo Godoy, lo cerró Rick, lo corrió 50 metros y lo terminó cerrando el delantero cuando parecía peligroso, ahora remata afuera Rick, se va por arriba el travesaño, tiene ritmo el partido, seguimos 0-0.
0: Bueno, perfecto, ya vuelvo. En el tanto hay gol de Independiente Rivadavia de Mendoza. Rechazó el payo Pereira para atrás, la empujaron al medio y se la llevó por delante el futbolista de Independiente Rivadavia, y la apertura del marcador, se me fue el nombre del que hizo el gol, lo tengo, pero viste, a veces te juego una mala pasada, Sartori fue el autor del gol. De cualquier manera, lo están revisando. 14 minutos de juego, gol de Independiente de Mendoza, habrá que ver si lo ratifican o no. Así que aguardaremos lo que ocurra con ese gol. Te recuerdo, Boca, Montero, Lozano, Figal, Costa y Blanco, Ascacíbar, Paredes, Delgado y Aranda, Villa y Merentiel, la probable formación de Boca, estamos aguardando la confirmación, todavía no ratifican si hay gol o no de Independiente de Mendoza, la apertura del marcador. Gracias a todos los oyentes. Sosa, que no se vaya de Racing, se va al descenso. Tampoco es para tanto, es un futbolista, nada más. Ole, Eladio, traen estrella y siempre los mejores que juegan son los canteranos. River sigue sin técnico, da vergüenza. Este oyente es Luis, camionero de Malargüe. Gracias, Luisito. Hola, Eladio, River tiene que traer un 10. Lo marca su historia, cuando no lo tiene no parece River, por eso le va mal entre tantos otros problemas. Alan de Santa Fe. Bueno, tenía un 10 y lo dejaron ir, le rescindieron el contrato. Bueno, algunos oyentes que se van comunicando. José Luis, es así, ¿no?
4: Ahí me escuchas bien, Eladio.
0: Ahí perfecto, como si estuvieses al lado mío.
2: Bueno, bueno, tengo el teléfono a válvula, discúlpame. Bueno, Hilario, a ver, respecto a River, yo pensaba que con esta nueva dirigencia, que ganó de manera abrumadora en las urnas, y tal cual, una vez ungidos en el poder, dijeron que iban a cuidar los recursos, que iban a evitar el despilfarro anterior, que iban a recapacitar y rever absolutamente todo, el tema de los jugadores que iban a llegar. Bueno, por lo que uno va viendo, es más de lo mismo. Es decir, se están equivocando.
0: Y peor.
2: Sí. A ver, está bueno que traigan jugadores de nivel internacional. Es decir, a ver, River trajo más que nadie en el fútbol argentino. Boca también, ¿eh? Boca también lo trajo a Herrera. Herrera jugó en el PSG, jugó acá, jugó allá, fue campeón. Cavani, goleador, Y bueno, fíjate cómo están. Es decir, y en el caso de River, son jugadores campeones del mundo, subcampeones, pero que necesitan su tiempo de adaptación. No es lo mismo jugar allá, donde han sido figuras, donde han sido piezas de una mecánica de juego, con otro contexto, con otro escenario. Venir acá no es lo mismo que allá, porque acá te muerden, te cortan, te matan a patadas, te empujan, te pechan. Allá juegan de memoria, juegan al vacío, juegan con más libertad, imponen condiciones las tácticas. Y bueno, lo mismo es lo que pasa en un mundial. Acá es difícil, acá es complicado. No es lo mismo jugar en el Parque de los Príncipes, en el Bernabéu, en el Real Madrid, que jugar en el Carmelo Cenizo de la Plata.
0: Sí, si no preguntarle a Otamendi, que ayer le ganó el pibe Steinbach. Déjame decir, negro, que no se convalidó el gol que hizo Independiente de Mendoza por posición adelantada. Siguen 0-0, después tuvo otra jugada el local, otro gol lo había hecho otra vez Sartori y otra vez estaba adelantado, en este caso medio pasito, así que sigue el encuentro 0-0 en 18 minutos. Permitime que vaya nuevamente al Kempes. Gerardo, marcador y tiempo, y cómo están las acciones allí en ese encuentro que está jugando Talleres.
1: Como no, 20 minutos de la primera parte, siguen empatando 0-0 Talleres y Vélez. Tiene la pelota Talleres, es el que asume el protagonismo. Vélez se espera para contragolpear con ritmo, pero 0-0 todavía en Córdoba.
0: Estamos con el negro José Luis Romero y con todos los oyentes que opinan de River, de Boca, del momento del fútbol argentino, de las novedades. Ya voy a ir a Rosario con Nacho Sansó, también para que nos cuente lo que está ocurriendo allí con los equipos rosarinos. Ya se viene Independiente, ya estaremos con la formación del Rojo, que va a jugar con Newell's esta noche. Ya vendrá Nacho para darnos información de última hora y todo lo que está ocurriendo. Mientras tanto, José Luis, con respecto a River, yo creo que los dirigentes han hecho muy mal las cosas y me parece que todo tiene que ver con todo, con la separación de futbolistas del plantel. Rompieron el grupo, rompieron muy mal el grupo, pero muy mal, porque de esta forma quedaron calientes los que son separados y quedaron con bronca los que están jugando, porque dejaron de lado a compañeros. Y bueno, ejemplo, Pesela y Acuña, por ejemplo. Acuña viene a River porque Pesela se lo pide. Entonces, y ahora no digo que Pesela no pueda jugar en River, eso es un tema técnico y ponerle que los dirigentes tengan su opinión. Pero para mí lo que hacen mal es la forma. Acá es la forma. Cuando vos te dirigís a reprender a alguien o decirle te equivocaste, si vos se lo decís de una manera tranquila, es una forma. Ahora, si se lo decís de una manera totalmente sacada, y la verdad que no la va a tomar muy bien la persona que lo está recibiendo a la reprimenda. Y yo creo que los jugadores de River, si vos le decís, mirá, no te vamos a tener en cuenta, buscaste club, pero mientras tanto vas a seguir entrenando porque no queremos que perder ni que pierdas vos, ni que pierda el club. Y vos sabés lo que me llama la atención, José Luis, viste cómo es la prensa hoy en día, ¿no? Cómo se ha ampliado, se ha amplificado con las redes sociales, con el streaming, pero no escuché a nadie, por lo menos yo no escuché a nadie, que haya opinado que está bien lo que hicieron los dirigentes. Todo el mundo manifiesta que se equivocaron. Eso habla a las claras de que cuando es unánime la opinión por parte de la prensa y por parte del público, sin ninguna duda que se equivocaron los dirigentes. Ya no hay ningún asterisco para evitar lo que está ocurriendo. Y creo que eso tiene mucho que ver con River. Y también tiene que ver el técnico, por el manoseo que le hicieron a Juanfer Quintero, que tendrá, que no podrá jugar todo el partido, que jugará de a rato, pero anoche Juanfer Quintero era Messi, Maradona y Pelé juntos en el River de anoche, entrando 20 minutos nada más. Con eso te digo todo, mirá.
2: Ahora, uno se pregunta, ¿esto va a ser una bola de nieve? ¿Esto cada vez se va a ir agrandando más? Digo, porque Coudet, bueno, asumiendo responsabilidades, aceptando que esto es River y que los tiempos no son largos, que dando a entender que si los resultados no se dan, seguramente su vínculo se interrumpa más temprano que tarde. Ahora, también tira de que necesita más jugadores. Caramba, che, mirá todo lo que tenés. Bueno, también es responsabilidad tuya. Es decir, a ver, Eladio, te traje la carne, lechuga, tomate, tata, che, no pudiste hacer el asado, lo quemaste, lo arrebataste, te traje todo lo que me pediste, le falta sal a la ensalada, a ver, te estás equivocando vos, es decir, los recursos, la materia prima, la mercadería te la trajeron. Bueno, ahora vos tenés que demostrar que sabés hacer un asado, que sabés hacer una ensalada, y evidentemente no, se está equivocando. Se puede recuperar este River, pero sí, no sé si será Coudet quien lo pueda hacer. A ver, ¿cómo no te vas a poner a charlar? Che, somos gente grande. A ver, Pesela, che, a ver, Otamendi, a ver, Montiel, ¿sabés las bravas que han estado? ¿Sabés cómo lo pueden ayudar también al técnico? ¿Cómo Fausto Vera no es el Vera que todos conocemos? ¿Cómo puede ser que Moreno, al margen de las lesiones, no esté rindiendo en su plenitud? Es decir, ¿cómo? A ver, che, son todos hinchas de River, por eso quisieron volver.
0: Sí, José Luis, ahí vos sabés que yo, con respecto a lo que dice Coudet, a mí me parece que hay un tema que él habló anoche de pedir 3 o 4 jugadores más. Pero ¿sabés lo que pasa? Que en River se fueron, o se pararon, y se fueron 15 futbolistas. En la pretemporada la hicieron con 19 jugadores, de los cuales 4 eran arqueros. Entonces, un poco de razón tiene el técnico. ¿Cuántos jugadores le trajeron ahora? ¿Cuántos jugadores llegaron a River? Llegó Arambarri, llegó Ángel Correa, llegó Beltrán, llegó Borré. 4 futbolistas, se fueron 15. 17 se fueron, porque se fue también Armani y Juanfer Quintero. Ojo con el número. Ayer no tiene un marcador de punta para reemplazarlo a Acuña, tiene que entrar un zaguero central, porque Viña, que está a préstamo, lo mandaste al container. Lo mandaste al container, un jugador que vos no lo querés, pero que tiene préstamo hasta fin de año, y tranquilamente me parece que es más que el pibe que entró anoche, porque Viña tiene más experiencia, y porque además vos me decís que Viña ya rescindió el contrato, ya no le pagás más, es una cosa. Ahora, si lo dejás en el container y le seguís pagando, estás haciendo mal las cosas. Estás jugando con la plata de los socios, porque la plata no es de Vicarlo. La plata de los que pagan todos los meses la cuota social en River, que recauda 10 millones de dólares por mes. Pero no es así. No es tirar la plata, porque la gente se va a enojar en algún momento dado. Esa es mi opinión. Déjame ir. Quería decir que la tercera es la vencida. Un golazo de Independiente de Mendoza lo hizo el paraguayo Arce, Alex Arce. Un desborde por el costado derecho, se cayó el marcador de punta de Huracán, mandaron el centro y de volea, como venía a la altura del penal, le pegó y la puso en un ángulo, en el ángulo alto izquierdo del arquero Galíndez, que no pudo hacer absolutamente nada. Ahora sí, después de 2 goles que no fueron convalidados por posición adelantada, gana Independiente de Mendoza muy bien a Huracán, 1-0. Vuelvo al Kempes, en este caso Gerardo.
1: Profundo de Cristaldo, de 3 cuartos de cancha para el pique de Timoteo Chamorro por la derecha. el pibe estirando, se tiró el centro al medio y apareció Ronaldo Martínez, donde tiene que estar el 9, tanto que se le ha criticado, tan poco que le llega, y el paraguayo convierte el tanto del conjunto cordobés para abrir el marcador. Revisarán seguramente la posición del lateral volante derecho cuando pasó a las espaldas de Elías Gómez, me parece que es todo correcto. En 26-40 gana Talleres 1-0 con el gol de Ronaldo Martínez, esperamos la confirmación, Eladio.
0: Bueno, perfecto, acá lo estamos viendo nosotros, perfectamente habilitado. El lateral volante estaba detrás del jugador de Vélez, el centro, todo lícito, va a ser gol de Talleres, que se quede tranquilo la gente, que grite tranquila, porque hay gol. Te quería preguntar, Gerardo, ¿cómo pegó en el hincha de Talleres ver a su clásico adversario ser campeón?
1: Con mucha bronca, indudablemente, pero además con el deseo de superación. No espera menos la gente de Talleres que haga lo mismo que el Pirata. Más allá de que el título, el primero para el fútbol de Córdoba en la Liga Profesional y en la historia de Primera División en cuanto a campeonatos locales, me da la sensación de que primero la gente de Talleres tiene claro que hubo como un empujón de parte de Talleres. El hecho de ir a más, de jugar copas, de ganar la Supercopa Internacional, fue invitando a Belgrano a querer más. Antes se conformaba con poco, con permanecer en primera, con arrancar alguna copa y demás, pero de a poco Belgrano fue buscando jerarquía internacional, y donde hizo la diferencia fue en el regreso de aquellos que tienen pertenencia. Tanto se habla en Buenos Aires de este tema con River, con Boca, Vázquez, se la rayan, Rigoni, y volvieron en pleno tiudo y le dieron ese título. Entonces la gente de Talleres tiene bronca, le duele, pero indudablemente lo que espera es mucho más de su equipo. Cuando parecía que se metía por derecha Chamorro, pide penal la gente de Talleres, me parece que no pasó nada, sigue dominando el conjunto cordobés.
0: Bueno, perfecto, está ganando 1-0 Talleres a Vélez, está ganando Independiente de Mendoza 1-0 al conjunto de Huracán, ya se viene Boca con O'Higgins, y recordamos que este partido comienza a las 21:30, a las 20 comienza la transmisión de Radio Nacional. Tengo más oyentes, en negro. Hola Eladio, soy Pablo desde La Docta, Córdoba. Para delantero de Boca me gustaría Ubita Fernández o Bruno Nasta. Saludos, dice acá. Hola, buenas noches, amigos. Yo opino que Boca tiene que traer un buen defensor, porque los que están ahora están muy parados. Víctor, el zapatero de Catamarca. Grande, Víctor. Hola, gente de Nacional. Soy Alejandro de Recreo Santa Fe. Yo creo que a los grandes le falta hambre de ganar. Bien, gracias, Alejandro, por tu opinión. Es válida. Buenas tardecitas, compañeros de Pasión Nacional. Vamos, Boquita, qué triste lo de River. Le dije a mi hijo y nieto que Coudet le quedaba grande River. Ojalá que levante, abrazos gigantes, dice acá Oscar de Merlo. Está cantado, yo no haría más de lo que tengo que hacer teniendo compañeros cambiándose en un container, ¿se entiende? Hay un código en silencio entre ellos y se hacen respetar, algo que ellos entienden, que para ellos los que están desplazados les causa un desprestigio. Bueno, gracias al oyente que se comunicó. Hola Eladio, el gran responsable es el presidente, que quiere meterse en fútbol y no sabe. Ramón de San Juan, hablo de River, dice. Ataír de Sao Paulo, dice, el problema de River es la mala contratación de jugadores. Aquí un oyente me dejó un audio, no lo puedo escuchar, escribí, por favor, no seas vagos. Hola Eladio, acá Miguelón de San Benito, de la dirigencia de River, es inentendible, pareciera que quieren arruinar el club, por menos que esto dejamos ir a De Michelis, saliendo campeón y clasificado a la Libertadores. Un saludo a Pancho, un amigo, gracias. En el bar que utilicen mujeres, dice acá, 1-1 y 2-2, bueno, se refiere al video de arbitraje, del video de revisión del arbitraje. Bueno, son opiniones, son todas válidas. En tanto, vuelvo otra vez al Kempe, Gerardo.
1: Sí, señor, en 31 de la primera parte sigue ganando Talleres y lo hace bien 1-0. De hecho, después del gol sigue siendo el que domina el juego, y la pelota cuando se viene contra 3-3, la tiene Ronaldo Martínez en la puerta del área, quiso picarla para Timoteo Chamorro, no pudo ser, la tiene Cristaldo por la derecha, era buenísima, pide en mano la gente de Talleres, una mano en un centro de la derecha que venía de Cristaldo, dice que siga Araza, pero bueno, es dominio pleno, dominio claro de Talleres, 1-0 gana el conjunto cordobés en 32, se la dio.
0: Perfecto, ya voy con Fabián Codevila, ya voy a Rosario con Nacho Sansó, estamos charlando un largo rato con el Negro Romero de la actividad. ¿Cómo lo ves a Boca esta noche, José Luis?
2: Bueno, Boca tiene que mejorar y mucho, ¿eh? Recién hablan de un 9. A ver, lo vengo sosteniendo hace tiempo. Titulares indiscutidos en Boca. A ver, Blanco, Paredes, Milton Delgado, Villa ahora y Merentiel. Uh-huh. Y lo otro, a ver, Aranda juega muy lindo y tiene un gran proyecto. Hay que verlo al Tío Flores, que está mostrando señales, pero que todavía tienen que ratificar, ¿eh?, que están en condiciones de ser indiscutidos en la titularidad de Boca. Después, Dilolo, ponele a Ayrton Costa ahí, ¿viste? Es decir, desde el 11 tenés 5 o 6 nomás titulares. A ver, ¿qué 9 vas a traer? Si Boca llega por la izquierda, cuando se adelanta Blanco, o ahora Villa, que manda el centro. ¿Centro para quién? Tenés que buscar un grandote si esa va a ser tu vía de ataque. Ahora, si el 9 va a recibir pases filtrados, que van a ser directos por el medio de Paredes, y necesitamos un 9 que sepa girar y sacudirle el arco. Es decir, ese, no traer un 9 porque sí.
0: Claro, sí. Bueno, el tema de la elección de los futbolistas es clave, ¿no? Boca no se apura, no paga barbaridades, y River se apura y paga barbaridades. En fin y al cabo es la misma ecuación. Creo que Boca la saca más barata porque no gasta, pero no tiene, no trae a nadie, no arriesga. Y River trae, y bueno, y todos fracasan porque además tampoco los espera. Porque vos podés traer un montón de futbolistas, pero si no armás un equipo es muy difícil. Se lo pierde Huracán, se lo pierde Caicedo, llegó Huracán, pierde 1-0 con Independiente de Mendoza sobre 32 minutos del primer tiempo en el Gargantini. Vamos a escuchar en este caso a Fabián Codevila, que habla sobre Racing, y ya después vamos a la tanda. Sí, Fabián, bienvenido, contanos.
4: Hola, Eladio, un gusto saludarte para hablar de la actualidad de la Academia, que viene de sacar un punto positivo ante Rosario Central en el gigante de Arroyito, que desde la llegada de Juan Pablo Voivoda como conductor técnico ha obtenido un par de victorias importantes, por cierto, la primera por Copa Argentina, la goleada ante Defensa y Justicia, que le permite pasar a los octavos de final, y además arrancar con el pie derecho el campeonato venciendo a Gimnasia y Grima La Plata. El partido de Rosario fue un partido difícil, que Racing supo manejar, que tuvo, hasta me animo a decir, las mejores chances y que no las supo aprovechar. Fue de mayor a menor con la vuelta de Marcos Rojo, que no es un dato insignificante, y además pensando en que ahora, ante Tigre, se producirá la vuelta de Maravilla Martínez, recupera una cuota de gol importante, no, sino la más importante, el conjunto de Avellaneda, que por estas horas está tratando de definir la venta de Santiago Sosa al fútbol de Brasil, más precisamente al Vasco da Gama. Las condiciones de Racing para ceder a Sosa: 8 millones de dólares limpios para la institución, 4 en la mano, en el primer pago, la otra mitad en cuotas. El director deportivo de Vasco, Admar López, por las dudas y ante esta dilatada negociación, ya preguntó condiciones por Kevin Castaño, el hombre de River que no volvió a la Argentina y que se entrena en Colombia. Santi, de llegar a un acuerdo Racing con el club brasileño, el jugador tiene todo arreglado.

0: 1-0 con el gol de Ronaldo Martínez a los 26. Muy superior futbolísticamente el equipo de Sampdoria, y el otro día fuimos muy críticos con el primer tiempo que jugó en Rosario. Hoy es realmente muy bueno y llamativo lo pasivo que ha sido Vélez en esos 35 minutos. Sigue ganando bien Talleres 1-0.
1: 35 también en el Gargantini, gana Independiente, gol de Arce, 1-0 a Huracán. Independiente de Mendoza vence al Globo en su estadio. Pausa y ya seguimos.
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Bien, amigos, estamos disfrutando de Pasión Nacional, como escriben los oyentes, ¿eh? Edgardo, de Río Grande, Tierra del Fuego, al 11-38-70-74-85. Los responsables siempre son los dirigentes, no los jugadores y los técnicos. Para eso lo eligen, para ser dirigentes de un club, no para estar pintado. Soy Edgardo de Río Grande, Tierra del Fuego. Quiere la camiseta de Central. Qué grande, Rosario Central. Buenas noches, Eladio. Creo que la culpa es de la dirigencia de River. ¿Cómo vas a apartar a todo un grupo que quiere ganar? Ahora está todo mal. Ojalá que recapaciten. Soy Luisito de Río Grande, Tierra del Fuego. Gracias, Luisito. Soy de Tucumán, José. Disculpen, ¿por qué dice, ¿por qué no relatan los otros partidos? Relatamos a todos los partidos, fundamentalmente que juegan los grandes, y si podemos hacemos otros partidos. Porque pregunta Boca y River, no. En este caso se hace Boca por el torneo internacional. Por eso, porque está por encima del torneo argentino, es la aclaración. Desde ya, gracias por preguntar y por comprender también. Si te digo que Coudé se vaya, no sirve, que se vaya, no sirve. Carlos de Loreto, Santiago del Estero. Ole Ladio me habla del Mundial y dice que en este caso que Francia, que no había que inflarlo a Francia, que quedó cómodo cuarto, aguante Argentina, bla, bla, bla, bla. Gracias, un fuerte abrazo desde el sur, Caleta, Olivia, Santa Cruz, pero...

0: Me hubiese gustado que Argentina diera la vuelta el otro día, ¿no? A vos también te hubiese gustado. Gracias por escribir. Hola, buenas tardes, Eladio y equipo. En Boca el problema es Riquelme y en River los dirigentes están fallando igual. Soy hincha del Rojo. Saludos desde Santiago del Estero, un rincón de la provincia... Saludos. Yo pensé que decía Santiago del Estero, está abreviado. Metí la pata. Saludos, no entiendo lo que pusiste. De la provincia de Chubut sí lo voy a decir. Ricardo, de zona Facundo Chubut. Perfecto, gracias. Escriban bien porque yo también tengo que acá hacer malabares para leerlo, No es fácil esto, Tienen que ponerse acá conmigo ustedes, 11-38-70-74-85. Voy a Rosario. Ah, Nacho, espera que le pregunto a Gerardo cuánto falta ahí en el Kempes. Gerardo, ¿todo bien? ¿Cómo va la cosa?
1: Sigue ganando Talleres 1-0, 42 y un poquito del primer tiempo, cómoda victoria por ahora en el desarrollo, mínima en el resultado para el conjunto cordobés que gana bien.
0: 41 minutos en Mendoza, en el Gargantini, gana Independiente de Mendoza 1-0 a Huracán. Voy con Nacho Sansó, novedades de Central que va a jugar con River y de Newell's que va a jugar dentro de un rato. Hola Nacho, bienvenido, gusto tenerte.
2: ¿Cómo estás, Eladio querido? El placer de saludarte desde la cuna de la bandera. Y exactamente, próximo rival de Rosario Central será River en el Estadio Monumental. El último partido que ganó River fue justamente ante Central en el Monumental por las semifinales de la apertura. Las buenas noticias para Almirón, que llegó el quinto refuerzo. Brian Aguirre, Café Aguirre, será jugador de Rosario Central. Desembolsó la comisión directiva $1.5 millones para que el lateral deje el Inter de Puerto Alegre y ya tenga vuelo a Rosario y en los próximos días ya se haga las cuestiones médicas, claro.
0: ¿Cómo hacen para comprar tan barato? River trajo a Arambarri y 7 palos verdes. Es increíble, ¿no? Qué inteligente que son los directivos de Central. Qué malos dirigentes los de River. Parece que, como le dicen, millonario, le piden cualquier cosa y estos pagan.
2: Pagan, de
0: me llama la atención, ¿no? Porque Café Aguirre es un futbolista, un muy buen futbolista que surgió, claro, en Lanús y que, bueno, fue vendido a Brasil hace unos años.
2: Futbolista de jerarquía y que lo quería del paladar de Jorge Almirón, viejo conocido, que lo
0: dirigió él en Lanús.
2: Desde hace varios mercados de pases, bueno, se termina dando. ¿De dónde salen los fondos? Bueno, el matrimonio Belloso Cristinciano se las arreglan para financiar este Rosario Central, ¿no?
0: No, yo no digo dónde salen los fondos. Yo digo que bien que hacen, en este caso, las operaciones porque pagan poco dinero. Buscan. A eso voy. Lógicamente que tendrán Central es uno de los clubes que más socios tiene en la Argentina y sigue creciendo en ese aspecto. Bueno, ¿qué más, Nacho?
2: Totalmente. Cruzo la vereda por el lado de Rosario Central, llegó el quinto refuerzo. Por el lado de Newell's Old Boys, en un ratito juega ante Independiente en Avellaneda, llega Kudelka Avellaneda rodeado de los rumores respecto a su continuidad. Hay un descontento total de Frank Darío Kudelka respecto al mercado de pases que hizo Newell's Old Boys, conforme con la pretemporada pero no con el mercado. Se gestionaron muchas variantes y llegaron pocas. Claro, el rango de búsqueda fue acotado para un Newell's que es prácticamente un club sin fondos. Los refuerzos de jerarquía aprobada son caros y Newell's no tiene con qué pujar y claro, hay que jerarquizar a los futbolistas que llegaron. Hoy llegó libre Mateo García, volante ofensivo, condición libre, llega después de un paso por el fútbol mexicano, caído lo de la Méndola, el que se queda en Atlético Tucumán, y parado lo de García Basso, que va a seguir por lo menos en Racing, porque Newell's no tiene con qué pujar en caso de que Racing quiera dinero. Son 5 cambios lo que mete Kudelka respecto al equipo que ganó ante Talleres el pasado sábado. Afuera Ortega, Goitea, Russo, Gómez Mata, Aricócaro. Adentro, Escobar, Gianetti, Luciano, Sotelo y Ramírez. El 11 frente a Independiente es Josué Reinati en el arco, Franco Escobar, Cabrera, Lautaro Gianetti, Martín Luciano, Luca Reciardo, David Sotelo, Facundo Guch, por la derecha Walter Núñez, por la izquierda Walter Mazzanti, atacando Juan Ignacio El Colo Ramírez, el equipo de Frank Darío Kudelka, 21-15 en el Libertadores de América, Ricardo Enrique Bochini, pita Pablo Chavarría.
0: Para que voy a Córdoba, Gerardo, ¿qué pasó ahí?
1: Gol de Vélez Arfield, primera y única jugada del primer tiempo, profunda, peligrosa de Vélez por la izquierda, combinaron Gómez con Godoy, centro al primer palo, como en los viejos tiempos, llegó Rodrigo Aliendro para peinarla antes que los centrales de Talleres, aún siendo más bajo, la pelota se metió despacito en el segundo palo de un Sain que quedó parado, empatan 1-1 Talleres y Vélez, ya jugamos tiempo de descuento de Eladio, por supuesto, realmente no lo merece Vélez, no llegó nunca, pero es un castigo gigante para Talleres que se distrajo una vez y le empataron.
0: Qué bárbaro, cómo es el fútbol, ¿no, Gerardo?
1: Sí, un dominio pleno de Talleres a lo largo de todo el primer tiempo, de hecho marcábamos que Vélez había sido pasivo, había atacado muy pero muy poco en la primera parte, en la primera profunda realmente empata de cabeza a Liendro cuando parecía que no pasaba nada en la ofensiva del conjunto de Liniers. Cuando en este momento da por finalizado el primer tiempo Nazareno Araza, empatan 1-1 Talleres y Vélez, Ronaldo Martínez de cabeza a los 26 para Talleres, a los 45 empató Aliendro también de cabeza para el conjunto vélezano.
0: Excelente, Gerardo, luego volvemos, ya seguramente te van a requerir los muchachos en el programa, mejor dicho, la transmisión que se viene para O'Higgins Boca. Te mando un abrazo, gracias.
1: Fuerte abrazo, un placer como siempre.
0: Ahí está Gerardo Murúa desde el Kempes, empate 1-1, primer tiempo entre el conjunto de Talleres y Vélez Arfiel. Y aquí hay segundo gol de Independiente de Mendoza en el Gargantini. Florentín marcó el segundo gol para Independiente, el número 25, que le gana 2-0 a Huracán en el final del primer tiempo. Veremos si está todo bien. Pase en profundidad por izquierda, se viene, avanza, entra al área, amaca el cuerpo, pasa de largo los defensores que lo marcaban, a la media luna, remate de afuera, nada que hacer para Galíndez, un muy lindo gol, gran jugada de Fernández y definió muy bien Florentín. 2-0, dos grandes goles ha marcado Independiente de Mendoza para el 2-0. Nacho, te quería preguntar, si el domingo por esas cosas de la vida, River le gana a Central, ¿se va al Mirón?
2: Y mirá, el boleto picado lo tiene para con la tribuna. Para, a mí me da la sensación que en aquella conferencia de prensa donde Belloso lo ratificó, para mí el Rubicón no va a ser el partido con River. El umbral va a ser el partido con Corinthians de la Copa Libertadores. Para mí, Almirón sí o sí va a dirigir la llave de Corinthians por la Copa Libertadores de América, sin importar cuál sea el resultado en el Estadio Monumental.
0: Perfecto, Nacho. ¿Algo más que te quede?
2: Para nada, la seguimos en la semana y atentos, 21-15, Newell's visita al Rojo de Avellaneda, Pablo Chavarría, el Pito.
0: Repetime la formación de Newell's.
2: Josué Reinati en el arco, Franco Escobar, Cabrera, Lautaro Gianetti y Martín Luciano en la zona defensiva, en la mitad del campo, Lucas Ricciardo, David Sotelo y Facundo Gutsch, por la derecha Walter Núñez, por la izquierda Walter Mazzanti, adentro Juan Ignacio Ramírez para atacarlo al Rojo.
0: Abrazo, Nacho.
2: Abrazo grande para todos.
0: Independiente va con Rey Godoy, que sigue siendo titular, Fedorco, Valdés, Zavala, Pérez Cursi, Marcone, Maxi Gutiérrez, Montiel, Abaldo y Ábalos. El equipo que dirige Gustavo Quinteros comienza 21-15, dirige Pablo Echavarría. Bueno, Negro, la verdad que qué curioso lo de Talleres, ¿eh? Un primer tiempo que tenía que haber ganado por 2 o 3 goles y lo termina sufriendo, ¿no?
3: Sí, y mirándolo desde el lado de Vélez, en la primera fecha Vélez le gana 1-0, gol de Lanzini al Instituto.
0: Claro, exacto.
3: Bueno, y no mereció ganar Vélez.
0: No.
3: Es más, mínimamente, Instituto al menos mereció traerse un punto desde la Amalfitani. Y si me apurás, te digo que merecía los tres. Se vino 0 en el bolsillo. Bueno, ayer sumó de 3 ante Platense. Y Vélez, mira vos, ¿no?, que no jugó bien, pero que le ganó Instituto, tal cual lo decía Gerardo, muy pasivo, una sola vez llegó y alguien lo convirtió. Es decir, o tiene una suerte bárbara por ahora Vélez, o bien es un equipo a tener en cuenta porque es altamente efectivo.
0: Claro, sí, exactamente. Bueno, anda derecho, viste que a veces jugás bien y no convertís, y te convierten, y otras veces no lo haces y ganás los partidos, como le pasó en el comienzo a Caudet, que no convencía, pero ganaba, y ahora directamente juega mal y no gana, así que peor imposible.
3: Vamos a ir pagó con... ¿Cuánto pagó River por Arambarri?
0: Bueno, ahí están las cifras, según lo que dicen, 6 millones de dólares. Entre 6 y 7, porque no está claro, hasta tanto no aprueben las compras, en reunión de comisión directiva no salen bien los números. Los números no se conocen hasta ese momento. En ese momento se van a conocer. Pero bueno, uh-huh. Es mucho dinero por lo que uno ve hasta acá de Arambarri. Pero por ahí la rompe y es el nuevo Francescoli, no creo.
3: Pero... A ver, que me perdone, viene de Getafe. No lo he visto en la selección de Uruguay.
0: Sí, por eso.
3: Digo, insisto. A ver, en River no hay. No, es más, hasta de los excluidos. Galo pues se mandó un montón de moco, patear los penales errando definiciones por querer picarla. Es decir, pero no es menos que Arambarri. Y hay un montón de chicos de River que no son menos que... Es decir, Santos Borré. Es decir, claro. Qué manera de despilfarrar dinero.
0: Sí. Todo mal.
3: Sí, están usufructuando la plata de Echeverry. ¿Qué otra venta tuvo River?
0: Mastantuono,
3: el porcentaje, qué sé yo, de Julián Álvarez.
0: El porcentaje de Barco, que finalmente no va a volver a River, por lo que se dice. Déjame ir a Santa Fe, negro, que está Diego Terenciani, y agradecemos a todos los oyentes que están en este momento escuchándonos y participando del programa en el 11-38-70-74-85. Primer tiempo en Mendoza, 2-0 Independiente Rivadavia, con dos golazos ante Huracán. Además, Alfredo Berti ya le renovaron el contrato y sigue siendo el técnico de Independiente de Mendoza. Hola Diego, bienvenido.
4: Hola, ¿cómo les va? Un gran abrazo desde Santa Fe. Hoy con muchas novedades de los equipos de la capital provincial. En primera división, lo más importante es que Unión logró levantar las inhibiciones. En la mañana de hoy pudo cancelar la penúltima deuda que tenía con, estamos hablando de Juventud Las Piedras, el equipo uruguayo desde donde llegó el defensor Maison Rodríguez, casi $500,000 en esa acreencia, y luego, en iniciar a tarde, pudo también cancelar la otra deuda, la última, de casi $150,000 con Sol de América, por el pase hace un año de Fernando Díaz. En consecuencia, la documentación pertinente ya está enviada a FIFA y se espera que en las primeras horas de mañana, oficialmente, en el sitio de FIFA Unión ya deje de aparecer con divisiones, liberados ya entonces los refuerzos. Mañana por la mañana será el último entrenamiento de Unión en Santa Fe antes del viaje a Mendoza. Madelón podrá tener a disposición a todas las incorporaciones y se estiman que por lo menos tres de ellas sean titulares el sábado para enfrentar a Gimnasia en Mendoza. En la vereda de enfrente, Medrán sigue preparando el equipo para lo que sería su último partido como técnico de Colón. Los dirigentes aseguran tienen muy aceleradas, muy avanzadas las gestiones con dos entrenadores puntuales. Uno sería el Tano Gracián, otro sería Iván Delfino. Lo de Gracián incluso más avanzado y más probable. Y todo se resolvería durante el fin de semana después del partido del sábado entre Colón y Acassuso. Medrán va a dirigir ese partido y después recibiría la noticia de que los dirigentes decidirán cesar su ciclo para a partir de la semana que viene darle lugar al nuevo técnico. En el medio de todo esto, el entrenador hace 5 modificaciones en el equipo titular. El regreso de Pierre Barrios en la defensa en lugar de Olmedo, ya recuperado de una lesión Barrios. También en la defensa cumplió la suspensión Allende por límite de amarillas y volverá al lateral izquierdo. En la mitad de la cancha, Muñoz ingresará en lugar de Sarmiento. Esto es un cambio táctico. Vuelve Lago, también recuperado de una lesión, en lugar de Franco García en la ofensiva. Y la mala noticia en esta semana fue ayer la lesión de Alan Bonancea, un esguince en la rodilla izquierda que lo dejará casi un mes afuera de las canchas. En su lugar ingresará una de las caras nuevas para este semestre, Leandro Garate. 5 variantes entonces que tendrían a Colón jugando ante Acassuso el próximo sábado con este probable: Budinho, Peinipil, Pierre Barrios, Rasmussen y Allende, Lertora y Muñoz, Marcioni, Antonio, Nacho Lago y Garate. Les mando un abrazo grande.
0: Perfecto, excelente, Diego Terenciani de Santa Fe. Bueno, gracias a todos los oyentes que se van comunicando. Daniel de Tucumán dice: Atlético los recibiría con los brazos abiertos a los apartados en River. No hablen más de la selección, dice. No hablen más de la selección, dice Mario. Gracias, Mario. Hola, hermano, soy Gillo de San Juan. Te estoy escuchando y tomando unos mates y esperando el partido del más grande de la Argentina, Boca. Gracias, Gillo. Buenas tardes, amigos de Nacional. Soy Juan Carlos de Río Grande. Como siempre, escuchándolos, soy Tony de Neuquén. Eladio, si me pagan los viáticos, voy y te ayudo a leer los mensajes. Tony de Neuquén. Me parece que te vas a tener que ir allá, Tony. Éramos tan pobres. Si querés, tratá de leerlos de allá nomás, no hay un mango. Buenas noches, Eladio. La mejor compañía acá. Estoy trabajando en mi pizzería. Nunca me los pierdo. La financiera millonaria, eso es la plata que despilfarran en River. Gran abrazo. Aguante Boca. Que Dios nos ilumine y ganemos. Dice Elian de Malargüe, Mendoza. Soy Martín de Salta. El problema que tiene Boca es el presidente, también jugadores que no rinden, que espera la bombonera para hacerse escuchar. Soy Martín de Salta. Bien, Martín, a todos los oyentes, muchas gracias. Bueno, Negro, conclusiones de esta jornada. ¿Pensás que Coudet está fuera de River?
3: Obviamente que Coudet ha sido jugador, ha sido técnico. Coudet sabe el fútbol. Que después tenga la capacidad para manejar un grupo humano, heterogéneo, con un montón de jugadores, que tenga el síndrome de la era llena, que no pueda controlar el vestuario por los que llegaron, por los que están excluidos. Es decir, Francesco, ¿sigue estando o no sigue estando? Mira si Lenzo no va a saber si este es bueno, si da con la talla de River, si este ya viene roto, si este ya viene ya en las últimas, si este no le da el cuero para jugar en River. Está Trezeguet. Trezeguet, claro, ha sido campeón del mundo, jugador. Sí. Ponele que Dicarlo sea muy bueno para los números, para la economía, es decir, la administración. Ponele que el español que trajo, ¿para qué lo trajo? Digo, que tiene contactos con los clubes de Europa. Es decir, ¿cómo? ¿Y que nadie sabe nada de fútbol? Que al final pareciera que los oyentes y nosotros, claro, sabemos más que ellos.
0: Te cierro porque viene la cadena nacional. Te mando un abrazo y la seguimos mañana, ¿te parece?
3: Dale, abrazo, gracias.
0: Gracias, José Luis Romero, nos vamos. Gracias a todos los oyentes. Nada más, vamos a la cadena nacional, ¿verdad? Y hay pausa y después ya está la cadena nacional y después la transmisión de Boca O'Higgins. Nada más, muchas gracias. Hasta mañana a las 7 de la tarde con Pasión Nacional. Y ahora viene Boca en un ratito nada más.

0: establecido por el artículo 75 de la Ley 26.522 de Servicios de Comunicación Audiovisual, transmiten LRA Radio Nacional, LS82, TV Canal 7, la Televisión Pública, junto a todas las emisoras que integran la cadena nacional de radio y televisión de todo el país, y el Servicio Internacional RAE, Radiodifusión Argentina al Exterior. Escucharemos a continuación las palabras del señor Presidente de la Nación, doctor Javier Milei.
1: Buenas noches a todos. Estamos aquí para presentarles el conjunto de reformas estructurales más importante de los últimos 91 años. En especial, la reforma de la Carta Orgánica del Banco Central viene a poner fin con la estafa de falsificar dinero para financiar a la alta política, cuya manifestación más evidente es la tasa de inflación. Dicha estafa es más conocida como impuesto inflacionario, impuesto que a su vez permite aumentar los ingresos tributarios sin autorización del Congreso. Para tener un orden de magnitudes de lo que ha robado la alta política a los argentinos de bien, basta con señalar la tasa de inflación acumulada desde la creación del Banco Central, la cual asciende a 12.819.532.788.614.400.000%. Repito, 12.819.532.788.614.400.000%. Esto es, la inflación acumulada desde 1935 es una cifra de 20 dígitos. Es más, desde la estafa que implicó el abandono de la convertibilidad, cuando la progresía nos decía que esta vez iba a ser diferente, porque la política monetaria estaría guiada por criterios de racionalidad científica, en lo que va del siglo XXI, la tasa de inflación acumulada asciende a 168.580%. Dicho en otras palabras, el Banco Central ha sido una herramienta que posibilitó el robo de la alta política. Es más, el robo de la alta política no solo tomó lugar mediante la falsificación de dinero para financiar el Estado, sino que además, a lo largo del tiempo, tomó distintas formas de expropiación. La propia creación del Banco Central arrancó con una estafa al cambiar la paridad cambiaria del oro que estaba en las reservas. El resultado de ello derivó en un aumento de la emisión monetaria que sextuplicó la tasa de inflación y que a lo largo de una década le robó el 50% del salario a los argentinos. Otra de las estafas emblemáticas de la alta política a los argentinos de bien fue la salida de la convertibilidad. En dicho momento, cada peso emitido por el Banco Central estaba respaldado por un dólar. En este contexto, salir de dicha ley implicó que los 15.000 millones de dólares de aquel momento, que eran de los argentinos, pasaron a manos de los políticos. Es más, dicha cifra expresada a valores de hoy asciende a 30.000 millones de dólares, aún dejando de lado el interés real en dólares que se podría haber ganado por esas reservas. Sin embargo, la voracidad y pasión por robar de parte de la alta política no quedó ahí. En 2010, como motivo de la creación del Fondo del Bicentenario, la expresidente y ahora condenada por delitos de corrupción, Cristina Elizabeth Fernández de Kirchner, en complicidad con la presidenta del Banco Central, Mercedes Marcó del Pont, le robaron al Banco Central 10.000 millones de dólares, que expresados a moneda de hoy equivalen a 15.000 millones de dólares. A partir de dicha estafa y para esquivar las consecuencias legales de la misma, en 2012 se creó una nueva Carta Orgánica del Banco Central que permitía emitir bajo cualquier pretexto e impidió responsabilizar penalmente a los funcionarios que falsificaban el dinero de todos los argentinos. Frente a esta pasión expropiatoria de la alta política, decidimos poner fin a 91 años de historia y reformar la Carta Orgánica del Banco Central de la República Argentina en base a 5 premisas fundamentales. En primer lugar, se termina con la bestialidad de 5 objetivos para un instrumento, y la misión fundamental del Banco Central vuelve a ser el de preservar el valor de la moneda. Esto es, la nueva Carta Orgánica reconoce la naturaleza monetaria de la inflación, ya que la misma es siempre y en todo lugar un fenómeno monetario generado por un exceso de oferta, ya sea porque aumenta la oferta y o baja la demanda, que conlleva una pérdida del poder adquisitivo del dinero, es decir, todos los precios expresados en unidades monetarias suben. La segunda modificación es que se prohíbe de modo taxativo la financiación del Estado. Esto vale tanto para el Tesoro Nacional como para los estados provinciales y los municipios, y a toda compra de títulos públicos del Estado Nacional en el mercado primario. Vale la pena destacar que el señoriaje, el cual toma forma bajo la compra de títulos del Estado, no es ni más ni menos que una falsificación de dinero, lo cual está tipificado en el Código Penal y que en este caso alcanza una asociación ilícita conformada por el Poder Ejecutivo, el Congreso de la Nación y la cúpula del Banco Central. La tercera modificación está relacionada con blindar al presidente del Banco Central y al directorio de los atropellos de la política. En este sentido, si bien se mantiene el mecanismo de nombramiento existente, la remoción será mucho más exigente. De este modo, la remoción requerirá de 2/3 no solo de la Cámara de Senadores, sino también de la Cámara de Diputados. La experiencia muestra que todas las remociones intempestivas siempre estuvieron ligadas a conseguir una mayor laxitud en la política monetaria. Esto es, para estafar al sector privado mediante el señoriaje, el cual hemos demostrado que es un impuesto no legislado. Por ende, si la política quiere cobrar más impuestos, es razonable que ello pase por la casa del pueblo. En cuarto lugar, se restringe el pago de dividendos por los resultados derivados de la prestación del servicio de liquidez. En este sentido, determinados los activos iniciales al 31 de diciembre de 2026, los mismos serán asimilados en unidades físicas, por los que los resultados por tenencia asociado a cambios en los precios de dichos activos serán imputados a una reserva técnica no distribuible, concepto similar a lo que se denominaba en su momento revalúo técnico. Por otro lado, los resultados asociados al manejo de la cartera del Banco Central solo podrán ser girados al Tesoro Nacional para la cancelación de deuda. Finalmente, se eliminan de cuajo otros cambios introducidos por la Carta Orgánica del 2012, al tiempo que se elimina la estafa de las letras intransferibles. Sin embargo, esta reforma no funcionará sola. Forma parte de un programa más amplio que incluye una reforma que hemos denominado grillete fiscal, una reforma del mercado de capitales y una reforma del mercado de los seguros, que procederé a explicar a continuación. Respecto al grillete fiscal, se trata de una regla fiscal permanente que asegurará que la Argentina no puede votar ni sostener un presupuesto deficitario. ¿Por qué necesitamos una ley y no alcanza con la buena voluntad del Congreso? Porque la historia nos enseñó que el Congreso es el gran aliado del gasto público, teniendo como ejemplo reciente el año pasado, cuando luchamos con uñas y dientes contra decenas de leyes que buscaban precipitar la quiebra del Estado. Y es que los políticos no tienen ningún incentivo para cuidar el bolsillo de los argentinos, porque nunca son ellos quienes pagan los platos rotos. Por eso este proyecto va a hacer que el que las hace finalmente las pague. En la práctica, el grillete fiscal funcionará así. Si durante varios meses seguidos el resultado fiscal es deficitario, el Congreso dispondrá de algunas semanas para devolver las cuentas al equilibrio. Si no lo hace, entrará en vigencia automática el shutdown. Se paralizarán las actividades no esenciales del Estado. Se congelarán los gastos nuevos. No se adjudicarán contratos. No se tomará personal. Y se frenarán las transferencias discrecionales a las provincias. Y principalmente, durante lo que dure el grillete, el presidente, el vicepresidente, los senadores, los diputados, los ministros, secretarios y subsecretarios no cobrarán un solo peso de sueldo. Por primera vez en nuestra historia, si la política no hace los deberes, la política pagará el costo, no lo pagará la gente. Quiero ser claro, anticipándome a quienes viven de desinformar. Esta ley protege en la letra de la norma las tareas y prestaciones esenciales del Estado, las jubilaciones, las pensiones, las asignaciones familiares y universales, el seguro de desempleo, la salud, la seguridad, la defensa nacional y el servicio penitenciario, entre otros, quedarán expresamente exceptuados. Una vez aprobada, invitaremos a las provincias a adherir a este mismo régimen. Es la oportunidad para que cada gobernador predique con el ejemplo y le demuestre a su gente que, cuando las cuentas se desordenan, es la política la que debe dar un paso al frente y pagar el precio, y no la sociedad. En segundo lugar, enviaremos dos proyectos para recuperar la profundidad de nuestro sistema financiero, destruido junto con nuestra moneda por el Banco Central. Para que una economía crezca se necesita inversión, es decir, ahorros puestos a disposición con fines productivos. Por eso, dejar nuestros ahorros fuera del sistema, en una caja de seguridad, bajo el colchón o en el exterior, atenta contra nuestro propio crecimiento. Las políticas de las últimas décadas empujaron a los argentinos a sacar sus ahorros del sistema en defensa propia, y con eso frenaron la inversión. Por eso vamos a impulsar un proyecto de liberalización profunda de nuestro mercado de capitales, que modificará varias leyes con una misma idea: correr al Estado del medio y dejar que el ahorro fluya hacia quien quiere producir. Un ejemplo claro es el mercado de bonos corporativos. Ahora permitiremos su emisión en moneda extranjera, unidades de valor u otras unidades de medida. Lo mismo haremos con el financiamiento colectivo, que en el mundo funciona hace años y acá una ley que nadie pidió lo llenó de requisitos y lo destruyó. 15 años perdidos y ahora lo vamos a destrabar. Esta reforma asegurará que, a medida que la economía se recupere y la gente vuelva a ahorrar, ese ahorro se transforme en fábricas, en maquinarias y en trabajo. Solo así se profundiza el círculo virtuoso del crecimiento. Y para cerrar, un mercado de seguros accesibles es esencial en toda sociedad moderna, y cuando no ofrece cobertura adecuada, la gente termina demandándole protección al Estado. Hoy el mercado de seguros argentino es burocrático, limitado e ineficiente. Por eso enviaremos al Congreso un proyecto de reforma estructural del mercado de seguros. Habrá libertad absoluta para que las compañías diseñen y ofrezcan productos sin autorización previa del regulador, que se enfocará solo en la solvencia de las empresas y en cuidar a los contratantes frente a las estafas. Así se impulsará la innovación, abaratando el costo de los seguros y mejorando las prestaciones. Nuestros seguros se volverán más simples, más rápidos y más baratos. Estas reformas tienen una secuencia legislativa, pero están todas interconectadas. El déficit cero nos alejará del fruto venenoso del árbol prohibido, que es la emisión monetaria. La reforma del Banco Central le impedirá al político falsificar esos frutos, y un mercado financiero profundo permitirá acceso al crédito a mejores condiciones y cobertura para que los agentes puedan perseguir sus propios proyectos en libertad. Así, entre todas ellas, pondrán fin a 91 años de saqueo, expropiación, impunidad, decadencia, y nos permitirá hacer a la Argentina grande nuevamente. Porque, como siempre decimos, nuestro objetivo es hacer de la Argentina el país más libre del mundo. Confía plenamente en que el Congreso de la Nación comprenderá la naturaleza del problema estructural de nuestro país y acompañará estas reformas estructurales que cambiarán a la Argentina para siempre. Que Dios bendiga a cada uno de los argentinos. Que las fuerzas del cielo nos acompañen. Muchísimas gracias.
0: Hasta aquí hemos escuchado las palabras del señor presidente de la Nación, doctor Javier Milei. Seguidamente, las emisoras participantes continúan con la transmisión de sus respectivos programas.
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Hola, ¿qué tal? Bienvenidos a una nueva noche de fútbol, noche de Copa Sudamericana, en el Estadio Teniente, el Boca del Vasco Arruabarrena visita en Rancagua a O'Higgins, en partido revancha de los playoffs, buscando los octavos de final de esta Copa Sudamericana. Boca intentará reponerse del golpe sufrido contra Riestra, que si bien fue con suplentes, con equipo alternativo, causó efectos negativos en el mundo Xeneize. Y qué mejor que hacerlo avanzando de fase en una Copa Internacional. O'Higgins y Boca, Copa Sudamericana, en la radio más grande del país, en el Fútbol Show Nacional.

0: gusto, qué gusto el reencuentro en las transmisiones del Fútbol Show Nacional en cada rincón de la geografía celeste y blanca, donde nos estaremos acompañando mutuamente con todo lo que tiene que ver con esta presentación de Boca en Rancagua, en tierras trasandinas, buscando mantener la victoria obtenida la semana pasada en la Bombonera con aquel gol de Merentiel para darle la victoria al equipo del Vasco Rodolfo Martín Arruabarrena. Con todo el equipo completo ya, con Nico Álvarez en el comentario, con Gonzalo Ordóñez Ojeda en la zona baja, con Fer González en los estudios. Ustedes ya han escuchado la locución de Juan Iquicón en la apertura de esta transmisión. Jorge Falcone, Marcelo Díaz en la operación técnica, en el control central, y todo el equipo, incluyendo a los muchachos en la planta transmisora y obviamente a cada uno de los operadores, de los compañeros de todas las emisoras de Nacional en todo el país y en todo el mundo también a través de www.radionacional.com.ar y en el canal de YouTube de Fútbol Show Nacional. Todo presentado para la noche de Copa, Copa Sudamericana. Qué lindo tenerte en el comentario. Qué lindo tener, como dice Perazo, al Lord Nacional, querido Nicolás Álvarez. Bienvenido.
1: Querido Jorge Godoy, un gran abrazo para vos, para todo el país a través de Radio Nacional. Qué lindo tenerte en el relato en todo el país. Evidentemente, la última imagen de Boca no ha sido para nada halagüeña. La derrota frente al Deportivo Riestra en el torneo local. Es cierto que le ganó a este equipo chileno el partido de ida con la figura de Leandro Paredes, que hoy vuelve a la titularidad después de la licencia que le otorgó el Vasco Rodolfo Martín Arruabarrena. Al respaldo de Óscar Córdoba, un notable arquero en la historia de Boca para Álvaro Montero, después de los tres goles donde tuvo responsabilidad, evidentemente, el arquero de ese país. La presentación de Lozano, Boca recupera al equipo titular, algo más cauto, me parece, el Vasco Arruabarrena, pensando en este partido, porque recupera su puesto en la mitad de la cancha Santiago Ascacíbar. La confirmación de Aranda, Villa, que hace este reentré con la camiseta de Boca, y Merentiel, que viene de marcar el gol de bonita factura a propósito del pase que le dio Leandro Paredes allá por la Bombonera hace 7 días, cuando Boca repletó el estadio para jugar frente a este equipo chileno. Boca tiene la obligación de ganar, de clasificarse para meterse en los octavos de final de la Copa Sudamericana, teniendo en cuenta que todavía sigue con vida en la Copa Argentina y que empezó con el pie izquierdo en el torneo local. Menuda tarea tiene el Vasco Arruabarrena, que el otro día eligió equivocadamente poner a un equipo suplente, salvo el caso del arquero y de alguna otra eventualidad, a propósito de la catastrófica derrota de Boca frente a Riestra. La ilusión está en marcha. Boca juega en Rancagua, una ciudad a 100 kilómetros aproximadamente de la capital trasandina de Santiago de Chile. Boca juega con la ilusión de meterse en los octavos de final de la Copa Sudamericana.
0: Uno de los recuerdos de esos que serán imborrables, que nunca voy a dejar de lado, es aquel de, no recuerdo bien el año, 2008. pero sí precisamente el partido. El partido en el que Bielsa, con su selección de Chile, le ganaba a la selección del Coco Basile.
1: Yo pensé que ibas a hablar de ese partido por la eliminatoria sudamericana que nos tocó compartir viaje Argentina-Chile en el 2008.
0: Claro. A ese me refería, no habían sido ellos los protagonistas de aquella circunstancia.
1: Que marcó la salida de Coco Basile.
0: Marcó
1: de
0: la salida del Coco Basile de la selección argentina. Qué bien que la hemos pasado en aquel viaje, cuántos recuerdos. Incluso todavía tengo guardada esa bandera chilena que usted rescató y que me la regaló en el avión de vuelta.
1: No me digas que todavía la tenés de recuerdo, pasaron prácticamente 20 años.
0: Pero por supuesto, y aquel inolvidable regreso que hemos emprendido. El viaje fue totalmente también inolvidable, especial, pero el regreso tuvo algunas particularidades con Álvarez, que casi lo perdemos allá en el aeropuerto antes de subir al avión, ¿se acuerda, no? Pero bueno. Sí. Ya ha pasado, como dijo bien Nicolás Álvarez, muchísimo tiempo. Y hoy en el estadio El Teniente, en Rancagua, juega Boca. Juega otra vez un equipo argentino que hace mucho tiempo que no pierde justamente en tierras chilenas. Por eso voy a la zona baja. donde trabaja Gonzalo Ordóñez Ojeda, para contarnos cosas de Boca y del equipo local que técnicamente dirige un argentino llamado Lucas Bobaglio. Querido Gonzalo Ordóñez Ojeda, bienvenido, un abrazo.
2: ¿Cómo te va, Jorge? Un abrazo grande para vos, el saludo para Nico y toda la audiencia de Radio Nacional, con la expectativa sin duda se ven sacar chapa al equipo de Boca Juniors tras la derrota, que bien decían, esta goleada en contra Deportivo Riestre, que ahora quiere reivindicarse manteniéndose con vida en la Copa Conmebol Sudamericana. Justamente, último partido jugado en territorio chileno fue en San Carlos de Apoquindo, cuando le ganó a la Universidad Católica 2-1 por la fase de grupos de la Copa Conmebol Libertadores de este año, así que tratará de sacar chapa al equipo de Rodolfo Martín Arrobarrena, que tendrá algunas variantes. Una es el regreso de Leandro Lozano, ya recuperado de su problema isquiotibial en la pierna izquierda, y jugará el lugar de Dylan Gorosito y de Malcolm Braida, según como quiera llamarle, porque el último partido fue Malcolm Braida que jugó ese puesto, y Dylan Gorosito entonces fue titular en el partido de ida contra O'Higgins. La otra variante, el ingreso de Santiago Acacíbar, va a salir el juvenil Lionel Flores, quien ocupará un lugar en el banco de los suplentes, así que cambia en cierta parte el ex técnico de Tigre. Así que ya cuando quieras repasamos los once por el lado de O'Higgins, preparándose la última función de Francisco González, el Panchito González, que próximamente estará jugando en el Cholos de Tijuana de México después de esta serie, ¿no? Al terminarse ya viaja para México, y a la expectativa también de qué pase con Martín Serrafiore, que también puede irse a tierras aztecas. Cuando quieras, repasamos los probables once de ambos lados.
0: Perfecto, ya volvemos a la zona baja donde trabaja Gonzalo Ordóñez Ojeda. Un día que fue mayormente soleado sobre Rancagua, aunque el pronóstico advierte que hay grandes posibilidades de tener un día lluvioso en el día de mañana, con las lluvias que se van a hacer presentes durante todo el fin de semana por la zona del estadio en Rancagua, en la zona de un estadio que tiene una capacidad casi de 15.000 personas. Pintoresco el estadio del equipo de O'Higgins, el celeste de Rancagua. Ya hemos pasado por Gonzalo Ordóñez Ojeda, ahora vamos a la central informativa. Hay mucho para contar, se juega por la Copa Sudamericana, se juega también por la Liga Argentina, se juega por el torneo de la Primera División. Hay partidos en acción y partidos que están por jugarse. La central informativa, toda la información la trae Fernando González. Hola Fer, querido, bienvenido, un abrazo.
3: Hola Jorge, Nico, Gonza y toda la audiencia de Radio Nacional, para brindarles toda la información. Estaremos a partir de las 21:30 con el partido entre Independiente y Newell's desde Libertadores de América, con toda la conexión, el minuto a minuto, además del repaso de cada uno de los partidos que se están desarrollando en este mismo momento, segunda fecha del torneo Clausura 2026. Independiente Rivadavia le está ganando 2-1 a Huracán en 22 minutos del primer tiempo. Mismo tiempo para Talleres y Vélez Sarsfield, que igualan 1-1 en Córdoba. Además del partido entre Independiente y Newell's, a las 21:15 jugarán Central Córdoba en Santiago del Estero frente a Atlético Tucumán. Por la Conmebol Sudamericana, es triunfo parcial de Bolívar sobre Gremio. El conjunto boliviano se está metiendo en la siguiente ronda, gana por 1-0 en 25 minutos del segundo tiempo en Brasil. Además de O'Higgins Boca, en el mismo horario se verán las caras Caracas en Venezuela frente a Independiente Santa Fe. El conjunto colombiano ganó por 2-0 en el partido de ida, entre los duelos más destacados de esta jornada.
0: Perfecto Fer, ya volvemos a la central informativa.
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0: La voz comercial de Juan y Quijón a las 8:30 de la noche, a las 20:30 en la República Argentina. Falta una hora para el comienzo del encuentro. Un ratito antes, 21:15, estarán jugando Independiente Newell's, lo mismo que Central Córdoba de Santiago del Estero y Atlético Tucumán. Estaremos instante a instante, minuto a minuto, con lo que pase en esos partidos. Ya lo dijo Fer González, Independiente Rivadavia le está ganando a Huracán 2-1 y Talleres empata con Vélez 1-1. También hay actividad en la Conmebol Sudamericana, donde se van a enfrentar, además de O'Higgins y Boca, Caracas frente a Independiente Santa Fe. Mientras tanto, hay otros partidos que se están desarrollando en estos momentos, como por ejemplo el Gremio, que estaba jugando contra Bolívar, Fernando.
3: Sí, exacto, con gol de Asprila a los 16 minutos del primer tiempo. Bolívar le está ganando 1-0 a Gremio en Brasil.
0: El que espera rival es River, ¿no? Para los octavos de final. Recordamos que esta fase de la Copa Sudamericana es un intermedio, digamos que entre la fase de grupos y los octavos de final. Se llama, se le ha dado el nombre de playoff, buscando los octavos de final, una especie de 16avos de final de este torneo sudamericano. Y el conjunto millonario, del que tanto se está hablando en las últimas horas, espera justamente rival entre Caracas y el Independiente Santa Fe, que por ahora está haciendo triunfo 2-0 del equipo colombiano, pero todo se define en Venezuela al mismo horario que este partido de Boca y que dio Higgins. Y Boca, por su parte, va a estar jugando frente, si es que gana, ¿no?, el ganador de Boca y O'Higgins, a eso me refiero, a Recoleta de Paraguay, salvo que me corrija en la central informativa Fer González. Esto creo que es así porque lo tengo de esa manera anotado. O que me corrija también Gonzalo Doña Ojeda con la información y la información de Boca en un par de minutos nada más, Fer.
3: Sí, sí, es correcta la información. River espera por el ganador de Independiente Santa Fe y Caracas, mientras que Boca, en caso de acceder a la siguiente ronda, jugará frente a Recoleta, equipo que fue parte del grupo de San Lorenzo de Almagro y el Santos de Brasil, ¿no?, que se metió en la última fecha en aquel triunfo 1-0 frente a San Lorenzo, justamente en el nuevo gasómetro.
2: Jorge.
0: Sí, diga.
2: Confirmado Higgins, cuando quiera lo repasamos.
0: Vamos, perfecto, con esta presentación de Juan y Quijón. Lo confirma ya en la zona baja Gonzalo Ordóñez Ojeda al equipo trasandino.
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2: El arquero será el ecuatoriano y no será el chileno, Omar Carabalí. En el fondo, Felipe Faundes. El 22, Alan Robrero. Miguel Brizuela, el ex hombre de Vélez e Instituto. Y Luis Pávez, justamente conforma la defensa. Ogas, Leiva, Serrafiore, el medio campo junto a Francisco González, Brian Ravelo y el paraguayo Hernando Castillo. Entonces, los 11 de Lucas Bogaglio, que tratarán de imponer su localidad.
0: Bien, y aprovechamos también para repasar la formación de Boca, la formación del equipo argentino, la formación del equipo Xeneize. No sé si está confirmado ya el equipo, pero hay un tentativo que creo que es demasiado probable, porque la información la tiene en la zona baja Gonzalo Ordóñez Ojeda y es el que más sabe de Boca. Con esta presentación,
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2: El arquero colombiano Montero se mantiene en el arco. El oriental Lozano, Figal, Ayrton Costa y Lautaro Blanco. Ascacíbar, Paredes y Delgado en el medio. Más adelante Tomás Aranda y Sebastián Villa como único punta nato. El otro oriental, Miguel Merentiel.
0: El árbitro del partido, Wilmer Roldán. Para Boca, ¿es una buena, una mala o una intrascendente noticia?
5: Mira, me parece que es una garantía para el espectáculo que un árbitro de la jerarquía como Wilmer Roldán, estamos hablando del referí colombiano que tiene un palmarés extraordinario. Lamentablemente se quedó fuera de la última Copa del Mundo por un tema de edad, pero le sigue dando la Conmebol porque entiende de su prestigio partidos importantes. Me parece que para Boca y también para O'Higgins es una buena noticia. Me hace acordar a Héctor Baldassi, que era creíble en el error y que me parece que ese era el gran mérito que tenía Baldassi. Se lo podemos adjudicar también a este árbitro colombiano, que es de lo mejor del continente, Jorge, junto a Facundo Tello, que representó al fútbol argentino en la última edición de la Copa del Mundo.
6: Le pregunto a todo el equipo, porque sé que todos son memoriosos. Ustedes han escuchado que Lucas Bobaglio, tal lo dijo recién Gonzalo, es el entrenador del equipo trasandino, del equipo chileno de O'Higgins. Lucas Bobaglio ha nacido en la Argentina, ha jugado muchos años en el fútbol de aquí, de la Argentina, como también en Venezuela y en México. Yo les ayudo con los equipos por donde ha pasado a nivel internacional. Maracaibo, Deportivo Táchira, ambos en Venezuela, y en Tecos de México. Ahora, ¿lo recuerdan ustedes a Lucas Bobaglio jugando en la Argentina?
2: Sí, en Atlético de Rafaela.
6: Claro. Sí,
2: uno de los grandes productos de la cantera de la crema.
5: No, no tengo buena memoria para Lucas Bobaglio, pero sí recuerdo que jugó en el fútbol de nuestro país.
6: Claro, jugó en Rafaela, como bien lo dice, en tres ciclos, como bien lo marca Gonzalo.
3: En los Andes.
6: Bien, Fernando González mete otro, y este fue en pleno, porque jugó en el 2000 y 2001 en los Andes, Lucas Bobaglio. Y
2: en aquel equipo de Jorge Ginarte.
6: Claro, del gran Ginarte, hombre tan consustanciado con el ascenso, ese nombre, ¿no? Y también hay que decir que se retiró en otro equipo del fútbol argentino, que les doy una ayuda, así que mirá, más que esto no puedo hacer por ustedes. Ese equipo en el que se retiró está jugando en estos momentos, está con su partido en estos momentos disputándose y juega como local, más no les puedo decir.
2: Ya está.
6: Todo. Claro.
2: Dijiste, bueno, faltaba que dijeras que eres cordobés y listo, ¿no? Está ahí.

0: Instituto de Córdoba, dirigió en Guaraní de Paraguay y luego se fue a Chile para dirigir a Palestino y ahora a O'Higgins, así que tiene un buen recorrido este sí. Lucas Buaglio con casi 250 partidos ya como entrenador.
1: Bueno. Ahora, también te complemento con lo siguiente, ¿no? Porque uno de sus grandes colaboradores es Fernando Clemens, aquel histórico volante por la izquierda que jugó en Instituto, en Quilmes, entre tantas otras camisetas del ascenso.
2: Tiene una vasta experiencia, evidentemente, al servicio de este equipo chileno que no está bien posicionado en el torneo local. Somos muy críticos del fútbol argentino, del torneo de 30 equipos. En Chile tienen 16. Se acerca prácticamente a lo ideal, que es un torneo de 20 equipos, que es lo que siempre tuvo en definitiva el fútbol argentino. No es una buena campaña la de O'Higgins en el torneo trasandino, pero bueno, quieren remontar y quieren tener chance de seguir a nivel continental y tienen este partido frente a Boca sabiendo que perdieron en el de ida por la mínima diferencia 1-0 con aquel gol de Merentiel.
0: Ustedes ya saben que tienen la vía de comunicación abierta permanentemente con el Fútbol Show Nacional desde cada rincón del país, desde cada rincón de la geografía celeste y blanca. 11-3.
3: ¡Gol, gol!
0: Vamos con ese gol, vamos. Sí, dale, Fer.
3: Gol de Vélez Silvero a los 33 minutos del segundo tiempo, a la salida de un tiro de esquina, cabezazo. Vélez en Córdoba le gana a Talleres 2-1.
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0: En la previa, en la Copa Sudamericana, la previa de O'Higgins y Boca, partido que ha tenido su versión de Boca como local la semana pasada en la Bombonera con el triunfo Xeneize 1-0. Y hoy tiene la versión O'Higgins local, partido de vuelta, partido de revancha. Boca va a defender la victoria obtenida la pasada semana en las cercanías del Caminito, en las cercanías del Riachuelo, en las cercanías de la Casa Amarilla, en la Bombonera de Buenos Aires, como dice mi amigo Álvarez.
1: Boca recupera, Jorge, en el equipo titular a Leandro Paredes, algo más que un futbolista. El capitán, el líder espiritual de este equipo del Vasco Arruabarrena, viene de ser, de alguna manera, el mejor cinco de la Copa.

0: del mundo ha sido un elemento indispensable para la estructura táctica de Lionel Scaloni en la selección argentina. Pero claro, Paredes necesita de la compañía, del compromiso de Aranda, que Ascacíbar vuelva a recuperar el nivel de excelencia que tuvo con la camiseta de Estudiantes de La Plata. Me parece que es un buen socio en el medio de la cancha, justamente Milton Delgado. La experiencia, la jerarquía de Paredes con la juventud de Delgado, que me parece que es un futbolista al que Paredes inclusive lo puede mejorar. Se espera muchísimo de Villa, que ya sabe lo que es ponerse la camiseta de Boca, no creo que le pese la responsabilidad, y por supuesto el déficit de Boca está en la zaga central. Hoy vuelve a la titularidad Nicolás Figal, que no ha tenido un partido consagratorio con la camiseta de Boca. Desde que Riquelme habló de las virtudes de Ayrton Costa, bajó el rendimiento del futbolista, que tuvo justamente ese error en diciembre del año pasado con el cabezazo de Maravilla Martínez para que Boca pierda con Racing ese clásico. Álvaro Montero llegó con la experiencia de ser arquero de la selección colombiana, tuvo un buen campeonato con Vélez, pero claro, el arco de Boca es más grande, es uno de los más importantes del país, y el otro día en la noche aciaga de Villa Soldati, cuando Boca pierde con Deportivo Riestra, Álvaro Montero para mí tuvo responsabilidad en los tres goles de Boca. Fue tal la responsabilidad que tuvo en los goles que le hicieron a Boca que Arruabarrena, con esa forma que tiene, volvió al banco y dijo, se comió los tres, se hizo el gesto con los dedos. El debut de Lozano, el oriental que hoy se pone la camiseta de Boca, y Lautaro Blanco, que es una garantía, siempre más eficiente a la hora de proyectarse por el andarivel izquierdo que cuando le toca defenderse. Es decir, Boca tiene un buen equipo, tiene que olvidarse de lo que fue el traspié en Villa Soldati y la caída frente a Riestra 3-0, y tiene que mentalizarse que Boca tiene que seguir con vida deportivamente hablando en la Copa Sudamericana después de esta noche de Rancagua, después de este partido, Jorge, frente al O'Higgins chileno.
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2: 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Con todo el equipo en Fútbol Show Nacional. Estamos a 45 minutos del pitazo inicial de Wilmar Roldán, el colombiano, el histórico y confiable, según dice el comentarista, árbitro del partido. ¿Usted qué opina, así por su zona, Gonzalo Ordóñez Ojeda? ¿Es buena noticia para Boca que Roldán sea el árbitro?
3: Sí, justamente para este tipo de partidos Boca necesita un árbitro de experiencia, ¿no? Como es el caso de Roldán, que, como bien decía Nicolás, un poco da, no digo garantías, pero sí más tranquilidad de ser uno de los mejores árbitros de Sudamérica, así como por ahí Tira Valdás y Javier Castrilli, entre tantos. Pero Wilmar Roldán, sin dudas, está con un acorde, es acorde para este momento.
2: ¿Y cómo ha calado, vos que vivís el minuto a minuto, el día a día del mundo Xeneize, la derrota del otro día? Porque si bien, como decíamos en la apertura de la transmisión, ha sido con un equipo B, con un equipo muleto, el del Vasco Arruabarrena, ha sido indudablemente dolorosa la caída por 3-0 en cancha del Deportivo Riestra.
3: Sin duda es que ha sido muy dura la caída del equipo Xeneize contra Riestra, lo cual también lo reflejó Arruabarrena, que no escondió ningún nada al momento de declarar en la conferencia de prensa. Justamente la preocupación es por lograr levantar al equipo en este momento, saber recuperar la confianza, porque fue un golpe muy fuerte, más allá de la decisión de haber rotado a alguno de los futbolistas, entre ellos la defensa, lo cual también creo que afectó, aunque no justifica el mal desempeño de Montero, ¿no? El cambio de defensa Así que mucha preocupación de Arruabarrena, sin dudas, no solamente por el resultado, sino también por el hecho de poder cubrir la baja, o el número 9, ¿no? Que es la posición a reforzar, que por el momento no van a hacer grandes esfuerzos, más allá de los nombres que han circulado en estos días, que son el del delantero de Tigre, David Romero, que puede irse al exterior, más precisamente a España, así como también la posibilidad de incorporar a Luciano Gondú o Lucas Pacerini, que son altamente cotizados, ya sea por Belgrano o mismo por Tigre, más allá de algún ofrecimiento que hizo Boca en el caso de Tigre, la cesión del 50% de los derechos de Javier Zagalalegui, así como también la posibilidad de ceder a Camilo Reyo Menech. Sin embargo, no prosperó, así que por el momento Boca se arregla con lo que tiene, y me parece que eso también justifica la presencia de un delantero que no estaba entre sus prioridades, ¿no? Que es Milton Jiménez, que va a ocupar el lugar del banco de los suplentes, y a esto sumarle que Lucas Hanson, que sí, ya no era tenido en cuenta, firmó con quien es el Clima de la Plata.
0: Muy bien, estamos en la transmisión de Radio Nacional con los amigos de Fútbol Show Nacional, esperando el relato de Jorge Godoy para el partido que va a jugar Boca en Rancagua, Chile, frente a O'Higgins. Me da mucho gusto saludar al querido amigo Abel Alves, que está en la sintonía de Nacional. Abel, mi nombre es Nicolás Álvarez, gracias por estar con nosotros.
4: Hola Nico, ¿cómo te va? Gusto.
0: Muy bien, el gusto es nuestro. Multicampeón con aquellos equipos del Toto Lorenzo a mediados de la década del 70. Bueno, preocupado, Abel, con este momento de Boca después de lo que fue la derrota con Riestra de la otra noche.
4: Y sí, no. La verdad que nos sorprendió a todos. Menos perder por ese resultado, ¿no? Pero lo que más me preocupó es el funcionamiento en sí del equipo, ¿no? Yo creo que viste, perder podés perder porque enfrente tenés 11 jugadores que también quieren ganar y por ahí no se dan las cosas, ¿qué? Pero la preocupación está, o yo creo que el problema está cuando el equipo no te muestra nada en la cancha, ¿no? O sea, que no tiene un propósito, un estilo de juego claro, bueno. Y ahí viene, esperemos que hoy no pase eso, ¿no?
0: Claro, Boca recupera hoy a los titulares. Y yo vengo marcando en la transmisión que Paredes es algo más que un futbolista para este Boca, además de ser el capitán.
4: Pero ni hablar. Yo tuve la suerte de trabajar con él en divisiones inferiores cuando estaba Grifa, Dios lo tenga en el cielo, y me acuerdo siempre. Y Grifa me decía, sale de atrás porque era un pibe que tenía un golpeo pelota, tenía una claridad de juego, pero como todo jugador argentino que cuando sabe que sabe mucho con la pelota, que es inteligente, correrle costaba mucho, ¿no? Pero yo creo que después que vino de Europa, vino un jugador completísimo, y yo creo que en este momento, en el campeonato argentino, creo que es el mejor jugador que hay, ¿eh?
0: Sí, coincido. Abel, ¿cómo observás esta vuelta del Vasco Arruabarrena a la dirección técnica y este retorno a Boca?
4: No, lo sé muy bien, y ojalá le vaya lo mejor posible, Vasquito, porque es tipo del club en divisiones inferiores. El problema es que es como siempre, Nico, y lo hemos hablado un montón de veces. El asunto está en los jugadores, la personalidad dentro de la cancha, cómo tienen que actuar, cómo sienten el partido, ¿entendés? Yo pienso que pasa por ahí, ¿viste? El otro día, como decían los antiguos técnicos, me acuerdo cuando jugaba dos cabezazos en el área, seguro que gol.
0: Sí, claro.
4: No puede ser gol que no hacen. Lo vi a Blanco pidiendo Orsay sin tomar la marca porque era el jugador. No, la verdad que hay cosas, eso me preocupa, ¿entendés?
0: Sí.
4: Porque yo siempre digo, hoy actualmente que estoy trabajando con juveniles, le digo siempre cuando desbordan por afuera, el que desborda no va a ser el gol, el que va a ser el gol es el que está en el área. Entonces no pierda la marca. Si cada uno no deja cabecear a la marca que tiene, ¿quién va a ser el gol? El hombre invisible.
0: Bueno,
4: pero la pierden a la marca.
0: Seguro.
4: Es en el área donde dice 20 veces.
0: Seguro, sí. Es interesante lo que está diciendo. El que desborda por afuera ahora en Boca es Villa. También lo puede hacer Merentiel, que tienen experiencia. Villa ya sabe lo que es ponerse la camiseta de Boca. Creo que es un refuerzo de lujo para este equipo de Boca.
4: Sí, no, ni hablar. Aparte de lo que mostró ahí Independiente cuando estaba jugando en la provincia ahí, es un jugador que hoy día se marca la diferencia, pero sí tiene que tener un acompañamiento, alguien en el área. A Boca le falta hoy, bueno, ya sabemos que anda buscando un referente de área, un tipo que esté en el área. Yo siempre digo a los profes que hoy me estoy dedicando a enseñarle a los profes nuevos cómo trabajar con jóvenes, digo siempre, no te preocupes si el 9 no descarga una pared o esto. preocupate que esté en el área y la meta adentro, porque en realidad es eso. ¿Entendés, Nico?
0: Y, sí, claro.
4: Y Nico, Villa el otro día desbordó un par de veces, pasaron la pelota y al lado de la línea al arco y nadie la empujó, nadie la metió, ¿viste? Así que bueno, esperemos que se solucione ese problema, ¿no?
0: Es verdad. Bien, estamos hablando con Abel Alves en Nacional. Lo hago partícipe de la charla a Gonzalo Ordóñez Ojeda. Salúdalo, Gonzalo.
3: Gracias, Nico. Hola, Abel. Un gusto saludarte. Mi consulta es, ¿qué tal? Me gustaría consultarte en tu experiencia como técnico, sabiendo lo que es el Banco Xeneize y vivir el mundo Boca. Recién hablábamos del caso de Montero, ¿no? Que tuvo un buen partido en la ida contra O'Higgins, pero no así en el partido reciente contra Riestra y con dos defensas distintas, pero se le charla de manera especial al arquero para darle tranquilidad. ¿Cómo manejarías la situación?
4: Hola, Gonzalo, sí, mirá, es bravo, y aparte yo siempre digo lo mismo, lo voy a cantar así, porque lo que digo es porque me lo enseñaron la gente grande que estaba en Boca cuando empecé a jugar. He tenido a Silvio Marzolín, el mismo Rata que está en el cielo, Pernía, todos esos que han ganado todo en Boca. Siempre me decía, mira, para jugar en Boca tenés que ponerte en la cabeza que todos los fines de semana, que en ese momento jugábamos los fines de semana, es una final del mundo. Si no, no podés ponerte esta camiseta, ¿entendés? Y es lo que a veces veo en estos muchachos que se olvidan, no sé, y hoy día el fútbol argentino ha emparejado muchísimo para abajo, hoy los equipos de abajo, ahora mismo has visto lo mismo lo que le ha pasado a River. ¿Cómo puede ser que equipos que recién ascienden, que juegan contra los grandes, que tienen un historial tremendo, que les empatan, le ganan en la cancha a ellos? Es increíble cómo está todo. Pero bueno, pero hoy el fútbol está así, y si no se ponen en conciencia, en realidad, lo que tienen puesta encima, en este caso la camiseta de Boca, la historia que tiene Boca, todos los jugadores de equipos rivales que van a jugar con Boca, se los digo porque después lo he tenido de compañero en Boca, se preparan 10, 15 días antes para jugar ese partido. Nosotros íbamos, me acuerdo cuando estaban los viejos regionales, que íbamos a la provincia, una cosa así, que no podíamos ganar en las provincias, y si ganamos, ganaban por un gol o empatamos, y al domingo siguiente los veíamos y le hacían 3 goles, 4 goles, le pasan, y ya, estos tipos nos empataron, estos tipos nos ganaron. Bueno, eso es lo que tiene Boca.
0: Ah, claro, pero viste cómo es, ha cambiado el fútbol. La última consulta, ¿crees que este Boca del Vasco necesita un 9?
4: Sí, yo creo que es fundamental. No sé los muchachos que están lesionados, todo, pero un 9 de área tiene que tener. Si no, fíjate que Boca, cuando sus mejores campañas la hizo el mismo Coco cuando estaba, bueno, vivían sin hablar con Palermo. Tiene que tener un 9. Y ahora con Villa, que ha mejorado muchísimo, aparte, que siempre fue un jugador que por su velocidad siempre creaba peligro. Antes le costaba mucho tirar los centros, por ahí tiraba un centro y llegaba hasta el otro banderín del córner. Hoy está tirando unos centros bárbaros, pone pelota ahí en el área, pero falta quien la empuje. Y muchachos, en el fútbol hay algo que es una realidad. Si todos los técnicos preparamos el equipo en la semana, queremos que los jugadores se cuiden, que la concentración, que si la pelota no entra en el arco enfrente, muchachos, estamos en el horno.
0: Sí, claro. Entonces, falta el goleador, ¿viste? Lo que pasa que este Boca ya no tiene, lo tiene a Riquelme en otro lugar, ya no lo tiene como el número 10, y tampoco lo tiene hace tanto tiempo, hace 15 años, a Martín Palermo. Abel, te mandamos un gran abrazo, gracias por estar siempre cada vez que transmitimos a Boca por Radio Nacional. Contanos de tu actualidad brevemente.
4: No, bueno, acá andamos, estoy trabajando con una gente de México, casualmente recién terminé de hablar, tienen algunos chicos para acá, los preparo, posiblemente esté viajando en estos días para México, y bueno, y también trabajando en camionero, me dedico a enseñar a los que enseñan, ya tengo mis anitos, mi experiencia, y bueno, con todo lo que he aprendido ahí en el mundo Boca, tratar de transmitírselos a ellos, así que bueno, y esperando que esta noche al menos que tengamos una satisfacción, ¿no?
0: Claro, claro.
4: Con este Boca.
0: En buena hora con ese espíritu docente. Abel, te mandamos un gran abrazo como siempre.
4: Lo mismo, Nico, un abrazo para vos, para tu gente ahí, una buena transmisión y Dios los bendiga a todos. Cuídate.
0: Muy bien,
4: mucho.
0: Abel Alves con nosotros en la previa de O'Higgins Boca, esperando el gran relato de Jorge Godoy a través de Fútbol Show Nacional, en Radio Nacional y en todo el país. a través de las 48 radios, multicampeón con aquellos equipos del Toto Lorenzo.
2: Bien, Nicolás, perfecto, la charla con el gran Abel, el Mundo Boca presente en Nacional para la transmisión de Boca en tierra chilena, en tierra trasandina, en Rancagua, para jugar frente a O'Higgins, tratando de defender la victoria obtenida la pasada semana en la cancha de Boca sobre el equipo chileno por un tanto contra cero, con aquel gol de Merentiel, que es uno de los máximos goleadores históricos del conjunto xeneize. Claro, la zanahoria a alcanzar está bastante lejana, porque se llama ni más ni menos que Sergio Manteca Martínez, el uruguayo que tantos goles ha marcado con la camiseta de Boca, incluso con algunos partidos menos de los que tiene hoy por hoy el uruguayo goleador con la casaca xeneize del que estamos hablando, que es Miguel Merentiel, el goleador de Paysandú. Faltan 2 minutos para llegar al servicio informativo de Radio Nacional. Paso por la voz de Juan y Gijón para luego ir al servicio informativo y meternos ya de lleno en el tramo final que va a desembocar en el comienzo del partido entre O'Higgins y Boca.
1: La gente ya se comunica con Radio Nacional, nos escriben a nuestro WhatsApp, que es 11-3870-7485. Ahí nos mandan sus mensajes, como el amigo aquí que nos dice, si un equipo juega fecha sudamericana, por ejemplo Lanús, y Unión queda en espera, deberían darle los puntos o que Lanús presente la reserva. Es altamente perjudicial para quien está parado, nos escribe el amigo desde Mar del Plata. Hola, Pasión Nacional. Boca y River se tienen que traer jugadores caros. Jugar con los jugadores que tienen, no comprar. 11-3870-7485. A ese número nos escriben, a ese número se contactan, a ese número salen al aire por Radio Nacional.
2: El equipo de Fútbol Show Nacional con Nico Álvarez en el comentario, con Gonzalo Ordóñez Ojeda, ya vuelvo Gonzalo a la zona baja, con Fer González en los estudios, ya vuelvo Fer con más central informativa porque se están jugando 2 partidos, luego se va a estar jugando en Avellaneda, Independiente Newell's, más tarde también Central Córdoba frente a Atlético Tucumán. Ahora en los controles trabaja Jorge Falcone junto a Marcelo Díaz en el control central. Es de ustedes, muchachos, porque se viene el servicio informativo de la radio.
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7: Las 9 de la noche en la República Argentina. El Banco Central le robó el 50% del salario a los argentinos, así lo afirmó el presidente Javier Milei esta noche por cadena nacional.
8: La propia creación del Banco Central arrancó con una estafa al cambiar la paridad cambiaria del oro que estaba en las reservas. El resultado de ello derivó en un aumento de la emisión monetaria que sextuplicó la tasa de inflación y que a lo largo de una década le robó el 50% del salario a los argentinos.
7: Accidente en San Juan. Los restos de los 7 tripulantes del helicóptero siniestrado fueron trasladados desde el Parque Provincial Ixigualasto hacia la morgue judicial de la capital sanjuanina. Ciclogénesis, un sistema de baja presión, podría avanzar hacia el AMBA para dar paso a un severo cambio de tiempo. Mañana por la tarde se prevén tormentas aisladas, ráfagas intensas y abundante caída de agua. El tránsito con Ernesto Arriaga.
9: A las 23 cierra el paso internacional Jama. El Gualeguaychú a Uruguay, el puente San Martín está totalmente habilitado. Y la ruta 3 y la 205 con muchos camiones, por favor, respetar la velocidad máxima en cada lugar. La ruta nacional 226, normal a esta hora, máxima para micros, 90 kilómetros por hora.
7: En Salta, en donde nos escuchás por AM690, la temperatura es de 18 grados con cielo despejado. Aquí en Buenos Aires, 16 grados 2 décimas, humedad 71%, el cielo está cubierto.
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